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0: Tropicana, la bomba cana, bacanísima. Seguimos con la información, Sebastián Herrera en Tropicana.
2: Bueno, Luchi, estábamos hablando de la reforma tributaria, de impuestos, etcétera, y pues hay una noticia bien importante con respecto al tema del bolsillo. Hay que alistar el bolsillo porque la factura del agua en Bogotá subirá un 7% promedio por nueva tarifa. Entonces, esta información es bien importante porque seguramente a mucha gente le va a incrementar el servicio de agua y lo van a notar, por supuesto, en las facturas. Es que ya inició la aplicación de un nuevo marco de tarifas en las facturas de la empresa de acueducto y alcantarillado de Bogotá en el marco del cumplimiento de la resolución CRA 1032 de 2026 que va a impactar directamente las finanzas de millones de hogares en Bogotá y algunos municipios aledaños, porque también toca municipios de Cundinamarca. Entonces, esta medida aplica, digamos que en términos generales implica una variación mensual promedio cercana al 7%. Eso es lo que en promedio va a subir la tarifa del agua en Bogotá. Debido esto a que el cobro se realiza de manera bimestral, los ciudadanos ya están recibiendo los primeros recibos con ese incremento. Entonces, quienes ya están recibiendo las facturas del agua van a notar en algunos lugares de Bogotá y de Cundinamarca que les llega mucho más costoso. El ajuste tarifario rige para todas las zonas donde la empresa de acueducto presta sus servicios de forma directa. Esto incluye a todos los usuarios de Bogotá y Gachán-Zipá, así como sectores específicos en Soacha, Tocancipá y Zipaquirá. Pero la pregunta del millón es, ¿por qué diablos subió el servicio de agua? Pues el incremento no es una decisión autónoma de la empresa local, sino que, como les digo, corresponde al cumplimiento de una resolución emitida ¿por quién? Por la Comisión de Regulación de Agua Potable y Saneamiento Básico. Esta normativa modificó a nivel nacional la fórmula con la que las grandes

0: empresas de servicio público deben calcular sus tarifas. Entonces, la noticia es esa, que ya va a comenzar usted a notar que le va a subir el recibo del agua. Por supuesto, esto afecta al bolsillo de la gente.
1: ¿Hasta cuándo?
0: Y lo que dice el acueducto es, si usted tiene dudas, puede llamar a la Acualínea, que es la 116, puede preguntar en el CADE, puede consultar de manera virtual. Pero ahí está, Luchi, el bolsillo de la gente se sigue viendo afectados, más impuestos, suben los recibos, y vamos a ver en qué termina este año, por ejemplo, pasando con el salario mínimo, que eso también tiene unas implicaciones para la canasta familiar del próximo año, porque es que ya, acuérdese que ya estamos cerrando año, ¿no? El jueves inicia octubre, ¿no?
1: ¿Qué?
0: Sí, señora.
1: Ya iniciamos octubre, el mes más lindo, porque cumplo ya.
0: ¿Cuándo cumple, Luchi?
1: 28 de octubre. Al finalizar, pero cumplo.
2: Se pelaron por 3 días.
1: ¿Qué quiere decir, papá Pancracio?
2: No, que sería más bonito el día de los disfraces, el día de la Halloween de los niños.
1: Que yo hubiera nacido ese día.
2: No, pero sería muy bonito, porque sería como una renovación de almas, porque el primero de noviembre ya es el día de las almas. Entonces, le damos la bienvenida al 31 de octubre a las almas.
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0: llamar a Pancho Clate. ¡Pancho Clate!
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1: ¡Ahí se ven!
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0: Pancracio hoy no ha dicho ni mu. ¿Qué será lo que tiene papá? ¿Usted le duele el estómago, papá Pancracio? ¿Qué es lo que
2: pero de tanto
3: no me está doliendo, no me está doliendo el estómago porque acabo de llegar una pizza aquí a cabina. Afuera de cabina, afuera de cabina.
2: En el pasillo.
3: Sí. Hay que para todos los oyentes me pueden escribir.
0: Una pregunta.
3: En www.papan.
0: Ajá.
3: .com.
0: Sí.
3: Dice.
2: ¿En la página?
3: www. No se permite comer en cabina.
2: .com. Total, de acuerdo.
3: Ahí pueden escribir. Me preguntan: hola, Papancracio. Uh-huh. Estimulador de mi seno.
0: No.
3: Dice así: Papancracio, si un seno se queda sin trabajo, ya no tiene sostén. Uy, diga que es esa pendeja. Ah, Sebastián, que es.
2: No, que se quede callado, mejor.
3: Y así es que quieren volver barrecocha a este programa.
0: Hágale, Sebastián.
3: Menos mal se fue Juliana a este programa. Porque,
2: imagínese que este caso es horrible, Luchi. Iba una pareja en el barrio Britalia Norte. Iban caminando, sacando a su perrito a pasear.
0: Ay,
2: un
0: sí,
2: pomeriana.
0: Pomerania.
2: Pomeriana.
3: Pomerana. No,
0: pomerania.
2: Pomerania.
3: Sí. Pomerania.
0: Esa es la raza. Un pomerania negro.
2: Negro. No. Divino.
0: Ay, hermoso.
2: Divino.
0: Tico así todo peludo.
2: Lindísimo. Hay video de lo que voy a contar a continuación para que lo busquen. Se llama Pato. Esto es en Suba. En Suba Rincón. Y va la pareja. Y llega un tipo de estos y los amenaza con robarles el teléfono.
0: Uh-huh.
2: La pareja no se deja robar el teléfono y este tipo saca un cuchillo y les dice o el celular o el perro.
3: Uh-huh. Uy, Dios.
2: Y les termina robando el perro. ¿Esto cuándo fue? Esto fue el pasado 21 de septiembre, cuando, como les digo, los dueños daban un paseo por las calles en Suba. El hombre los intimida con arma blanca. Al ver que no les puede quitar el celular, ni corto ni perezoso se lleva la mascota. Por supuesto, esta gente muy preocupado, inician la búsqueda en toda la localidad, llaman a la policía, hacen escándalo, etc. Y afortunadamente reciben ayuda de la policía.
0: Sí.
2: Dicen que prestaron los uniformados del CAI, prestaron el acompañamiento y ayudaron en la búsqueda para encontrar al perrito, a Pato. Y lo encontraron en Masurén. La policía aseguró que ya inició la investigación del caso, así como el trabajo para la reducción de este tipo de hechos en diferentes zonas del país.
0: O sea, lo recuperaron.
2: Recuperaron.
0: Sí, qué emoción. Yo estaba muy afectada esta mañana por esa noticia.
3: Pero si usted ni siquiera conocía al perro, Lucía.
0: No, pero tengo dos perritos y si me pasara eso a mí, yo creo que, no estaría.
3: Pero no le pasó. No le pasó.
0: Estaría bien.
2: Entonces, la modalidad de hurto en Bogotá es efectiva. Si no entrega el celular, entonces lo apuñalan, le roban otra cosa, lo golpean, o si no, le roban el perro.
0: Y se lo quitaron a la fuerza. Porque
2: a la fuerza, hay video de eso.
0: Sí.
2: Una historia terrible.
3: Y como son de mala clase esos perros, y así no mordió. Ahí sí no mordió.
2: Sí, verdad, son muy ladrones.
3: Sí, son así.
2: Pero son lindos.
0: No, yo creo. ¿Y cómo se llevó al perrito colgado de ese tipo? Se lo llevó colgado así, arrastrado.
3: No,
0: así,
3: uy, no, hombre.
0: Colgado en la moto, sí, claro. Sí,
3: no, hombre.
0: Así, por el collar se lo lleva colgado.
2: El tipo parece que lo dejó tirado, o sea, lo dejó abandonado porque yo que me voy a encartar con un perro.
0: Claro, total.
2: Y pues me imagino que de su cabeza. Pues diría yo que le voy a hacer daño al perro, ¿no?
0: Ay,
2: el
0: pues
2: perro
0: menos
2: qué
0: se le
2: culpa
0: agradece,
2: tiene.
0: ¿No? Se le agradece.
2: Afortunadamente el perrito apareció. Usted se imagina la alegría de esta pareja, de esta familia, y qué infelices estos ladrones. De
3: qué teso eso.
0: Definitivamente ya cualquier cosa...
3: Es cariño.
0: No, pero se le agradece por lo menos al tipo que dejó el perrito y no le hizo nada, y no lo mató, no lo acuchilló, no le hizo...
2: No, pues que gracias.
0: Absolutamente nada. Pues por lo menos...
2: Qué muy amable.
0: Con esa buena noticia... Celebramos este Cómo Atardeció Bogotá.

0: 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En Tropicana son las...
1: Son las 7:38 minutos.
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Yo sé que estás aquí, Dios. Sé que estás en cada uno de los pasos que doy. Sé que estás cada vez que tengo que tomar una decisión. Sé que estás en cada momento en donde debo decir las palabras correctas con sabiduría, Señor. Yo sé que tú estás a cada momento, en cada lugar, en cada persona. Sé que nos estás acompañando, Dios, y es por eso que te doy gracias por llegar a esta noche bendecida, seguramente con muchos retos, con dificultades que pasamos durante el día, Señor, pero tú has estado aquí demostrándome cuánto me amas, demostrándonos cuánto nos quieres ayudar, cuánto quieres que nosotros salgamos adelante. Yo sé que tú eres un Dios de bienestar, tú eres un Dios de bendiciones, tú eres un Dios de victoria. Gracias. Gracias por las alegrías en esta jornada. Gracias por las dificultades también que me han ayudado a ser mejor persona, una persona fuerte y sabia. Gracias, Padre Celestial, porque cada día puedo sentir tu amor hacia mi familia, hacia mis compañeros, hacia mis jefes, hacia mis amigos. Hoy recurro a ti, amado Dios, para pedirte que nos sigas guiando a lo largo de esta nueva jornada el día de mañana, que ilumines a los míos, que ilumines con tu radiante luz, que el Espíritu Santo nos muestre el camino correcto. Todos los días que nuestros pasos sean pasos de sabiduría, que estén siempre reflejados en cada una de nuestras actuaciones, Señor. Reina, Señor, en mis pensamientos, en nuestras palabras, Dios, en nuestras acciones. Permítenos ser instrumentos de tu paz, de tu obra, y cúbrenos con tu manto sagrado, Señor. Ayúdanos a ser mejores cada día, más dignos de ti, que tú estés orgulloso de cada uno de nosotros, Señor. Y que si en algún momento te he faltado, mi Dios, me perdones. Y que si en algún momento no he sido el hijo o la hija que tanto esperas, que me perdones, Señor, y que me ayudes a salir de la equivocación, del error. Creo en el Señor mi Dios y estoy firme, creo en sus profecías y prospero. En la segunda de Crónicas 20:20 dice eso: creo en el Señor mi Dios y estoy firme, creo en sus profetas, en sus profecías y prospero. Vamos a prosperar, vamos a estar mejor, vamos a lograr eso que queremos. Vamos a tener ese nuevo trabajo, vamos a tener esa nueva oportunidad, ese ascenso. Vamos a tener ese dinerito que tanta falta nos hace, el préstamo que tal vez necesitamos para la compra de nuestra casa o de nuestro vehículo. Esos papeles se van a resolver, estoy segura. Todo va a estar a tu favor. Si hay algún proceso legal, se va a resolver, estoy segura. Dios nos está multiplicando las fuerzas, nos está renovando el alma, el corazón y está abriendo las puertas hacia la prosperidad, bendiciéndonos a cada instante. Yo sé, Señor, que estás aquí. Yo sé, Señor, que estás en cada una de las personas que hoy está escuchando este devocional y sé que tú le vas a hacer realidad cada uno de sus deseos. En el nombre de Jesús, te doy gracias, Señor, te alabo y te bendigo. Amén, amén y amén.

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0: Buenas noches, aquí estamos en el Que No Me Duerma de Tropicana, día número 29 de este mes de septiembre. De a poquito se nos va, de a poquito se acaba para ingresar al mes de los brujos, octubre. Como siempre, qué placer saludarlos. Desde este momento comenzamos a Que No Me Duermo de Tropicana. Juliana Cardona, Karina Uribe y el caballito hasta las 12 de la medianoche con todos ustedes. Y bueno, también contarles a los oyentes de Tropicana que el próximo jueves vamos a comenzar algo súper chévere, algo súper bacano, que es mañana. Mañana le vamos a decir de qué se trata, qué va a ser aquí en Tropicana, la más bacana, bacanísima. Así que, Juli, bienvenida, ¿cómo está? Buenas noches, buenas noches.
1: ¿Qué tienen de buenas?
0: Todo, todo, porque tenemos vida, porque tenemos salud, porque te tenemos a ti, tenemos a los oyentes, mejor dicho, tenemos absolutamente. ¿Por qué vino así? ¿Por qué está como cereal? Seria. Está seria hoy.
1: No, hijo, no, los chistes están malos, pero como cereal seria,
0: no,
1: ¿qué es eso?
0: No, lo que pasa es que nosotros.
1: Por eso es que nadie nos escucha y cerraron el programa.
0: Lo que pasa.
1: Por sus chistes malos.
0: No. Puedo decir otra cosa, pero no voy a decir eso. No me voy a dejar sonsacar. ¿Cómo estás?
1: Bien, mi amor.
0: ¡Juliana! ¿Por qué dices esas cosas?
1: Soy amargada hoy, déjame.
0: Yo sé que sí.
1: ¿Qué dice la gente? La gente de Pitalito Huila.
0: Ahora dime, ahuevao.
1: Ahuevao.
0: ¡Karina! ¿Qué hacemos con Juliana?
2: ¿Qué quiere?
0: Yo no quiero decir esas cosas.
2: ¿Qué hay que hacer? ¿Qué hay panchar? Sí, a todo. Cuente a ver.
1: Karina no escuchó.
2: Juliana, por favor, échese a no sé. Necesito pues para que el cuerpo como que... Ay, Dios, no sé, se necesita.
1: Karina, venga para acá más bien.
2: Ay, no, para acá no, haga el favor. Usted cuadre, mijita, siéntese bien, pare bien. Parece el copete y si no dice, pues se lo paramos.
1: ¿Besta? Yo digo que venga para acá, ya no. Vaya y suba a Monserrate sola.
2: Ay, pero vela.
1: Le digo yo, venga para acá y me dice, no, que vaya eche de agua, que no sé qué. Ni que me estuviera picando la cocoa.

0: tan horrible que es, pero pues es que a mí con esa actitud no me gusta, mi hijita, haga el favor, póngase moscas, póngase tierna.
1: Conténteme que hay unos días donde yo le he hecho reír, hágame reír hoy usted a mí.
0: Pues hacerla reír a usted es como muy difícil, la verdad, es que mire, como hoy vino como un disparo, es que es más, mono, que haga el favor, póngase moscas, bebé.
2: En la punta izquierda está Karina Uribe con una pantaleta rosada, en la punta derecha está Juliana Cardona con una pantaleta negra. Señores y señores,
0: se prendió esta vaina. También está de muy mal genio, me dice, y le busco otra muchacha que vaya en la cuadre. Pues yeah, porque hay que tener una buena actitud para poder arrancar esta noche bacana. Es que más, es martes, ya casi está acabando el mes de septiembre, mes de amor y amistad, y no todos vamos a seguir peleando con la amistad, no, bebé.
1: Dios mío, no, pues yo venía a comprar algo y me dieron para llevar, bendito sea Dios, no, sí, tranquila.
0: Ya es que toca así, Juliana, haga el favor.
1: Amorcito, vea, tómese una tacita de café.
0: De la que la tiene que tomar es usted más, sin azúcar, pues para que le sepa mejor.
1: Por eso, por tomarme el café sin azúcar es que estoy así amargada. Ya estoy esperando que llamen los oyentes para tratarlos mal, porque eso es lo que le gusta a la gente, que uno la trate mal. ¿Sí o no?
0: ¿Ah, sí?
1: A usted no, mi vida.
0: ¿Que la traten mal? A mí no me gusta.
1: A mí sí, me encanta que me traten mal. Ojalá, si estoy en la cama, mejor, gracias.
0: Sí, así. Por eso, pero en este momento estamos en la silla, entonces haga el favor.
1: Pero cada quien se imagina.
0: Necesita que lo controlen, vaya diciendo por favor, gracias.
1: Tengo unas ganas de ir al baño.
2: Yo no estoy diciendo
0: nada. Vaya y orine, vaya, mire para el, vaya, mire el paisaje, a ver si de pronto inhala y exhala un ratito.
1: ¿Será que es porque tengo el popó acumulado?
2: ¡Ey, Juliana!
0: No, sea cochina,
1: Pero puede ser.
3: ¿De dónde va a culebrera, hombre?
0: Te vas a calmar.
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2: Eso, mi viejito lindo. Bueno, ahora sí comenzamos, a que no me duermo de Tropicana.
0: Qué bueno.
2: No, no, mi viejito hermoso, por la voz. ¿Cómo estás, Karina? ¿Cómo te anocheció? ¿Cómo estuvo la mañana? ¿Cómo estuvo la tarde? Por ahí te vi que estabas haciendo ejercicio, mejor dicho. Súper bien todo, qué bien, qué bueno.
0: No, el día maravilloso, la tarde espectacular, la noche ni se diga.
2: Vea, quiero enviarle saludos más, a un gran amigo de nosotros.
0: Ustedes tienen que reportarse.
2: A José Jaén.
0: ¿Cómo que quieres?
2: A José Jaén, nuestro querido amigo, gerente de ventas en la ciudad de Barranquilla, que me dice que está escuchando que no
0: José,
2: me duermo.
0: José, saludos.
2: Sí, claro, ahí está el hombre, escuchando que no me duermo. Entonces,
0: ya que sabes vender todo, cuando quiera, me vende, mentira, no.
1: ¡Ay! Así son.
2: Dios mío, bendito. Bueno, Karina, ¿de qué vamos a hablar hoy? Juliana, ¿de qué quieren hablar hoy? Ustedes son las que mandan.
0: Uy, no vea. Espérame, yo organizo por acá, que dale. Es que no me pueden ver ustedes.
5: Juliana, hoy no le dieron nada, ¿qué fue?
2: Cierto.
5: Hoy está pues con la tacadera. Mi hija, compre un Satisfyer para que quede pegada. Se ha hecho como una araña rinconera. Hágame el favor, pues.
1: Y ve. O sea, muy brava, mía. Yo cuidadito, usted era muy paisa y habla muy lindo. Pero yo y Caleña, mi amor, nos prendemos acá, ¿cómo fue? Nos damos con Satisfyer.
2: Fabricio Cauchetini.
1: Nos prendemos a vibrador.
2: ¿Qué dicen los oyentes? Bueno, a esta hora los oyentes dándole consejos a Juliana. A vaina.
0: Bueno. Ajá. Oigan.
2: Te escucho.
0: Uy, si no me veo por ahí, pero bueno, no importa. Pero ya lo reinicio. Mientras tanto, les voy a contar. ¡Párenle olas a esto!
1: Ah, bueno. Ay, pero si es un chisme bueno y no cuenta nada, Karen.
0: No, es un chisme chévere, chisme chévere.
2: Ya
0: chévere.
2: Te voy a poner
0: es más,
2: esto.
0: Fue en Barranquilla.
1: Ahora sí. Cuente, hable mal de los...
0: ¿Cómo les parece? ¿A ustedes les gusta?
2: Espérate.
0: ¿Sin teléfono?
2: Karina, espérate.
1: Silenciala.
2: Voy a poner... No, tampoco.
1: Silenciala, que no me calla.
0: Deja.
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2: Ahora sí, estamos caídos, Karina. ¿Qué pasa?
0: Ya sí puedo hablar.
2: Y ahora sí, corazón.
0: Descarados.
1: ¿Yo por qué?
0: Fue en Barranquilla.
1: Hágale, pues. Señora.
0: ¿A ustedes les gusta estar actualizaditos en tecnología?
1: Sí, como la tecnología como la que la muchacha me dijo que comprara, Satisfyer.
0: Bueno, maravilloso. Bueno, ¿ustedes qué harían con 40 celulares iPhone 18?
1: Venderé. Primero, la cojo a usted o a mi pareja o a algún paisa o todos juntos y vendo eso en 2 días o menos.
0: Bueno, párele bolas. La DIAN...
1: Oiga, cogió a

0: señor que llegó a Barranquilla con 40 iPhone 18 de Estados Unidos. ¡Ah!
1: Uy, ¿cómo?
2: ¿Pero eso no se puede?
0: ¡40!
2: ¿Eso es mucho?
0: 40, ay, bueno, vio demasiado.
2: O sea, uno no puede traer merca para vender. Ellos se llevan toda la blanca de nosotros y nosotros no podemos traer unos iPhone también tan delicados.
0: Ey, muchachos. Ajá. Sería aproximadamente 244 millones de pesos.
1: Bastante.
2: Eso cuesta un
0: apartamento. Puros iPhone. ¿Cómo?
2: Eso cuesta un apartamento.
0: Un apartamento prácticamente. Se los, o sea, la pregunta es la siguiente. Bueno,
1: ¿cuál es la pregunta?
0: Se los quitó la DIAN.
2: Sí.
0: ¿Usted qué cree que va a hacer la DIAN con ellos?
2: Venderlos. Repartirlos.
1: Oye, ¿verdad?
0: ¿O será
1: buena pregunta?
0: Que de pronto son personas que confían en el proceso y los van a dejar de verdad cerrados en una cajita. Si usted fuera la DIAN, ¿qué haría?
2: ¿Qué se supone que tiene que hacer la DIAN cuando retiene mercancía?
0: Cuando incautan.
2: Sí.
0: Eso lo llevan como a una bodega y ya pasan después a hacer, ¿cómo es que se llama? Una subasta.
2: Ah.
0: Y empiezan a subastar como todo lo que quitaron. Es más, okay, hay personas que les quitan containers y todo esto, pues con mercancía, y todo eso va a una subasta.
2: ¿Cómo?
0: ¿Pero tú qué crees? ¿Que los van a llevar a la subasta o que se quedan ellos con ellos?
1: Entonces la pregunta es esa,
0: miti,
1: ¿no?
0: Miti.
1: La pregunta es,
0: miti, miti.
1: La pregunta, Karina, es ¿qué cree usted que hace la DIAN con esa mercancía? Esa es la pregunta, ¿no?
0: Con las cosas que nos incautan y si le han quitado algo.
1: Ok, bueno, ya de
2: verdad. Yo siempre me había hecho esa pregunta, pero con la maracachafa, porque la policía quita mucha maracachafa.
1: Sí.
2: ¿Y qué hacen con esa maracachafa?
1: ¿Qué hacen?
0: Oigan, esperen, otra pregunta.
1: ¿Cuál?
0: ¿Y qué hacen, por ejemplo, con el montón de vibradores y cosas que le quitan a los extranjeros que traen acá?
1: Ya, Juliana, alguna vaina le dice a Juliana.
0: De verdad.
2: Yo tengo un amigo. Un amigo que es piloto, era piloto, ya no trabaja, por eso hablo. Ajá. Era piloto de una aerolínea muy famosa, bien.
1: Juliana.
2: Y él tenía un emprendimiento. Un emprendimiento, ajá, de vibradores.
1: ¿Y dónde está esa vaina?
2: Y él hacía básicamente lo mismo que hizo el señor de los iPhone, pero con vibradores. Pero con la buena fortuna que era piloto, entonces pues...
1: No lo pillaba, ni siquiera en el aeropuerto, o sea, nada, cero.
2: No, yo creo que él ya sabía cómo era sacar esa mercancía de allá. Pues sí, ¿no? Tantos años.
1: Pero ya no, ya no está ejerciendo...
2: No, él ya no, él se retiró.
0: Ay, no, por Dios.
1: No. Vea, aquí está mandando noticias de voz al 310-206-3302. Opinan los oyentes de Tropicana en toda Colombia. ¿Ustedes qué creen? ¿Qué opinan? ¿Qué hace la DIAN con esta mercancía? Tropicana, buenas.
3: Karinita, ¿pronto no has pensado en cambiarte de nombre? Porque déjame decirte que estás mal representada.
0: ¿Por qué?
3: Oh, sos familia de leche.
0: Karina. Bueno, ¿qué, qué? Por favor, y a mi tocaya la dejan quieta.
2: ¿Qué? ¡Uy! Vas a defender a esa muchacha que es clasista con los perros, racista. ¿Qué tal?
1: Tropicana.
0: Bueno, cambiemos de ese tema, lo hablamos ahorita.
4: Caballito, ¿cuándo vamos a relinchar en tu camita de nuevo? Yo tengo una pregunta para Caballito. Yo quiero saber que tiene una burra que no tenga yo.
1: Las nalgas calientes.
5: Amor, yo creo que mira, se puso nervioso y toda mi vida. Yo te he dicho que caballo no es caballo, eso es pura yegua, mi vida.
6: Ey, hermanito, el yogaba.
1: Caballito,
6: no me había conectado, no sé de qué hablan. Nada más prendí el radio para decirte.
1: Oh, va loco, te vas a quedar sin labio. Eche que la vaina.
0: Yo quisiera uno así, un piquito así.
1: No.
2: Macho con macho. Venga, yo se la doy, No. Si macho con macho da calor, hembra con hembra queda. ¿Vigor?
0: También calor.
1: Eso sí es chévere.
2: Ah, ¿viste?
1: Eso sí es chévere.
2: Karina, no te resistas, Karina.
7: Buenas noches para las bellas mujeres de Tropicana. Bueno, cuando la DIAN incauta esa mercancía, lo primero que se hace es un acta de incautación donde se hace un inventario de todo lo que se incauta, valga la redundancia, para que dentro del proceso el afectado o la afectada pueda presentar la documentación pertinente, si la tiene, y la devolución sea correcta. Eso se hace, pero como estamos en Colombia, ya se lo tienen que estar repartiendo entre el poco de bandido eso.
1: Bueno, los oyentes opinando, Karina, para los que van llegando a la sintonía, ¿cuál es la pregunta que lanzaste? ¿Cuál es la pregunta que hiciste?
0: No, aquí conversando en ese montón de cosas que incauta la DIAN. ¿Usted qué cree que hace la DIAN con ese montón de cosas? Y si de pronto en algún lado le han incautado algo.
1: Ok. ¿Ah? 310-206-3302. Envíen su notica de voz y opinen. ¿Qué creen?
8: Las cosas que incauta la DIAN se la roban.
1: Ajá, loco, y entonces se le fue la nota de voz. Tropicana, hola.
9: Buenas noches, Tropicana, Tropicana. Yo no me duermo. Pues según la pregunta, lo del caso de la DIAN, eso, escucha, eso dura un tiempo en protección y en bodega y después se lo reparten ellos, ya cuando el parche se enfría, ya se lo reparten ellos. Y según lo de la amiga el amigo de esta muchareja, la del piloto, traía su mercancía en la cola. En la cola, pero en la cola del avión, no malinterpreten. Feliz noche.
2: Ay, quién sabe. Por acá me están diciendo.
0: Hay una canción por ahí muy bacana.
1: ¿Cómo se llama?
0: ¿Cómo es que es? Espere, ya la busco y se las pongo, espere.
1: Bueno, pues.
0: Pero hola. Mientras sigan ahí hablando, dale, Julia.
2: Aquí me están diciendo como caballito, sí es como raro, porque esos audios que le mandan están como raros.
1: No, ¿sí? Lo que pasa es que nosotros acá escuchamos.
2: No vengas acá con tu vaina, tú sabes que sí.
1: No. Yo a todos mis amigos los quiero, los aprecio.
2: Te voy a decir una cosa: claro que sí. El que niega al jopo niega a la madre. Pilas con eso, caba.
1: Yo te lo dije a ti, que para mí hay dos cosas con las que no se puede jugar. Con la mamá de uno y con el fundillo. Esa vaina no se curucutea, no, señor, jamás y nunca.
0: ¿Pero
1: sé
0: qué?
1: No se curucutea.
0: Pero estoy de acuerdo con caballo.
1: ¿Cómo?
2: ¿Qué?
0: Sí, estoy de acuerdo con caballo.
2: ¿Con
0: eso
2: qué?
0: Eso no.
1: ¿Sí o no?
0: Eso no es curucutea, bebé.
1: No, señor, esa vaina es sagrada.
2: Mi vida, bueno, eso depende.
10: Y esos manes que te echan besos.
1: Viste, mira.
10: Ahora caído puro pantalón kaki, esos manes que te echan beso.
1: ¿Sabes qué son pantalones kakis?
0: Ay, pero se le ven muy lindos.
1: ¿Sabes qué son pantalones kakis?
0: Pantalones, bueno, sí, claro.
1: Kakis.
0: Sí, kakisitos, no.
1: No, kakis es kakis. Kakis.
0: Caballo, que saludos de Chachi.
1: ¿De quién?
0: De Chachi, yo no sé quién es, pero que saludos de Chachi.
1: ¿Cuál? Ay, entonces, ¿qué la vaina? Me la estás dedicando a mí.
0: Piquitos por allá.
1: No, qué hueá, una vaina.
11: Hola, Tropicana, la más bacana, bacanísima. Buenas noches. Caminita,
0: hola.
11: Mi amor.
0: ¿Qué más, bebé?
11: Un saludo, mucho besito en la boquita hermosa.
0: Ay.
11: Pues, a ver, ahí con el tema de lo que le decomisaron a los celulares, pues el hombre tiene la opción de legalizar la documentación, formalizar y pagar los impuestos correspondientes y volver a recuperar su mercancía.
0: Ah, ok.
11: Si no lo hace en un determinado tiempo, lo que dicen por ahí, pues ya eso entran en remate, subasta, en esa situación. Muy seguramente habrán unos aviones que de ahí meterán unos iPhone chiviados y los cambiarán por los originales y se lo echarán al bolsillo, porque pues lamentablemente dentro de todas las instituciones no falta la manzana podrida. Entonces se aprovechan de las situaciones para hacer los cambiazos.
2: Vea pues.
1: Bueno, los oyentes están opinando, ¿no? Pero ojo, nosotros estamos preguntando. Los oyentes, ¿qué creen que sucede con esa mercancía que incautan, que decomisan?
0: Se la huelen. En realidad,
2: eso se lo reparten.
1: ¿Sí? ¿Tú crees?
2: Mi amor.
0: Se lo mecatean en cositas.
2: Karina.
0: Se busca novio,
2: Karina,
0: que trabaje en la DIAN para que me dé cositas.
2: Karina.
0: ¿A qué quiere? ¿Qué quiere?
2: Ojalá tú fueras mercancía de la DIAN.
1: ¿Para qué?
2: Para que lo reparta.
1: No.
0: Pensé que era para incautarte.
2: Ay, también, mi vida. También, mi amor.
12: No, joda, yo acaba. Vamos a ilustrar al vale. ¿Qué tiene la burra? No, joda, mejor ni digo. La moriqueta que ella.
1: Sí, señor. Y por eso nosotros decimos, no es nada que la burra, Messi, no la moriqueta que te queda. A ti esa te vuela a picar, que lo que viene es panela. Cógelo. Mira, Juliana, cómo me ve. Mira, Juliana es una vaina jodida. porque ella habla normalmente de los peos, del do, de esa vaina. Pero como tú le toques el tema de la morisqueta, de la burra, esa vaina la saca de quicio. Eso,
2: la morisqueta es la chocha de la burra.
1: Cuando esa cosa orina, así lo...
2: Así. No puede ser.
1: Mírala a la cara.
2: ¿Vos qué estás haciendo, Karina? Compórtate. ¡Qué asco!
1: Atésate por la picada que lo tienes parela.
2: Es que yo sé que hace así porque es igual a las yeguas. Y en mi casa hay animales de esos. Entonces, hace así.
1: Parece un caimito. Mírala a la cara, Juliana. O sea. Yo no entiendo, Juliana, yo de verdad que no lo entiendo. No,
2: Juli, la de nosotras no hace así, tranquila.
1: ¿Cómo que no? Sí, señor, si hace morisqueta.
13: Buenas noches, Tropicana, ¿cómo está? Tropicana, yo quiero intentar conectarlo con ustedes, pero es que no puedo.
1: Ajá, ¿qué pasó?
13: Porque no puedo marcar, no tengo minutos, entonces quiero saber si ustedes me pueden marcar a mí para poder hablar con ustedes. Ay. Dios los bendiga, feliz tarde, Tropicana. Feliz noche.
1: Le marcamos, Juliana, ¿sí?
2: Marcale, porque todos subimos en la vida un tiempo donde no nos alcanzaba para la recarga del celular. Haceme el valor y le marcas.
1: Ok, entonces ya le voy a marcar, pero antes escuchamos esta nota de voz para que me dé chance.
14: Buenas noches, Tropicana. Buenas noches, Cari. Buenas noches, Caleña. Buenas noches, Caballito Cigarrón. Yo no sé, pero hey, cada vez que el caballo sale al aire, como sale en el poco de marica, vale.
2: ¡Ah!
14: Oye, caballo, madre, si no te di, mejor dicho, te dice Ray, si no los matas, los vuelves locas. Caballo, está pasado de piña con ese poco de marica, caballo. O sea, estás ensuciando el micrófono y toda vaina de popó. ¿Cómo que trabaja con el minero de presión? Y la Diana, papi, eso no es mentira. O sea, yo llegaba allá a recoger la mercancía y eso que era militar y me ofrecían celulares, colonias y cuanta vaina.
2: Sí, señor.
14: Ay, papá lindo, ¿qué piensa? Pobre Roberto Carlos.
2: Sí, señor. Yo creo, mira, si Caballito estuviera en la Diana y estuvieran incautando vibradores, Caballito, cuidado, estaría cuidado, feliz.
1: Cuidado, Juliana.
2: Caballito estaría contento.
1: Mañana va a llegar la carta. Mañana llega una carta. ¿Cómo así que estaban hablando de esa vaina? Dios mío, vamos a llamar.
15: Por favor, ingrese su contraseña.
2: Ingrese la contraseña. Mientras
0: mutea
2: YouTube.
1: Se llama, no tiene nombre ahí. Pero bueno, igual tú hablas con él. Ustedes hablan.
2: Y no
1: con
2: tiene
1: él.
2: Nombre, hello.
16: Aló, buenas noches, Tropicana.
2: Tropicana, la mamá cara bacanísima, mi amor. ¿Cómo así que usted no tiene minuto, mi rey? Bueno, ¿por qué? ¿Qué pasó?
16: No tengo. Hablo con Juan Señor Rubio de Granada.
2: ¿De Granada? ¿Dónde está Granada?
16: Sí, señor. Granada Meta.
2: ¿Meta?
16: El llano.
2: Ah, juepucha. Gente bien
0: acá
2: jodida.
0: También en Antioquia hay una Granada.
16: Sí, señor.
2: No, sí. Ojo con eso.
0: No, pero es sí. En serio.
16: ¿Y Caballito está ahí?
2: Claro, no. Ahí lo paso.
1: Hermanito, ¿cómo estás?
2: Ahí le paso a mi mujer.
1: Mi hermano, ¿cómo estás?
16: Bienvenido. Hola, Caballito, ¿cómo estás? Soy Juan Daniel, de Nueva Meta. ¿Cómo te ha ido?
1: Excelente, Juan Daniel, gracias a Dios, bien. Muy contento, bueno, de escucharte y tenerte acá en la noche de Tropicana.
16: Yo siempre lo escucho, siempre lo oigo. Me gusta verlo.
1: Hombre, ¿y qué es lo que más te gusta de este programa? ¿Por qué razón? Sí.
16: Cuando votan por canciones. Cuando votan.
1: Ok, perfecto. Está bien, entonces.
2: Okay, los duelos.
1: Sí, entonces sería bacano que ahorita, sería chévere que ahorita, tú que eres un oyente fiel de Tropicana, te volviéramos a llamar para que participes por una canción, ¿te parece?
16: Claro, que sí.
1: Listo, dale. ¿Qué más querías decirnos, amiguito?
16: Listo. Que un saludo para toda Colombia.
1: Eso.
16: Y no más.
1: Gracias. Un abrazo, ¿eh? Bendiciones.
16: Listo. Bueno. Bendito, pues. Amén. Chao, gracias.
1: Chao. Bueno,
16: chao.
1: Chao.
2: Chao, Karina. Chao, mi amor. Y un piquito, mi vida.
1: Ah.
2: Cari. Ay, Dios mi amor. Mío, santísimo. Vea esa niña.
0: Vengan, les voy a decir una cosa.
1: Ajá.
0: Muteen un segundo YouTube que les voy a poner la canción de la Diana.
2: De la Diana, hay una canción de la Diana. Ya está muteado.
0: Sí, es esa, vea. Oiga.

0: Carolina, qué peligro.
1: Es eso. Es que era solamente la canción de ese tipo de cosas.
2: No.
3: Yo pensé que Karina. Oye, Karina, primero no te vio la frente bien. Así que sube ese teléfono.
0: Ay, no, pero entonces, ¿para dónde la subo?
3: Ay, ¿cómo para así? Para allá, ay, para allá arriba. Claro, para arriba.
0: Me toca hacer el programa así.
3: Bueno, más oyentes al 3206-3302. Saludos para la Sayayina en Barranquilla. Saya, un beso enorme. Gracias por la sintonía. Duván Díaz también, sin vergüenza.
4: Ustedes conocen a Yapper.
3: Ya perdí.
4: El man ya perdió.
3: ¿Qué dicen los oyentes? Para ti, bueno, ya Juliana también dijo algo con uno de sus amigos, que cuando él era aviador, era piloto comercial, Juli, sí.
2: Sí, señor.
3: Sí.
2: Sí, porque yo dije la marca.
3: Juliana, tú. Ahora una investigación al mambi.
2: No. Lo que pasa es que, o sea, tengo gripa, tengo principios de gripa.
3: ¿Y va bien con esa vaina, Juliana?
2: Pues, ve, yo nunca le pregunté, porque era una cosa bien, que le hacía más como con la mujer, ¿me entendés? O sea, no era que utilizaban, ellos hacían, no era que hacían pruebas de testeo y luego los vendían, no, eran limpios, estaban limpios. Pero
0: era como que mor, vea para usted.
2: No, era como.
3: ¿Le compraste alguna vez? Sí.
2: Es claro. Que vea, no, mira que no, porque cuando yo lo conocí ya mía. El negocio no estaba.
3: Ah, ok.
2: Es que la mujer era auxiliar de vuelo.
3: Ah, se noviaron ahí.
2: De esa aerolínea que también es muy conocida. Entonces,
3: Diana.
2: Pero eso fue hace mucho tiempo. Entonces yo siento que ella fue como la idea y él la apoyó. Porque obviamente entre un capitán y un auxiliar de vuelo, pues ¿quién claro, quiere más?
3: El capitán, ¿cierto?
2: Claro, la rosca.
3: Sí.
2: Entonces él era el que hacía y él tan para bajar las cositas de la
3: avión. ¿Y esa vaina las metía ahí en el maletero o tenía que llevarla en la cabina? Nunca te dijo no.
2: No, ellos la llevaban en la cabina.
3: Porque esos manes van con su maletica y nadie les dice nada.
2: Por eso, pero el maletero para usted, ¿qué es?
3: Allá abajo, o sea, la parte de carga. Donde
2: no, ahí no, no, no, no. Él la llevaba ahí.
0: Eso no, el maletero no.
2: Ajá.
0: No, es más, ellos también tienen una parte en el aeropuerto donde pasan y registran si llevan algo o no llevan.
3: Ah, bueno. ¿Qué dicen los oyentes, Tropicana?
5: Pues bacana, bacanísima. Pónganle cuidado, les voy a comentar algo así como para que...
0: Ay, este es el paisita.
5: Se actualicen, pues. Esto viene muy atrás. Yo soy comerciante, sí. Y nosotros le compramos mercancía a la DIAN. Pero bajo cuerda. ¿Qué pasa con la DIAN?
0: ¿Qué?
5: Que la DIAN decomisa, digamos, lo que pasó con el señor.
0: Sí.
5: 40 iPhone, sí. Pero no decomisaron solo 40, sino decomisaron, póngale, 60, si me hago entender. Reportan 40 y se quedan con 20. Ellos le hacen papeles y los venden, no los venden a nosotros a mucho menos precio,
0: Nosotros
5: compramos, esos digamos son teléfonos, esos vienen poquitico. O sea, para nosotros comerciantes, eso es poquita mercancía, sí, porque nosotros lo hacemos es con contenedores. Nosotros compramos los contenedores de zapatillas, de llantas para carros, de rines. Bueno, hay muchas cosas que llegan en contenedores. Eso lo compramos nosotros y lo que hacemos es reducirlos. Se llaman reducidores, uno los lleva a San Andresito y los reduce allá todo. Y así se trabaja la vuelta. Pero la DIAN decomisa algo, reporta solamente la mitad, se queda con la mitad y bajo cuerda lo venden para nosotros los comerciantes.
3: Okay.
5: Estamos dispuestos a comprarlo rapidito, si me hago entender, porque esas vueltas se demoran solamente un día, dos días, y ya la mercancía se tiene que desaparecer.
3: Esa vaina es el Roberto Carlos de Brasil.
0: Muéstreme el catálogo suyo y yo le compro una cosita.
3: Por ejemplo, ¿de qué estás interesada? ¿En qué estás interesada?
0: Amor, de un relojito.
3: ¿Qué otra cosa?
0: Cualquier maricaita de oro.
2: Cualquier maricaita
0: de oro. Un celular. Aunque unos tenis también. Si hay de pronto algún parcito de tenis que tenga por ahí, yo se lo compro con todo el gusto del mundo.
2: Karina, míreme a la cara. Pues no estamos de frente, pero usted finja eso. Míreme. ¿Con qué?
0: ¿Qué quiere?
2: Póngame música de tensión.
3: Música de tensión. Aquí está la canción de tensión.
2: Yo veré qué tan creativa es mi compañera. Pues usted tiene que ser inteligente igual que es de bonita, ¿oyó?
0: A ver. Ay, no, pero hoy tengo una migraña que me tiene.
2: Ah, tiene migraña, bueno, amorcito.
0: Siga. Horrible, sí.
2: Ay, ¿quieres que le mande alguito ahí a Tropicana? Ya tomo alguito.
0: Ay, sí, amor, carrera 35, número 15, 143.
2: Listo, hágale pues. Ya. Yo ahorita le mando alguito, oye. Y ahí le mando un Satisfyer también.
1: Pregunte pues.
2: Karina, ¿qué no sea material? ¿Qué no sea una cosa tangible? Es decir, que ustedes la puedan dar. Como lo que está diciendo, que cualquier maricadita de oro, unos tenis, o un celular, una pulsera, algo de joya, a usted la conquista.
1: ¿Qué me conquista?
2: Sí, que usted diga como...
1: no sea tangible.
2: Vea, no... En este caso no me interesa que me den los tenis, ni el último celular, ni nada de eso, porque no vamos a hablar miércoles. Obviamente si hay una mujer o un man, pues que sean como proveedores, que su forma de dar cariño sean regalos, pues uno no va a decir que no, sí o no, chimba, bacano. Pero hay otras cosas que pueden ser más importantes.
1: Que pueden ser más importantes. Yo sonó el Lataris por allá.
2: Claro, acá tenemos a Magochi Mami.
1: ¿Qué puede ser? No, pero es que, o sea, casi todo es tangible.
2: Ah, sí, hijo de madre, interesada.
3: El regalo de pobre, no.
1: No, es que sea interesada. No, porque yo podía estar diciendo, o sea...
2: Le voy a dar una pista que no es tan romántica, ¿sí? Pero igual es importante en una relación. ¿Usted qué hace? Bueno, no, uno puede llorar en un yate y en una mansión. Sí, uno puede llorar. Sí.
1: Que me diga un viaje, que me diga venga para este lado y voy, pero es que eso también es muy interesado. Muy interesado.
2: Sí, porque eso también es de plata. No, vea lo que yo le iba a decir. Claro. No es de plata. Porque, por ejemplo, usted puede tener todos los lujos del mundo con aquel, pero ¿qué tal que lo tenga Chito? Y usted sea infeliz sexualmente. Eso no tiene que ver con la plata, eso es lo que mi Dios le regaló. Por ejemplo. ¿Usted qué prefiere? ¿Un man con plata o un man que se lo haga bueno y tenga buena herramienta?
3: Al caballo, dígalo.
2: No tiene más opciones, no puede combinar ni decir que uno más uno, nada de eso, nada.
1: Con plata.
2: Ay. Caballo, trabaje, papi, porque usted herramienta no tiene, mi hermano.
3: ey.
1: Con plata, no.
3: Ey, no. Karina.
1: El resto se le enseña.
2: Camila, ¿usted qué prefiere? Diga, preguntémosle.
1: No es necesario el tamaño, y no es necesario el tamaño, sino el movimiento.
2: Por eso. O sea, yo cuando dije lo del tamaño, eso es muy estereotipado.
1: Relativo. ¿Sí?
2: Pero yo estoy hablando de una buena relación sexual. Entonces cambiemos lo del tamaño por ¿usted prefiere tener plata, pero culiar maluco o culiar bacano y vivir humilde?
1: Entre los dos conseguimos plata, bueno, ahí sí que le pegue bueno.
3: Pero es que mira, Juliana, yo la semana pasada te pregunté y tú respondiste una vaina. Te dije, el movimiento del barco.
1: La C50, vea.
3: El tamaño del barco, el movimiento de las olas. Porque y tú dijiste, no importa el tamaño. Después que tú
2: recargas. Eso sí. Yo te dije, sobre las olas, un barco.
1: El barco.
2: Claro, por eso te estoy diciendo. Digamos, no el tamaño, sino, hablemoslo en polvo.
3: La sabrosura.
2: En polvo, ajá. Entonces le estoy diciendo a Cari y aplica para los oyentes, ¿usted prefiere un buen polvo?
3: Una relación bonita.
2: Un buen polvo.
3: Una relación bonita.
2: Buen polvo.
3: Ay, ya bueno.
2: Pregúntele a un psicólogo, Juliana. Y verás que si usted no tiene buen sexo, un sexo saludable con su pareja, usted igual...
1: Sí. Usted va a estar amargado.
2: Exacto, aburrido. ¿Sí ve? Ajá. Y va a montar cacho más rápido. Entonces, okay. ¿Usted prefiere tener un
3: ya, polvo?
2: ¿Sí? Pero ser humildecito. ¿O usted prefiere tener billete y culiar malujo?
3: Ya me agulian, hombre. Hacer el delicioso.
1: Sí, y tener poquito y después en el camino conseguimos.
3: Sí.
1: Claro, muy amargado y aburrido, no.
2: Claro.
3: Después me pegan los cachos.
2: Porque es que póngale cuidado, donde usted, amor mío, sea el del Villegas.
1: ¿Está con un millonario? O está con un millonario y con otro que...
2: Por eso le iba a decir. Si el que le da a usted la luca, la liga, la mantiene, hace el amor. ¿Viste cómo soy yo de linda? Hace el amor.
3: Eso, así.
2: Hace el amor maluco. Se lo van a montar. Al otro día ya le está montando cacho. Con el instructor del gimnasio.
1: No, esos del gimnasio no me gustan. Esos son... O sea, no.
3: Esa vaina,
2: ¿no? Eso no.
1: Eso es solo pesas y tales. Eso para allá, eso no.
3: Mierda. Sí, serio.
0: No, seguro.
3: Los manes que toman bastante estimulantes, no sé cómo se llaman esas vainas.
2: Sí, yo tampoco
0: vitamina, sé. Vitamina, que creatina, sí. que no sé qué es esto.
3: Se le voltean las chupas, que sí.
2: Pues yo no sé si
0: es que le boté las efectos. Chupas, pero son malos catres, malos catres.
3: Ay, y ya tú probaste, Karina, ¿tú por qué dices esa vaina?
2: Claro, ella ya sabe, no, obvio.
0: Me contaron.
2: Ajá, sí, claro, sí, le pasó a una amiga y una amiga.
6: Amor. Ni lo uno ni lo otro. No hay nada como tener su estabilidad, vivir como culiar sabroso, así no lo tenga grande, pero que lo sepa mover, porque no solamente ¿vio? El pipí es un órgano sexual. Para eso uno tiene los dedos, la lengua, la nariz,
0: de todo.
6: El olfato.
0: Confirmo, mi amor.
6: Saber qué es.
0: Calla Herrero, es jabón de polo.
6: Saber utilizar todo lo que mi Dios le dio en el mundo.
0: Confirmo, mi vida. Confirmo, para eso tenemos nariz, lengua, labios superiores, labios inferiores.
3: Juliana, por favor, Dios mío.
0: Imagínate.
7: ¿Por qué me niegas? Si estás diciendo que no y que somos amigos, que tú eso no te gusta.
3: No,
7: si te gusta, deja negarme.
3: No, cuidado.
2: Llama a ese muchacho. Llame a ese muchacho. Hágame el favor y lo llama ya.
0: Ay, no, que ese sonido tan horrible, cochinos.
2: Bueno. Hágame el favor y llama a ese muchacho.
3: Vamos a llamarlo. Ey, pero, ¿ustedes por qué me meten el lío en chicharrones?
2: Hágame el favor y ya vamos a hablar con él. Karina y caballito, usted se va a quedar callado.
3: Okay.
2: Vamos a ver cuál es la marig. Vamos a ver cuál es el jopeo que tiene este por allá en Barranquilla. Que vino,
8: ingrese su contraseña.
2: Que vino acá diciendo que sí, que mucho, que lo burra, que no sé qué, que. No sé. Se me hace que eso huele a puro pelado rondo. ¿Qué?
3: Huele a
0: puro pelado, marido. No tenés ese sonido que me da.
2: Miki, también te amo. Le voy a mandar un saludo a Cris, que está diciendo que qué programa tan bacano. Mi amor, y en 2 días le acaba la gachapita.
3: Juliano, peche.
2: Es justo cuando ya me estaba divirtiendo. Pero bueno. Conteste, pues.
3: Oye, Juliana Bueno, también nos está viendo Juli. Juliana Bueno Sánchez.
2: ¿Quién es Juliana Bueno?
0: Claro. A ella sí la saluda.
3: Juli.
2: No sé.
3: Julianita.
2: La única Juliana acá soy yo.
3: Hijo de madre.
8: Todos los circuitos están ocupados ahora. Por favor, vuelva a intentar.
2: Claro, el de caballo también estaba ocupado y bien ocupado ese circuito, veamos.
0: Es un circuito, pero abierto, no cerrado.
9: O algo que uno, que no sea tangible, que le parta el ojo a uno sin uno pedirle, no joda. Un Willy Colón, va a decir que no.
3: Un Willy Colón, sí, señor, eso sí, eso. Un Willy Colón bacano.
2: ¿Qué es un Willy Colón? ¿Qué?
3: Willy Colón.
2: No entiendo.
0: O sea, Colón.
3: José, ¿qué es un Willy Colón? Vamos a instruir a las chicas, a estas mujeres hermosas, que de pronto no entienden nuestro costeñol. Oye, sí, pero Juliana, no es que si le enseñamos eso a Juliana, ya Juliana lo va a hacer bien.
2: Ay, caballito, se me deja peinar a una señora que está hablando en TikTok cosas que no son. Déjeme. No voy a ser vulgar.
0: Juliana,
2: se me
0: promete. Cállese, por favor. Muteala.
2: Pero estoy pidiendo permiso.
3: No, Juliana. Déjala, señor. Déjala, mira, pocotón de gente.
2: ¿A ti te parece? Entonces te puedo preguntar, ¿qué a ti te parece que doña Ana Lilia tiene razón y dicen que tenemos un bajo nivel de educación?
3: No, igual es su
2: percepción. Karina, sé que no estudió.
0: ¿Para qué? ¿Qué quiere?
2: Pues le estoy, pero mira, esta vez.
0: Primero, no, así como se está con un geniecito también, pues.
2: Pero ya se me quitó. Pero si quiere vuelvo, mija.
0: No parece.
2: Se verá, mi hermanita.
0: No parece.
3: Los oyentes de Tropicana, ¿por quién van a votar? ¿Karina Uribe o Juliana Cardona? En este momento voten. Karina David, Uribe o Juliana Cardona.
2: Mira, David dice que doña Ana Lila, vaya a dormir.
3: El barro. No se metan con doña Ana Lila.
2: Doña Ana, ve doña Ana.
3: Juliana, hombre.
2: Juliana. Quieta. Doña Ana, hay unos canales que son educativos, los más de bacanos.
3: Dios mío bendito. Señoras y señores, en este momento, en la emisora más bacana, la emisora diferente en toda Colombia, vamos a enfrentar a estas dos mujeres.
2: ¿En qué?
3: Vamos a enfrentar a estas dos mamacitas ricas, rellenas de chocolate en matante, equipo y marina, que no me duermo, de Tropicana, con dos vallenatos. ¿Cuál es tu vallenato, Juliana?
2: Listo. Ay, espere. Usted sabe que espere, que yo soy mala con los nombres. Entonces, y yo tengo acá mi lista responsable.
0: Yo también soy mala, espere.
2: Listo, yo.
3: Atención. Mientras ellas van pensando, usted, luego de escuchar las dos canciones, la de
2: ponme
3: Karina,
2: ahí, ponme
3: Juliana,
2: ahí, hazme una, ponme ahí, Tierra Amara, listo.
3: Mierda.
0: Yo iba a poner disque una del Binomio o una de Diomedes y puse Biomedes.
3: Biomedes. Esta es la de Juliana Cardona, Tierra Amara.

0: Bueno, ¿cuál es tu canción, Karina Uribe? ¿Cuál es tu canción, Karina?
1: Señor, póngame a mí, por favor, realízame mis sueños.
0: Realízame mis sueños, por favor. La canción de Giancarlo Centeno y el Binomio de Oro. Aquí está, joda. Canción con la que di bastante.
1: Pero póngale volumen a eso.
0: Espérate, que era suave, qué balada. Los oyentes de Tropicana en Colombia pueden comenzar a votar. La primera canción que llega a 5 votos gana.
1: Pero adelántemela, no me dejes solo el sonidito.
0: Ay, Dios mío.

0: Bueno, ya sabes, voté ya. Por Karina.
1: En este momento vamos los oyentes de Tropicana a votar. Por favor, si son tan amables, realízame mi sueño del binomio de oro, Giancarlo Centeno, Karina y Tierra Mala de los Chiches, Juliana Cardona. 310-206-3302. ¿Por quién van a votar ustedes? Voten ya de una. Tropicana, buena.
2: Realízame mi sueño, por favor.
0: La mía.
2: Señor Giancarlo Centeno. Vea. Karina, mi amor, te la dedico, mi vida. Oíste.
0: Un besito,
1: carajo,
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1: ese
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0: Uy, ¿cómo? ¿Cómo? Yo te bendiga, mi amor, un besito para ti.
3: Yo, mi voto es por realízame mis sueños.
1: 2-0.
0: Popayán,
1: 2-0 va ganando Karina.
4: Realízame mis sueños, por favor.
1: Imagínate 3 señoras y señores. Aquí están votando por Tierra Mala, pero tienen que mandar nota de voz.
0: Ah, no, los de Tierra Mala.
5: Pero cuando juega Juliana y cuando Juliana lleva 3 ahí, sí, por allá votan y ya lista la ponemos.
6: Voy con Karina, Tierra Mala.
0: Pero que estás alegándome, Karina.
1: Tierra Mala,
0: güey. Mía.
7: Que no me duermo. Tierra Mala.
1: Dos, Tierra Mala.
0: No, caballo. ¿Qué? Ladrón, espere. La oyente dijo voto por Karina, Tierra Mala. No, señores, ese no se vale.
6: Voy con Karina, Tierra Mala.
0: No, anúlelo porque ya no va a ver ni qué está diciendo.
7: A que no me duermo, Tierra Mala, bueno, Tierra Mala.
0: Esa.
1: Ese juro.
0: Los primeros tres votos, no los cinco. Eran los primeros tres votos, ya voy ganando
6: Juliana
0: yo.
6: Por dos.
0: No, él siempre hace los cinco, no sea tramposa.
8: Tierra Mala.
0: 3-3. Él siempre pone 5.
6: Julianita por Julianita.
0: 4, mi amor.
1: ¿Por qué van a votar Juliana Cardona o Karina Uribe? ¿Qué dice usted? Tropicana.
9: Hola, Julianita. Karinita, mi amor. Caballito, bueno. Karinita, yo te amo tanto. Te amo demasiado, pero mi voto es por Julianita.
1: Juliana, Tierra Mala.
0: Señoras, esa es mi gente,
1: hueputa. Señoras y señores, ganó Importa Juliana, como le dice el pollo. Así que preséntela.
10: Señoras y señores, en Tropicana, la más bacana, bacanísima, esta canción de la gente que tiene buen gusto. Mi amor, tú y yo tenemos buen gusto. Como los chiches del vallenato, con Tierra Mala, mi amor. Te la presento, 102.9, escúchala.
0: Me robaron.

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1: Bueno, pues aquí estamos en A que no me duermo de Tropicana hasta las 12 de la medianoche. Hoy y mañana. Yo no lo quería decir, iba a esperar hasta mañana, pero no, las cosas son como son o dejan de ser. Igual ya Juliana les había comentado algo, Juliana ya les había adelantado algo, y es que A que no me duermo, mañana miércoles tendrá su última edición de este 2026, porque nos vamos de vacaciones, porque se viene en esta temporada de fin de año, estos tres últimos breves de este 2026, vamos a realizar un nuevo programa que se llama Como si fuera diciembre. Como si fuera diciembre Tropicana. ¿Qué vamos a hacer? Música decembrina, temática decembrina. Como ustedes pueden ver, ya tengo el gorro.

0: de Papá Noel, el gorro de Tropicana, ya también tenemos el arbolito, mejor dicho, vamos a tener a Papá Noel, se vienen los preaguinaldos y los aguinaldos de Tropicana, muchos bonos de consumo, muchos celulares, muchos arbolitos, también premios gigantescos. Podría ser, por ejemplo, televisores, neveras, mejor dicho, patinetas eléctricas, motos eléctricas, mejor dicho, para que no se pierdan Tropicana, y no solamente aquí en la ciudad de Bogotá, sino a nivel nacional. Entonces, ya lo saben, siempre vamos a estar para ustedes, y muy seguramente, confiando en Papito Dios, volveremos el próximo año, aquí en A Que No Me Duermo de Tropicana. Y por eso, Julianita Cardona va a estar con nosotros de 8 a 10 de la noche, de 8 a 10, de lunes a jueves, solamente emitiendo para la ciudad de Bogotá, como si fuera diciembre. Y también los viernes, Dariana y RR aquí en la ciudad de Bogotá, yo no sé quién lo está haciendo en Medellín, me imagino que debe ser la señora que está ahí, la que está hablando.
1: Yo también tengo gorrito, mijo, no me cañes.
0: Ah, bueno, listo, está bien. Entonces, bueno, esa es la buena nueva, Cari, ¿no?
1: Mañana
0: vamos a hacer el último A Que No Me Duermo de Tropicana, porque nos vamos de vacaciones, porque se viene un nuevo programa con todos los hierros, con todas las de ley, que se llama Como Si Fuera Diciembre. Entonces, ya lo saben, ¿no? Para los oyentes de Tropicana, los oyentes que nos siguen, la gente en TikTok, en YouTube y en el radio, en cualquier parte de Colombia y del mundo.
1: ¿Y para dónde invitan?
0: Saben, ¿no? Y el próximo sábado, Karina Uribe viene para la ciudad de Bogotá. Me va
1: y
0: a invitar, me va a llevar a yo no sé qué lado, pero ella dijo que me iba a invitar. Y el a Cali, la flaca tiene un compromiso. ¿Cierto, Jul? Ella tiene un compromiso.
2: Karina está diciendo que el viernes se va para Cali, el viernes, ¿sí o no, Cari?
1: El viernes me voy para Cali, el sábado Bogotá.
2: Va a ir a trabajar.
1: Y el domingo donde usted quiera, mi amor.
0: Hijo de madre. Ay, Dios mío, bendito.
1: Ya les estoy avisando desde ya. Estén pendientes del Instagram, de todas las redes, chismoseen por ahí. Karina Uribe 28, listo.
0: Ok.
1: Entonces, no entiendo por qué estoy tapándome aquí toda. Ay,
0: pero
1: no.
0: Pero porque estás así, Karina, tú estás como extraña, estás como rara. Ahí, deja esa vaina ahí, déjala ahí.
1: Se me baja, es como la de los hombres, vea, se va cayendo.
0: Bueno, yo le propuse algo a Julián y también te lo voy a proponer a ti, señoras y señores, en A Que No Me Duermo de Tropicana. Vamos con los talentos ocultos.
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0: ¿Qué debe ser usted, compadre? Cuéntelo.
4: Caballito, buenas noches. Con Hugo Acosta de la ciudad musical de Colombia, Ibagué.
1: ¡Hugo!
4: Gloria a Dios, caballito, que cayó harta agua, caballito. Oye, gloria a Dios. Que Dios me lo bendiga, caballito. Allá Karina y Julianita, te amo mucho. Dios me lo bendiga.
1: Besitos.
4: Entramos la otra semana con el festivo receso de los colegios, caballito.
1: Ay,
4: trabajando
1: sí, sí.
4: Y sincronizados, caballito, con Tropicana. Dios lo bendiga, caballito. Amiga, caballito.
0: Amiga.
4: Viva el Deportes Tolima, caballito.
0: Que viva el Deportes Tolima, el indio pijao, qué vaina bacana. Bueno, Julianita, entonces, Karina, mientras que Juliana lo piensa o lo termine de pensar,
1: es
0: porque él había dicho, ¿cuál es el talento oculto que tiene la señora Karina Uribe? Por ejemplo, mi talento oculto es que yo, bueno, no sé si ahora, pero antes hablaba como el oso Yogi. ¿Alguna vez lo viste?
1: A ver, yo no sé qué se me
0: hablé. Ya hasta se me sale el gallo. Pero antes yo pensaba que hablaba como el oso Yogi. ¿Cuál es el talento oculto de Karina? De pronto sí canta, de pronto sí imita, de pronto
2: no, ella
0: sí
2: canta, porque ya pone el micrófono mío, ¿ah?
1: Obvio, hay que aprovechar.
0: Ah, sí, entonces, ¿cuál es tu talento oculto?
1: Obvio. Ay, pero venga, espere, yo cuadro esto. No, espere, lo cuadro.
2: ¿Qué es eso? ¿Qué es la cámara?
1: Obvio.
0: Bueno, sí.
1: El baño.
0: Ay, Dios mío. Juli, ¿ya tú tienes tu talento oculto o todavía nada?
2: No, estoy es que
1: lo tiene muy oculto.
0: Yo creo. No, si ella me dijo. Ella me dijo otra vaina. Resulta que Juliana, el talento oculto, es que no es un talento oculto porque ella lo hace, ya ella lo ha hecho aquí, es imitar voces. Pobre, voces no, acentos.
2: Ah, pero ya eso lo sabemos.
0: Sí, claro, por eso no es oculto.
1: Eso ya no
0: sí.
1: está oculto.
0: No, porque ya lo... ¿Cuál es el talento oculto?
2: Él mismo hace una sección y él mismo la embarra. O sea,
0: no.
2: Ese es un talento.
1: No. Yo sí tengo un talento.
0: Y es que por eso estamos buscándole otro talento
2: eso
0: a Juliana.
2: Sí es un talento.
0: ¿Qué otro talento tienes tú, Juliana?
2: Yo tengo... Pucha, no sé, pero es que estoy pensando, no sé. Tengo el talento de alegar por todo, eso es un talento.
1: Uy, no, que eso no es talento.
0: Eso no es talento, Juliana. No. Eso es jodedera, carajo, jodedera. Bueno, ¿cuáles son?
1: Yo tengo un talento.
0: ¿Cuál es el talento de Karina?
1: Yo tengo otro, aparte del de hablar como el Waze o como Alexa. Yo hablo con las O y con las I.
0: ¿Y cómo es esa vaina?
1: O sea, comistos, y soy, piritos, los yontis, y trupiconi, y si noche, una urosi, y forti, peritos, y todos. Todos los
0: citas. Eso es un talento.
2: A mí me parece un hijuepucha talento.
0: Sí. No queda.
2: Sí.
1: Claro.
2: ¿Sí?
1: Ah, un silodi, mi chigosi, mi nombre, hoy, coro, esquironi, robi, guidoli.
2: Mi amor, donde usted vaya a Italia, huepucha, levanto en italiano. Vea pues, si lo deja gringo.
0: Ahora con la P.
1: Insilodi, piritodoli, sillontes, que están nois, quichondi, tropiconi. Insilodi, piritodoli, quilombi, y todos los que están in biguito, in noibi, in pipillón.
2: Eso pareció otro idioma.
1: Y todo existido en chochis.
2: Ay, parce. Ay, yo quiero ese talento.
0: Ah, no, pero ¿y el de la P? Insilodi,
1: piriquiboji.
0: ¿Y el de la P cuál es? Insilodi,
1: piritodoli, sillogis.
2: ¿Vos imaginas que realmente que los idiomas se hayan creado así? Un bobo desocupado sí. diciendo izquierda y si le cambiamos.
1: ¿Qué estás diciendo boba?
0: No, porque eso no lo creaste tú, mi amor. Que
1: por ejemplo,
0: dice que un
1: Camila.
0: Bobo desocupado.
1: Un silodi priquimoli, que estamos sin todo y ni quimpiteor y ni lodi Julioni.
2: Ajá.
0: Ok.
2: Yo sí te entendí, ya sé italiano.
1: Michigosi, yo soy Quironiro y Guidoli. Bobby Millón, Millón y si no, si do muy. Espera que me fue la U. Muy hermosi, Tony Motri, Cosi, Kino y Tony Boguito.
0: De Bogotá.
2: Porque
0: está,
2: vea, hasta en otro Tony idioma Motri. Lega defiende a su ciudad, ave madre.
0: Ah, pero ya lo entendiste.
1: Qué bueno que lo entendió.
2: Obvio.
0: Mierda, yo no entendí esa vaina.
1: Que yo soy Karina Uribe, que vivo en Medellín. Una ciudad muy linda, que tiene metro, cosa que
2: Karina.
1: No tiene Bogotá.
2: Le tengo una pregunta. Una pregunta recuerdo.
1: ¿Sí? Hágale pues.
2: ¿Ves? ¿Para qué uno decía uva curuba uva?
0: Ah, yo sé. Eso era un juego.
1: Uva curuba uva.
2: ¿Para qué? La pregunta. Ay, Edgar.
1: No.
0: ¿Para
1: no,
0: qué?
1: Uno la decía normal.
2: Sé, es un juego, sí, pero ¿para qué uno decía uva, curúa, uva? Porque uno iba con las amiguitas y les decía, a ver, Karina, haga uva, curúa, uva. ¿Para qué era?
1: Vamos a ver cómo hacía así con la boca o qué.
2: ¡Ah, Camila! ¿Ya qué le pasa si sabe?
1: ¿Para qué?
2: Para saber si se la había metido a la boca o no se la había metido a la boca.
0: Ah. ¡Juliana!
1: O sea que si uno no la dice,
2: ¿vio?
1: Que la metieron.
2: Vea, ¿no? Carlos Andrés en TikTok dijo, para saber si era virgen. ¿Vio? Uva, curúa, uva.
1: Curúa,
0: ¿y cómo tienes que tener la boca?
2: Ah, yo no me acuerdo de eso, Camilo, no sé acordar.
1: O sea, ¿en qué momento usted dice que funcionó o que no funcionó?
5: Ya no era virgen y si era liso,
0: ¿sí?
2: Era que si usted tenía el hueco profundo ya no era virgen, si lo tenía liso.
1: Así es muy difícil de definir.
0: Dios mío.
1: Ua curua ua.
0: Las pelas tenían su cuento, ¿ah? ¿Eh?
2: Venga, y si hablamos de esas... Uy, me da un estrés que Caballito siempre me quita los temas.
0: No, pero es que a ver qué tema.
2: No, voy a hablar de eso ahorita con Karina, no, váyase mijo, chao.
0: Ah, bueno.
1: Sí, ahorita mientras terminamos acá.
2: Si quiere compartir con sus compañeritas los últimos días. Ah, porque es que me tocó fue obligarlo ahorita, cobrarle un favor.
0: No.
2: Le digo, mañana te puedes quedar con nosotros hasta medianoche y me dices que sí. sí, porque sí, como sí, es sí. mi cumpleaños, entonces para que me canten el cumpleaños.
1: Mañana cumpleaños, caballo. No,
2: pasado mañana.
0: Pasado mañana, el primero de octubre.
1: Ay, ¿por qué? ¿Y por qué pasado mañana? No, qué pereza. Porque,
0: ay, pero si nos cogen aquí a las 12. Los directores de las demás emisoras, si de pronto se les rueda un poquito la programación, es culpa de nosotros porque yo me voy a ir aquí a las 12.
1: Ay, sí, mañana sí, ay, no, ay, sí, ay, por Dios, ay, sí. No, mañana no se acepta, compañero, hasta las 12.
2: Parce, en vez de decir muchachas, y hoy también, ¿sabe qué? Re firme con ustedes, pero no sé, hijo. No,
1: firme, ah, no.
0: Ah, mira, pero mira, eso sí no lo dice. Hoy compraron pizza y no me invitaron a pizza y gaseosa.
2: ¿Usted está en el programa de la tarde?
0: ¿Viste? Viste. Mira, esas son las cosas que yo digo.
2: Se no está en el programa de la tarde. Además, a mí no me alegue, papi, que yo no fui la que compré la pizza. ¿Ve?
1: Juliana, bueno, los oyentes no les interesa si ustedes comieron o no comieron pizza.
2: Sí les interesa, porque están subiendo los seguidores en TikTok. La gente es chismosa, ¿usted cuándo va a entender eso? Usted que se mete, dígame si usted no es chismosa y no ve la huelele los pedos en redes sociales a los que a usted le gusta.
1: Yo eso no voy. Yo eso no voy.
3: Tengo miedo. ¿Quién a que no me duermo?
0: Karina.
3: No le guardamos nada a nadie.
5: ¡Estoy caído!
0: Señoras y señores, como el chisme no nos gusta, pero sí nos entretiene, vamos con otro tema para ir finalizando esta segunda hora de A Que No Me Duermo aquí en Tropicana, la más bacana, bacanísima. Entonces, luego de Uva Curuba Uva, luego de El Talento Oculto, a esta hora, Karina Uribe, ¿cuál es el tema que nos vas a proponer? ¿Cuál es el tema que vamos a hablar? Otro chisme. ¿Qué pasó? ¿Qué fue?
1: ¿Qué
0: sucedió?
1: Escuchen lo que pasó en este supermercado de cadena.
5: Mi esposa es la supervisora de aquí, Ariadne Salas Mendoza. Hoy me enteré que me está haciendo infiel desde hace 8 años.
0: Cartagena.
5: Tanto joderme yo por una familia para que se acabe un matrimonio así. Me duele venir a hacer este espectáculo porque le quiero dar un pajito de lo que ella me ha dado a mí, decepción, reputa y respeto. Me bajaron toda la moral por el piso. Entonces esto...
1: ¡8 años! ¡Ah! Bueno, hay una muchacha opinando.
0: Ay, Dios mío. ¿Sabe qué? A mí eso me parece de quinta, Karina. Me parece de quinta. Me parece una persona baja. Le está dando importancia.
1: Pero que los
0: cachos,
1: que vaya
0: y
1: le...
0: Que haga... Vea.
1: Haga el show.
0: En estos días yo le estaba... Ayer, mentira. Yo le estaba diciendo a Juliana, nosotros en la vida tenemos dos cosas seguras. Una cachera y la muerte. A mí solamente me falta la muerte porque ya también me han pegado muy seguramente los cachos. Y ahí yo también he visto una vez que me pegaron los cachos. ¿Y sabe qué dice? No dice absolutamente nada, porque primero está su dignidad, primero está sus valores. Y para increpar a una mujer, para hacerla sentir mal, para hacerla pasar pena, yo creo que nosotros los hombres, eso no es de caballero, eso no es de hombre, y hay que saber perder. Hay momentos en que usted tiene que bajar la guardia, el moco, la cabeza y decir, perdí. Y usted se va, aunque le duele y llora en la esquina del cuarto, en la esquina de su casa, pero no hace ese escándalo. No hay por qué hacerlo. Los trapos sucios se lavan en su casa. Esa vaina no es de un hombre, no es de un caballero. Así que no me parece, mi hermano, que usted haya hecho esa vaina.
2: Me hizo acordar de algo.
0: ¿De qué?
2: María, voy a hacer, pero aquí lo más sincera del mundo.
1: A mí no es un novio.
2: No, parce. Me hizo un show, pero impresionante, así, fanfun. Ya habíamos terminado incluso.
1: ¿Cómo fue el show?
2: Así, fan, fum, fan, fan, fum, fan, aquí te
0: fan, fan, fan.
2: O sea, en pleno circo, o sea, provocaba ponerle tan, tan, tararán, tan, tan, tararán, tan, tan, tan, tan, tan, tan. Muchachos, llego a mi casa. Llego y, o sea, ya habíamos terminado. Pero él no estaba acá, estaba en otro lado. Llego, él tenía una llave en mi casa. Cogió la llave, me quitó el celular. Y salió a correr por toda la cuadra.
0: ¿Cómo?
2: Y yo detrás de él como una boba.
0: ¿Y tú qué le dijiste, Karina? ¿No le mentaste a la madre?
2: ¡Ya devuélvame mi celular, haga el favor! ¡Ey, me están robando, ladrón, ladrón! Para que lo cogieran a palo.
1: Y por allá pasó un taxista y yo, ¡ayúdeme a cogerlo, ayúdeme a cogerlo!
0: Juliana, yo quiero saber qué opinas tú al respecto de este muchacho que fue al trabajo de su pareja o de su expareja, a la que le había metido los cachos, a hacer este tremendo escándalo.
2: Pues pucha, es que yo no soy partidaria de los escándalos, pero siento que hay unas situaciones que los ameritan de alguna manera. Pero es que se acuerda que yo he dicho que yo me adoro el parche más bien. Ajá. Sí, es que el escándalo, uh-huh, ¿para qué? Igual usted no va a resolver nada. Si fuera que usted ganara algo con eso, ¿pero qué? Entonces, ¿qué hay? Recuperar la dignidad, mami, ¿cuál? ya la perdí.
0: ¿Y cuál es el momento ese que la merita? El que tú dices que la merita. ¿En qué momento merita el escándalo?
2: Sí, está muy bien planeado, porque las mujeres son muy buenas planeando cosas. Si es emocional, no lo amerita. O sea, por ejemplo, un ejemplo. Usted realmente no sabía que le estaban siendo infiel. Ajá. Usted de repente pasó por un lugar y vio.
0: Y la vi.
2: Y taque, marico, usted se manda ahí, juepucha, sin plan alguno. Oye, atacar a aquel huepo. Eso. Pero si usted trim pasa, lo vio y se dice, con esta no me quedo. En juego largo hay desquite. Ay, y usted planea la vuelta, ahí sí amerita un escándalo. Pero escándalo, o sea, yo no iría a gritar a un lugar público.
0: Así eso, como una verdulera, ¿no?
2: No, jamás, mi amor, porque ante todo la clase, ustedes me dirán muy vulgar acá, pero yo no hago escándalo en la calle. Pero sí le diría, o sea, si quisiera hacerlo público, para hacerle pasar pena, lo haría sin necesidad de gritar, no sé. O sea, sin necesidad de ir a decirle cosas feas, groserías, en voz alta, en un restaurante. O en una tienda. O sea,
1: algo más sutil. Algo más sutil, pero que le duela.
2: Sí, no sé, como, por ejemplo.
1: Como que usted sea más inteligente que
2: Tin, usted ya sabe que el man está ahí con la pelada.
0: Sí.
2: Usted les lleva haciendo seguimientos como un ladrón cuando va a robar a alguien.
0: Sí, claro.
2: Tin, y usted pasa con otro, cogía la mano y se asegura que justo él voltea a mirar cuando usted le va a dar un beso a esa persona. Y está planeado, puede ser que ni siquiera sea su mozo, es su amigo gay. No para nada, pero para que. Para que el man vea. Claro. Y el man claramente va a reaccionar. ¡Ey, tú, carecotopla, no sé qué está! Y ahí sí, carecotopla tú, caremondá, que crees que no te.
0: Ya.
2: Y ahí sí que se forma. No,
0: y esto sí lo digo yo.
1: Y eso duele más.
0: Sí, claro, porque el cacho del toro duele, pero el cachazo de la vaca arde, y eso es una vaina impresionante porque a nosotros nos da en el ego esa vela. ¡Y güey madre! Dios mío, bendito. Eso es, hijo de madre.
2: ¿Cómo me dice Karina? No me gustará el pito, pero yo de cosas sé, mi amor.
0: Bueno, ¿qué dicen los oyentes de Tropicana? Directica. ¿Qué dicen los oyentes de Tropicana, Karina? ¿Cuál es la pregunta para que los oyentes comiencen a opinar al 310-06-3302? Porque Karina nos puso en contexto un audio donde en un supermercado de cadena en la ciudad de Cartagena, el man va a llevar un cipote escándalo, padre y señor mío, porque
1: en peliculado
0: le pusieron los cachos.
1: ¿Sería de los que va a pegar el grito, arma el show? ¿O más bien sería de los que dice, importancia la suya y arranco y me voy?
0: ¿Qué dicen los oyentes? Hola, Tropicana, buenas.
6: No, pues, don Caballito, ¿qué pues, Julianita? ¿Qué pues, Karinita, mi amor? Por aquí reapareciendo nuevamente. Eso es complicado. Uno puede hablar desde la perspectiva del contexto de lo que es uno con su autoridad moral y lo que uno ha vivido a través del tiempo, pero uno puede opinar sobre vidas ajenas, sobre personalidades, porque todo el mundo es un mundo diferente. De pronto habrá alguien que empatice con el hombre y dirá que sí, que lo merece por bandida, como habrá otros que dirán lo que piensa Caballito. Yo desde mi punto de vista digo que en una situación de esas tan compleja, ya el daño estuvo hecho y ya la pilló, pues darse al dolor. Y puta, en este mundo lo que sobran es mujeres. Igual si fuera una mujer a la que la cachonea, lo que sobran es hombre, y eso no toca ni a uno ni a dos, eso es cualquier cantidad. Entonces lo que pasa es que en el momentico duele, y los que somos de bonitos sentimientos, pues también se queda uno frustradito ahí, pero pues eso sí depende mucho de la persona. Entonces no podemos poner de parte de nada, porque yo puedo actuar de una forma, Caballito de otra, pero Karinita de otra, y importa Juliana de otra.
0: ¿Qué dicen los oyentes de Tropicana? Al 310-06-3302, Karina, una vez más, ¿cuál es la pregunta para nuestra gente?
1: ¿Usted es de los que haría show, llega y hace show porque le montaron cachos, le ha tocado de pronto una situación similar, o es de los que más bien calladito, arranca, se va y listo, coge lo suyo?
0: 310-206-3302. Envíe su nota de voz y opinen a que no me duermo.
7: Buenas noches. Así es, Caballito. Cacho de la vaca arde allá en lo más profundo de ustedes, su ego. Y de paso, Caballito, anoche pusiste a Diany Torre, amor de almohada, que se puso nerviosa, mejor dicho. la pusiste como mantequilla derretida, mordiendo almohada. Y eso fue la voz.
0: Qué rico, delicioso. Ahora que vaya a Barranquilla, la quiero conocer.
1: Sí, como mantequilla, yo no sé qué.
0: Juliana, tú sabes que yo ando soltero. Es más, Juliana me iba a conseguir una novia aquí. Y esa
1: no, me arrepentí. El sábado le consigo novia.
0: No, mi amor, ya contigo basta y sobra.
1: Me arrepentí.
8: Muy buenas noches nuevamente por aquí. Bueno, muchachos, primero que todo, la dignidad de uno como hombre tiene que primar. Eso de ponerse a hacer escandalito y hacer vaina se la dejamos a las mujeres que les gusta pelear a hombres por ahí. Y lo más importante era qué hacer, retirarse, listo. Más para adelante hay casitas con ventanas de cristal y hasta con vista al mar, mi hermano. Entonces no me parece. Y como hombre, yo creo que se rebajó más él con el escándalo que con la misma gallera que se llevó.
0: Bueno, ahí están los oyentes opinando. ¿Qué dicen ustedes? 3106-3302. 9:34 minutos en el que no me duermo de Tropicana. Tremendo escándalo en la ciudad de Cartagena. El muchacho fue, para mí, a mi gusto, se rebajó. Porque, bueno, un hombre siempre tiene que tener los pantalones bien puestos, tiene que saber sortear estas situaciones. A veces
1: la mayoría de hombres se rebajan.
0: Uno se enceguece y comienza a decir disparates, un montón de vainas. Pero bueno, uno tiene que manejar siempre la cordura. Porque después, mierda, loco, tú eres un cachón, esto que lo otro, ¿qué tal ahí, Pascuales? Pito, flauta. Entonces no aguanta.
9: Y no se me meta más con el caballito, eso no importa, porque el buen jugador patea con las dos. Si él mete gol, si no mete gol, pues entonces le meten el gol a él, pero eso no importa, lo que importa es jugar.
0: Ey, si ustedes ven a su pareja, a su esposo o a su esposa, o se enteran que le fueron infiel o le están pegando los cachos, se le están jugando con un compañero o una compañera del trabajo, ¿usted va y le hace un escándalo o se queda Zanetti? ¿Se queda quieto? ¿Se queda quieta? Cuente de una 3206-3302. Karina, ¿tú qué prefieres, señor, hacer?
1: Yo prefiero quedarme calladita y más bien hacerle algo que le duela más después. ¡Uf!
0: ¿Sí?
1: Sí.
0: ¿Alguna vez?
1: No voy a rebajarme para que después vayan y digan, ¡ve a esa vieja loca!
0: Tropicana, buenas.
10: Tropicana, es que cuando ya uno ya le meten cacho, mi vale, ya, ábrase. Ay, que te vas a poner, ponete que sea el que el cachón eterno. Porque ya después que eres el cachón del barrio, papi, eso sí te, mejor dicho, te lleves a 10 mujeres, te llevaste a 10, pero eres el cachón.
0: Cachón.
10: No sé para qué te pones a eso. Yo siempre cuando terminaba con mi novia le decía, mija, si preguntan no nos entendimos y hasta ahí. Y ya usted no da explicación de más nada. Que a nadie más le interesa.
0: Eso es, muy bien. Más oyentes, 3206-3302. ¿Qué opinan los oyentes de Tropicana? Si te enteras que tu pareja te está siendo infiel con alguien de tu trabajo, ¿haces un escándalo o por el contrario, prefieres manejarlo de puertas para adentro? ¿Prefieres terminar la relación de forma discreta? ¿O por el contrario, vas con todos los hierros a hacerlo pasar pena, hacerlo pasar un sofoco? Ya Juliana dijo que ella tenía su método, el método era que...
2: Pues eso es una posibilidad, sí, claro. O sea, para las que les gusta hacer escándalo, porque de eso se trataba el video. Entonces yo, si fuera de escándalo, lo haría de la forma en la que dije. Pero en realidad yo me quedaría callada, esperaría, pero no haría un escándalo, sino que le diría, no sé, un día cuando... todo vaya bajado, como que yo ya, la marea haya bajado, yo ya no tenga rabia, ya no estoy ofendida, yo ya lo haya piloteado, lo haya dominado, le hago una cena, le digo, ven acá, mi amor,
0: no jodas, Juliana, una cena.
1: Yo también.
2: Y le digo, mi vida, ¿sabes qué? Yo ya no siento lo mismo por ti. Ya no me gusta juliar contigo, ya no me gusta salir contigo.
0: Ya, Juliana.
2: No te amo.
1: Usted le dice a un man que es más, mal, perdón, polvo. Y vea.
0: Karina. Se te está pegando lo de Juliana.
1: Se le cae la vainita.
0: Juliana, a ti te pasó de todo y también eso te pasó. Eso te sucedió. ¿Cómo lo manejaste?
2: ¿Qué me pasó?
0: Que te enteraste que te habían pegado los cachos.
2: ¿Cómo lo manejé? Ya, es que cuando ya me di cuenta ya habíamos terminado.
0: Ay, hijo de madre. Pero si habían... ¿Recuerdas que tú me dijiste que había unas amigas tuyas ahí y tal?
2: Por eso, pero ya habíamos terminado.
0: O sea, ellos no te hociquearon, no te dijeron una vaina así, y Juliana Pili y tal.
2: Pero ya habíamos terminado.
0: Después de la vaina.
2: Sí. Hijo, lo pasado, pasado. A mí, no, pues yo ya, yo sí, obviamente le hice escándalo, pero por teléfono, y le dije, vos sos muy cínica, mi hermanita. Echándome la culpa a mí, casi me sale al mueble de la casa, respeta.
0: Respetame y respetate. Sí, sí, ¿cómo, sí. ¿Cómo es que tú dices? Respetame y respetate. Esta gente me da risa como habla.
2: Pero no más, pues ya. Ahí fue suficiente porque todas le dejaron de hablar a ella.
0: ¿Toditas?
2: Todas.
0: Feo, ¿no?
2: Sí, yo creo que se siente feo. Porque uno se da cuenta que hizo las cosas mal.
0: Oli, y en algún momento quiso volver, pero ya nada. Tu suerte, ya. Chao.
2: Sí, no, yo no volví, gracias a Dios. Pero claro que yo sí había vuelto con ella, pero en otro momento de la vida.
0: Joda. Te das cuenta que Juliana le pasa de todo. Mira, yo hago aquí con ella los sábados los durísimos Tren de Tropicana. Y hay unas casillas que son La Tusa, Suspiro, que no sé qué, Reinicio. Todo le ha pasado a ella.
11: Averiguo quién es la que me está quitando el marido. No, me está quitando, no. Es que yo voy y se lo regalo. Voy y le empaco la ropa y voy a salir al supermercado, le dejo la maleta y le digo, vea mamita, aquí le tengo la ropa de mi marido, para que lo aguante usted, para que le aguante los peos, para que le aguante los eructos, para que le aguante el mal genio. Ahí se lo regalo, vea, se lo regalo.
2: Qué desencartada tan brava la que me pegó, Dios me le pague y me le multiplique.
1: Cierto.
0: ¿Qué dicen los oyentes de Tropicana? Seguimos recibiendo más oyentes, seguimos escuchando a nuestra gente bonita al 310-06-3302. Si te enteras de que tu pareja en el trabajo te está haciendo infiel, en el trabajo tiene su aventura de años, y bueno, vas, le haces un escándalo, le armas un escándalo de padre, señor mío, tú eres una tal por cual, sinvergüenza, vagabunda, bandida, no joda, que el diablo te escupa las nalgas, que esto, que lo otro, y tal.
1: Oh, bandida, la mujer.
0: Esperas que llegas a la casa y termina las cosas. Bueno, como yo las terminaría, a mi parecer, que nadie se entere. Y sabes qué, adiós luz que te guarde el cielo. Si te veo, no te conozco. Y terminamos de la mejor manera posible, entre comillas. ¿Qué opinan los oyentes de Tropicana al 310-206-3302? Para que tengan pues la chance de opinar en el tema del día de hoy. Porque esa vaina fue en Cartagena, ¿no, Karina?
1: Sí, señor, en Cartagena.
2: En Cartagena.
0: En Cartagena. Entonces, los oyentes de Tropicana opinando. 3206-3302. La más bacana, bacanísima. 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
2: Caballito, si es embustero, es que no, que yo no voy a decir hoy, que mañana
0: sí,
2: digo.
0: Sí, no, porque no, es que Juliana fue la que me impulsó.
2: ¿Yo por qué?
0: Porque tú a las 8 dijiste que, ajá, no sea mentiroso, que no sé qué tal.
2: Sí, pero yo no dije que íbamos
1: algo chévere hoy.
0: ¿Cómo?
1: Debíamos hacer algo chévere hoy, ahí claro, no quedé como tan amargada.
0: A ver, ¿cuál chévere? ¿Qué te
2: gusta? Me estresa la gente que critica y no propone.
1: Bueno, coja me estresa. Juliana, ¿usted quiere que yo vuelva y le alegue otra vez? Entonces me va diciendo, amiguito.
2: Pues mi hermana, y quiere alegar, bienvenido, o sea, igual el programa está muy aburrido, te alegueme a ver si de pronto se compone
1: eso. Señora, vamos a ver si se compone esta vaina, pero que desespero usted siempre con algo.
2: O se compone usted, la compongo yo. A ver, voltee la nalga.
0: 601-348-7601, ¿por qué para votar Karina Uribe o Juliana Cardona? Estas mujeres están que se cogen por las greñas, no joda. Dios mío, bendito.
1: No joda, caballo, quítese ese gorro que lo veo como raro, qué desespero.
0: Bueno, ya me lo voy a quitar ya.
2: Ve ahí, se despeina.
0: Ya.
2: Caballito, tú estás bien.
1: Normalito.
0: ¿Cómo?
2: ¿Estás bien?
0: Sí, bien.
1: Juliana, ya no aleguemos más así. Hablemosle así, caballito.
0: ¿Por qué, mi amor?
2: No sé, estás como raro.
0: No, yo estaba...
1: Es diferente, ¿cierto?
0: Yo estaba raro la semana pasada, ya no. Ya se me pasó la tusa.
2: Ah, la semana pasada. Y esta está descansando de la tusa.
0: Sí, ya.
2: ¿Y la siguiente vuelve?
1: ¿Y qué hiciste con la tusa?
0: No. No, pero no tusa de verdad, sino tusa por lo que ya tú sabes.
2: ¿Qué es lo que
1: tú sabes?
0: Sí.
2: Ah, ya por el camello. ¿O el camellito?
1: O con no, esas tusas.
0: Pero no, ya.
2: Ah, ya. Uy, esa es peor.
0: Pero ya, ya, ya, ya, ya, ya.
2: Montémonos un, pues, fritos. Y ya, y vamos
1: yo,
2: la
1: huevona. Yo pongo la arepa. ¡Eso! Y caballo el huevo, para que vendamos arepa de huevo.
0: Ah. Ey, estás pelazo.
2: Y ese, vaina, y ese que parece paisa, pero con acento costeño, vendemos todo.
10: Buenas noches, Karina, Juliana.
1: ¡Vamos!
10: Gallito, buen turno, así es de Cali, ve, mira, ve. Qué cosa, ve. ¿Cómo está todo por allá, ve? Reportando sintonía desde el barrio El Refugio. Vea, yo les propongo algo chévere, que pues digo yo, ¿no? Ahí me corregirán. Poner musiquita retro y en bacano y la recocha. ¿Sí?
1: Listo, listo.
10: Ay, ¿qué
1: listo,
10: tal una llamada listo, en grupal? Ah, una llamada de WhatsApp en grupal.
2: ¿Cómo así?
10: Sería bacano para hablar con la gente, recochar y rararra.
0: Ah, ya, ok. Que llamáramos gente.
10: Bacana, a la bacana. A que no me quedo dormido, papito.
0: A que no se queda dormido, papito. Un abrazo. Gracias, gracias, gracias, gracias.
12: Tropicana la más bacana, caballito, Julianita y mi queridísima y hermosísima y la reina de Medellín, Karina.
0: Mi hermanito, bueno. No. 4 minutos no voy a poder escuchar. 1 minuto sí. Cuando hay 1 minuto, salga sapo, salga rana, la corto porque son 4 minutos.
12: ¿Qué les cuento yo, mis amores? Saludos desde Toronto, primeramente. Jamás los olvido, siempre conectado con ustedes. Mira, ahorita que uno madura, yo he madurado en mi anterior relación con mi anterior expareja, con mi anterior exmujer, en mi anterior hogar. La bandida me puso cachos y me enteré de la peor forma.
0: ¡Ella te cloro, sucia!
12: Y pues yo diría, en este momento yo no haría una escena de celos y una vaina de, o sea, no escena de celos, sino una escena de show, un show que todo el mundo tenga que enterar y eso. No, a mí eso me da boleta. Que me hagan un escándalo, eso me da boleta. Hacerlo o que me lo hagan.
0: No va, no va, no.
12: ¿Qué boleta? O sea, no gas.
0: No va, no va, no va. Mi hermanito, ya sabes, un minuto solamente. Porque mandaste 4 y es demasiado. Señoras y señores, y estas mujeres están que se encienden, que se cogen, que se agarran, que hace, mejor dicho, amasa, tromasa, comasa pan, pam, pam, pam.
1: ¡Qué rico!
0: Señoras y señores.
1: ¿Qué?
2: Te voy a decir de una vez.
0: Salsita.
1: No. ¿Qué quiere decir? Vean, le voy a decir yo una cosa. Yo no quiero jugar en esta.
0: ¿Por qué?
2: Ay, Karina, me leyó la mente.
1: ¿Por qué? ¿Por qué no quiero jugar? Porque caballo es un ladrón.
0: Ey, amor.
1: Porque todas las veces era al tercer oyente. Y esta vez, ay, no, al quinto oyente, al quinto porque oyente, Juliana, al quinto oyente.
0: Juliana me dijo 3, ya está bueno, 3.
1: No,
0: tres,
1: ¿cuál
0: tres,
1: que
0: ya?
1: Juliana, ¿cuál que Juliana?
0: Sí, sí, sí, sí. Bueno, entonces 2 oyentes, 310-06-3302, 2 oyentes que me digan. Sí, porque son 2 canciones. Vamos con salsa colombiana. Okay. Salsa.
2: Esperen.
0: Ah, no, mentira. Salsa no, sino música decembrina. Por ejemplo, Pastor López, Aicardi, la canción Afrosado, lo que le gusta a Juliana. Entonces, ya de una.
1: Parrandita.
0: Parrandita también, 310-06-3302. Me dice su nombre, qué parte de Colombia y la canción decembrina que va a solicitar, que va a poner. 310-06-3302. Yo creo que ya tenemos al primer oyente. Dígalo de una. Ah, no, tengo este no. Espérate, regálame un segundito. Vamos aquí a actualizar esta vaina. Ahora sí. Hola, Tropicana, buenas. ¿Con quién? Tropicana.
13: Amigo, ¿cómo están?
0: Excelente, gracias a Dios, amiguita. ¿De qué parte de Colombia? ¿Y cómo es tu nombre?
1: Barranquilla.
13: Johanna, de acá de Barranquilla.
0: Bueno, Johanna, Tropicana,
13: ¿cómo no? Mira,
0: Johanna y Tropicana son las más bacanas. Johanita, ¿cuál es la canción que vas a poner? Canción decembrina, canción de diciembre. Como si fuera diciembre, dale.
13: Diciembre llegó con
0: su las 4 fiestas. Pero, mi amor, pero, muestra pa'
1: Tiene,
0: pero,
1: tiene pura voz sí. De carnaval.
0: Tin, tin.
13: No, ese es brisa decembrina.
0: Brisa de diciembre. O será esa. ¡Ay, carajo! ¡Uy, ayude! Esta es la canción de Johanna, dígalo.
14: Buenas noches, Tropicana, la más bacana, bacanísima, el ausente Pastor López, que
2: Pastor López, vendía lotes este, era pastor vendía de una iglesia y vendía lotes.
0: ¿Por quién van a votar los oyentes?
1: Ah, pues, pucha, ya ganó ese, ya ganó.
0: Brisas de diciembre o El ausente de Pastor López.

0: Oigan.
1: Dígalo.
0: Déjelo, pues.
1: ¿Por quién van a votar los oyentes de Tropicana? 3106-3302, el ausente o brisa de diciembre. Dígalo de una. A ver, 3106-3302. Dígalo de una. Dígalo cantando. Oye, Darwin. Vota para ver qué es lo que es. Tropicana.
2: Déjelo, pues.
3: El ausente. Desde Pereira, el ausente.
1: 1-0, Pereira. 1-0. El ausente. Hola, Tropicana.
4: Caballo, brisa de diciembre, pero coloca la original, la original.
1: La original de Rufo, pero no la tengo aquí. 3106-3302. 1-1. ¿Por quién van a votar? 3106-3302. ¿Tiene que sonar Pastor López o tiene que sonar Moisés Angulo?
5: Ay, yo quiero que me pongan la pipiripao. Esa tiene que sonar siempre.
1: Pues pipiripao, hombre.
6: Yo soy la pipiripao.
7: Brisa de diciembre desde Cúcuta.
1: 2-1.
8: Hola, Tropicana, buenas noches, un saludo desde Popayán. Voto por el ausente, Pastor López.
1: Miércoles, 2-2. Con este gana
9: Tropicana, a que no me duermo. El ausente. Saludito acá desde Cúcuta.
1: Señoras y señores, el ausente.
0: Espere.
1: Sí.
0: Espere. Vamos a hacer una votación. Espere un momentico. Ya sabe cuál va a poner. Espere un momentico. Le voy a poner un reto, tiene segundos. Sí. ¿Acepta el reto o no acepta el reto?
1: Depende.
0: ¿Acepta o no acepta, digo?
1: Sí, acepto.
0: Listo.
6: Diga, rápido.
0: Vamos a recibir tres opiniones de tres oyentes. Ajá. Si los tres dicen que usted se quede, no se va.
1: No, ya viene.
0: Usted aceptó el reto.
1: Mañana.
0: No, no sea. No, carejopo.
1: Mañana.
0: Haga el favor, señora, y lo acepte. Uy, no.
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0: ¡Qué actitud! Mi amor, si tiene café, ve, café, cansancio, yo le doy café. Muchachos, si hago muchos chistes más estúpidos de lo normal, no se preocupen, es que hoy tengo más cansancio de lo normal. Pero acuérdense que estamos en ¡A que no me duerma! ¿Sí o no? Bueno, espere un momentico. Primero que todo,
1: bajemos el volumen. Te noto extraña, bebé.
0: ¿Por qué?
1: No, pues con esos chistes.
0: Ah, no, normal.
1: A ver, muéstrame. ¿Eso es una chaqueta?
0: Sí, eso es una chaqueta.
1: A ver, veo. Pero es chaqueta doble, que con el frío de Bogotá. Uy.
0: No, mira que no, de hecho es bastante, ¿cómo se llama eso? Como, no es tan gruesa, delgadita.
1: O sea, es de sino grande, pues, es sorbosa.
0: Es como de acá, por el cuello, porque si uno se la cierra, pues queda asada. Pero yo me la pongo asada, porque lo que está haciendo en este momento en Bogotá, aunque usted no lo crea, es calor, mi hermana. Pues, dentro de lo que acaba de decir, que en Bogotá puede hacer calor.
1: ¡Qué calor!
0: ¡Se lo juro! ¡Adiós, santo
1: bendito! ¿Bochorno de pronto?
0: No, es que está haciendo el sol muy fuerte. Y mami, se sabe que acá, pues, ¿qué digo yo? La contaminación de Bogotá no colabora. Entonces, pues, obviamente, usted siente el sol así, ardiente.
1: Bueno, pero como ya está de noche, no hay sol.
0: Ah, no, hasta ahora no, mami, pero es que yo estoy en una cabina. ¿Usted ve algún tipo de rayo de la luna o de alguna cosa? No, mi reina, no.
1: ¡McQueen!
0: Además, yo llegué acá a las 5 de la tarde, lo que quiere decir que vine caminando de mi casa más o menos a las 4 y media, cuando todavía había luz del día.
1: Caminando.
0: ¿Caminando?
1: Yo no le...
0: Tan boba, yo creo que no va a caminar si yo vivo acá 15 minutos.
1: Ah, pero a 15 minutos, boba, yo pensé que vivía al menos a una hora o algo así.
0: No, mi reina, el que puede y el que no.
1: ¿Qué te descarado, digo? Ganadita, yo también me demoro 15 minutos.
0: Ah, bueno, ¿y entonces qué viene a decir? Ah, no, mi amor, yo en moto me demoro 5 minutos. Bueno, señoras y señores, bienvenidos a estas últimas dos horas con la señorita Karina, conmigo. Ahora sí que se manifiesten los tropiamarillitos y los conductores de plataforma. Vamos a rajar,
1: que
0: vamos a rajar.
1: Que se reporten los que están en el volante.
0: Y vamos a escuchar música también. Ustedes ya saben que ahorita vamos a escuchar música. Volvemos a esto, una discoteca, lo que usted quiera, lo que nos echen. ¿Qué hijo de puta? Mentira, no, bendito sea Dios. Cari, ¿usted le parece oportuno? Yo tengo un tema, pero antes del tema, a mí me gustaría que pudiéramos hablar de los videos que yo te había enviado. ¿Te parece?
1: Uy, horrible.
0: ¿Cierto? Repa.
1: Te da para tirarlo.

0: allá o lo tiras acá?
1: Ah, bueno, si quieres, sí. Yo lo pongo
0: si
1: acá.
0: Quieres, si quieres, igual, ¿cuál?
1: Que si, ¿dónde fue que yo se los envié? A Instagram.
0: Instagram.
1: No, entonces tírelo usted allá, porque es que me da, pero por WhatsApp. Porque acá no se puede abrir Instagram, creo.
0: Ay, espere, yo se lo mando.
1: Espere, yo. Qué pena. Uy, pilas.
0: Doliana Garredona.
1: A ver, mientras que usted posiciona el sonido,
0: bueno, les voy a poner
1: en esa esquina.
0: No entendemos el idioma, pero escuchen los gritos, escuchen.
2: ¿Puede una niña de 9 años ser entregada en matrimonio a un hombre de 50? El Fondo de Población de las Naciones Unidas documentó un caso así en Yemen. La familia entregó a la niña para saldar una deuda. En ese país no existe una edad mínima de matrimonio fijada por ley. En Irán también hay excepciones que permiten casar a niñas menores de 13 años. Detrás de estas uniones puede haber pobreza, deudas y presión familiar. Pero ninguna circunstancia justifica arrebatarle la infancia a una niña.
0: Bueno, ¿cómo les parece entonces que esos llantos, esos gritos son de una niña de 13 años que está siendo obligada en este momento a ser casada por sus papás con un señor de 50 años? ¿Qué opinan al respecto?
1: Eso es cultural y no por eso estoy justificándolo, claramente por nuestra religión, nuestra idiosincrasia, nuestra cultura occidental, pues para nosotros eso es básicamente inconcebible. Sin embargo, aunque no de esa forma, no muy alejado de esa realidad pudo ser o puede ser, porque no sé si actualmente hayan cambiado las condiciones, pero la Guajira, ¿no? Que en serio cambian las niñas por chivos. O las venden por chivos. Lo que pasa es que no sé si eso siga siendo QBB. No sé si eso siga siendo de la misma manera, pero antes definitivamente sí. Yo creo que hay familias que todavía conservan esa tradición, pero eso ha evolucionado mucho, gracias a Dios. ¿Usted vendería a su hija por saldar una deuda? No, pero...
0: De una.
1: Otra vez. 3, 2, 1, cedita. ¿Usted vendería a su hija menor de edad por saldar una deuda familiar? Sí, ¿no? Porque es mi...
3: 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Vamos dándole, vos a estación, vamos para la playa, sevillana.com.
1: Vamos para la playa, a pasarla bien con el...
0: Vamos.
1: ¿Sí o no? ¿Usted qué piensa de este tipo de culturas donde todavía es legal, donde es válido que usted venda a un miembro de su familia, sobre todo en este caso a las niñas menores de edad, para saldar deudas familiares o simplemente para hacer negocios familiares, sin importar lo que sientan las menores de edad? En ese video que estábamos escuchando al aire, es una niña de 9 años que está siendo entregada por su familia a un hombre de 50 años. La familia está ahí en la ceremonia detrás de ella mientras ella está desesperada e inconsolable, llorando. Como está diciendo la gente en el TikTok, como si fuera mercancía, sí, tal cual, como si fuera mercancía.
0: Es que pasa uno de ser, o sea, mejor dicho, allá quieren tener hijos, es para después hacer negocios.
1: Qué triste, eso me parece muy, muy triste. Porque además, digamos que el tema del junte no es tan grave. O sea, como que usted ya no va a vivir en esta casa, sino en esta. Sino que una niña de 9 años asuma la responsabilidad de atender a un esposo, como seguramente debe ser en esa cultura. Y eso habla de todo, de lo que debe hacer en el hogar.
0: No, y
1: de
0: lo que debe hacer. Cosa, eso es una violación.
1: Claro, claro, claro. Todo lo que sea en contra de la voluntad de una persona es una... Nada. Bueno, pues puede ser que sí sienta algo, fastidio, asco.
0: No, pero por Dios.
1: Dolor, además. Frankie.
4: Hola, Juli. Es más. Hola, cariño. No, yo no vendería a mi hija ni menor de edad ni mayor de edad, no, por nada del mundo. Mi hija es muy sagrada para mí.
1: Uy, eso tiene que ser un dolor muy grande para... O sea, pero, pues, pucha, ¿qué siente la mamá? Es que eso, es que es muy... Para no, bájale a ese hijo de madre retorno que soy María.
0: Pero lo tengo abajo, haga el favor y no me grite. Y si no me grite, también enfrentamos aquí. ¿Qué pereza con usted, Juliana? Por eso es que me tengo que hacer en esta cabina y más bien me voy para la otra, porque esta vaina es muy así.
1: ¿Cuál cabina y cuál la otra? ¿Usted tiene otra cabina? ¿Cómo así?
0: Yo tenía otra cabina, pero como usted vino para acá, entonces dijo yo, no, aquí para que sea más fácil, pero nada, ni bola.
1: Pues yo qué hago si usted está sorda. Con ese
0: A ver, ¿qué opina la gente? 310-206. 310-206.
1: ¡Ay! Que me hicieron el número. ¡Ay!
0: Se lo botaron ya.
1: Ve, ¿y por qué? Camila, ¿cómo es que es? 310-206-3302. Bueno, me acordé, gracias a Dios. Pero lo voy a buscar, yo lo tengo apuntado. Tan vos que dijeron, ay, la jodimos. No, mi amor, tranquilos que yo lo tengo acá. Pero sí segura que
0: tú
1: es...
0: Tú tranquila.
1: Como yo lo estoy diciendo, 310-206-3302. Sí, señor, un aplauso para mí, gracias.
0: Ahí en ese WhatsApp van a opinar sobre el tema. Si usted es papá, si usted es mamá, ¿usted qué piensa de este tipo de culturas donde es legal vender a sus hijas menores, sobre todo porque son como el negocio que realmente se hace con las que son menores de edad para poder saldar deudas familiares? A ver, Alejo. Ay, espere. Listo.
3: 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Claro, mis amores, acá reportándonos, pero no que usted no pone musiquita, no, nada. Uy, yo sí tengo, yo quisiera que me hicieran un favor. Porque ahorita a las 12 de la noche hay una persona muy importante para mí que cumple años y me gustaría que la llamaran y le cantaran el cumpleaños, si se puede. La verdad,
0: pero claro,
3: es una persona demasiado importante para mí.
0: Mi amor, y como tú también eres demasiado importante para nosotras, eso va. Entonces, Alejo, déjanos ahí el número, por favor, de la persona, nos dices cómo se llama y antes que terminemos el programa, o sea, antesito de las 12, la llamamos. ¿Se parece? ¿Va o no va? ¿Va o no va?
1: Va.
0: Hágale. Claro. Y es más, si quieren que llamemos cumpleañeros, pues pongan ahí también, mejor dicho, hagan lo que le dé la
1: gana
0: también
1: con este programa.
0: Lo que a ustedes les parezca buena idea.
1: Esta noche amanecemos. Amanecemos parrandeando.
0: Sí, ¿quiere que le ponga una canción parrandera?
1: Pues aquí se vale todo. Hoy ya se vale todo, Juliana.
0: Se vale todo.
1: Se vale todo.
0: ¿Qué quiere?
1: Primero que mute YouTube, si no, paila. Vean, doña,
0: sí,
1: estamos llevando.
0: Camila siempre está en la jugada cuando nosotros estamos poniendo música. Usted que usted le va a enseñar a la niña del trabajo de ella, ya sabes.
1: ¿Te puedes quedar mal?
0: Está bien.
1: Ok, gracias.
0: ¿Qué es que te pongo? Ponete
1: una cancioncita para que estos joyetes se relajen.
0: ¿Pero qué cancioncita querés?
1: Pues la que quiera.
0: Está bien, voy a poner esta. ¿Será
1: pequeñas
0: que es
1: pequeñas cosas?
0: Ah, no es esta. No, romántica no. A ver esta.
1: Ah, esa es buena. Tirín.

0: Bueno, mientras que nosotros vamos hablando acá, cháchara, que esa es nuestra misión, y obviamente ustedes también nos van saludando, 310-206-3302 en el WhatsApp. Ajá. O nos pegan una llamadita, pues pucha, es decir, 601-348-7601.
1: No ha podido.
0: Ya, ¿cómo así? 601-348-7601.
1: Listo.
0: Sí, eso sí es. ¿Cómo así? Ustedes están dudando de mí.
1: Qué listo, qué listo.
0: Nos pegan una llamadita. Vamos a hacer dos cosas. Vamos a poner música y vamos a llamar gente que esté cumpliendo año. ¿Listo? Si no está muy tarde. Claro que es que hasta ahora la gente ya está viviendo, ¿o qué?
1: Ya están durmiendo.
0: Pero si quieren, llamamos a gente que esté o no esté cumpliendo año. Usted no especifica.
1: Yo pienso que pongamos musiquita normal, lo que los oyentes pidan. Si el oyente pide esto, esto se le pone.
0: Sí, mi amor, pero es que no podemos poner música y música y música. Caso de, o siquiera dejo esto programado y nos vamos.
1: No, porque no es música, música, estamos interactuando con los oyentes.
0: Pues por eso le estoy diciendo que la gente nos diga qué. También, dice que pongamos música y ya, ¿no, mami?
1: ¿Ves que amaneció hoy como con las pulgas o qué? ¿Con quién amaneció? ¡Qué desespero! ¡Ay, no!
0: Mire cómo me la
1: un ray para esta muchacha.
0: Vea, dice, que alguien quiere que usted ponga a prueba a un amigo. ¿Se le mide o no se le mide? Como vamos a hacer sancocho. Hoy es programa
1: pero
0: sancocho.
1: ¿Qué amigo?
0: Listo. Le digo. ¿Sí?
1: O sea, díganme el nombre y quieren, yo llamo, yo pongo a prueba.
0: Por eso. ¿Le doy la info ahí? ¿O no?
1: Sí. Sí, mándelo.
0: ¿Pero se lo mando o se lo digo?
1: O sea, mándelo no. Marque, dígame el nombre.
0: Ah, por eso. Usted sí es como a hueva.
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1: Ok.
0: Bueno, entonces voy a ir marcando.
1: Espere, primero me tiene que explicar de dónde es.
0: Por eso, espere un momentico, yo le pongo acá.
1: Sí, usted marca y nos contesta qué.
0: No, solamente voy a dejar el número listo. No es que eso se pone resabiado. Vea, no le digo, está ahí, ya se puso lento. Tiri, tiriti. ¡Ay! Me gusta hacer esta dinámica antes de que este programa se vaya y es que de vacaciones. Pero un momentico. No, pero es que este teléfono de acá, el computador, es un poquito lento. Téngame paciencia. Hágame el favor.
1: No,
0: paciencia. Se traba.
1: Uy, el único que se traba.
0: El único que se traba. Sí, bueno, pero a ver si... yo tan boba, pero es que yo sí soy muy, muy agüevadita. Pero Dios por eso me hizo carismática, porque él dijo, no, qué pesada esta muchacha. Yo la mando así y no sobrevive. Bueno, entonces dice, mi amigo, poner a prueba si es fiel, se llama Duan Andrés de Ocamonte, vive en la vereda Olvido Monte.
1: Espere. ¿Nombre completo o nombre?
0: Duan Andrés.
1: Listo. ¿Vive en la vereda dónde?
0: Olvido.
1: Bueno, eso sí es real.
0: Le gusta manejar moto, no sé. Mire a ver, Ocamonte. Busca en internet. Ah, yo no creo. Sí, Alejo no nos va. Yo no creo que no.
1: ¿Maneja moto y trabaja en qué?
0: No dijo en qué trabaja, Alejo. Digan qué trabaja. Dice que maneja moto.
1: Yo necesito saber, ¿maneja moto por hobby? Ay, sí. Es un municipio.
0: ¿No vio? La gente seria.
1: Oiga, eso es chévere por allá.
0: ¿Está lindo?
1: Sí.
0: Bueno, usted bueno. Me dice si esperamos que contesten en qué trabaja o si le marco de una vez.
1: Ay, márquele ya. ¿Listo? Yo me invento aquí algo.
0: Vamos a pedir la contraseña, preves.
3: Por favor,
1: dijiste su contraseña.
0: Dijiste.
1: ¿Qué dijiste tú?
3: Gracias.
1: Con gusto.

0: contenido en TikTok.
1: Pereda conoce. Ey, no, le dieron el teléfono mal.
0: No, ese sí era todo lo que me demoré marca.
2: No, después sí del tono, grabe su mensaje.
1: Ay, no.
0: Ay, no. Alejo, ¿vio? Lo intentamos, pero usted tampoco colabora, hermano. Ah.
3: Márquele otra vez.
0: Seguro.
3: Sí.
0: Dice, no está trabajando por el momento, o sea, no tiene trabajo. Alejo me respondió, o sea que sí es verdad, Alejo, bueno, pero dice que le marcamos y no.
3: Pregúntele que cómo llama la bomba o la gasolinera cercana.
0: ¿Cercana de a qué?
3: A él.
0: ¿A él? O sea, ¿al amigo?
3: No, donde él va y tanquea, pues.
0: Por eso, pero el man que usted, al que usted va, le va a hablar.
3: Al que voy a llamar, claro.
0: Alejo, ¿ya escuchó que cómo se llama la gasolinera donde un amigo va a tanquear? Yo no creo que Alejandro sepa. ¿Él por qué sabría ese dato? Eso está muy raro. No.
3: Muy raro sí está.
0: Pere, tiririri, tiririri, 88909, sí. Estoy viendo si marqué bien. Sí, marqué bien. Voy a volver a marcar entonces. Ve, y entonces.
4: Por favor, ingrese su contraseña.
0: Y Karina, y entonces usted hace tin la vuelta, ta, ta, ta, y yo qué hago. Nada.
4: Gracias.
3: Se escucha.
0: O sea, yo escucho. ¿Y en qué momento? ¿Y usted qué le dice al final? ¿Usted sí le dice que es una broma al final o no?

0: call one.
1: Ah, no, no va a contestar.
0: No quiere contestar. No.
1: Es que si debe plata no contesto.
0: Estoy que le digo, por favor, escríbeme al WhatsApp.
1: No, no va a contestar. No va a contestar.
0: No, cuélguele eso. Si alguien tiene uno que conteste, que esté en ese momento en la labor, que nos quiera contestar, que nos quiera conversar, de una.
1: Pero una mujer, creo que fue una mujer. Ah, espere a ver.
2: 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Claro, mis amores, acá reportándonos, pero no que usted no pone musiquita.
1: No, pero... Alejo, es que se llama...
0: ¿Ya es eso o no?
1: Ah, ya.
0: No, Juliana también repitiendo aquí los audios.
1: Perdón.
3: 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Música, música, aires de Navidad.
1: Bueno, ya lo dijo.
0: Pongámoslo, Dios, me encanta.
1: Muchachos, si ustedes quieren que Cari le haga la maldad y el daño a alguien, nomás es que digan.
0: Listo.
1: Alejo, vos estás diciendo que se llama Tatiana y nos pasa un número, pero ¿qué? Es una mujer espectacular. Ah, ya lo del cumpleaños, y yo tengo una memoria muy mala. Te quiero mucho, ya me acordé.
0: No.
1: Perdón. No me vayas a dejar olvidar, Karina, ¿sí?
0: Eso espero. Tiki, tiki, tiki, tiki, tiki.

0: Gerson está diciendo, muchachos, llamen por favor a Anderson Amador en Bogotá. Gerson, ¿pero qué hace? Acuérdese que la muchacha necesita otros datos. ¿Qué necesita? ¿Qué necesita, Karina? Diga.
1: Necesito al menos dónde trabaja, cuál es el lugar más concurrido de él. Mejor dicho, para yo poderle decir, es que yo lo conocí en tal lado. Listo, para que le pueda creer la
0: datos.

0: Buenas noches, doctor Juan. Recibamos llamadita. ¿Aló?
1: ¡Hola! Buenas noches.
0: Buenas noches.
1: ¿Cómo les ha ido?
0: Mi amor, bien.
1: Bien, bien. ¿Cómo le fue por Medellín, mi amor?
0: Mi vida, muy bien. Muchas gracias por la pregunta. Sí, señor.
1: Amor, para que me escriban en los aguinaldos de Tropicana, que yo quiero participar en eso. De y una canción de Wilfrido Vargas, mi mujer me está consumiendo.
0: Mi mujer me está consumiendo.
1: Un merengue de Wilfrido Vargas, mi mujer me está consumiendo.
2: Mori, ¿y a usted le pasó eso?
1: Sí, señora, claro. A mí me pasó eso. Sí, señora.
2: Ahí te veo grave.
1: Sí, señora.
2: ¿Y después sí, de señora. Eso qué? ¿Siguió con ella o consiguió otra?
1: Otra.
2: Otra, no jodas.
1: Sí, señora.
2: ¿Pero vas bien con ella?
1: Julianita.
0: Señor.
1: Sí, señora. Julianita, ¿cómo hago para escribirme en los aguinaldos de Tropicana?
0: Escribe en el WhatsApp. Y escribe sí, los viernes, que son los días que llaman. ¿Listo?
1: Ah, bueno. Sí, señora, mi Julianita.
0: De una, mi amor. Un besito enorme. Te queremos mucho. Listo, dice Gerson, el muchacho que se llama Anderson, el amigo de él, está trabajando en un puesto de hamburguesas en Suba la Cañiza. ¿Listo? ¿Te listo. Sirve?
2: Sí, listo, listo.
0: Listo, voy pa' eso, voy pa'
2: ¿cómo
0: eso.
2: ¿Cómo se llama?
0: Anderson Amador.
2: Anderson Amador. Trabaja en, repítamelo.
0: Trabaja en un puesto de hamburguesas.
2: Listo. ¿En dónde?
0: En Suba la Cañiza. Suba la Cañiza.
2: ¿La Cañiza es qué?
0: El barrio.
2: Listo.
0: Qué pecado, no se burle, si Camila, que ya
2: decir,
0: no sabe.
2: Si me pueden decir cómo se llama el puesto de hamburguesas, vea.
0: ¿Cómo se llama el puesto de hamburguesas? ¿Cómo se llama el puesto de hamburguesas, Gerson? ¿Cómo se llama?
2: Bueno, márquele mientras, márquele.
0: Espérese.
2: Márcale, mi amor.
0: Es el hermano.
2: Ah, listo.
0: Entonces ya sabe que el hermano se llama Gerson.
2: Listo,
0: ahí ya le voy a marcar. Pero si marcara esta cosa. No, qué teléfono más paisito. Ya iba.
3: Por favor, ingrese su contraseña seguida de la tecla de número.
0: Pero claro, por supuesto que sí.
3: Gracias.
2: Aló, buenas noches.
4: Buenas noches.
2: Con Anderson.
4: ¿A quién necesita?
2: Hola, a ti, te necesito a ti. ¿Cómo estás?
4: Bien, gracias.
2: ¿Por qué está tan serio? Qué pena yo haberte llamado a esta hora, qué pena.
4: ¿Con qué nada?
2: Anderson, mucho gusto, hablas con María. ¿Cómo vas?
4: María, ¿qué? ¿De dónde?
2: Ay, María Restrepo, yo soy cliente fiel tuya. Sino que apenas hoy me dieron el teléfono.
4: Sí,
2: apenas
4: hoy
2: me dieron el teléfono. No, te quería saludar, te quería decir pues que hace días yo... pues tenía en mente llamar, saludar, preguntar cómo está.

0: No, es que me parece súper lindo y obviamente quería también, no sé, preguntarte si estás casado, soltero.
1: No, yo estoy casado.
0: Ah, bueno, ok. No, pero bueno, empezaba a saludarte. Y nada, espero no incomodar.
1: Vale,
0: Bueno.
1: no sé, pero qué pena con usted, pero normalmente es solo el tema laboral.
0: Ok,
1: No
0: bueno,
1: suelo
0: no,
1: tener
0: un abrazo.
1: amistades así.
0: No, bueno, no, pues un abracito de todas maneras. Y muchas gracias por contestar ahí, disculpa.
1: Vale, gracias.
0: Vale, chao, que estés muy bien. Yo con eso no me meto. Yo soy juicioso y netamente es trabajo.
2: Laboral. Ay,
0: Uy.
2: Cari, ¿vio?
0: ¿Viste?
2: Él la dudó, dijo, es que ¿quién será?
0: ¿Quién
2: ¿Quién
0: será
2: será? Y
0: abierto?
2: luego dijo como, no, no, verdad que yo estoy casado. Ay, Gerson, ¿viste tu hermano fiel? Fiel, fiel a su
0: Vea, a
2: esposa,
0: ese
2: fiel a
0: man,
2: su
0: mándale un
2: mujer.
0: regalo, flores, lo que sea.
2: Ay,
0: Lo
2: juepucha.
0: felicitamos.
2: Vea, me están diciendo que le marque otra vez al muchacho este Duan Andrés. ¿Quiere que le volvamos a intentar?
0: Pues inténtele a ver si es que es capaz.
2: Vamos, pues. ¿Cuál era?
0: El que
2: Era
0: vive en
2: este.
0: Ocamonte.
2: Sí, ese.
0: Listo. Va.
2: Espera a ver. Espera a ver. Espera a ver. Con es que ya, tin, tin, tin, tin, tin, tin.
3: Gracias.

0: No, Alejo, con su amigo no pasa nada, papi. Ya no le marcamos más para que sepa. Yo no siga insistiendo.
1: No acosen, ya. Manden nombre y número de gente que conteste.
0: Sí.
1: Un conductor que vea, sus conductores tienen novia en todo lado. A ver si sí aparece. Una vez hicimos uno, Juli.
0: Ajá.
1: Yo le dije a un señor que yo era la de los tintos, que siempre que él pasaba por el peaje, yo le vendía tinto, que él me encantaba, que cuando nos veíamos.
0: Ajá.
1: El man lo llamé. La que me dijo que lo llamara fue la esposa.
0: Ay, yo no te puedo creer.
1: Entonces ella dijo, vea, dígale tal cual, dígale esto, lo otro. Y pregúntale que quién es la muchacha que iba con él en el carro esta semana, pues que qué pena molestarlo. Y él dijo, ¿y para qué quieres saber quién es ella? Dígame cuándo nos vemos en la cara usted y yo, cuándo nos vemos. Y yo le dije, bueno, lo espero en el parque pasado mañana, listo. Y se quedó esperándome en el parque.
0: Ay, huepucha.
1: Me encanta, ay, háganlos caer. Así son los hombres infieles.
0: Mi amorcito.
1: A ver, ¿quién más?
0: Una cancioncita.
1: Póngame una de Luis Alberto Posada, sí.
0: Una de Luis Alberto Posada. Se va listando para ese fin de semana.
1: Obvio, bebé.
0: Ay, ay, ay, ese concierto va a ser muy peligroso, mía.
1: Pues griloso, que lleguen.
0: Uy, esta canción es muy aletosa.
1: Uy, no, ¿sabes qué? Me va a tomar ese alcohol.
0: Tan boba.
1: No. Me acuerdo del fin de semana con Juliana y Dariana y...
0: Eso, muy bueno.
1: Oiga.
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0: Eres muy bonita, pero con muy malas mañas.
1: Muy malas mañas.
2: Ay, ay, ay. 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

0: Hola, bebé.
1: Ahorita que regresemos, me encantaría que habláramos sobre las cosas que hacíamos en el colegio. Cosas que
0: ay, sí, de una.
1: En el colegio. ¿Listo?
0: De una, me gusta, me gusta, me gusta.
1: Por ejemplo, yo tenía una maña con mis compañeritas de echarme ega, como le decían en Medellín. Ustedes que a todos le dicen diferente. Pegante.
0: ¿Qué es ega?
1: Pegante. Ega.
0: Colbón.
1: Colbón.
0: Colbón en las manos para uno hacer así.
1: Así. Y que se
0: ay, eso era muy chévere.
1: Era lo máximo, ¿no?
0: O mi mamá, a veces, cuando no teníamos colbón o pegastick, nos hacía engrudo con maicena.
1: Uy, eso es muy humilde de tu parte.
0: Y con eso, de verdad, y con eso pegábamos las cositas.
1: ¿Y ah, sí pegaba?
0: Demasiado. Es más, oyentes, digan si a ustedes también les tocó. Mi mamá me hacía eso cuando no teníamos.
1: ¿Cómo es la fórmula? ¿Qué?
0: Es engrudo, es maicena con un poquitico de agua, usted lo calentaba y eso quedaba pegatudo.
1: Yo no se lo puedo creer. ¿Maicena, la maicena de cocinar?
0: Sí, esa misma.
1: Uy, no, yo
0: tenía
1: mucha plata, hermana.
0: Usted es muy creída, mija.
1: Muy creída, ¿ah?
0: Pregúntele a los oyentes si alguien hizo lo mismo, que se reporte.
1: Es que engrudo de yuca, está diciendo alguien ahí en TikTok. ¿Engrudo de qué?
0: Pero sí, de verdad hacían engrudo.
1: Uy, no, yo esa sí no me la sabía.
0: Y así usted se salvaba de gastar el colbón, porque pues era lo único que tenía ahí. Primero lo que lo mandaban es que recorte, no sé, tantas cosas, pegue y ponga, pegue y no sé qué. Ya, engrudo.
1: Lo que dice Karina es verdad. Ay, muchachos. Con almidón. Ah, es que tenían diferentes fórmulas y todo para hacer el hijo de madre colbón.
0: Es que a varias formas, sí, varias formas, como, pero era almidón, maicena.
1: Mi mamá como una
0: pero
1: la maicena tiene almidón. En la papelería cada 8 días.
0: Imagínese, ¿ah? No, mamás que no valoran.
1: Mi mamá, qué hombre. Mi mamá que tiene trucos para todo. ¿Y qué pasó? No entendí. Vea, pues.
0: Muerte falló.
1: Mi mamá le falló ahí el ki de mamá.
2: Sí. Amor, la calidad sí. Y la pobreza, hijo de puta, pero le toca uno probar cosas con el engrudo de yuca también, con el almidón, la cocinaban y pru, ni de putas agüitas, eso también pegaba bueno.
0: ¡Dio!
2: Ah, si no,
0: ay,
2: pues,
0: mi amor, yo lo que he tenido es calle.
2: Marica, que se inventa. ¿Cómo se siente hace para pegar ahí algo recortado con un moquito?
0: Pero funcionaba. Y de verdad le agradezco a mi mamá por esos engrudos.
1: Ay, huepu.
0: Y eso que yo soy peladita, o sea, yo soy la mayor de mi casa, imagínese.
1: Es que con mocos.
0: No, porque es que si usted lo dejaba enfriar, se le volvía como un moco literal.
1: Yo,
0: o sea, así todo.
1: Yo mañana
0: como
1: voy a
0: si
1: hablar.
0: Fuera slime.
1: Ajá. Slime.
0: Pero
1: esta hijo de madre pasó de hacer maicena en la estufa a decir slime. Ave María. Trabajar en radio es hijo de muchos muchachos.
0: Hay que conocer de todo, mija.
3: Muy cierto, Karinita. Tú eres una agropecuaria mamacita.
1: ¿Vio?
3: Claro que sí. A muchos nos tocó. En el campo más que todo se veía.
1: ¿Vio?
0: Ah, que yo toda la vida. Y yo toda la vida he sido de campo.
1: Claro, mira. Es que Cari, claro, ¿ustedes dónde una papelería a las 2 de la noche, digamos?
0: No, no tenían papelería ni nada.
1: ¡Ah! De la vereda del Zancudo. A mí me tocó Artata.
0: Vea.
1: Artata, que es un bobo al lado de su mamá.
0: Ay,
1: y la mamá
0: sí,
1: de todos
0: Artata. Sí.
1: No puedo creerlo.
0: Nosotros veíamos a Artata solamente los fines de semana que íbamos donde mi mamita al pueblo.
1: Ay, tan lindo. O sea, usted vivía en una vereda.
0: Y allá se había. Y allá había disque parabólica.
1: ¿Cómo así?
0: No había, ay, pongan que cloro, que tinga, que pongan fibra y no sé qué.
1: Karina, usted
0: eso era parabólica.
1: ¿Usted creció en una finca?
0: Sí, yo vengo de un pueblito de allá Santa María. Allí me creo mi taita con mucha putería.
1: Ah, eso sí.
0: Yo
1: eso
0: soy
1: sí,
0: matona
1: no
0: suelta que no me asusta nada, nunca me pongo triste.
1: Chao.
0: Por cualquier cosa.
1: Al
0: nada.
1: Que esté llamando, que llame en un momentico, ya venimos.
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1: Epa, ese sí es el verdadero a que no me duermo, porque soy... Mis amores lindos, 11, 12 minutos, ya una horita de este a que no me duermo de miércoles. Miércoles o hoy es martes, ¿no? Hoy es miércoles, ¿no? ¿Martes o hoy es martes? Hoy es martes. No estoy, pero en la inmunda, mayaya.
2: Mis amores, movimiento
1: quiero...
2: sexy.
1: ¿Quieres un movimiento, movimiento sexy?
2: Bueno, vamos a hacer hora loca a esta hora, ¿no?
1: Mi amor, lo que usted quiera, lóquese, lo que sea.
2: Un pasito para abajo.
1: Para abajo.
2: Para abajo.
1: Mientras tanto.
2: Para abajo.
1: No, esa no me gusta tanto. Es...
2: No, ya usted que está soñando ahí, pues, mija. Está bien que esté pensando en cositas, pero pues. A esta hora. Mientras tú conduces, yo lo manejo.
1: Ridículo.
2: Si tú quieres que el volante sea más suave, recuerda estar relajado. Qué guay. Si tú quieres pasar una noche agradable, recuerda comer bien, porque uno con hambre no duerme.
1: Tú puedes acelerar y frenar y yo te manejo la palanca.
2: Cuidado.
1: Si no estamos haciendo un comercial de carros.
2: Un saludo para los que en este momento están encaramados.
1: En la cama, claro.
2: Encaramados en el carro para poder terminar de completarlo y arrancar para la otra ciudad. Un saludo para todos los que en este momento están pensando en el mercado.
1: Contestas y esta llamada. Listo, 3, 2, ya.
2: Ok. Aló, Tropicana.
3: Hola, ¿cómo estás?
2: Ay, ¿con quién hablo?
3: Aló.
2: Aló.
3: ¿Tiene la cabrilla?
2: ¿Con quién? Cuidado con la cabrilla, mi amor.
3: Si quieres, empieza suave, toca que la afloje.
2: ¿Qué? Ok, listo. ¿Y tú qué manejas?
3: Bueno, yo manejo un carro de plataforma. Mi carnita, mi Julianita hermosa. Bueno.
2: Mi amor, ¿ya que manejas bueno, la pues plataforma? De... Porfa, bájale al radio.
3: Ya me bajé. Lo que pasa es que tengo las manos libres. ¿Se lo quito?
1: ¿Tienes las manos libres?
2: ¿Para qué, mi amor?
3: Sí.
1: qué pelaza, ni en serio, de verdad.
2: Bacano, me gusta.

0: Me gusta ese formato. Aprobado.
1: Aprobado.
0: Aprobado por Chayanne. Ay, vea, hay otros que quieren. Bueno, 5 lucas, pasa línea caliente. Siga, hágale. 1, 2, 3, pase. Siga, recuéstese un rato.
1: Hola, Tropicana.
2: Mientras yo voy manejando, observando y mirando, ustedes me la pueden ir mirando.
1: Cuidado.
2: Hola, Tropicana, el Tandil y de Cali.
0: Ave María. Si te gusta la recocha vos, ¿no?
1: Tasiris.
2: ¿Qué hacemos? Tasiris de Cali.
1: ¿Hasta qué hora le vas a dar hoy, mi amor?
2: A mí todos los días hasta las 4 de la mañana. Me gusta en 4.
1: Ok, hasta las 4. Hasta las 4. Mori, ¿y después de eso no te da mucha hambre?
2: Sí, pero lo que me quiero comer no me habla.
1: Ah, ok, ok. Los huevos hoy ni habla.
0: ¡Tan cine, capullo!
1: Ave María, quiero un hijo tuyo, mi amor.
3: Sensual,
1: pero me encanta cuando hablan así.
3: Sensual, un movimiento muy sexy.
1: Taxi Viri, un besito.
0: Besito, mi amor. Conduzca con cuidado, maneje bien esa palanca, mi vida.
1: ¿Aló?
0: No, es Pati Bendico. Hazme el favor, que mamá, todos estamos participando de esta bella dinámica.
1: Listo.
0: Donde estamos hablando sensual, ¿listo?
2: Claro, mi amor, okay, pues espérame. Te iba a decir que a mí también me toca hasta las 4 y en 4.
0: ¿Y por qué?
1: Bueno, pero espere, a ver un momentico, espere.
0: Espere,
1: no vaya a hablar todavía. Aló, buenas noches.
2: Hola, mi amor.
1: ¿Con quién hablo?
2: Señora,
1: ¿cómo estás?
2: Uf, tan sensual. ¿Ah?
1: Amor, ¿cómo te va hoy?
2: Mi amor, aquí arrodillado.
1: Ay, ¿y eso, amor, en qué trabajas, mi vida?
2: Puliendo pisos, mi vida. Pero también puliendo, te quiero pulir pisos. A ti.
1: Cuidado.
0: Ave María,
1: eso se les encanta, eso se les encanta.
0: La recocha, ahí sí están listos, Ave María. Mi vida hermosa, ¿quién más?
2: Hasta las 4. ¿Eh? Hasta cuando el sol se ve arrugadito.
0: Eso.
1: Amor.
0: Y el sol no es lo único que está arrugado, mijo. Y una vez le voy a decir.
2: Amor, yo te decía con dones cumplir mensajes liminales.
1: Amor, ya que usted pule pisos, utiliza cemento, ¿por qué no tenemos algo concreto?
0: Uy.
2: ¿Usted sale con nada?
1: ¿Yo salgo con nada?
0: Ella sale con todo, ¿no? Es que es muy bonita.
1: ¡Y haga el favor!
0: Lo que realmente Karina quería decirte, mi amor, es que ya que tú pules pisos, ¿por qué no le pules el piso?
1: ¡No!
2: Yo la pulo de pie a cabeza.
1: Ay, Dios mío. Bueno, mi amor, un besito. ¿Eh? Que sigas puliendo.
2: Oye. Tengo un soldado caído perfecto para una risa ahorita.
0: ¡Sí! Me gusta.
1: Mándamelo al WhatsApp.
2: Sí.
0: Hágale, mi amor,
2: yo te estoy pidiendo, pero tú no pones cuidado. Tú puedes tomar apunte del... Pero de hecho ya te voy a enviar una manito ahí para que te des cuenta y ese sí la hace reír.
1: Listo.
2: Te voy a enviar ahí una manito. No sé si ya lo viste.
1: Este muchacho manda la manito mucho.
2: 849.
1: ¿A cuál WhatsApp lo mandó? ¿De qué ciudad?
2: Al de Bogotá. Tropicana 98.9 dice Medellín. Al de Medellín.
1: Bueno, ya lo vi acá. Ya lo acabé de ver.
0: Mi vida, ya mismo hacemos la llamada. ¿Tú?
1: Ya lo acabé de ver.
0: Como espina, tranquilo. Te queremos mucho, mi vida.
1: Escuchémoslo.
0: A ver.
4: Buenas noches, Karinita, Julianita, mamacitas. Juli, arránquele esa mechúa a Karinita.
0: ¿Cómo?
4: Bueno, pues, no, yo sí.
1: Ah, que espera que ya lo está mandando.
0: Bueno, hágale pues. nos saluda. Buenas noches, mamazota. Saludos desde España. Una canción, Tormentos de Rodolfo Aicardi, claro que
1: ¿cómo
0: sí?
1: ¿Cómo las aves ingratas dejan su nido?
0: Ay, no es.
1: Ey, Juli.
0: Tormentos.
1: Otro ay, oyente, hay otro oyente.
0: Espere. No.
1: Yo lo tengo acá.
0: ¿Qué va a poner la canción?
1: Véala. Sí, véala acá.
0: Póngala, pues.

0: Bueno, hay
1: bueno, escuchemos ahí, ¿no? Que Fernando nos está hablando.
2: Mi mamá tenía una rana que era milagrosa, curaba todas las enfermedades, porque uno se caía y se raspaba y ella le decía a uno, sana, sana, sana, culito de rana.
0: Ay, no. Así no es.
3: Karinita hermosa, mi vida, te tenía abandonada. Si veías que no me conectaba, te habla el tropimulero. Yo sé que a ti te gusta esta.
0: ¡El pito grande!
1: Ave María, Karina.
0: Es que la mula tiene pito grande, mira, es más, tiene una tirita a un lado. Tiene una tirita a un lado, usted la jala. Suena así como esta, suena así como esta. Espera, espera. ¿Cómo está?
1: Uy, suena largo.
0: Los pitos que yo tengo aquí.
1: Suena largo y tendido.
0: Mor, pero para que usted no le suene largo, usted llega a ella.
1: Ridícula. Bueno, señoras y señores, Cari,
0: tengo un soldado caído.
1: Ah, ya, listo. ¿Sí?
0: Ya, ahora sí escuchémoslo.
1: Bueno, hágale pues.
4: Bueno, mi Karinita, esto es confidencial. Bueno, pues el muchacho se llama William y él manejaba un carro plataforma. Pero pues como este berraco es tan bandido con las niñas, con las mujeres, es el chachán de todas, pues imagínese que el berraco tiene una noviecita. Quiero... Solamente es que si él está con ella, mejor dicho, eso es para risa, porque él le va a decir que no, que esto, que lo otro, que es muy fiel. Bueno, él manejaba un carro de plataforma aquí en Bogotá. Tú le puedes decir de que tú fuiste pasajera de él hace como unos 2 meses y pues que realmente tú le dice, él le dio tu número, él le dio el número a ti y pues que si estuvieran, que tú quieres hablar con él, que estás a disposición. También dentro de todo, decirle que es un mono de ojos verdes, hermoso, pecosito, que le gustó y que es muy atractivo. Llamarlo, llamarlo.
1: Bueno, listo. No se diga más, muchachos.
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1: Karina, ya me pasó el número.
0: O sea, aquí lo está escribiendo, calma pues.
1: Listo, hágale. Sí, es que me marco, sí que me marco.
0: Listo, ya, márquelo. Ahora yo le miro la cara. Se ve bonito. Ay, apenas esté con la novia.
6: Por favor, ingrese su contraseña seguida de la tecla de número.
0: A ver qué dice este biometras.
4: Pues decirle que tuviste el carro ahora que días, que te subiste, espero que
6: gracias.
4: Ya lo llevó otro señor. Pero pues que a ti te dio pena preguntarte.

0: No.
1: Voy a dejar sonar hasta el fondo para que vean que yo no cuelgo ni nada.
0: Que él contesta, insístale. Ella, él dice, ese contesta, insístale.
1: Pero qué rogada era también.
0: Vuelva.
1: ¿Por qué volverá a marcar si eso no se ha ido a buzón?
0: ¿Pero es por WhatsApp o qué?
1: No, fue por WhatsApp. A ver, voy a volver a marcar, pero es que no, ese es, voy a verificar bien que si lo haya marcado bien, aunque yo creo que sí. A ver.
0: Es que por WhatsApp no aguanta porque ahí se ve que somos nosotros.
1: No, por WhatsApp no, pues yo no sé si esto es WhatsApp, hasta donde yo tengo entendido, ¿no?
0: No.
1: Sí, ese es el número. Sí, lo estoy marcando bien. Sí, lo estoy marcando bien.
0: Esperé que se me fue un sociólogo.
2: Por favor, ingrese su contraseña seguida de la... Gracias.
1: Le marcamos una vez y ya no le volvemos a insistir porque qué pereza, pues, que no conteste.

0: Aló, ¿con quién hablo?
1: Hola William, ¿cómo estás?
0: ¿Con quién hablo?
1: Hola, hablas con María, ¿cómo te va? Qué pena
0: No,
1: yo
0: ¿qué quieres
1: llamándolo a
0: de usted?
1: esa hora.
0: ¿Pero quién es María?
1: Hola, yo era un usuario.

0: pues, o sea, yo te quería escribir, tú me habías dado el número hace como 2 meses, pero es que esta semana vi el carro por ahí como con otro señor. Y pues me dio pena preguntarle. ¿Estás ocupado?
1: No, ¿ah? Eso no es, la verdad es que ahorita no estoy en servicio ni nada de eso.
0: Ajá, ok, no. Pues yo era a ver, a preguntar si estabas bien, si de pronto te había pasado algo, no sé.
1: No, es que no sé ni quién eres tú.
0: Bueno, yo sé que usted no sabe quién soy yo, o bueno, o quizás no se acuerde de mi rostro, pero usted mismo me dio el teléfono.
1: No.
0: Y quería llamarte como que a saludar y estaba preocupado. ¿Cómo?
1: No sé quién es usted, la verdad, y qué pena con usted.
0: No, bueno, no, pues discúlpame por molestarte, un abracito entonces. Bueno, bendiciones.
2: Está con la mujer.
3: Sí, es Augusto.
2: Está con la mujer. Ajá, al lado.
3: Total, sí. Así tal
2: está
3: cual.
2: Está con la mujer, para responder así está con la mujer.
3: Oye, qué pereza, ese sonido que estaba filtrando, pero no sé por qué, eso depende mucho del operador, pero güey.
2: Es que, ay no. Es que Karina, la fija, lo hizo vaciar. Ja, ja, ja. Mañana la llamada. Ja, ja, ja.
3: Y hubieras contestado, hola, ¿cómo estás?
2: Hola, bombón de chocolate. Ah, no, perdón, es mono. Hola, bombón blanco. Es que marcarle otra vez. ¿Para qué le voy a marcar otra vez, Robert? ¿Para qué?
3: No, así canciones tampoco.
2: No, ya dejémoslo así con la intriga. Ay, no, apenas termine con la mujer. Ay,
3: a
2: no.
3: Ver, el Ferrari.
2: Usted si están peleando, usted tiene que llamar y responder.
3: Sí.
4: La hermosa, mi vida, te tenía abandonada.
3: Ah, ya le hizo el pito acá.
4: No, Juliana, que no Juliana, le falta cañaña. ¿Por qué no puso a Karina?
3: ¿Por qué no puso a Karina? ¿Cómo así? No entendí.
4: No, Juliana, le falta cañaña. ¿Por qué no puso a Karina?
3: ¿A qué? ¿Que no te puse a qué, amor?
2: Dice que esta noche lo sacan de la cama. Pobre man.
3: Qué pecado. Dice que no, yo no sé de qué me está hablando. No sé de qué me está hablando. Ay, hombre, eso
2: no,
3: sí.
2: No sabe más que.
3: A ver, pico de gallo.
4: Karina, mi amor. Me encanta tu amor. Voz. Por Dios.
2: ¿Cómo estás?
4: Me quedo lelo como un pendejo escuchándote, mi vida hermosa.
3: Ah, eso sí les gusta.
2: A ver, cinco voy a contestar más oyentes y me sigue la corriente.
3: 5 lucas en la línea caliente.
4: Karina, mi amor, me encanta tu.
3: Ese no es, porque es que no me cambia, carajo.
2: Juliana.
3: No. Pero. Ay, Darwin no había aparecido. Ahora sí.
5: Señorita, muy buenas noches. Llegando un poquitico tarde por acá, pero.
3: Tarde, pero seguro.
5: ¿Cómo les va, mujeres hermosas, Karinita? Julianita, ¿cómo me les va? Buenas noches.
3: Buenas noches, mi vida hermosa. Bienvenido. Ya caí, no vamos, pero bienvenido.
6: Tropicana, la más bacana, bacanísima. Oiga, muchachas, no, muy contento de escucharlas, pero entonces se va a acabar el programa y ustedes, o sea, ya no las vamos a volver a escuchar a ustedes. ¿O en qué horario van a estar? Cuenten, a ver.
2: En el mismo horario de las dos, pero de diferente emisora.
3: Ay, sí.
2: Una en Bogotá y la otra en Medellín. Pero o sea, nos pueden seguir en las redes sociales.
3: Yercito,
2: es más, vaya ya y búsqueme. Y a Juli también. Karina Uribe 28. Con K.
3: Venga.
2: En todos lados. Karina Uribe 28.
3: Demos sorpresas. Voy a marcar, ¿no? A marcar al que a mí se me pegue la gana.
2: Listo.
3: Hágalo. Ojalá sí contesten.
2: Ojalá.
3: Bueno, ojalá conteste. Esta es paisita.
7: Por favor, ingrese su contraseña. Gracias.

0: roga hoy para la contesta.
1: Mire el tono, grabe su mensaje.
2: No, muy suaves.
0: Muy suaves.
2: Marquen ustedes. Márquelo pues entonces, marque y tenemos una conversación de línea caliente contigo, mi vida. 601-348-7601.
0: Bueno, despacio.
2: 601-348-7601.
0: Listo.
2: Lista. Ahí está.
0: Ya.
2: Ya.
0: Hola, Tropicana.
3: Hola, Tropicana.
0: Ay, ¿con quién hablo? Buenas noches.
3: Con Ramiro.
0: Ramiro, pero ¿por qué esa R tan pronunciada? ¿Cómo vas?
2: Ramiro, si te agachas, te lo miro.
3: No, paila, si no, no se puede hacer.
2: Juliana, dañaste.
3: No, así no se puede, paila.
2: Espere, retomemos.
3: Cambiemos el nombre.
2: Está bien,
3: Raúl.
2: No, porque yo puedo hacerlo mejor. Ramiro, yo contigo.
3: Dime.
2: Yo contigo. A donde vayas te miro, Ramiro. Ya no lo voy a poder arreglar, ¿sí o no?
0: No. A ver, Ramiro, no, pero, retomemos.
2: Sí, retome con Karina, que yo ya la cagué. Retome con ella.
0: Ramiro, cada vez
3: más otro
0: suspiro, ¿cómo vas?
3: Hola, mi vida, ¿cómo estás?
0: Ay, amor, bien, gracias a Dios. ¿Cómo vas? ¿Estás trabajando o descansando ya?
3: No, ya voy para la casita, voy en el carro.
0: Ah, en el carro. ¿Pero qué? ¿Estás trabajando con el carro o...?
3: No, venía de mi trabajo.
0: Sí, ¿qué haces?
3: Ahora voy a la casita.
0: Ah, ok, me parece súper bien. ¿Y comiste?
3: Sí.
0: No, ok, eso es importante.
3: A lo último, una arepita.
0: Ay, una arepita. Uy, bueno, menos mal te gusta la arepita, porque pues esos otros productos hacen daño a esta hora.
3: Sí, pero a esta hora no está empezando una arepita.
2: Ay, me encanta. Mor, ¿de qué ciudad?
3: Bogotá.
0: Mi vida, ¿de qué ciudad? De Bogotá. Están activados los de Bogotá hoy.
2: Están activos, mis amorcitos siempre, bogotanos.
3: Siempre activos.
2: Sí, señor. Mi vida hermosa, te mandamos un beso. Gracias por llamarte y por jugar un ratito.
3: Igualmente. Dios las bendiga.
2: Amén, mi vida.
0: Chao, mi amor, un besito.
2: Chao, amorcito. Qué capa, de la
0: los gente amo,
2: demasiado
0: los
2: espectacular.
0: Amo.
2: reciba otra, pues.
0: Buenas noches, Tropicana. ¿Aló?
3: Hola, ¿cómo estás?
0: Ay, ¿con quién hablo?
3: Hablo con Jason.
0: ¿Jason desde dónde?
3: Desde la ciudad de Cali.
2: No te aguantes la risa, Jason, haga el favor.
0: No, haga el favor y sígale hablando a Jason así.
2: Jason, ¿estás en Cali? ¿Y qué tal el clima en Cali?
3: Pues estos días el clima ha estado como templadito.
0: Templadito, o sea, calientico.
3: Sí, calientico.
0: No, bueno, apenas es rico, porque qué por eso no tan frío, ¿no?
3: No, sí. Mejor dicho, que el clima frío no aguante.
0: No, bueno, ¿y qué? ¿Dónde estás? ¿En la casita ya, en la cama?
3: Sí, ya aquí en la casita, ya descansando.
0: No, bueno, amor, hágale pues. Espero que puedas dormir rico. Un besito.
3: Lo mismo para ti, Cari. ¿Estás muy bien?
2: Juliana, hable usted pues, que ya la veo por allá como arrascándoselas. Es que yo hace rato quiero interrumpir el momento, pero luego me lo tiro. Jason, mi te amor, quiero mucho, gracias. Mi vida. Un beso muy grande hasta nuestra preciosa, hermosa, perfecta sucursal del cielo. Te quiero muchísimo, mi vida hermosa. Descansa. Bueno, llamada. Acá está tu llamada. Haz tu llamada. Te tengo tu voz sexy. A ver.
0: Aló, Tropicana.
4: Hola, buenas noches, mami, ¿cómo estás?
0: Ay, la tiene gruesa, ¿cómo vas? ¿Bien o no?
4: Bien, mami, he pensado mucho en ti.
0: Ah, ok, ¿cómo es tu nombre?
4: Ya te olvidaste de mi nombre, Alexander.
0: No, pero quería recordarlo.
4: Ah, bueno.
0: Recuerda que por este teléfono pasan muchas voces.
4: Sí, bueno.
0: Mi amor, ¿desde dónde?
4: ¿Qué has hecho hoy, Miguel?
0: Alexander, ¿desde dónde? Ando mucho. Alex, ¿qué es? ¿De dónde?
4: De acá, de Villa Gorgona, Valle del Cauca.
0: De Valle del Cauca. Mi amor, ¿y allá cuál es la fruta que más consumen?
4: Mami, de acá lo preferido. Te tengo una buena caña de azúcar bien dulcecita.
0: Ay, qué rico. Yo pensé que te gustaba era el chontaduro.
4: El chontaduro es muy bueno, pero te tengo lo mejor del Valle del Cauca, la caña de azúcar.
0: Uy. Rico,
4: no te
0: cierto.
4: Gusta la caña.
2: Mi vida, ¿y usted tiene la caña alta o bajita?
0: Pero Juliana.
2: Con eso sí se puede preparar aguardiente, diga la verdad. ¿Tiene la caña alta o bajita?
4: Claro que con eso se puede preparar y nos encendemos un ratico.
0: A cañazos.
2: Es que a cañazos. Ay, no puede ser, mi vida linda.
0: Ay, no.
2: Me encanta que se presten para que jueguen con nosotras. Los amo mucho. Saludito a la gente de Villa Gorgona.
0: El problema es que lo bueno no dura y nos queda menos de lo que usted cree.
2: Bueno, hágale, conteste otra. Iba la otra.
0: Aló, buenas noches.
4: Aló, buenas.
0: ¿Con quién hablo?
4: Mi amor.
2: Ay, no, Eni. Hoy estaba de tan buen genio. Haceme el favor y le bajas esa hijuepucha radio que tenés y vas a escuchar a Karina.
4: Ya, mi amor, ya.
2: Listo, está ahí.
4: Ya,
2: pero
4: amor,
2: no me
4: ya
2: lo regañe, no me lo regañe, que estábamos en un buen tono, no me lo regañe.
0: Ahora sí.
4: Dime, mamachita, dímelo.
0: Mi amor, ¿cómo te llamas?
4: Yonefe, mi amor.
0: Ay, Yonefe.
4: Así como el de Rosario Tijeras. Malito.
0: Ah, ok. Peligroso.
4: Oye, mamacita.
0: ¿De dónde? ¿De dónde eres?
4: De Cúcuta, mamacita.
0: De Cúcuta. Ok. Bueno, ¿y qué comiste anoche?
4: Ya no comí. Mejor no dicho.
0: Ok. Mejor.
4: Unas pastillitas de uvas, pero me quedo.
2: Ah, las bueno, preparaste tú.
0: Sí, que no se llene mucho.
4: Aló. ¿Ah?
2: Deja hablar tanta miércoles que usted comió pura colona, pero hormiga. Deje ser así, mío. Ay, que yo comí mucho, mentiroso.
4: Ay, qué pecado.
2: Amor, ¿cómo estás? Yo necesito,
4: pero me
2: encanta
4: que se conecte.
2: ¿Cómo está Cúcuta?
4: Bien, excelente, mi amor. Un poquito con calorcito, pero ahí vamos haciéndole.
2: Me alegra mucho, mi vida.
0: Rico, ¿estás
2: camellando? ¿George? ¿Estás trabajando?
4: Sí, mi amor, estoy trabajando.
2: Ah, bueno.
4: Toda la noche la escucho.
2: ¿Y hasta qué hora le vas a dar?
4: Mi amor, eso toca hasta las 6 de la mañana.
2: ¿Hasta las 6 de la mañana? Mami,
0: rico,
2: la van a matar.
4: Claro,
2: rico,
4: mi amor,
2: van a matar.
4: Desde las 9 hasta las 6 de la mañana.
2: Ah, huepucha. Ese aguante. Eso a punta de hormiga culona, eso se le levanta hasta las 6 de la mañana, mía.
0: En las hormigas de Bucaramanga.
4: Obvio.
2: No, en Cúcuta también comen, en Cúcuta también comen.
4: Sí, obvio.
0: Si no sabe, allá si aquí no sabe hormigas, bastante. No opine.
2: Hombre.
5: ¿No?
2: Que si no sabe de hormigas, no opine, me está diciendo Karina. Yo sí sé de hormigas, mija. O por lo menos de culonas.
5: De más culona, más sabrosa, ¿no?
2: ¡Ay! ¡Ay, cuidado! Johncito, te mandamos un abrazo enorme, mi amor. Gracias por estar ahí conectado con nosotras. A ver, Mar, ¿qué es lo que ya le desocuparon la línea, mi vida? Tenemos la línea sexy, tenemos la línea caliente. Sígalo, sígalo, sígalo.
0: Pero lo descubrimos el último día.
2: Ay, mi amor, no, mañana la podemos repetir, tú tranquila.
0: En redes sociales lo repetimos cuando quieran.
2: Ah, sí lo podemos hacer, uy, eso sería increíble. Me acabas de dar una gran idea de negocio. Justo cuando pensé que la línea caliente había muerto por las redes sociales, la vamos a meter a las redes sociales. Porque ustedes lo han pedido. Marque pues, 601-348-7601. No,
0: pero con el grito, ¿quién va a volver?
2: Claro, yo les encanta que yo les diga así. Ah, yo sé que sí, que los trate mal y me hacen caso además.
5: Pero, Karina.
2: Ah, espere que están llamando, conteste pues, conteste.
0: ¿Aló?
5: Aló, ¿cómo estás?
0: Ay, ¿cómo estás? ¿Cómo vas?
5: Muy bien, ¿y tú?
0: Bien. Ay, ¿por qué estás así? ¿Estás escondido?
5: ¿Cómo, cómo?
0: ¿Que dónde estás? ¿Que estás escondido?
5: No, para nada. No tengo de quién esconderme.
0: ¿Estás trabajando o descansando ya?
5: No, ya acá en la casa, en la sala, cantando, escuchando tu
0: voz. Ah, ok. Qué bien. Eso me encanta. Apenas es. ¿Y mañana qué? ¿A qué hora te levantas?
5: Mañana me levanto con esa casa, pero estoy por la mañana.
0: Ah, ok. ¿Y a qué hora se levanta?
2: Se le levanta la misma
0: Juliana, que él, a la Juliana daña todo.
2: Se levanta firme. Mi vida linda, ¿cómo estás?
0: 11:46. Amor, un besito gigante.
5: Chao, saludos de Pereira.
2: Chao, mi amor.
0: De Pereira,
2: un beso y un saludo enorme a la gente preciosa y hermosa que está en Pereira.
0: Juli, bueno, Berraca, ya saben, oyentes de todas las ciudades pendientes de Juliana y Karina.
2: Vamos a hacer línea caliente en redes sociales, ¿listo?
0: Sí, listo. Pero vayan ya, es más, vayan y nos dejan un mensajito. Soy de tal ciudad, saludos, soy de tal ciudad, saludos.
2: Eso, epa, y vamos a empezar a hacer videos de línea caliente. Me parece espectacular, mamita. Yo no le conocía esos dotes tan impresionantes que usted tiene para hablar.
0: Ay, María, mi amor, si esos no son los únicos dotes, bebé.
2: No, yo me di cuenta al fin de semana, sé tranquila. ¿Cómo sería?
0: Ay, no.
2: ¿Cómo sería si usted le tocara? Si usted, espera, que es que hay una persona muy insistente acá, dice. ¿Cómo es el número para llamar? Mi amor, apúntelo, pues, apúntelo.
0: Pero ya faltan 3 minutos, 2 minutos.
2: Si puede llamar en esos 2 minutos, le entra, le entra. 601-348-7601. Ronald, ahí está. 601-348-7601. Ahí se lo dejo, pues.
0: Que entonces, Juli, que
2: le mande un beso,
0: rápido.
2: Que le mande un beso a quién, a José Joaquín. Joaquín.
0: José Joaquín, un besito, mi amor.
2: Ve, ahí está entrando, ahí le está entrando. Ahí le está entrando, conteste, conteste.
0: Aló, Tropicana.
6: Aló, Tropicana. Aló,
0: Tropicana. Mi amor, pero bájenle al radio.
2: Le puedo decir una cosa. El que no le baje el radio, le voy a colgar. De una vez, le voy colgando. No le voy ni a alegar.
0: Listo. Aló, Tropicana.
7: Aló, mi amor.
0: ¿Con quién hablo? ¿De dónde? Pero te escucho muy lejos.
7: ¿Cómo me escuchas ahí?
2: Mi amor, se lo están soplando, ¿o qué?
0: ¡Juliana! ¡Qué Juliana, qué pereza con Juliana!
2: Pero te están haciendo línea caliente y vos con el puta diente en la ventana, cerrada ventana.
7: Ya.
2: Hágale pues, ahora sí.
0: Ahora sí. ¿Con quién hablo?
4: Ahora sí. Con William.
0: William, no hemos podido con ese viento, mi amor. No hemos podido.
4: Mi amor, tengo tengo las ventanas cerradas.
0: Ah, bueno, mi amor, que con tal de que sea lo único que tenga cerrado.
4: Sí, es lo único.
2: Mi amor, un besito, se nos acabó el tiempo. Ay, verdad, sí, bueno, mi amor, te mandamos un beso enorme, gracias por escucharnos. A ti y a todos los morbosos que me... ¡Ah, mentira! Los quiero muchísimo, yo desde el día de
0: mañana,
2: hoy...
0: Mañana, las dos horas las vamos a hacer... Solamente así.
2: Mi vida, lo que usted quiera, cuando usted quiera, como usted le parezca, donde usted quiera subirse, donde usted quiera bajar, mejor dicho, cualquier ay, no, cosa usted me miedo. Llama. ¿Cómo así que qué miedo? No, si quiere bajo yo, no pasa nada, mija, la que le... Mira, amorelitos, besito enorme. La señorita más linda de todo el Valle de la Burra. Con ustedes, señoras y señores, esa voz espectacular, Tropicana Medellín, Tropicana Bogotá, te acompañan a Que No Me Duermo de Tropicana.
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1: Óyeme, es la más bacana, bacanísima, Tropicana, tan diferente que ayuda a los peluditos y a la gente. ¿Cómo estás? ¿Cómo te va? ¿Cómo te fue? ¿Cómo te baila la cosa? ¿Bien o qué? ¿Qué ha pasado? ¿Qué sucede? ¿Qué hay de cosas? ¿Qué hay de las bendiciones de Dios? Un nuevo día a esta hora de la mañana. Estamos de miércoles, mitad de semana. Hoy es 20, hoy es 30, ya 30, ya 30, 30, 30. 30 de septiembre, Dios mío bendito. Esto corre, el tiempo corre, corre. Esto corre en Tropi Tropicana, la más bacana. En Tropi Tropicana, la más bacana. ¿Cómo estás? ¿Cómo estás? ¿Cómo te va? Ay, ay, ay. Tropicana, la más bacana. Saludos para todos. Bienvenidos, bienvenidos. Bienvenidos a este día. Pasémosla rico.

0: Ah, me gusta cuando me van dejando los mensajes los oyentes de Tropicana, eso está bien. Uy, qué cantidad de gente tan madrugadora, Dios mío bendito. ¿A qué madrugó tanto? A trabajar, sí, yo sé, a trabajar. A trabajar, mi hermano, a trabajar. Tropicana, ya les vamos a hablar del pico y placa para el día de hoy. Les tenemos que comentar acerca de capturas en esta nueva semana. La policía anda haciendo lo suyo, lo que tiene que hacer por la seguridad de la gente. Y qué bueno, nos da mucha, pero mucha alegría eso de que estén atentos a la seguridad de Bogotá. También que continúan las manifestaciones que pueden afectar la movilidad. La semana de la bicicleta y la seguridad vial, de eso hablaremos. Los cortes de agua programados y bueno, una gran cantidad de situaciones impresionantes que tenemos que contarles en el día de hoy aquí en Tropicana, la más bacana, bacanísima. Quédate con nosotros, quédate con Tropicana, la más bacana, bacanísima, tan diferente que ayuda a los peluditos y a la gente. Bienvenidos.
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1: Estamos en Tropicana, la más bacana, bacanísima, Tropicana, tan diferente, que ayuda a los peluditos y a la gente. ¿Cómo amaneció Bogotá? Bueno, mucha información para el día de hoy. Atención, atención, atención. Atención, señoras y señores, Bogotá avanza con un nuevo sistema de alumbrado público inteligente. Una de las noticias importantes que tiene que ver con la ciudad, cómo podría cambiar Bogotá durante los próximos años. El distrito anunció avances relacionados con el acuerdo denominado Ciudad Inteligente, que contempla la modernización del alumbrado público en la capital. El proyecto abre la posibilidad de modernizar más de 100.000 luminarias utilizando tecnología LED y sistemas de gestión inteligente. La idea es que los entornos de estaciones, portales, paraderos y diferentes vías puedan contar con mejor iluminación y sistemas más eficientes. El distrito plantea que esta transformación pueda contribuir a generar espacios más caminables y mejorar las condiciones de seguridad y accesibilidad alrededor del transporte público. Es una apuesta que no se verá de un día para otro, pero que busca transformar la manera de cómo iluminar algunos espacios, gestionar sus espacios públicos durante los próximos años. Bogotá es una ciudad caminable. Si hay una ciudad caminable, una ciudad que se disfruta, es esta. Así que a disfrutarla, señoras y señores, con la compañía de Tropicana, la más bacana, bacanísima, tan diferente que ayuda a los peluditos y a la gente Tropicana. Ahí está información que tiene que ver con el tráfico, con la luz pública de la ciudad.
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1: Nos da mucha alegría al estar aquí con ustedes en Tropicana, la más bacana, bacanísima, tan diferente que ayuda a los peluditos y a la gente. Llegó la mañana y es con Tropicana, Tropicana, Tropicana te acompaña, Tropicana te saluda, Tropicana te abraza, Tropicana te cuenta cómo amaneció la ciudad, cómo amaneció Bogotá. Atención a los cortes de agua programados. Uno de los asuntos de los cuales la gente tiene que estar pendientes es de los cortes de agua para el día de hoy. Bogotá se viene realizando esta semana diferentes cortes y obviamente les vamos a contar el porqué. La empresa de acueducto y alcantarillado realiza trabajos de mantenimiento e instalación de accesorios, empates de redes y otras intervenciones que requieren suspender temporalmente el servicio. La programación de esta semana contempla afectaciones en diferentes localidades de Bogotá, por lo que la recomendación para quienes tengan previsto un corte en su sector es almacenar únicamente la cantidad de agua necesaria para las actividades básicas y hacer un uso responsable del recurso. También se recomienda consultar la programación oficial antes de asumir que el corte afecta a todo un barrio o localidad, porque las zonas y horarios pueden variar. En Bogotá, un corte de agua puede cambiarle la rutina a una familia completa. Así que mejor revise con anticipación y guardar un poquito de agua antes de que llegue la suspensión. Diferentes localidades, diferentes barrios, nosotros les estaremos ampliando esta información acerca de los cortes de agua aquí en Tropicana para que te vayas enterando de todo lo que pasa en la ciudad.
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1: Bueno, vamos entregando información por montón. Ya llegará el momento del devocional, ya llegará el momento de la oración. Espero que ustedes estén atentos al momento de la oración, al momento de conectarse con Dios. Es importante cuando buscamos a Dios. Es importante cuando buscamos al Rey de Reyes y Señor de Señores. Es importantísimo cuando nosotros dejamos que sea que Dios el que nos bendiga y se manifieste en nuestra vida, nos rodee con su amor inagotable. Atención, continúan esta semana las manifestaciones y pueden afectar la movilidad. Este miércoles 30 de septiembre continúa la programación de marchas, plantones y manifestaciones en Bogotá. La Secretaría Distrital de Gobierno informó que las actividades previstas entre el 28 y el 30 de septiembre podrían producir cierres temporales, desvíos y modificaciones en algunos recorridos del transporte público, especialmente en sectores del centro de la ciudad. Las autoridades tienen previstos equipos de diálogo social, convivencia y derechos humanos para acompañar las jornadas. Para quienes trabajan, estudian o tienen que atravesar el centro de Bogotá, este miércoles la recomendación es sencilla. Salir con tiempo, consultar el estado de las vías y tener una ruta alternativa. Aquí en Tropicana estaremos pendientes de las novedades que puedan presentarse durante la mañana para que usted no se quede atrapado en un trancón sin saber qué está pasando. Se le informa Tropicana, la más bacana, bacanísima Tropicana. Te acompaña.
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1: 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Empezamos hablando de Luisa Fernanda W, que aclaró la polémica por la ausencia de su hermana y de su mamá en su despedida de soltera. Pues sí, señores, la despedida de soltera de Luisa Fernanda W se convirtió en uno de los temas más comentados en redes sociales durante los últimos días, porque al parecer la señorita no está escatimando en gastos. Invitó a varias figuras públicas, entre ellas Daniela Duque, Daniela Tapia, Matías Vega, Nanis Ochoa, entre otros influencers. Sin embargo, algo que también llamó la atención fue que en ninguna de las fotos se ve a la hermana ni a la mamá de Luisa Fernanda, lo que causó, pues, obviamente, intriga entre sus seguidores. Pues a través de una dinámica de preguntas y respuestas en Instagram, Luisa Fernanda W respondió de manera contundente y aseguró que sí tuvo en cuenta a su familia para esa celebración. Sin embargo, no quiso explicar el por qué no habían asistido. Por otro lado, Alan Ramírez reveló el consejo que recibió de Jason Jiménez antes de su muerte. Pues durante una entrevista, el cantante de música popular recordó los momentos más difíciles de su carrera y contó cómo Jason Jiménez lo impulsó a cambiar sus hábitos, cuidar su proyecto musical y tomar mejores decisiones con el dinero. Suelte que eso es lo mejor que usted va a poder hacer en su vida, pero no vaya a refugiarse en el trago. Póngase juicioso, váyase a entrenar, haga música. Esa fue una voz de aliento que yo le agradezco a él allá en el cielo, en donde esté, porque él me dio ese aliento, contó Alan Ramírez en esta entrevista. Esas fueron las tendencias en Tropicana. 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
1: Ya va a llegar el momento de hacer el devocional, de hacer nuestra oración, de conectarnos con Dios. ¿Cuánto le agradecen a Dios por un nuevo día? Por una nueva oportunidad que el Señor nos regala. Vean, nos despertamos. Bendito sea el Señor por despertarnos. Bendito sea el Señor porque queremos bendiciones por montones. Nuevas oportunidades, lindas oportunidades, hermosas y maravillosas.

0: este es un nuevo día, sin duda, el mejor día de nuestras vidas. Vamos que vamos, que la situación va a mejorar. Yo creo en ello y yo creo que aunque hay días en los cuales nos cansamos, y hay días en los que uno siente que todo depende de sus propias fuerzas, pero Dios nos recuerda que no estamos solos, que incluso cuando no vemos la salida, Él sigue estando presente. ¿Qué dice el Salmo 23:1? El Señor es mi pastor, nada me faltará. El Señor es mi pastor y nada, nada nos faltará. Nada en absoluto, nada, nada, nada. Todo se dará, todo Él nos lo brindará. El Señor nos ayudará. Vamos que vamos. Soy Ricardo Ramírez, R&R. Estoy en Tropicana. Saludos para todos. Ya venimos a orar, a hacer una oración bien bonita. Sé que Dios nos va a dirigir para hablar con Él de la mejor manera.
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0: Vamos a hacerlo, vamos a conectarnos con Dios en punto de las 5 de la mañana. Vamos a decirle, Señor, hoy te necesitamos. Escúchanos, Dios, te suplicamos que nos escuches. Te suplicamos, Señor, que hoy estés al ladito de nosotros. Te necesitamos para todo en nuestra vida, para todo, para todo, para todo. Tú eres todo. Tú eres el Dios magnífico, el Dios grande, el Dios de los imposibles, el maestro de milagros. Tú eres el que puede cubrir mi familia, Señor. Hoy quiero que hagamos algo. Acércate lo más que puedas al celular. Pon tu mano ahí en la pantalla y que tu fe sea tan grande que tus dudas. Que tu esperanza esté tan inmensa que no te desesperes más, sino que esperes ese milagro tan hermoso y maravilloso. Yo creo por medio de la fe en Dios que Él está haciendo cosas maravillosas en medio de nuestra oración. Que Él nos está dando el alivio que hoy necesitamos. Que la ayuda que tú necesitas viene en camino. Que todo lo que Dios hace es bueno y que cuando Dios nos pone a esperar, no es demasiado, no es antes ni después, sino en el momento justo, preciso. Porque así actúa Dios, de una manera precisa. De la mejor manera, de la manera más increíble, Dios va a hacer que las cosas pasen, que el trabajo llegue, que la salud y el bienestar que tú tanto estás necesitando, hoy lo obtengas. En tus piernas, en tus dolores, en tus aflicciones, Él va a reparar todo aquello que hoy está dañado en ti. Él no te ha dejado solo. Él no te ha dejado sola. Él no te ha soltado. Él te ayudará. Él te ministrará. Él te tocará. Él aliviará tus cargas. Lo creo en el nombre maravilloso de Jesús. Créelo tú también. Déjate visitar por el Señor. Déjate ayudar por el Señor. Deja que sea Él quien te guíe si te sientes perdido, si te sientes alejado, si te sientes entristecido. Él te devolverá la alegría que tú necesitas en el día de hoy. ¿Cuántos lo creen? ¿Cuántos pueden decir, lo creo en el nombre de Jesús? Amén, amén y amén. Amigos, que Dios les bendiga. Estamos en Tropicana. Buenos días.

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0: Colombia, son las 5:07. Ya estamos en esta segunda hora, recorriendo la segunda hora de información en cómo amaneció Bogotá. Margot, Jorman, Joana, bendiciones y abrazos. Gracias por escuchar Tropicana.
1: Rafico, buenos días.
0: Listo, por acá, este audio es para Cali, por aquí. Joana, bendiciones.
2: Buenos días, muchas gracias, lo creo en el nombre de Jesús.
0: Amén, Joana, bendiciones, un fuerte abrazo. Joana está lejos del celular, pero aún así, por ahí le entendemos. Doris, ¿cómo estamos? Un abrazo, Doris, bendiciones para ti en este...
2: Buenos días, RR, dándole gracias a Dios por este amanecer tan hermoso, por esta oportunidad de vida que Él nos regala. Gracias, RR, por tu gran devocional. Dios te siga bendiciendo grandemente. Que tengas un buen día para ti y tus compañeros de trabajo. 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
0: Elena Bedoya, Anaís Vargas, escuchando Tropicana Luz. Bendiciones y abrazos. Gracias por, a esta hora, estar conectados con Tropicana. El Chancho y sus noticias espectaculares, que son las tocinotas del Chancho. 5:08, Chancho, ¿cómo estamos? Buenos días.
3: Hey, ¿cómo está la gente de las tocinotas? Yo siempre muy feliz de culturizar al pueblo. El Chancho, ¿cómo amaneció Bogotá? Con sus tocinotas, son estas notas que se salen del común del programa de cómo amaneció Bogotá, que es bien extenso, bien chévere, bien entretenido, pero esto lo puede ubicar mejor geoespacialmente para que sepa dónde está parado, para si es comunicador social, para que saque 5 en la previa, para que tenga que hablar en el colegio, en la universidad, en el trabajo, ahí en la garita, ahí en los acarreos, ahí mientras está en marquetería, ahí el mecánico. Hágale, don Víctor, dígale a su cliente que hoy aprendió estas cositas. Vamos con las noticias internacionales. Graves inundaciones dejan decenas de muertos en India, Nepal y Tailandia. Las lluvias provocaron desbordamientos y deslizamientos en estos tres países. Nepal registra 14 fallecidos y 11 desaparecidos. Trump anunció un acuerdo para que grandes empresas se autorregulen en inteligencia artificial. El compromiso fue firmado por compañías como Google, Meta, OpenAI, Nvidia, Anthropic y Xi. Incluye controles internos y auditorías externas. Usted ya sabe cómo está ese tema. Muchos vimos Terminator 2, sabe qué pasaba ahí. Terrible esta noticia. Un niño de 4 años murió tras encontrar un arma en el bolso de su mamá. Esto ocurrió en Sarasota, Florida, donde las autoridades investigan la muerte del menor y la madre enfrenta un cargo por negligencia por dejar que el niño accediera al arma. Noticias nacionales, la Corte Suprema plantea revisar la edad de jubilación en Colombia. Iván Mauricio Lenis señaló que el envejecimiento de la población, la mayor expectativa de vida y la baja natalidad plantean nuevos desafíos para el sistema pensional. John Calzones, el exalcalde de Yopal, murió asesinado por hombres armados en su finca en Casanare. El hombre murió después de ser trasladado al centro médico. Las imágenes son estremecedoras. Justicia y Paz decreta la extinción de dominio sobre bienes de Charlie Sa. La medida afecta 6 propiedades valoradas en más de 20 mil millones de pesos. Deportes, Santa Fe venció 2-1 al Pereira. Una buena victoria en Yopal con 2 goles de Nahuel Bustos. Y Millonarios empató 2-2 con Independiente Medellín. Se estrenó el señor Juan Guillermo Cuadrado. Vamos para las efemérides. Botswana se independizó del Reino Unido de país africano un 30 de septiembre del 66. Se estrenaron los Picapiedra, fue un 30 de septiembre de 1960. Esta comiquita llegó a la televisión estadounidense. Es una de las series animadas más populares del mundo. Y también se termina el puente aéreo de Berlín. El 30 de septiembre de 1949 finalizó una operación de 15 meses para cerrar pues el aeropuerto. Celebraciones, el Día Internacional de la Traducción.
0: ¿Ah, sí?
3: El Día Internacional del Podcast. El Día de Regalar Carritos Hot Wheels.
0: Vea.
3: Es una celebración no tan conocida y ni siquiera está amarrada a la marca Mattel, sino que la gente lo hace porque sí, a nivel mundial, los carritos Hot Wheels, que son muy populares. ¡Cumpleaños! BL cumple 24 años, el barranquillero.
0: Sí, señor.
3: Cristian Zapata, defensor de la Selección Colombia, que jugó en muchos clubes, en el Milán, 40 años cumple Cristian. Juan Magán, el DJ, cumple 48 años. Héctor Lavoe, hombre, tendría 80 años, legendario cantante puertorriqueño. Grandes voces de la salsa, nació en 1946 y murió en 1993, a los 46 años. Actores o actrices, Mónica Bellucci, la recordamos a la bella italiana, ahí en Matrix, 62 años cumple hoy. Lorena Meritano, actriz argentina que vive en Colombia, 56.
0: Sí. Bueno, ahí está la información con el Chancho en Tropicana. Ya vamos a retomar información con el Chancho a esta hora en la más bacana, bacanísima Tropicana.
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0: 5:12 minutos en Tropicana.
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0: Seguimos, Chancho, con esa información que nos estás entregando a esta hora, 5 de la mañana, 13 minutos. Sigamos por los actores, Chancho.
3: Oliver Giroud, delantero de la selección francesa, campeón del mundo, 40 años.
0: Los futbolistas.
3: Fran Rijkaard, un exfutbolista holandés, lo recordamos en 1988 ganando la Eurocopa, 64 años cumple Frank. Max Verstappen, el piloto de la F1, cumple 29 años. Y en el Santoral,

0: estoy de origen en la Vulgata, considerado patrono de los traductores, los estudiosos y los bibliotecarios, también en parte el Día Mundial de la Traducción es por él. Señoras y señores, hasta acá las tocinotas de Tropicana con el Chancho.
1: Gracias, mi Chancho, gracias por estar con nosotros. Yo soy Ricardo Ramírez, RR, estamos en Tropicana, el nuevo día comenzado. Estamos con todas las de la ley en Tropicana.
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1: 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Palabras del alma, Marc Anthony. 5:14 minutos.

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9: 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Jairo Pulgarín con información. Jairo Pulgarín con noticias. 5:21 a.m. Jairo.
10: ¿Cómo amaneció Bogotá, mi querido R? ¿Cómo amaneció Bogotá, mis queridos oyentes? Quiero decirles que Bogotá amaneció saludando esta nueva jornada y esta nueva mañana. Sí, señores. Mañana de miércoles. Llegamos al corazón de la semana. Se partió la semana, sí, señor. Y arrancamos esta mañana como siempre con las noticias de Tropicana. Vamos a entregar primero que todo la información meteorológica. Dice la plataforma meteorológica de Tropicana que a esta hora tenemos una temperatura, óigame bien, de 9 grados centígrados, pero una sensación térmica, por supuesto, mucho más baja. La sensación térmica entre 4 y 5 grados en algunos sectores de la capital del país. Pronóstico de lluvias. Podrían presentarse lluvias en el curso de la tarde. En la mañana vamos a tener una jornada entreveradita. Unos ratos soleados, unos ratos despejados. Predomina el tiempo seco, pero en la tarde, después de las 2, después de las 3 de la tarde, se podrían presentar algunas lluvias en la capital colombiana. Hay noticias y hay información, por supuesto, por montones para compartir con todos los oyentes. Pero voy a empezar por los reportes a esta hora de la mañana, reportes de movilidad. Ya hay oyentes que nos están entregando información sobre la situación de movilidad a esta hora, calle 13. ¿Qué pasa, Yango, por la calle 13? Bienvenido, lo escuchamos.
11: Buenos días.
10: Buenos días, mijo.
11: Calle 13 de Mosquera, Bogotá. La hora que es 5 de la mañana, Jairito, y mire, es un parqueadero completo. Todos los días, cualquier choque simple, cualquier cosita, mira cómo se vuelve esto. Por favor, ayuda, ayuda. Bendiciones, buen día.
10: Gracias, Yango, querido. Calle 13, entonces, para que tengamos presente, calle 13, los patrulleros de la movilidad, a ver si nos colaboran los patrulleros, si se desplazan, si van hasta la zona donde está esta complicación y esta dificultad en materia de movilidad. Hoy vamos a hablar, mi querido Ricardo, de una de las noticias más importantes, yo creo que del año. La primera megacárcel. Va a ser una realidad la megacárcel antes de lo que creíamos. El gobierno anuncia que esa megacárcel va a estar operando en el norte del país, en el sector de Sabanas de San Ángel. Esto es en el departamento del Magdalena. Va a ser una megacárcel para 2.000 reclusos que van a estar aislados y van a estar desconectados. Eso no es con fibra óptica que van a estar allá, no, señor. Van a estar desconectados, van a estar aislados y por supuesto lo que espera el gobierno es que se den estos primeros pasos para poder mitigar esta grave situación de seguridad que está viviendo el país, esta grave situación de inseguridad que está azotando a Bogotá y a otras ciudades colombianas. Y atención porque, de acuerdo con la información que ha entregado el mismo gobierno, van 4.000 operativos de registro y control en las cárceles colombianas. Han sido desactivadas 10.000 redes clandestinas de extorsión. y de microtráfico en las mismas cárceles colombianas y han sido trasladados casi 700 presos a diferentes establecimientos, es lo que informa oficialmente el gobierno en relación con estos temas que tienen que ver con la seguridad. A propósito de eso, se insiste desde el Consejo de Bogotá en que hay que militarizar ciertas zonas de Bogotá que están profundamente afectadas por la inseguridad. Hablamos de Ciudad Bolívar, hablamos de la localidad de Kennedy, hablamos de la localidad de Bosa. Hay oyentes inclusive que dicen que hay que militarizar el centro de Bogotá. Está sitiado por los ladrones y por los delincuentes. Bueno, estas cosas las tendrá que evaluar el gobierno distrital y las tendrá que evaluar el propio alcalde mayor de la ciudad, el señor Carlos Fernando Galán. Y atención, porque hoy vamos a tener cortes a partir de las 10 de la mañana, cortes de agua en Suba, en la localidad de Kennedy, en la localidad de San Cristóbal, localidad de Barrios Unidos y la localidad de Voz. Ayer vamos a tener detalles de esta información que por supuesto sabemos que es de gran interés para todos los oyentes en esta franja de la mañana. Y madrugando como siempre con los oyentes, vamos a invitarlos para que ustedes por favor nos entreguen detalles de lo que está pasando en la ciudad en tiempo real. Queremos saber, queremos enterarnos y queremos por supuesto compartir con ustedes esta información que es muy importante para todos los oyentes. 310-205-3333. Ese es el teléfono rojo de Tropicana, el teléfono de Jairo Pulgarín, de las denuncias. Aquí nadie está dispuesto a callar. La gente quiere hablar y lo puede hacer a través de Tropicana. 310-205-3333. Porque no se lo olvide, mi querido Ricardo, no se lo olvide, no es hora de callar, es hora de hacerse oír en Cómo Amaneció Bogotá.
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9: Yo ya vengo con más información, ya viene Luchi con las noticias de la ciudad también en Tropicana, la más bacana, bacanísima. Muy tremenda canción, Paro de mi corazón, a esta hora la disfrutas en Tropicana, 5 de la mañana con 26 minutos. Ahí nos vamos informando de todo lo que pasa en el nuevo amanecer con Tropicana. ¿Cómo amaneció Bogotá? ¿Cómo amanece la ciudad? 5:26, los gigantes con Paro de mi corazón en Tropicana, bacanísima.

0: Estamos al aire en Tropicana, la más bacana, bacanísima. Son las 5 de la mañana con 31 minutos. El nuevo día avanza y es con la información de Luchi a esta hora. Luchi, buenos días. ¿Cómo amaneció Bogotá?
1: Buenos días, ¿cómo están? Buenos días, bienvenidos a ¿Cómo amaneció Bogotá? Con una temperatura de unos 10 grados centígrados, según el reporte o el pronóstico de lluvias para el día de hoy a partir de las 2 de la tarde. En la tarde, pero en la mañana, mucho solecito, muy calentito. Vamos a tener un día bastante bonito, pero ya como a eso de las 2 de la tarde es cuando viene un poco la lluvia hasta las 6. No, más bien como hasta las 9 de la noche y ya en la madrugada vamos a estar un poco más secos, señoras y señores. Con esta temperatura les damos los buenos días y vamos a arrancar con las noticias, señores. La primera noticia, devolvieron al perrito. ¿Se acuerdan que ayer estuvimos hablando de este perrito Pato que fue raptado, que fue robado por unos tipos en una motocicleta que querían robarle el celular a esta pareja y que se lo llevaron colgando en la moto? Bueno, al parecer lo dejaron por ahí, lo soltaron y pudieron recuperar el día de ayer a este perrito que se llama Pato. Un perrito negrito de raza pomerania y ya está con su familia, o sea que es una buena noticia y con buenas noticias nos levantamos. Otra de las noticias que tengo que contarles, muchachos, es una riña y lo hemos venido como hablando acá en Cómo Amaneció. Una riña, pero unos videos donde se ve sangre por todos lados, una cosa espantosa. Esta pelea fue protagonizada por unos vendedores informales en la estación Universidad Nacional y dejó dos personas heridas, un hombre capturado. Esto ocurrió el día de ayer.
0: Sí.
1: Y tenemos que contarlo, por supuesto. ¿Qué pasó? 6:50 más o menos de la mañana. Una discusión entre estas personas realizando ventas informales en la estación. De acuerdo con los reportes conocidos, la riña terminó en manos de sangre, mientras que un hombre que se movilizaba con un bastón sufrió una lesión en una de sus orejas. La situación llamó la atención de los usuarios cuando se encontraban pues en esta estación, fue atendida por las autoridades. Fue reportado por una persona que llamó a la policía, un hombre de 41 años que fue capturado por la policía y quedó a disposición de las autoridades por presunta agresión. Una mujer que también queda lesionada, de acuerdo con el reporte médico, tiene 46 años. Transmilenio se pronunció sobre lo ocurrido y señaló que, de acuerdo con la información preliminar, un enfrentamiento estaría relacionado a este conflicto donde quería uno vender una cosa y el otro lo vendía y, bueno, que no estaba permitido, que sí estaba permitido. Empezaron con la discusión verbal y esto escaló. La entidad lamenta el hecho y recordó que los usuarios deben cumplir las normas de convivencia dentro de las estaciones y los buses, y también se hace un llamado a la ciudadanía para no apoyar la venta informal dentro del sistema y reportar situaciones que puedan afectar la seguridad o la convivencia de los pasajeros. Mientras tanto, el hombre que quedó capturado pues está en manos de las autoridades para determinar la responsabilidad de los hechos y avanzar en una investigación para esclarecer cómo se originó la pelea y por qué resultaron tan heridos y de dónde salió tanta sangre en esta estación de Transmilenio. Son cosas que pasan en Bogotá y hay que contarlas. Buenos días a todos, espero que tengan un día maravilloso. Recuerden que los queremos mucho y que están escuchando, compartiendo y viendo cómo amaneció Bogotá.
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0: son las 5:35, 5:35. Joaquín Guillermo con la canción del tropezón. Tropicana, bacanísima.

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1: Las 5:38 minutos en Tropicana.
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1: Son las 5:40, 20 minutos nos separan para que sean las 6 de la mañana. Estamos al aire en Tropicana con todas las noticias de la ciudad a esta hora. Tropicana le informa, Tropicana le cuenta cómo amaneció Bogotá. Está Jairo Pulgarín con nosotros, 5:40. Adelante, Jairo, con las noticias.
6: ¿Cómo amaneció Bogotá, mi querido R? ¿Cómo amaneció Bogotá, mis queridos oyentes? Les decía que Bogotá amaneció saludando esta nueva jornada y esta nueva mañana. Sí, señor, mañana de miércoles, pleno corazón de la semana. Hoy es el último sorbito ya del mes de septiembre. Ya mañana estamos instalados en el mes de octubre, último sorbito del mes de septiembre. Y no lo olviden, por supuesto, cerremos el mes de septiembre con buen ánimo, con buena energía, con una actitud positiva bonita, con una actitud positiva. Relajémonos, relajémonos, dejemos el estrés. Ya, por supuesto, renunciamos a esa irascibilidad, a ese temperamento que puede ser nuestro peor enemigo. La idea es avanzar siempre, avanzar con tranquilidad y sobre todo avanzar con responsabilidad. Somos los dueños de nuestro propio destino y tenemos que procurar que las cosas sucedan, que seamos nosotros los que logremos que las cosas sucedan. Atención, hay una emergencia a esta hora, mi querido Ricardo, en el corredor de Mosquera a Bogotá. Nos acaban de reportar los oyentes una información muy complicada. Dice Andrea que a esta hora tenemos dificultades por un accidente. Un camionero se quedó dormido y se fue con camino y todo, se fue a la zanja. A esta hora, don Giovanni me dice que quiere entregar detalles. Don Giovanni.
7: Buenos días, ¿cómo está?
6: ¿Cómo le va, don Giovanni?
7: Lo que reporta el oyente de la calle 13 es un camión, no una turbo, que se fue a la berma. Por eso es el represamiento vehicular.
6: Hay un represamiento grande a esta hora sobre la calle 13. Muchas dificultades nos reportan los oyentes sobre la situación de movilidad a esta hora en ese corredor de la calle 13 en el occidente de Bogotá. Pero don Pedro dice, yo quiero hablar de la calle 80. No me olvide la calle 80.
8: Días, Pedro Morales, ¿cómo está ahí? Dios me los bendiga, un feliz día para toda el equipo.
6: Gracias, señor, muy querido.
8: Ahorita la inquietud es de la calle 80. También eso es un parqueadero todos los días con los ciclistas, motos. Y ahora el reglamento. No, es un reglamento que si uno, Dios no quiero, no sé la intención de uno que atropelle a un ciclista o cualquier golpecito, no, que ya le suspenden la licencia. ¿Dónde está la ciclorruta de esa calle 80?
6: Calle 80 necesita intervención. La calle 80 también es otro de los dolores de cabeza de la gente en Bogotá. Es lo que nos reportan los oyentes, por supuesto.
1: Sí, señor.
6: A esta hora de la mañana, mi querido Ricardo. A propósito de noticias de Bogotá, en las últimas horas, la policía reporta la captura de dos hombres que habían agredido a un ciudadano extranjero en Chapinero, en medio de un robo. La policía reporta que se recuperó además el reloj que llevaba el señor. Es increíble que haya atracos por un reloj en la ciudad de Bogotá. Claro que la policía me manda las imágenes. Aquí tengo las imágenes de la captura de estos delincuentes, pero no, desafortunadamente no les muestran la cara. Entonces es una lástima de verdad que tengamos esta situación en la capital de la República con los servicios de autoridad. Y atención, porque a esta hora tengo reportes de lo que está pasando en otro corredor vial de la ciudad, porque Bogotá se mueve en la mañana como siempre con Tropicana.
9: Buenos días, Tropicana, la más bacana, a la mesa de trabajo y al señor Pulgarín.
6: Adelante.
9: Aquí pasando por el geográfico San Martín y van los Yvesien a hacer su respectivo retén y se encontraron con ese trancón y empezaron a hacer comparendos. Ya han hecho como unos, yo creo que tienen como unos 10 carros haciéndole comparendos. Ojalá eso lo hicieran en el jeroglífico Guadalupe. Bien por los Vivecien. Así es que se hace. Que no obstaculicen. Agilidad, agilidad.
6: Muy bien, muchas gracias a los oyentes que se conectan. Hay que ponerle orden al jeroglífico, como dice el oyente, al jeroglífico Guadalupe, que es otro de los dolores de cabeza de la movilidad en la ciudad de Bogotá. A propósito de temas de seguridad, en las últimas horas aparecieron unos panfletos, mi querido Ricardo, en la localidad de Soacha, en el sur de Bogotá, en donde grupos armados dicen: vamos a iniciar la limpieza social, vamos a iniciar la limpieza de delincuentes en Soacha. Hay en sectores como el Danubio, Prado, Prado Vega, Ciudad Verde, La Veredita, estos sectores están en la mira de estos grupos ilegales. Amaneció inundada Soacha con panfletos de esta naturaleza en este sector, en el sur de la capital del país. Nos ha enviado la Secretaría de Hacienda de Bogotá un recorderis para que los oyentes lo tengan presente. Este viernes se vence el tercer plazo para el pago del predial por cuotas, una de las estrategias que tiene la Secretaría de Hacienda de Bogotá para que la gente preste este servicio.
10: Oyentes del impuesto predial que se acogieron al sistema de pago alternativo por cuotas a que realicen el pago de su tercera cuota hasta el 2 de octubre del año 2026.
6: Muchas gracias al doctor Verastegui, como siempre, entregándonos información en relación con este tema que tiene que ver con el bolsillo de los bogotanos. Me dice el doctor Verastegui que el plazo para la tercera cuota se vence este viernes 2 de octubre, y el pago para ya terminar el pago de año se vence en diciembre. Así pues que cumplimos con el deber de hacer ese pequeño recorderis para todos los oyentes que a esta hora madrugan en la mañana con la señal de Tropicana. 310-205-3333. Tome nota, sí señor. 310-205-3333, porque no es hora de callar. Es hora de hacerse oír en Cómo Amaneció Bogotá.
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12: 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Son las 5:46 minutos.
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12: Del Gran Combo de Puerto Rico, la canción Las Hojas Blancas. A esta hora, siendo las 5 de la mañana, 46 minutos. Solamente 14 minutos nos separan ya para que sean las 6 de la mañana. Te informas y también te entretienes, disfrutas, recuerdas con canciones como estas del Gran Combo de Puerto Rico, Las Hojas Blancas. Es la mañana bacana. Te acompañamos en Tropicana. Buenos días.

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1: Dale, Luchi, con la información a esta hora en Tropicana.
2: Bueno, muchachos, es una realidad. Los robots llegan a Bogotá y ya hay competencia. Yo sigo con mi vaina de los robots porque es que me impresiona cómo la tecnología va avanzando y cómo vamos ya desarrollando, pues, estos robots que ahora van a estar en un torneo internacional que va a reunir a estudiantes y robotistas del 1 al 3 de octubre. Hay competencias de fútbol, velocidad, combates de robots. Bogotá se prepara para recibir esta competencia en la que los protagonistas son los robots de distintos tamaños y características. Se va a realizar la RHA Robotics 2026. Es un torneo internacional que reunirá a estudiantes y participantes de diferentes niveles. Durante las 3 jornadas habrá pruebas que van desde el fútbol entre robots hasta carreras y enfrentamientos dentro de una arena. El evento será al público, por lo que si usted quiere conocer, le gusta el tema, quiere ir a asistir a las competencias, lo puede hacer. El torneo contará con 16 categorías organizadas en 2 grupos, uno para estudiantes de colegio y otro para estudiantes universitarios y robotistas en general. Entre las modalidades, fútbol robótico, pruebas de velocidad, los seguidores de línea, los combates entre robots, o sea, las peleas. Cada competencia tendrá un reto diferente, mientras que algunos prototipos deberán desplazarse por una pista y completar el recorrido en el menor tiempo posible. Otros van a tener que detectar el camino correcto o enfrentarse a otra máquina. En el caso de los combates, los robots estarán en una arena para enfrentarse entre sí. Y bueno, el diseño y programación de cada prototipo serán puestos a prueba durante los enfrentamientos.
1: Imagínate eso.
2: RHA Robotics 2026 desarrollará esta experiencia 3 días, jueves primero al sábado 3 de octubre en el auditorio principal de la Universidad del Bosque en Bogotá, y la organización calcula que durante la jornada van a asistir unas 4.500 personas entre participantes y público. Se ve chévere, ¿no? Está bacana. O sea, a mí me causa mucha curiosidad. No sé si a ustedes también, pero me encantaría ir. Además, estas competencias permitirá conocer el trabajo que hay detrás de las máquinas, desde la construcción de sus componentes hasta la programación que determina cómo se comportan durante cada prueba. Uy, los estudiantes de la universidad participaron en abril de este año con prototipos desarrollados por ellos mismos y realizaron modificaciones entre los enfrentamientos para continuar la competencia. Ahí les dejo ese dato por si a ustedes les llama la atención este tema, para los niños también. Qué bacano que en Bogotá se desarrollen como este tipo de proyectos totalmente diferentes. Seguimos hablando y conversando durante toda la mañana. Recuerden escuchar Cómo Amaneció Bogotá.

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2: Atención Bogotá, atención Tropicana con Bogotá en un minuto. Soacha vía Salto del Tequendama. Esto es terrible y obviamente es para alertar a los jóvenes que están haciendo esta práctica, porque un joven de 17 años fue arrollado por un bus y perdió la vida. El cuento es que él iba en una cicla y era jalado por una motocicleta. Hay otros jóvenes que también son jalados por vehículos y pueden terminar en esta situación. Hay que tener mucho cuidado. Atención Bogotá en un minuto. Atención Kennedy. Ya se hizo un pronunciamiento por parte de la UAESP. Una importantísima aclaración, porque la gente estaba diciendo que el machetero de Kennedy, el que robó a la pelada, que tenía la maleta, que pues tenía un chaleco de la UAESP. La UAESP sale y dice, primero que todo, ese señor no es un funcionario, y segundo, esas son prendas viejas, no tienen nada que ver ese personaje con la institución. Y obvio, se siguen investigando las situaciones de ese robo. Atención Bogotá en un minuto, atención Engativá. Papitos y mamitas, se viene el receso. Por tanto, ¿qué ponemos a hacer a los hijos? El jardín botánico del 5 al 9. Tiene unas vacaciones científicas espectaculares donde le enseñan todo acerca del parque y demás. Hay inscripciones abiertas, jardín botánico para que pase una semana de receso con los niños. 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
3: 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Llegamos al momento de la información junto con todo este equipo bacano en Tropicana, la más bacana, bacanísima. ¿Cómo estás tú? ¿Qué se dice? ¿Qué se cuenta? ¿Bien o no? ¿Qué ha pasado? Dios te bendiga mucho. Espero que todo esté muy bien. Es un nuevo día y es mi día favorito. Es el miércoles, la mitad de la semana. Ya vamos recorriendo. Hoy estamos a 30, ya el último día del mes de septiembre. Y lo que deseamos es que a usted le vaya muy bien en este día y que en octubre también le vaya requete bien con todos los días que se vienen. Yo soy Ricardo Ramírez, R.R. A mi lado está Jairo Pulgarín, está Luchi DJ en Tropicana. Días. Junto con Nico en la producción, también Ronald Esteves y nuestro director, Paulo Muñoz. Paulo, vamos para adelante con la información para el día de hoy.
6: Mucha información que traemos, por supuesto, muchos invitados, muchas conexiones con diferentes tropicanas del país. Por supuesto, estaremos hablando de la Tropa Roja, donde estará en el día de hoy. Y todo lo que traemos se hace parte de esta dinámica que hacemos desde las 4 de la mañana y hasta las 10, que se llama ¿Cómo amaneció Bogotá? A propósito de la capital, un tribunal de Bogotá declara extinción de dominio contra todos los bienes del cantante Charly Sa.
7: Esto está fuerte.
6: Esto es impresionante. Al parecer tiene que ver con su discoteca en Girardot, tiene que ver con algunas fincas.
7: Unos centros comerciales, unos locales que tenían unos centros comerciales.
6: Todo esto entra dentro de la extinción de dominio contra el cantante de la música popular. Hay que recordar que, bueno, se hizo famoso haciéndole homenaje a la música de Julio Jaramillo en su momento, se le vinculaba con algún lavado de activos y por eso esta declaración de extinción de dominio. Ayer se estrenó, Luchi, a usted que le encanta el deporte.
7: Sí.
6: Juan Guillermo Cuadrado con el DIM.
3: ¡Ay, el panita!
6: El panita.
7: Ay, no, el que faltaba.
6: Sí, el que falta. Bueno, falta Jackson Martínez, que también ayer estuvo en el estadio. Okay. Se estrenó y cada vez que cogía el balón lo chiflaban los hinchas del Medellín, porque hay que recordar que él nació en el Medellín, se debe al Medellín y sus últimos partidos fueron en el Medellín. Pero él tiene la valentía y es un temeroso de Dios y por eso casi todo lo que le chiflaban, se lo tomaba con con mucha alegría y felicidad. Oiga, salió con un corte en la ceja Juan Guillermo Cuadrado en el minuto 58 ayer en el empate 2-2, pero lo más llamativo fue ver a Jackson Martínez, Juan Guillermo Cuadrado, y estaba también por ahí en las graderías. Quinterito.
3: Ah, Quinterito.
6: Está lesionado. Lesionado.
7: Mi bueno, esposo.
6: Ayer, por ahí vieron la red, en las redes sociales, y fue algo viral, el desmonte del aviso del Movistar Arena, ¿no?
7: Ándale, sí.
6: Se llamará a partir de noviembre como Davi Arena. Lo que se pregunta a la gente es que si la estación se seguirá llamando Movistar Arena, que queda en la 63, o definitivamente también cambia de nombre. Creo que esto es una concesión totalmente diferente a la de el Coliseo, ¿no?
7: A mí no me gusta que le cambien
6: el nombre. Es la costumbre, uno se acostumbra a un... Pero yo creo que la gente lo va a seguir llamando así por un buen tiempo, ¿no?
7: Pero por supuesto.
3: Muchísimo tiempo, sí,
7: pero
3: totalmente.
7: Pero eso ya quedó bautizado así.
6: Ya, cierto.
7: Es como cuando uno se cambia el nombre a los 18. A uno siempre le van a decir el nombre que le pusieron de nacimiento, ¿no?
3: Peladita está Luchi.
6: Sí. Oiga, y por último, antes de venir con el resumen noticioso, ayer el alcalde Carlos Fernando Galán anunció que se van a instalar 5 cámaras para monitorear los cerros orientales en esta temporada del fenómeno de El Niño. Y es que quiere hacerle una vigilancia exhaustiva al fenómeno del Niño por los incendios que se pueden presentar en estos cerros orientales de la capital. Recuerden que hace 2 años fueron que se presentaron unos incendios que casi eran incontrolables y casi llegaban a la zona urbana de Bogotá, ¿no? Sobre los cerros orientales.
3: Sí, señor, lo recordamos, sí, lo recordamos.
7: Aquí nosotros
3: nos vimos afectados.
6: Bueno, ahí está entonces a las 6:08 con una temperatura agradable, un amanecer espectacular. Recibimos a la leyenda viviente del periodismo. Aquí está, señores, el compañero de Yamid Amata, Jairo Pulgarín.
4: Mi querido Pablo, mi querida Luchi, queridos oyentes, un abrazo para todos ustedes en la apertura de esta jornada. Llegamos al miércoles, pero también llegamos al fin de semana, al fin del mes.
6: Esto va volando, ¿no?
4: Se acaba el mes de septiembre.
6: ¡Qué barbaridad! Ya miércoles.
4: Hoy es 30 de septiembre.
7: Sí, y ya pisamos octubre
6: mañana.
7: Y se fue esto.
4: Ya, esto se acabó. Ya mañana arrancamos el 1 de octubre, arrancamos el mes de octubre, el mes de octubre que tiene unas particularidades muy especiales. Pero bueno, Pablo, hay 2 cosas que quiero mencionar. La primera, vamos a arrancar hoy la jornada en la mañana, digamos que con predominio de tiempo seco, pero posiblemente se podrían presentar lluvias en horas de la tarde, es lo que dice el pronóstico. La segunda noticia de la que tenemos que hablar es lo que le pasó esta mañana a un camionero que venía por la ruta de la calle 13. Se quedó dormido el camionero y se fue a una zanja.
7: Ay, no.
4: Allá se fue una turbo de cabeza. ¿Se puede decir de cabeza, Luchi?
7: Sí.
4: Se fue una turbo de cabeza a una zanja, a una...
6: ¿Un separador o qué?
4: Y en este momento hay un trancón, pero de padre y señor mío, calle 13 subiendo hacia la ciudad de Bogotá, sentido Mosquera, Bogotá. Lo reportan desde las 5 de la mañana los oyentes de Tropicana. La otra información tiene que ver con el caso, ¿se acuerdan que ayer hablamos de la jovencita? Es una jovencita, yo diría que de unos 25, 26 años, que apareció muerta en una casa en Aure de Suba. Hoy el periodista Sebastián Malagón, periodista, colega del periódico Que Hubo, dice que era una niña monteriana, la víctima. Apareció degollada la niña en su casa, en su residencia.
6: Qué triste.
4: ¿Quién la degolló? Pues todo apunta a que la degolló el tipo con el que vivía ella.
6: Un tema sentimental sería entonces.
4: Sentimental, no, es un feminicidio.
7: Feminicidio, claro.
4: Mi querido Paulo.
6: Sí, pero más allá de eso, sería su propia pareja.
4: Podría haber sido su propia pareja. Imagínate este caso, ella se llamaba María Carolina Tordesillas.
6: De Montería.
4: Tordesillas, monteriana, esta señorita. Y la verdad, esto de... Lo que ayer decíamos, ¿no? Seguimos enfermos de machismo en este país. Seguimos enfermos de machismo.
6: Ay, de la
4: porque
6: cabeza.
4: Cada vez que una noticia de estas, pues por supuesto se me salta.
3: Pregunta, ¿ya no se le llama crimen pasional?
4: No, eso es crimen pasional. Es una afrenta decir que es un crimen pasional. No me vuelva a decir eso y no lo vuelvo a hablar. Y una vez se lo digo.
3: ¿Por qué?
6: Porque es feminicidio. Lo que
4: ¿cómo,
6: él
4: le,
6: dice
4: ¿cómo
6: que...
4: le vas a llamar a eso un crimen de pasión? No, eso es un feminicidio. Es un feminicidio. Es un asesinato de una mujer. Crimen pasional no existe. El crimen pasional es una aberración de la lingüística.
7: La lengua.
4: Okay. Colombiana.
3: Ok.
4: Bueno, lo otro quiero decir, se vienen las megacárceles ahora sí de verdad.
6: ¿Ahora sí?
4: Ahora sí.
6: ¿Y qué pasó con los buques, compañero?
4: Pues en eso está trabajando el gobierno. La idea es que haya buques donde se puedan meter presos, porque es que el cuento de los jueces se tiene que acabar. No, que es que yo no lo meto a la cárcel porque no tengo a dónde llevarlo. No, señor, se va para la cárcel. Ayer vieron a los tipos que fueron capturados y que han sido procesados por secuestrar a una joven, creo que es Diana Ospina o Diana Osorio, no recuerdo bien el apellido de ella. La secuestraron, le robaron 40 millones de pesos, la ultrajaron, le sacaron la plata.
8: Pobrecita,
4: y ayer,
8: pobrecita.
4: Diana Ospina, ¿cierto? Y ayer hubo la audiencia, pero ¿sabes qué me sorprende? Los tipos muertos de la risa en la audiencia.
7: Ridículo.
4: Muertos de la risa. Este país realmente no va a cambiar hasta que los delincuentes no le tengan miedo a la justicia. Entonces, si uno sale ya en una audiencia pública, en un día sin imputación de cargos, uno sale muerto de la risa, sale bostezando, pues, como si estuviera en un recreo, entonces apague y vámonos. Pero esto se les va a acabar. Ya ayer se anunció por parte del gobierno del señor Abelardo de la Espriella. El señor Abelardo de la Espriella dice que llega a la primera cárcel, va a quedar en el departamento de Magdalena, ahí a 4 horas de Santa Marta. Se llama la cárcel Renacer. Y esa cárcel, que está en Sabanas del Ángel, va a tener capacidad para 2,000 reclusos para comenzar, pero va a ser una mega cárcel. ¿Qué es lo que se advierte en relación con este tema? Que esa megacárcel no va a tener fibra óptica.
6: ¡Ay, caramba! Es que
4: no va a tener
7: genial.
4: Fibra óptica.
8: Ni aire acondicionado.
4: Ni va a tener aire acondicionado. No, ni va a tener tampoco pantallas mega de televisión. No, señor. Va a ser una cárcel de verdad. Para que los delincuentes vayan allá y paguen por sus fechorías. Eso es lo que dice el gobierno. Vamos a ver si esto se hace realidad. Era una cárcel que estaba en construcción, que había iniciado el señor Iván Duque, pero que el señor Petro había decidido paralizar.
7: Parar.
4: Él no quiso hacer esa cárcel. No, eso no se necesita. Hay que darle más cariño a los delincuentes. Esa es la teoría, digamos, de unos sectores políticos, que al delincuente ahí es que abrazarlo, hay que apoyarlo, hay que darle palmaditas en la espalda, que así le venga, mi amor, ¿usted por qué está matando gente? No, es que yo me siento un incomprendido. Entonces, eso se acaba. Cierro con esta ronda, con dos cosas que quiero también mencionar.
7: Sí,
4: y es que hoy vamos a tener corte de agua, ojo Luchi, Ciudad Bolívar, localidad de Kennedy, localidad de Suba, localidad de San Cristóbal y Barrios Unidos, para que por favor tengamos presente, ya le vamos a tener detalles de esta noche.

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2: Así es, estamos con Terpel para los oyentes de Tropicana, la más bacana, bacanísima, siendo las 6 de la mañana con 15 minutos, 6:15 minutos. ¿Cómo amaneció Bogotá de Tropicana? Seguimos al aire compartiendo con ustedes en este bendito y hermoso día. 6:15 minutos, Pablo Muñoz en Tropicana.
3: Bueno, una noticia muy importante que deben tener los usuarios de la EPS Sanitas es que ha cambiado donde van a reclamar los medicamentos. El primer cambio será el 1 de octubre para medicamentos que no vienen incluidos en el PBS. A partir del 1 de noviembre comenzará la transición desde los que sí son PBS. Y es que hay que hacer claridad sobre el tema porque esto seguramente se van a encontrar con algunos sitios donde normalmente ellos iban a reclamar los medicamentos, ya no se van a encontrar con estos puntos, mi querido Jairo.
4: Sí, Pablo, es que cambiaron de operador farmacéutico.
3: Sí.
4: Tú sabes que hay un problema con Audifarma, que era el que venía operando las llamadas, los servicios farmacéuticos. Pero a mí sí me parece importante compartir con los oyentes los sitios donde ahora los usuarios sí. de Sanitas van a poder reclamar sus medicamentos. Esto es muy importante y claro, voy a entregarle el listado de las direcciones, porque tampoco son muy largas las direcciones. Yo voy a darme la licencia de entregarle esa información a los oyentes, porque yo sé que los oyentes con estos temas son muy sensibles. Medicamentos. ¿Dónde pueden reclamar los medicamentos? A ver, tomemos nota, Pablito, porque esto es importante. Hay 4 puntos de Colsubsidio ya habilitados en Bogotá para que la gente pueda reclamar sus medicamentos si está afiliado a Sanitas. Va a ser calle 27, número 2545, local número 3. Esto es en el corazón de Bogotá, ahí muy cerca de Teusaquillo. El otro punto, bueno, esto va a ser de las 7 de la mañana a las 6 de la noche, cosa que por demás me parece muy buena idea. Va a haber también entrega de medicamentos en Colsubsidio, Portal Norte, Avenida Carrera 45, número 176-31. El Colsubsidio de la Clínica Roma, que está en la 80 con 53. Esto es en el sur de Bogotá, localidad de Kennedy. Y el Colsubsidio del Centro Comercial Unicentro Occidente, que está en la 111 con 86. Los servicios van a ser de 7 de la mañana a 7 de la noche. Eso es lo que está informando básicamente Sanitas, porque logró llegar a un acuerdo con Colsubsidio para la entrega de esos medicamentos en la ciudad de Bogotá.
2: Muy bien, 6:17, Tropicana al aire.
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6: Jairo. Apareció pues, el perrito, Jairo.
4: Esa es una muy
6: buena noticia. Esa es una gran noticia.
4: ¿Cómo se llama el perrito?
6: Se llama Pato.
4: Pato.
6: Pato, sí.
4: Bueno, apareció el perrito. Sí. Lo lograron ubicar al perrito.
6: Sí, sí, sí.
4: Pero
6: sí,
4: no han podido ubicar a los ladrones. No han podido ubicar a los ladrones.
3: Eso le hacen la trazabilidad a la moto, sí, a las placas, pues, y seguramente van con ellos.
4: Pero la buena noticia es que apareció el perro.
6: Claro. Sí, que regresó a su familia.
3: ¿Será que pagaron o no?
6: No. Ellos lo encontraron en las calles. O sea, las autoridades lo encontraron en las calles. Al parecer es que los tipos que se lo llevaron lo dejaron tirado. Y entonces sí, el perrito empezó a caminar y las autoridades lo encontraron.
4: Qué bueno, muy bueno.
6: ¿Pomerania? Sí, el bueno, Pomerania negrito. Ay, ya, el que bueno, vimos ayer, ¿se acuerdan el video del de la moto que lo llevaba colgado? Ese perrito apareció en la tarde de ayer. Pato apareció. Eso es una gran noticia.
4: Gran noticia para Bogotá.
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2: Seguimos al aire, 6:19.
3: Miren el video cuando le están entregando el perrito.
4: Esa, qué alivio, ¿no?
3: Ay, sí, esa familia estaba muy desesperada. Qué alivio. Y este perrito es muy lindito. Estaban desesperados, preocupados, y fue muy feo ver cómo se los robaban, cómo se llevaban ese perrito. Gracias a Dios apareció, qué bonito.
5: Qué barbaridad, ¿no? ¿A dónde hemos llegado que ya ni los perros pueden estar? Ya uno no puede ni sacar un perro a pasear.
4: Increíble,
5: porque...
4: increíble. ¿Ah? Ya la mascota es se volvió parte de los robos ahora en la ciudad de Bogotá. Sin embargo, lo que estamos esperando de parte de la policía, de la seguridad, del alcalde, del presidente, de todo el que quiera oponerse a esto, que por favor lo haga en los diferentes barrios y localidades de la ciudad.
6: ¿Tú viste que ayer vino un concejal de Bogotá y propuso la militarización de algunas zonas?
5: Sí, claro.
6: Él está proponiendo que se militarice Ciudad Bolívar, por ejemplo, que es una zona...
5: Tres localidades propone inicialmente,
6: tres,
5: ¿no?
6: Tres localidades está proponiendo, pide que se localice, se militarice también la localidad de Kennedy. Esa es una de las propuestas.
5: Y Bosa, ¿no?
6: Y Bosa, la localidad de Bosa. Lo que yo veo es que realmente el tema de la presencia de la policía militar o la presencia del ejército en las calles de Bogotá, yo creo que se va a tener que extender sobre todo al centro de la ciudad. Es que el centro también se ha convertido en una verdadera calamidad en temas de seguridad. Por ejemplo, eso es increíble lo que pasa en la calle 19, lo que pasa en la avenida Caracas, lo que pasa en la calle 13, lo que pasa arriba en la carrera séptima. No dice, no puede ser. Mire, los oyentes me han estado llamando y me han estado informando, por ejemplo, hay una banda en el Parque Santander. Esto es, Pablo, ahí donde queda, donde funciona el Museo del Oro, que ustedes lo deben recordar, donde está el edificio de Avianca, el clásico edificio de Avianca. Esa zona es una olla de distribución de droga. Y por Dios bendito, pero no puede ser que todos sabemos que esto se volvió un sitio de expendio de droga y no haya...
3: Nadie interviene.
6: No interviene nadie, claro. No interviene nadie. Yo realmente no sé... ¿Qué es lo que hay que hacer para que de verdad en este país los delincuentes estén donde tienen que estar, en una megacárcel, y no haciéndole daño y además reclutando niños? Porque es que están, ¿qué hacen estos delincuentes? Camuflan la droga en coches para bebés y comienzan a distribuir la droga ahí en el Parque Santander, en el centro de Bogotá. Esto lo digo de verdad porque el Parque Santander queda a 2 cuadras de la Alcaldía Mayor. Queda a 2 cuadras de la Catedral y queda a 2 cuadras del Congreso de la República. No puede ser, pues, que tengamos un sitio de distribución de droga y aquí nadie se pellizca con lo que está pasando en el centro de la ciudad.
2: 6:22 en Tropicana.
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7: 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Días que la fonda del señorazo Luis Alfonso se tomará Bogotá en

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6: Hey, seguimos, son las 6 de la mañana con 23 minutos. Gracias por levantarte, acompañarnos a esta hora a través de Tropicana, la más bacana, bacanísima. Nos vemos en YouTube, ahí nos encontramos. Gracias por dejar tu comentario, por opinar acerca de todas las noticias que vamos contando. Usted también hace parte de la conversación a través de arroba Tropicana Colombia, Paulo.
7: Son las 6 de la mañana, 23 minutos. La próxima semana, semana de receso, mi querido Jairo Luchito. Sí. Y Luchi, y esto quiere decir que muchos padres van a buscar opciones para sus niños, ¿no? Porque no van, algunos que trabajan no pueden dejarlos solos en la casa, otros que seguramente tienen otras obligaciones, y otros que ya armaron su plan de, el popular plan de tía, ¿no? Dejarlo de pronto en un en tierra
8: de
7: caliente,
8: los abuelos.
7: Mandarlo a pasear. Pero bueno, tenemos muchas opciones, entre ellas el Jardín Botánico, que va a ofrecer una gran cartelera de alternativas para los niños, y de pronto también el plan de museos en la ciudad de Bogotá, que es muy práctico para visitar con los niños. Entre tantas opciones, si uno le preguntara de pronto a Luchi cuál sería una opción para su peque de semana de receso.
8: Bueno, mi hija es bastante dormilona, pero podría ser llevarla como a visitar parques. A ella le gusta mucho la naturaleza, ver animales, como parques, fincas, así.
6: El Museo del Oro.
7: Los museos es una muy buena alternativa.
6: Museo del Oro, lo tenemos
7: también
6: aquí.
7: Los parques de diversión que van a hacer promociones, que también es una muy buena opción, pero definitivamente yo creo que ese pensar también en opciones educativas como la que ofrece el Jardín Botánico, ¿no?
8: Tienen plantas carnívoras.
6: Sí. Qué miedo. No,
8: tiene una exhibición de plantas carnívoras que está muy chévere. Esa me llamó la atención porque a Juli le gusta full el como la naturaleza, entonces esa me llamó muchísimo la atención. Y esta mañana tempranito les hablé de la competencia de robots que también viene este fin de semana, que me parece bacanísima también para llevar a los muchachos. Pueden ir los niños, pueden ir los adolescentes, llevarlos a esta competencia de robots, ¿no? ¿Cierto?
6: Está chévere. Yo creo que Luchi se va a casar con un robot porque la veo muy obsesionada con el
8: me tema. me encanta ese tema.
6: Y que le hagan el oficio y que le hagan la cocina. Luchi, ¿te imaginas?
8: Claro, y no tengo que regañarlo porque se va con otra robot. Son fieles, son caseros, son hacendosos. Yo creo que ese es el futuro.
6: Y seguramente los pelados van a querer ver toda esta exhibición y toda esta competencia.
8: Eso va a estar bacanito.
6: Porque eso ya no es exclusivo de la China o de Japón, del Oriente. Uh-huh. Uno siempre ve eso como a lo lejos. Pero eso ya llegó aquí, a la capital de la República, y hay que aprovecharlo para que nos vamos programando los padres con nuestros muchachos.
7: ¿Qué opciones nos ofrecerán los oyentes? ¿Qué alternativas tendrán los oyentes? Sería bueno escucharlos también, porque viene la semana de receso y los niños se vuelven prioridad para ellos. ¿Dónde los dejo? ¿Qué hago?
9: El tema es ese, Paulo, porque es que
8: porque nosotros seguimos trabajando.
9: Sí,
8: ¿no?
9: Muchos padres de familia siguen trabajando. Hay semana de receso y la verdad es que la gente no sabe qué hacer con los niños. Se siente, debería haber como una, sí, está bien la semana de receso, pero que le digan a los niños, miren, ustedes pueden venir al colegio, pero de aquí salimos nosotros a dar rondas, a dar paseos, ir a conocer sitios hermosos,
8: pero
9: por ejemplo,
8: lo hacen, Jairito,
9: en la ciudad
8: colegios.
9: De Bogotá. A mí me encantaría que los niños fueran y conocieran, por ejemplo, el Transmicable, que fueran y conocieran el Transmicable allá en Paraíso, para que vean cómo es, de verdad, Paraíso tiene un parque espectacular arriba, el Parque Ilimaní. Entonces, por ejemplo, allá pueden subir los niños. Los niños podrían, bueno, podría haber una cosa especial, una tarifa especial para que los niños suban a Monserrate, para que vayan y conozcan el Cerro de Monserrate, que vean la ciudad de Bogotá, que alguien les explique cómo es el Cerro de Bogotá. ¿Sabes qué paseo también es muy bonito?
8: ¿Cuál?
9: La Torre Colpatria.
7: Sí.
9: Subir a la Torre Colpatria.
7: Chévere.
9: Esa es una cosa espectacular, porque tú tienes una visual de 360 grados, entonces tú vas ubicando, y muy chévere que alguien le va explicando a la gente, mire, la ciudad, cómo ha ido creciendo la ciudad, de oriente a occidente por el sur, o cómo ha ido creciendo, por ejemplo, ejemplo, en el norte. ¿Cómo puede también explicársele a los niños cómo la ciudad se ha ido expandiendo en la zona occidental de la ciudad? A mí me parece que ese es un paseo muy bonito, subir a la Torre Colpatria.
6: Muy espectacular por acá, Tropical.
1: Buenos días, Tropical, a la más bacana, bacanísima. No, yo de estudiante escogería ir a jugar fútbol o ir a hacer deporte, pero yo respeto los gustos, pero los museos es muy aburrido, la verdad. Sí, a mí es no que me gustaría que me llevaran por allá. Mire, a toda parte menos por allá.
9: Los museos son aburridores.
1: Y hay muchas opciones para hacer, ¿no? Hoy en día hay muchas opciones. Entre ellas, pues yo creo que hasta repasar lo que se está perdiendo en el colegio.
9: Miren, los museos son aburridores si a uno no le explican lo que están mostrando los museos.
6: Claro, si no va acompañado.
9: Sí, pero si uno, por ejemplo, yo les recomiendo que vayan al Museo Botero y de una vez se den la pasadita por el Museo del Banco de la República. Van a ver ustedes cómo eran los billetes antes, cómo se imprimían los billetes, cómo se hacían los billetes, la plata, que es una cosa cotidiana. Eso es historia, y esa es la historia de la ciudad, es la historia del país. Entonces, esa experiencia, por ejemplo, de conocer cómo se hacían antes, cómo era la impresión de los billetes, es una historia muy bonita.
8: Sí, sí.
9: Se puede volver aburrido si usted no tiene quien le explique los procesos.
6: Ok.
9: Pero hay muchas cosas bacanísimas para ver en Bogotá. Yo sí soy partidario de que los niños, por ejemplo, ¿qué tal ir al planetario?
6: Sí.
9: Ah, si quiere, Pablo, llamamos al director de Planetario para que nos explique cómo es en esta emisión. Les podemos sugerir.
7: Seguramente va a tener muchas opciones. Claro. Hay algunos planes, ¿no?
8: Este fin de semana viene BTS, que es la agrupación K-pop más grande del mundo.
6: Luchi.
8: O sea que los pelados van a estar locos este fin de semana.
7: Es un plan nacional, ¿no?
9: Me llamó
7: un
9: amigo.
8: Una locura.
6: Me llamó un amigo que hace muchos años no me llamó.
7: Ay, para pedirte una boletica.
6: Y me dijo, sí. Ay, es que van a ir unos chinos allá. Y yo le dije,
7: esos son coreanos.
6: Son coreanos.
7: ¿No?
6: Sí, coreanos. Pero él me dijo, ay, del concierto de los chinos esos. Y yo le dije, no, papito. Yo ni he olido una boleta esa.
8: No,
6: o sea,
8: eso es una locura. Eso ya se acabó. Eso voló. Yo creo que eso tuvo récords porque a los 10 minutos, como que ya la página no servía, ya se habían acabado las boletas. Hay gente que viene de todo el país este fin de semana para poder ver a la banda o a la agrupación más grande de K-pop que se llaman los BTS. Estos coreanos tienen paralizada a Colombia. No, se los digo, se los juro. Es una locura. Todo el mundo a mí me ha llamado. Y este fin de semana, imagínate, son 3 días, del 1 al 3. Así que agárrense porque lo que vienen son trancones para Bogotá. La ciudad va a estar bastante movida. Mucho turismo. Tiene mucha gente extranjera que va a estar viendo el concierto de BTS. Oiga, en Bogotá.
6: Aquí estaba hablando un oyente de Tropicana de las vacaciones recreativas. ¿Eso qué? ¿Eso se acabó?
8: No, pues en el colegio de Juli lo hay todavía. O sea, tú le puedes pagar al colegio un taller adicional y ellos siguen yendo al colegio. En
7: curricular.
8: Sí, en la mañana o en la tarde y siguen reforzando lo que tú quieras. O hay de natación. Okay. O hay de las cajas de compensación. Es que una vez no le para bola a las cajas de compensación. Sí. Pero las cajas de compensación tienen talleres muy bacanos para esta semana para los niños. Y tienen talleres de piscina y de todos estos, ¿cómo se llama? Sí, talleres de deportes creativos.
6: Okay.
8: Y todo esto por un valor muy asequible. Así que péguense la averiguadita por ahí.
6: Por acá, Tropicana, los oyentes.
2: Esa Tropicana, muy buenos días. Excelente, maravilloso día. Digamos, lástima que se acabó ese cuento, creo, ¿no? Que anteriormente en una época cuando habían vacaciones, bueno, no la semana de receso, pero sí vacaciones de mitad de año, existía esas salidas de vacaciones recreativas.
6: Ah, sí, señor.
2: Sí, eso lo desarrollaba en esto de recreación y deporte.
6: Sí,
2: y tocaba llevar a los niños, los llevaban a un parque y allá, pues, actividades lúdicas y todo lo demás.
6: Bueno, que ustedes se encuentren de esa forma para que los muchachos se entretengan, para que ustedes no tengan la preocupación. Yo me voy a trabajar y mi hijo qué. Y mi hijo que tal vez está muy pequeño, que obviamente si tenemos hijos más grandes, ellos van teniendo 15, 16 años, ya van decidiendo, hasta le pueden cocinar a uno en la casa mientras uno llega. Sin embargo,
7: yo creo que te van a dar varilla por eso. Pero sí, con los hijos, las responsabilidades que ellos deben empezar a...
6: Pero con los hijos más pequeños claro. No los dejen en casa y ojalá que puedan ocupar la mente en otra cosa que quedarse en una pantalla de celular. Esto es Tropicana, son las 6:32.
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6: Es la más bacana, bacanísima Tropicana. 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
6: Desde Polonia, a esta hora nos escuchan. Son las 6:33. También desde Sao Paulo, ¿no?
9: Sao Paulo, Brasil.
6: Muy internacionales. 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
7: Son las 6:33 y a esta hora una noticia internacional bastante preocupante. Y esto es una vaina terrorífica.
6: ¿Cómo le parece,
7: mi querido Jairo Pulgarín, que un vuelo de Fly Dubai que hacía Tel Aviv realizó un aterrizaje de emergencia en Tabuk, esto en Arabia Saudita? Adivine por qué.
6: ¿Qué pasó, mijo?
7: El piloto apuñaleó a su copiloto e intentara secuestrar la nave, provocando un abrupto descenso de 17,000 pies. Pasajeros y tripulación intervinieron y pudieron aterrizar de emergencia. El propio compañero apuñaleó a su piloto.
9: No puede ser, por Dios santo.
7: Esto es una vaina dramática, por eso les anticipaba antes de la noticia. Esto sucedió en Tabuk, Arabia Saudita.
9: Y se supone que es un, terrorista.
8: Claro,
9: tiene que ser. El piloto tiene que ser un terrorista.
8: No,
9: entonces,
8: el piloto.
9: El piloto es el que intenta matar a su
8: copiloto. A su copiloto.
9: Uy, Dios santo.
8: Lo intenta persuadir para que puedan capturar la nave.
9: Para secuestrarla.
8: Y lo hiere, claro.
9: Sí, Dios santo, Dios santo. Bueno, ya tendremos desarrollo de esa información. Qué cosa tan estremecedora. Me acordé de lo que pasó el 11 de septiembre. El 11 de septiembre, sí, claro. Que fue terrible.
7: Que fue algo con la misma dinámica, ¿no?
9: La misma dinámica, secuestraban a los pilotos y luego estrellaban los aviones contra las Torres Gemelas. Pablo, aquí en Colombia hay una noticia que yo creo que vale la pena resaltar. Y es que en medio de tanto desasosiego y en medio de tanta angustia de la gente con los temas de inseguridad, pues hay noticias que comienzan como a sembrar un poquito de esperanza, ¿sabes?
7: Sí.
9: Y noticias que uno comienza a sentir que pueden mejorar la situación del país. Yo creo que esta noticia de los operativos que se han hecho de registro y control en las cárceles colombianas dan un poco más de esperanza de que esto va a cambiar, de que algo se tiene que mejorar el tema de la inseguridad. Desactivaron 10,000, yo no puedo creer que esto sea cierto, pero la noticia salió así, en esos términos. Desactivaron 10,000 redes clandestinas de criminalidad en todas las cárceles del país. Yo no puedo creer que haya 10,000, eso es increíble. Pero esa información ayer la entregó el gobierno y repito, dice, se desactivaron redes clandestinas que venían operando en este momento con criminalidad en los diferentes centros carcelarios de todo el país.
8: Y ahí es donde uno dice, ¿y el IMPEC qué? ¿Qué pasa con el IMPEC? ¿Qué pasa con las autoridades? ¿Cómo así que pueden tener 10,000
9: redes de criminalidad?
8: No, pero qué locura esa.
9: Es una barbaridad lo que estaba pasando con el tema de las cárceles en Colombia.
6: Al aire, Tropicana, Blanca, León, Jacinto, José del Carmen. Bendiciones y abrazos. Gracias por escuchar Tropicana.
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6: 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En Tropicana son las 6:37.
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7: Son las 6 de la mañana 37 y en el chat preguntan de una manera insistente y preocupante, Jairo, que si fue que los humoristas también se agarraron a puños como los pilotos.
9: Como los pilotos apuñaladas. No creo. Yo estoy esperando, que llegue por lo menos Neito, pues.
12: Claro,
9: que
12: sí, yo siempre llego al menos.
9: Ah, ya.
12: Pues ya no soy como acá. Esos otros que no llegan.
8: Luchito tiene una cita con su bebé en el médico. Neito acaba de llegar. Sí. Eso es la verdad de lo que está pasando.
7: Sí, la gente estaba preocupada porque pensó que había pasado lo mismo que los pilotos, ¿no?
12: ¿Cómo sí? ¿Qué pasó con los pilotos, Pablo?
7: Piloto agarró a su copiloto, no sé si fue al revés, el copiloto a un piloto lo apuñaleó y quiso apoderarse del avión.
12: ¿Sí?
7: Ahora se investiga, es una noticia en desarrollo, esto ocurrió en Arabia Saudita.
12: Esa gente para en las nubes, Pablo.
7: Qué barbaridad, ¿no? Pero bueno, estaremos esperando detalles porque así fue el 11 de septiembre. Sí, lo que uno pensaba que era un accidente, mire lo que se convirtió luego después de la ampliación de la noticia, ¿no, Airo?
9: Es verdad. Era desastroso. Ahora sí siento, pero pánico con esa noticia que acabas de dar, Pablo. Yo tengo muchos oyentes que están a la espera de hablar porque tienen, por supuesto, carta abierta para hablar hoy en Tropicana, pero también los oyentes me están pidiendo desesperadamente algo de humor. ¿Qué hacemos? ¿A quién llamamos? ¿Por quién preguntamos?
7: Ahí tenemos unos chistes grabados de Don Hediondo, de Alerta, ¿de quién más tenemos ahí?
8: Neido puede, hágale, Neido. No,
12: mucho humor, tenemos mucho humor, muchísimo.
8: ¡Sí se puede!
20: ¡Sí se puede! ¡Sí se puede!
7: Hay nada más latinoamericano que el sí se puede, ¿cierto?
9: Recuerde que el que llega tarde se somete, ¿no?
12: Se somete, es verdad, sí.
9: Gaste desayuno.
12: Sí, hoy yo les mando desayuno, cuenten con eso. Que este es muy bueno, Jairo. A ver, que había un tipo que iba al gimnasio, un gordito, así como yo.
7: Ya lo reconoció.
12: Aunque yo peso 5 kilos menos, eso hay que aclararlo.
8: ¿Pero en dónde? ¿En el pie?
12: No, si yo pesaba 105, ahora peso 100. No podía bajar más de 100, mano.
7: ¿Eres un Neido?
12: Claro, yo pesaba 105, ahora estoy en 100. Que había un tipo que iba al gimnasio y le decían Netflix.
7: Ándale.
9: Había un tipo que iba al gimnasio y le decían Netflix.
12: Sí, sí.
9: ¿Por qué le decían Netflix?
12: Porque todas las series eran malas.
8: Dice para gente que va al gym.
7: Don PR está todavía pensando.
12: Porquería. Es el Luchi.
7: O sea, las series de las máquinas.
8: No, las series son la cantidad de veces que uno repite el ejercicio. Sí.
7: Tocó explicar por qué.
9: Sí, que siempre le dicen a uno, esta es la última y mentira, lo ponen a hacer más. Hay oyentes 6:40. Que quiere oír a Poncho con los pacientes. Más adelante les
12: pasa. Más adelante lo vamos a tener.
7: Chistes personalizados.
12: Chistes personalizados.
9: Pablo, ayer entregamos una información de servicio. Una niña de 3 años es una paciente de epilepsia. Y resulta que la mamá nos ha estado llamando porque no encuentra el medicamento. El medicamento se llama Clobazán. Vamos a pedirle a la oyente que nos amplíe la información porque desde ayer estamos tratando de ubicar ese medicamento. Algún oyente me llamó y me dijo, yo tengo el medicamento. Pero sí se lo remití a la señora. Pero resulta que la señora me dice que el medicamento que está tomando la niña no es el mismo. Puede tener la misma referencia o digamos puede tener el mismo componente.
12: Sí, señor.
9: Pero en esto, y sobre todo que estamos hablando de una niña de 3 años con epilepsia, en estas cosas ellos prefieren ser muy rigurosos. A ver, mi señora, la escuchamos.
21: Jairito, buenos días.
9: Buenos días.
21: Jairito, no se ha podido conseguir el medicamento. Ninguno lo tiene, ningún laboratorio. Está agotado, no sé qué hacer, la verdad.
9: A ver si nos ayudan, por favor. El medicamento se llama Clobazán, 10 miligramos. Es para una niña de 3 añitos que tiene problemas de epilepsia, que tiene un diagnóstico de epilepsia. Y la niña, si no recibe a tiempo el medicamento, ya saben ustedes con qué consecuencias pueden los familiares enfrentar esta situación. Pero eso es básicamente lo que quería comentar, mi querido Pablo, en relación con este tema que desde ayer venimos presentando en la mesa de trabajo de Cómo Amaneció Bogotá.
7: 6:41. Oiga, ustedes vieron por ahí un video que colgamos del Movistar Arena en el concierto de Carlos Vives al vicepresidente bailando, Luchi.
8: Sí. Claro.
7: Se ha hecho viral. Ayer Tola y Maruja lo publicaron, le han metido otros audios, le metieron ese audio de y si dejo esta mierda tirada y me pongo sí. Le han metido de todo y ha sido viral. Yo los invito para que vayan a nuestras redes y vean ese video del Vice pateándose como un mortal más el concierto de Carlos Vives en el Movistar Arena con su familia. Y por supuesto, la gente de lado y lado han hecho esto, un contenido viral en todas las plataformas, no solamente en Instagram, sino también en Twitter, donde ha sido pero muy
12: tendencia,
7: muy controversial.
6: Lo que pasa es que él tiene un tema con el baile.
7: Sí, sí, el baile no lo
8: es.
7: No sé
8: si es una enemistad. No, a él le gusta bailar, pero pues él no lo hace tan bien.
12: Pero tiene dos pies izquierdos, por ejemplo.
6: Claro.
8: Pero a él le gusta, él se siente como, él es como un tipo alegre, como. O sea,
12: él sabe que la está embarrando, pero él va para adelante.
6: Sí, lleva el sabor.
7: La tiene la personalidad para decir, me importa un carajo, ¿cierto? O sea, lo hago, lo intento.
8: Ahí está bailando.
7: Mira, ahí está, mira, ahí está.
8: Chucky.
12: Anguila.
6: No, Chucky está todo el mundo. Él está Chucky.
8: Pero es que lo que uno no entiende es como, es que por tu amor volví a nacer. Y ese baile no concuerda.
6: Claro,
8: no concuerda, o sea, el vallenato, el ritmo no concuerda.
12: Mírenlo aquí en la playa, ¿sí lo vieron en la playa?
6: ¿Con quién está ahí? Me imagino bailando con la familia, esposa.
7: Con su esposa.
6: Con su esposa o su hija.
8: Hijas.
6: Ay, él sí baila muy bien. Y él, 1, 2, 3, 4.
8: Pero imagínate todo el mundo como alegre, contento, y él así rascándose la cabeza.
6: Se rasca la cabeza.
12: Estaba preocupado porque Abelardo le puso un mensaje.
8: En las megacárceles.
12: Abelardo le puso un mensaje en ese momento.
7: Pues eso es viral y es uno de nuestros contenidos más con más alcance. Los invitamos para que ustedes también hagan parte de eso y nos opinen. Y también hay una buena pregunta en el chat que acaba de habilitar nuestro BTR, Ronald, que dice: ¿qué hacemos para que Neido llegue temprano?
12: Subirle sueldo.
7: Ofrezcan opciones. Por ejemplo, Luchi, ¿qué consejo le darías a tu compañero?
8: Seguramente fuiste a llevar a Luchito al médico, ¿no?
12: Exactamente, es que yo estaba haciéndole el servicio a Luchito al médico, por eso me atrasé.
6: Le preguntó a la que no era.
7: Sí. Bueno, sí, se tapan con la misma cobija. R.
12: A ver, R.
6: Tres relojes.
12: Sí.
6: Uno puede ser, ponga dos alarmas en el celular.
8: Ponga muchas alarmas.
6: Alarmas en el celular. Y uno que sea análogo, o sea, el reloj ese que suena como campanita, ese lo puede tener.
12: Lo que pasa es que yo estoy sin carro.
7: Que le arrienden.
12: Se pone
6: la ropa antes.
7: En el chat dicen que le arrienden un cuarto a una cuadra de Caracol.
12: El tráfico está pesado.
7: ¿Cierto, Jairo?
6: Eso lo escribió Luchi. Eso lo escribió Luchi.
12: Lo importante es que viene con humor.
8: Yo siempre he dicho que uno tiene que vivir cerca.
7: Mira, aquí hay un dato bien importante: llevar a una persona que necesite el trabajo.
6: Uy, no, ya se puso denso el programa.
12: Muy fuerte.
7: Lo escribió John Mico, mira, ¿sí ya lo están leyendo o no?
12: ¿Mico?
7: Mira.
12: Ah, sí, hay un artista que se llama Joe Mico.
6: Joe Mico.
12: Sí. Hay un artista, sí, una cantante.
6: ¿Qué hacer para que una persona llegue temprano, Jairo?
3: Levantarse temprano.
7: No, acostarse temprano.
12: Eso es.
3: Sí, pero uno generalmente nunca se acuesta. Yo, por ejemplo, no me puedo acostar antes de las 11 de la noche. Yo me tengo que acostar
12: tarde,
3: Jairo. Yo me acuesto muy tarde siempre.
7: Eso es malo, Jairo. Uno tiene que dormir. El sueño es...
3: Dicen que debe ser mínimo 7 horas.
7: Mínimo.
3: Pero yo me acostumbré a dormir 5 horas, máximo 5 horas y media. No duermo.
6: Yo duermo 6 horas.
7: Que no lo regañen, que es mejor que el pollo, dice Milton.
12: Sí, es verdad, porque ¿de qué sirve que lleguen temprano si no traen remates?
3: Bueno, pero algo pues.
6: Si sacan
3: a
6: Neido Tropicana sería mejor.
3: Bueno,
6: hoy mismo se
3: puede. Algo pues.
6: Firma.
3: A ver, resuelva el tema.
8: Aprobado por Chachán.
6: Firma así, cúmplase.
8: Y que hay mejores humoristas, ahí sí no estoy de acuerdo.
12: No lo hago.
8: No.
3: ¿Qué diríamos, por ejemplo?
8: ¿Dónde están los mejores humoristas?
6: Demuestra que eres el mejor.
12: Voy a demostrar con mis capacidades, porque tengo las capacidades.
6: Demuestra que eres el mejor.
3: A ver, doctor.
12: Voy a demostrar que soy el mejor porque tengo las capacidades y la habilidad para improvisar un chiste.
3: Es bueno, doctor Zuleta.
12: Exactamente.
3: Que
6: no, Zuleta no.
12: Ayer me llegó un paciente.
3: Sí.
12: Y llegó y yo le muy buenos días, señor. ¿En qué puedo servirle?
4: Hola, tío, es que vengo porque tengo un problema de salud.
6: Hola, Miguel Morales.
12: Mi sobrino Miguel, cuéntame, ¿en qué te puedo ayudar?
4: Sí. Tío, es que vengo por el resultado de los exámenes que usted me hizo la semana pasada.
3: Claro,
6: Dios
3: sí.
6: Mío, qué susto.
12: ¿Y por qué vino solo? ¿Dónde dejó a su esposa?
4: ¡Nevis se quedó en la casa!
6: ¡Nevis, quiero llorar!
12: Bueno, aquí ya le tengo los exámenes, los resultados. Aquí esto indica que usted le queda 1 mes de vida.
4: ¡Ay,
3: no!
4: ¡Ay, mi mi vida, Caleb. Ah. ¡Ay, Nevis!
1: ¡Nevis!
4: ¡Nevis, llévame contigo!
1: ¡Ay,
4: Dios! ¡Ay, cómo es posible que me quede un mes de vida, maestro!
5: Eso es lo que dicen los exámenes y no es lo peor.
4: ¿Qué es lo peor?
1: No, no lo peor.
5: ¿Qué es lo peor? Que me debe por los exámenes 72 millones de pesos.
22: ¡Ah, caramba!
4: ¿Y a dónde plata? Si Saico no ha pagado. Y Nevis se gastó todo en el mercado.
1: Ajá.
4: Y no voy a poder pagarle, reunirle en un mes 72 millones de pesos.
1: Dios mío.
5: No se preocupe, le voy a dar 3 meses para que me pague.
1: Hasta luego.
5: Hasta luego. Saludos a Keiser.
1: 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Son las 6:48 minutos.
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7: Son las 6:48, una muy buena noticia para Bogotá es que incorporó 50 buses eléctricos duales que podrán circular por Transmilenio y vías mixtas. Expertos analizan este cambio y dicen que esto aporta mucho al medio ambiente y también al desplazamiento, favor, mi querido Jairo.
3: Yo creo que hoy Bogotá es la ciudad latinoamericana con más flota de buses eléctricos en el mundo. La ciudad latinoamericana realmente para destacar es la ciudad de Bogotá, porque esto se está convirtiendo ya casi que en un, es decir, pensar en lo que había antes. Yo recuerdo que alcanzamos a tener Transmilenios con diésel. Y ya hoy uno ve que realmente las energías o los combustibles son combustibles muy, muy limpios, muy amables. Es decir, tal vez el único rezago que todavía tenemos, que a mí no me parece tan grave, es el rezago del gas natural. Porque hay una flota que todavía se mueve con gas natural. Pero muy hacia el futuro yo creo que vamos a tener básicamente una flota de buses eléctricos. Son más de 800 buses eléctricos hoy que tenemos en Bogotá, que hablan muy bien del transporte público y hablan muy bien de los grandes cambios que se están dando en la ciudad en materia de transporte público para la capital del país.
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1: Ya venimos con más, ya venimos con el devocional que es tan importante, ya venimos con más humor, ya venimos con los deportes. Tropicana, 6:50. ¿Qué vamos a tener para la próxima hora? Pero es un titularcito.
5: Es un titularcito, así que vamos a tener el chiste del tipo que compró un carro y le dijo al amigo: me acabo de comprar un carro de color amarillo. ¿Y por qué gritas? Porque es amarillo chillón.
7: Jairo, escúcheme, Jairo, ¿no?
5: Es lo que hay, Jairo. Cuando no viene Luchito, es lo que hay.
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1: Una canción a esta hora bacana, bacanísima, que disfrutamos 6:51, se llama En Manos Ajenas de Arely Senaón y el grupo Exterminador en Tropicana.

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3: Son las 7 de la mañana. 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
4: ¿No? Atención Bogotá en un minuto, atención Bogotá en un minuto, atención Ciudad Bolívar. Hace muy poco se presentó un accidente de tránsito entre tractocamión y motociclista sobre la autopista sur con carrera 67, sentido occidente oriente. Hay alta congestión vehicular a esta hora en la zona. Atención Bogotá, atención Chapinero. Sí, se confirma la captura de dos hombres quienes agredieron a un ciudadano extranjero en medio de un hurto y asimismo la recuperación de un reloj fino que le había sido quitado a este hombre. Y atención Suba, atención Masurén, que se logró la aprehensión de un hombre señalado de intentar robar de manera violenta a una mujer, pero pese a su captura, el sujeto tuvo que ser dejado en libertad, ya que no tiene ninguna denuncia en su contra. 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
1: Bueno, el momento de hablar con Dios ha llegado, el momento de conectarnos con nuestro Padre Dios. Él nos escucha, Él nos atiende, Él está al pendiente de todo lo que te pasa en el día de hoy. Así que habla con Él, conéctate con Él. ¿Por qué has dejado de hablarle? ¿Por qué has perdido la fe? ¿Por qué has perdido la esperanza? Si Dios puede hacer todas las cosas. Tal vez porque se ha demorado, tal vez porque no te ha prestado atención. Hoy quiero decirte que sí, Él presta mucha atención, que Él está cerca, cerca a los oprimidos, a los que tienen un dolor, a los que tienen hoy una queja, a los que tienen una situación difícil. Él conoce muy bien tus cargas y no quiere decir que porque estamos conectados con Dios la vida será más fácil. De hecho, la palabra de Dios dice, en este mundo encontrarán aflicción. Hay momentos de aflicción, momentos donde nos sentimos tristes, afligidos, dolidos, desesperados, pero Dios nunca llega tarde. Dios siempre llega en el momento justo. Dios sabe muy bien lo que hace y en el momento en que lo hace, Dios no se equivoca nunca y tampoco ha perdido ni una sola batalla, porque Dios es el maestro de milagros. Dios es nuestro Salvador, Emmanuel, Dios con nosotros, Shalom, Dios nuestra paz, Jehová Rafa, nuestro sanador, el que sana nuestras dolencias, el que sana nuestro dolor, el que sana nuestras aflicciones. Bendito seas tu Padre Celestial. Gracias por regalarnos este día tan hermoso, tan maravilloso, por regalarnos tus bendiciones tan inigualables, por hacernos sentir tan felices, porque yo creo en esa felicidad, no en la que solamente llega en un momentico, en un ratico, no en la felicidad que depende del licor o de las drogas, no, yo hoy creo en la felicidad que viene de parte tuya, en esa tranquilidad que tú nos das, en esa paz que sobrepasa todo entendimiento, que aún teniendo problemas y situaciones de dificultad, nosotros tenemos paz de que al final, así como llegó el problema, sí se va a ir, así se va a solucionar. Gracias por disipar, Padre Dios, nuestras tormentas. Y si hoy tenemos una tristeza porque hemos perdido un familiar, que seas tú, Padre Dios, quien nos dé el consuelo que necesitamos. Esperamos de ti que seas tú quien nos ministre, quien nos toque, quien nos ayude, quien alivie nuestras cargas. Tú dices que estas cargas que nosotros tenemos, te las dejemos a ti, te las entreguemos a ti. Y hoy yo creo, Señor, que después de hablar contigo, voy a tener una paz tan inmensa, tan impresionante, que nadie me puede dar esta paz, solamente tú. Yo creo en ti y yo me apoyo en ti en el día de hoy. Y si tú también crees que el Señor es tu paz, puedes decir amén. Yo creo que el Señor es mi paz. Escríbelo. Amén, amén y amén. Que Dios te bendiga.

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9: Bueno, estamos al aire en Tropicana, son las 7:06. Vamos adelantando mucho tiempo, 7:06 en Tropicana, la más bacana, bacanísima.
10: Es tendencia número uno a esta hora en redes sociales, el Fly Dubai, y estamos hablando de lo que se evitó, uno de los mayores desastres evitados en la historia de la aviación. Se habla inicialmente de 180 pasajeros. Uy. Que irían a bordo en este vuelo del Fly Dubai, que salió de Dubai en Tel Aviv. 100 eran israelíes, el piloto era de Emiratos Árabes y el copiloto de Omán. Se habla que la pelea fue bastante intensa, hay imágenes muy pero muy fuertes que están saliendo ahora mismo en el desarrollo de esta noticia. El copiloto atacó al piloto y se manejaron sucesivamente teorías de peleas personales, tortura.
9: Uy,
10: y ahora se maneja finalmente que fue un ataque terrorista que quería desviar el avión, estrellarse al estilo 911.
9: Si era terrorismo. ¿Sabes quién está en Dubái? A esta hora debe estar en Dubái Peñalosa. Peñalosa está cumpliendo años hoy y me dijo el viernes o el jueves de la semana pasada, me dijo que iba a ir a Dubái, que viajaba a Dubái porque él se la pasa dando conferencias por el mundo, conferencias de sociología urbana. Vamos a ver si de pronto lo contactamos, le preguntamos a ver si tiene alguna información, pero esa es la noticia hoy.
10: Claro.
9: La noticia hoy es que un copiloto intentó secuestrar un avión, y el piloto, el valor del piloto, fue el que salvó a los pasajeros. Fue un hecho terrorista, no fue un hecho, digamos, porque en principio lo que se decía era que había un enfrentamiento entre ellos,
10: una riña personal.
9: Sí, una riña personal, o eso que se llaman ahora un acto de intolerancia. Esto es un episodio de terrorismo, y todo parece indicar que nos salvamos de un nuevo hecho como lo que vivimos en el 11 de septiembre en Estados Unidos.
10: Ese es el audio de las personas aplaudiendo luego de este aterrizaje forzoso.
9: Dios santo.
11: Es que ayer desviaron y terminaron aterrizando en Arabia Saudita, ¿no? Por milagro. Dice alguno de los videos que estoy viendo y la investigación que estoy haciendo a través de redes, que de verdad la gente reaccionó, la tripulación reaccionó y pudo ayudar. Al piloto lo atendieron, le prestaron los primeros auxilios, capturaron al terrorista y pudieron salvar las 174 personas que iban a bordo. Es que iban 174 personas a bordo del avión.
10: Y sin saber qué querían hacer con ese avión, Luchi.
9: Sí, ese es el punto.
10: ¿Cuál era el destino?
9: Sí.
11: Pero fueron valientes, se levantaron, ayudaron al piloto y lograron estabilizar la nave. El avión. Lograron estabilizar el avión y lo desviaron hacia Arabia Saudita. 14.000 pies.
9: Dios santo.
11: 14.000 pies. Ahí se ve cómo la gente. Como la gente sale corriendo, como que se para, sí, no. Ahí estaban escuchando, si se puede, el audio, pues Dios, no vamos a miedo, entender, ¿no? Un poco, pero ahí estaban viendo como la situación.
12: Estoy llorando,
10: es dramático el momento.
13: ¿Puedo ir? ¡Céu!
11: Mira, mira el avión cómo se mueve, ¿no?
10: Sí, claro. Dios. Cómo se inclina también.
2: Claro.
11: Dios. ¿Cómo está hacia un lado el avión?
10: Sí, sí, sí. Tiene movimientos bruscos.
11: Qué locura.
9: Sí, no, es que pelea, en ese momento seguramente ellos estaban agarrados dentro de...
10: Corseteando, sí.
9: Corseteando, claro.
11: Los pasajeros tratando, uno qué hace, miedo, se levanta, no se levanta, no. Va hacia adelante, ¿qué hace?
9: Impresionante esa información. Es un hecho realmente muy, muy fuerte el que está reseñando la prensa internacional sobre este caso, repetimos, que tiene que ver con la amenaza terrorista en Dubái. Regresamos al país, mi querido Pablo.
10: Pero aterrizamos a esta hora con el resumen noticioso, Jairo, pero antes una nota. Ayer estuvo el expresidente Gustavo Petro en Barranquilla. Sí, estuvo visitando la Universidad del Atlántico, pero lo que se quejaba era de su esquema de seguridad, porque al parecer... Sí. No se lo reforzaron a su llegada.
9: No le reforzaron el esquema de seguridad.
2: Bernardo sí le ponen como 20, a mí solo 2. Y uno era mocho y el otro visco.
9: No, no diga eso. No diga eso, Tabito. No.
2: En vez de cuidarme a mí, estaba cuidando al vecino de la esquina.
10: No, no, no. Con el ojito.
2: El ojito.
9: Óigame, Paulo, es que a esta hora la noticia en Bogotá tiene que ver con lo que está pasando sobre la calle 13. Vamos a presentarles a los oyentes, mi querido Ronald, las imágenes de lo que pasó en la calle 13 esta madrugada. Yo estaba hablando de que un carro, un camión, una turbo, se fue a una zanja, se fue a una cuneta, pero no es solamente el tema de la turbo, no. Es que también lo que hubo fue un accidente que involucra un vehículo de carga, es decir, una tractomula, involucra un carro particular e involucra también este vehículo de esta pequeña turbo que se fue a la zanja, según los reportes que nos entregaron los oyentes. Ahí están las imágenes que ustedes pueden ver en la transmisión que tenemos en YouTube, en la transmisión que tenemos también en las otras plataformas, y como ven ustedes, lo que van a ver primero que todo es la tractomula.
10: Sí, señor.
9: No, la tractomula se estrella contra un vehículo particular y el carro que va a la zanja es una turbo que iba un poco más adelante.
10: Uy,
9: esa es la información que entregan los oyentes que me compartieron este video desde muy temprano. Allá van a ver ustedes el carrito que se fue a la zanja.
10: Sí, el furgón.
9: Se alcanza a ver el furgón, ¿no?
10: Sí, sí, ahí está.
9: Se alcanza a ver el furgón, sí, es una turbito que se va hasta la zanja. Hoy fue muy complicado y a esta hora esto no termina. La subida a Bogotá por Mosquera, por la calle 13, es muy complicada para quienes a esta hora también están pendientes de esta información. Voy a compartirles también a los oyentes
10: una
9: información que tiene que ver con un accidente, pero esto tiene más que ver con la localidad de Chía, en el norte de Bogotá. Lo que pasó en Chía, un vehículo se estrelló, ese es el reporte que me entregan los oyentes, y esto lo quiero compartir justamente con la audiencia de Tropicana que está transitando sobre el norte de la capital del país. A ver, Alejandro, querido, ¿qué fue lo que pasó? Colorado de Chía, Alejandro.
3: Un momento.
9: Adelante.
3: Cajica hacia Bogotá.
9: Cajica, Bogotá.
3: Chía, se acabó de estrellar esta camioneta.
9: Una camioneta que se estrelló también viniendo de Chía. Claro, a esa hora, 4:30, 5 de la mañana.
10: Se lo metió a un separador, mire.
9: Sí, seguramente la gente pierde, es decir, yo creo que eso es abuso de velocidad.
10: Sí.
9: Eso me parece a mí que es más abuso de velocidad. Pero bueno, el balance de las noticias más importantes tiene que ver con lo siguiente. El gobierno distrital de Bogotá les recordó hoy a los ciudadanos que se vence este viernes el plazo para el pago del impuesto predial por cuotas. Esta recomendación que hace la Secretaría de Hacienda es básicamente para que la gente no acarre multas y no se complique la vida con las multas, porque se podrían presentar multas y se podrían presentar complicaciones si ustedes no atienden este llamado. La Secretaría de Movilidad, por supuesto, nos está compartiendo esta información en relación con el tema de los vehículos y de los carros que están circulando en algunos sectores de la ciudad, pero hablaba de la Secretaría de Hacienda. Ya vamos a escuchar al doctor Verastegui, quien tiene información sobre este tema. Hablaba del tema de movilidad. Uh-huh. Y un oyente nos compartió una imagen que tiene que ver con el consumo de droga por parte de algunos moteros en Bogotá. Me deja esto preocupado, Pablo, porque dice el oyente que él es testigo de cómo los moteros se dedican a consumir droga, alucinógenos, antes de prestar
10: el servicio.
9: El servicio.
10: De la plataforma esta.
9: Sí, la plataforma, exactamente. Sí, yo quiero que ustedes miren las imágenes. Él dice, estos muchachos son dos moteros. Inclusive, él lo relata ahí, escuchamos al oyente.
5: Hay gente todos los días y en todas las calles.
9: Sí.
5: Como puede ver, un motociclista ahí

0: tiempo.
1: Jairo, hay que aclarar que esto lo envía un oyente y que el relato lo hace el oyente y que porque puede ser cigarrillo, ¿no? Lo que están fumando estos sujetos.
2: No, pero no es.
3: Sí, no es cigarrillo.
2: No es cigarrillo.
1: Nosotros no podemos asegurar, y porque estamos pasando las imágenes de unas personas que seguramente se pueden ver incómodas de pronto con esto, ¿no?
3: Sí, lo que él dice después, y me manda el video después, cuando los sujetos pasan a manejar la moto, es decir, después de consumir, bueno, tú dices que pueden ser cigarrillos.
4: Claro, pero Jairo, pero es comprobado que sí prestan un servicio, porque pueden ser también mototaxistas,
3: o
4: pueden ser
3: motociclistas, ¿no? Son moteros.
4: Ciclistas, pero personales, ya no.
2: Pero la denuncia es que fuman y luego manejan.
4: Ah, bueno, también.
2: Esa es la denuncia, no que, es, que consumen, están transportando nada.
3: Y que consumen alucinógenos.
2: Ok.
3: Que consumen alucinógenos. Busquemos la otra imagen, Ronald, la imagen que te acabo de enviar, que es la segunda imagen cuando el mismo consumidor va y toma la moto. Es el relato que hace el oyente, por
1: claro,
3: supuesto.
1: Hay que asegurar
3: tenemos
1: eso.
3: Que aclarar eso. ¿Eh? Tenemos que aclarar que es un oyente que dice, yo soy testigo, pero además no son oyentes anónimos. Yo no doy la identidad del oyente porque tengo que proteger al oyente. No son oyentes anónimos, son oyentes que se identifican y dicen, reales, quiero compartir estas imágenes con ustedes. Entonces, después de consumir, el señor se va a la moto y con la moto seguramente presta, míralo, ahí está. Esa es la imagen que queríamos compartir, repito, que es una imagen, pues por supuesto, sujeta a verificación, pero de todas maneras, lo que sí no cuadra es que después de consumir alucinógenos, después pase a manejar una motocicleta.
1: Llega al servicio volando, ¿no?
4: Con razón que ni frena.
2: No está bien.
4: Yo llegué tarde hoy porque el que me trajo hoy no fumó.
3: No.
4: Ese fumado hubiese llegado de
3: pronto. No. Que nunca pase.
5: Mañana busco uno que quede fumado.
4: Va a llegar temprano, Paulo.
2: ¿Dónde
4: lo encontraré, Jairo? Pásame la dirección de esos muchachos.
3: 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Tropicana, avanzamos.
1: 7:16 minutos. Hay que alistar el bolsillo, mi querido Jairo.
3: No, porque... pero Paulo, ¿por qué?
4: ¿Otra vez?
3: ¿Ahora qué?
1: No, factura del agua en Bogotá subiría un 7% promedio por nueva norma tarifaria. La empresa de acueducto y alcantarillado en Bogotá confirmó que comenzó la aplicación de un nuevo marco de tarifas que impactará directamente a las finanzas de millones de hogares, así que un 7% más a la factura del agua.
4: Siempre se los he dicho y no me hacen caso, un método que tenía la Chachi para ahorrar.
3: ¿Cuál es el método de ahorrar?
4: Bañarnos con el mismo chorro. O también está el baño Diomedes Díaz.
3: ¿El baño Diomedes Díaz? ¿Y cuál es el baño Diomedes Díaz?
4: Te lavas la primera cana y te dejas sucio el cóndor herido. Ese funciona, Paulito.
1: Ah, bueno, ahí está entonces, Jairo, 7% más de acuerdo a la nueva norma tarifaria del acueducto en Bogotá.
3: Pero, Pablo, hay una observación que me hacen los oyentes y que tiene que ver no solamente con el tema del agua, sino con el tema de las basuras. Porque dicen muchos oyentes que se pasaron los cobros de basura de 2 meses a 1 mes prácticamente con la misma tarifa. Es decir, le doblaron a la gente la tarifa de recolección de basuras y no se sabe por qué, ni se le hizo la aclaración a la gente de por qué le doblaron la tarifa de la basura o de la recolección de la basura y no se le hizo ninguna notificación. El hecho es que el servicio de basura que antes se cobraba cada 2 meses, ahora se cobra cada mes con el recibo de la luz y ese recibo prácticamente tiene el mismo valor que tenía cuando se cobraba la basura con el servicio del agua.
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2: Son las 7 de la mañana, 20 minutos antes de venir con Luchi. ¿Cómo le parece este dato curioso, pero muy triste, mi querido Jairo? Hombre habría muerto tras atragantarse con un chorizo durante concierto de Johnny Rivera en el departamento del Huila. Qué triste, ¿no?
3: Claro,
4: de verdad, Pablo, sabe. Yo vi esa noticia por ahí, pero yo pensé que era broma, ¿no?
2: No, ya lo están publicando los principales portales y muy serios.
3: ¿Sabes? Además. ¿Sabes qué pensé, Pablo? No sé si de pronto, cuando uno sale de un concierto, de pronto le ha pegado mucho el licor. Uno sale con mucha hambre.
2: Claro.
3: Y no sé si el hombre se excedió. Sí, claro. Y no sé si el hombre se excedió.
2: Se atragantó, seguramente.
3: A uno siempre le recomienda masticar. Y lo digo por mí, yo no mastico. Yo engullo, literal, pero hay que hacerlo.
5: ¿Sabes qué sirve también para mantener un peso efectivo? Ideal, masticar
2: sí, porque
5: la
2: el
5: comida.
2: Cerebro, cuando tú masticas más, se sacia más rápido, ¿no?
3: Ok.
2: Bueno, pero es triste qué esta noticia, Jairo. Esto persona. Parece una noticia cómica, pero es muy real. Una asistente a un concierto de Johnny Rivera en el departamento del Huila se atragantó con un chorizo a la salida y murió.
6: Sí, pero es, y no hay ninguna explicación. Algo pudo haber pasado, algo tuvo que haber pasado, ¿no? No puede ser.
5: Todavía está.
2: O es una combinación entre borracho
6: entre y
2: el incidente con la comida.
6: Que puede pasar, ¿no?
2: Claro.
6: Muchas veces la gente se intoxica, no sabe que el licor también intoxica.
2: Sí, claro.
6: El exceso de licor te puede
2: intoxicar. De hecho, emborracharse es una intoxicación.
4: Ya no le tengo miedo si salgo de un concierto. Ya no me acuesto lleno, mejor me voy pa' casa.
6: No, sí, pero...
4: Dios Oiga, mío. Pero de verdad, ¿qué noticia tan triste, ¿no?
6: No, muy dura.
2: Insólita,
6: dura,
2: ¿no?
6: Dura, insólita, esa noticia.
3: Yo realmente, esa es la palabra, noticia insólita.
6: Yo creo que la mezcla de licor y comida es lo que...
4: Es muy peligroso y sobre todo a altas horas de la noche, Jairo, cuando ya el organismo está que...
3: Está descansando.
4: Que se apaga, exactamente.
2: Son las 7 de la mañana, 22 minutos. Lucía Molina.
5: Bueno, voy con las cosas más virales... de inseguridad en Bogotá, un robo a mano armada de un ciudadano extranjero que se resistió al ataque y que fue golpeado, quedó herido por una bala que le rozó en el brazo. La comunidad respondió, la comunidad junto a los guardaespaldas de un concejal y la policía permitió poder hacer la captura de este hombre y quiero ver las imágenes porque esto estuvo bastante difícil. Esto creo que es por ahí donde vamos, séptima, como con ciento algo. Como con 100, ¿cierto?
6: Sí. Eso es en la 100, sí. Pero es la octava con 100, Luchi.
5: Octava, no séptima, listo.
2: Oh, uy, y esas. Uy.
6: Imagínense.
2: ¿Esas polisombras no son de los trabajos de la séptima?
6: De la 100, Pablo.
2: Eso es, okay. Eso es de la 100. Ah, sí, exacto. Antes de llegar a la 100. 98 la... con.
6: Sí,
2: con...
6: eso es por la 100.
2: Sí.
5: En esa 100 siempre atracan.
2: Por ahí
5: siempre
2: los juegos estuvimos ahorita se recién.
5: Sí, claro, es que nosotros vamos y yo siempre voy y me tomo un cafecito ahí y me siento y siempre hay raponazo en ese sector.
4: Ahí.
5: Siempre veo algo ahí. Esto fue el día de ayer y le dieron su paloterapia.
2: Sus consejos terapéuticos. Dicho.
4: Sus masajitos.
5: Esto es lo que está pasando en Bogotá. La gente se está uniendo y definitivamente le está dando paloterapia a estos ladrones, que es que la inseguridad ya nos tiene aburrida.
6: Sí.
5: Vamos con segundo acto como de película de terror en Transmilenio. Ocurrió en la mañana de ayer en la parada de la Universidad Nacional, donde al parecer unos vendedores ambulantes, porque una persona le dijo, ustedes no pueden vender aquí, usted sí puede, usted por qué vende aquí, usted por qué no vende esto, por qué yo sí vendo, se fueron de las palabras a los golpes y esto fue impresionante cómo quedó la estación de Transmilenio, la Universidad Nacional, dejando dos heridos. Esto, mire, así quedó la estación de Transmilenio el día de ayer después de una discusión.
6: Pero fue un enfrentamiento entre vendedores ambulantes.
5: Entre vendedores ambulantes, sí,
6: señor. Sí, pero es que Pablo, yo voy a decir lo siguiente. Yo creo que en esto tenemos que poner todos de nuestra parte. Entiendo, pues, el problema de los vendedores ambulantes.
2: Sí, señor.
6: Y sobre todo la cantidad de gente que quiere, digamos, sobrevivir vendiendo chucherías en el sistema.
2: Sí.
6: Pero si la gente sigue comprando, va a ser muy difícil poder evitar esto. Yo creo que debe haber una conciencia personal de la gente. No comprar chucherías en las estaciones, no comprar chucherías en los buses. Para que mitiguemos esto, la gente, por favor, que no dé limosnas en los buses de Transmilenio. Esto es una locura también. Realmente se le amarga a uno la vida cuando comienzan a pedir y se baja un limosnero, se sube otro, y esto es una secuencia, una cadena interminable. Pero si la gente sigue dando, va a ser muy difícil que podamos controlar el problema de los vendedores ambulantes en Transmilenio.
5: Hay algo que anotar, Jairito, y es que en estos últimos días, y llevamos 3 días de esta semana en donde hemos reportado una cantidad de ataques a cuchillo.
2: Oye,
5: una cantidad de ataques,
2: con armas blancas, sí.
5: De ataques con armas blancas, de riñas, de discusiones, de personas que se van a los golpes y de la inseguridad, que definitivamente la gente se aburrió de este tema y está dando paloterapia, y los videos son impresionantes. O sea, no sé si sienten lo mismo que yo, pero durante esta semana he sentido elevado el nivel de violencia en Bogotá. No sé qué piensan los oyentes, si tal vez en sus barrios están viendo que la inseguridad está desatada, que la violencia está desatada. Vieron el video de la muchachita también, que llega el tipo en la moto y la despoja de todas sus cosas, como si uno tuviera que entregarle todo a ellos. Si les da la gana de hacerle el daño a uno, se lo hacen. Es una cosa horrible. En estos días yo he visto demasiado elevada la violencia y la inseguridad en Bogotá.
3: Si usted quiere opinar, 310-206-3302, 310-206-3302, y también ahí mucha gente nos está comentando acerca de lo que están viendo. ¿Cuál es tu opinión? Te escuchamos. 310-206-3302 y a través de nuestra conversación en TikTok, en YouTube, ahí nos vemos. La gente dice hay que militarizar la ciudad.
6: Ahí, eso es un tema también muy sensible.
3: Por aquí tengo oyentes.
7: Yo comparto otro picanal, la más bacana, bacanísima, bendecido miércoles.
6: Gracias, señor.
7: Se les quiere.
6: Muy querido.
7: Sí, Luchi, la mesa de trabajo, paloterapia, es la única solución. Uy, porque qué inseguridad tan tenaz acá en nuestra linda y hermosa Bogotá.
2: Jairo,
7: vamos, guapé.
2: Y eso es a donde no podemos llegar como sociedad.
5: Esa es la discusión. Sí, violencia sí. Más no. Violencia, yo no creo que sea la solución. Violencia.
6: Esta mañana algunos oyentes me compartieron unos panfletos que están llegando, por ejemplo, en algunos sectores de Soacha están repartiendo ya panfletos donde hay amenazas contra los bandidos, ¿no? Contra los atracadores. Contra
2: de limpieza.
6: Es decir, amenazas de limpieza social. Sí. Entonces, allá no podemos llegar.
2: Mira el panfleto, ahí está.
6: Nosotros no podemos llegar. Ese panfleto lo publicaron y lo están poniendo en los postes. Y son amenazas contra los delincuentes que están allí en Ciudad Verde, contra los delincuentes que están en Primavera. Me dicen que hay delincuentes también cometiendo fechorías en el centro de Soacha. Lo que le dicen a la gente o lo que le advierten a la gente es: si usted va a seguir atracando, aquí los vamos a dar de baja. Eso es lo que dicen las amenazas de estos grupos, digamos, clandestinos que están amenazando a la delincuencia en el municipio de Soacha. Pasa en Soacha, pasa en Bogotá y pasa en muchas ciudades del país, desafortunadamente.
3: 7:28, en Tropicana, la más bacana, bacanísima.
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3: A esta hora estamos al aire en Tropicana, la más bacana, bacanísima. 7:28, llega el momento de los santanderianos, man.
4: Preste la jeta para saludar, papito.
3: ¿Cómo le va, papito?
4: Paulito, Luchi, R.R., Jairo Pulgarín, los señores de la consola.
3: Sola.
4: El señor Nico y el señor Esteban. Ronald. Y el chanchito que está por allá durmiendo y comiendo, ¿yo?
2: Está cabeceando allá en la
4: cabeceando, sí, señor. Saludos para todos los oyentes, papito. Nosotros somos los Santander, aunque hoy vine solo, Jairito, porque mi compañero se ha enfermado.
2: ¡Ándale!
4: Está mal de las hemorroides.
2: ¡Ah!
4: Pablo.
6: Pasito.
2: Está mal de operación entonces por el compañero.
4: Está mal de las hemorroides, papito, por en la noche lo ve bien haciéndola ahí en TikTok.
2: Sí. Por eso es que está mal de la hemorroide, por andar sentado haciendo TikTok.
4: Exactamente, Paulito. Y quiero contarles que les traigo muchos emprendimientos.
6: Ah, qué bueno, Linto.
4: Vea, si hay una persona trabajadora en la vida, somos los santanderianos.
2: Eso es cierto. ¿Y los costeños?
4: Bueno, los costeños le dicen los hombres del futuro.
6: ¿Cómo así los hombres del futuro?
4: Porque todo lo dejan para mañana. Aunque la única que se me salva es Luchi, que sí es bien trabajadora. Porque esa porquería de Neido, no, ese muchacho no trabaja más una pala empeñada.
6: Trabaja más un gorgojo de un vidrio.
4: Se mueve más un hierro tirado en el suelo. No, ese muchacho no. Pero les traigo emprendimiento, Jairo.
6: A ver, Olinto, ¿qué trae, por favor?
4: Yo tenía unos primos, Paulito, que ellos trabajaban en tiendas de zapatos originales.
6: Ah, en tiendas de zapatos originales.
4: Venda zapatos originales en la mañana, venda zapatos originales en el mediodía, venda zapatos originales en la noche. Se acostaban y seguían vendiendo porque tenían un sistema que eso vendía automáticamente. Se aburrieron de vender zapatos originales, Jairo.
6: Ah, se aburrieron. Ya no venden zapatos originales.
4: Montaron su propio emprendimiento, Paulo.
2: No diga.
4: De zapatos solo réplicas.
6: ¿Solo réplicas?
2: ¿Solo réplicas?
4: Solo venden zapatos réplicas, exactamente.
6: ¿Cómo se llama?
4: Adivine cómo se llama el emprendimiento.
6: ¿Cómo se llama? ¿Llama?
4: No iguala.
2: Dios mío, ¿qué es esto, por Dios? ¿Es en serio todo esto?
4: Es en serio.
5: ¡Bravo, Neido!
4: Tengo más, le tengo más, porque no es el único emprendimiento.
6: A ver, a ver.
4: Yo le tengo, este es el, pero mejor dicho, el rey de los emprendimientos.
2: El papá, el papá.
4: Tengo unos tíos, Paulo, que son fanáticos a Diomedes Díaz.
2: Ándale.
4: A todas horas escuchaban Diomedes Díaz y en homenaje a Diomedes montaron un galpón.
2: Ay, galpón, vea pues.
6: Los que eran fanáticos de Diomedes Díaz montaron un galpón.
4: Adivine cómo se llama ese emprendimiento.
2: ¿Cómo se llama?
4: El popó de los pollitos.
6: Ah. Adiós.
5: ¡Esa Neido!
4: Ese sí estuvo bueno, Jairo.
6: Yo les traigo una canción para que anden, papito.
4: Preste la jeta para saludar, rico.
6: ¿Sabe cómo se llama? Se llama Nieve en Verano.
4: Sí.
6: Nieve en Verano, Juan Luis Guerra.
2: Ah, ok.
6: Juan Luis Guerra.
2: Sí, ese señor.
6: Man es un crack, un
4: duro. Estás cambiando.
6: Juan Luis Guerra en Tropicana, la más bacana, bacanísima, con Nieve en Verano en Tropicana, 7:32 minutos. También en los deportes en Tropicana, y mucho más pendientes. Hey.

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2: La más bacana, bacanísima.
3: ¿Con quién hablamos?
2: Con Sandra.
3: ¿Sandra qué?
2: Reynoso.
3: Sandrita, ¿desde dónde nos llamas?
2: Vivo cerca al Portal Sur, por la estancia.
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14: ¡Soccer!
15: ¡Ay, ya entendimos!
16: Llegó el soccer, llegó el soccer.
17: Luchi, dale, ¿de qué vamos a hablar?
14: ¿De qué vamos a hablar hoy, el soccer, señor Lalo?
16: Vamos a hablar de soccer, pero no sé por dónde quiere arrancar, si la liga local.
17: Vamos a empezar por la liga local, el debut de Juan Guillermo Cuadrado con Millonarios. Jugó 57 minutos como
14: volante. Y le rompieron la cabeza.
17: Oiga, yo no me di cuenta cómo, pero sí salió cortado en la ceja izquierda y salió sangrando. Uh-huh. 57 minutos, me parece que lo hizo bien el tiempo sí, que estuvo en el terreno de juego. Sí. Terminaron empatando Millonarios y el Medellín en el Atanasio 2-2 ante más de 26.000 espectadores. Los goles del Medellín de Jayen Palacios y Nivaldo Erazo. Por Millonarios, autogol, gol en propia puerta de Luis Escorcia y Leo Castro, el Chacho.
16: Leo Castro estaba completamente Chacho. Habilitado, obviamente la perspectiva ahora es más complicada.
17: Hermano, si les ponen la máquina. El VAR porque sí, dieron ahí suspenso en el partido. La gente, no sé si usted está de acuerdo, Chancho, le cobra mucho a Danovis Banguero, pero pues en el primer gol del Medellín, el error es de Sebastián Viveros del Castillo, ¿no?
16: Sí, señor.
17: De la marca de él.
16: Número 30, ¿no?
17: 30, sí, señor.
16: Se nota. Se queda expuesto. Ahora,
17: no se me acerque.
16: En la gran jugada de Martegani, eso sí me gusta ese debate, es que el man es un berraco, porque cómo evades esa gambeta, cómo él recibe y te corta hacia la izquierda. O sea, ahí uno no puede decir que es error del defensor, sino es virtud de Martegani, que logra cortar para que le deje el pase a Animal.
17: Ahora, a mí me parece, yo no sé, usted es romántico, Chancho. Me parece que no la pudo parar bien, se le fue larga y le quedó al otro, pero que.
16: Pero hay que, por eso, pero hay que hacer el defensor.
17: Eso es Martegani.
16: A el defensor en una jugada así le queda muy complicado. Ahora, que si Millonarios puede haber hecho un poco más, mejoró en la parte ofensiva, sí. De pronto esos puntos dan rabia, pero nada, el Medellín puso todo.
17: No, y también
16: el ¿cómo le cobraron a Cuadrado, no?
17: Ahora, durísimo.
16: Uy,
17: se sacaron pancarta y todo.
16: Pancarta chiflada.
17: Hoy nos visita Judas. Decía la pancarta.
18: Cada vez que cogía la pelota era.
17: Lo chiflaban cuando lo sacaron.
14: Diga, o sea que no tuvo una buena bienvenida, ¿no?
17: No, para nada. En Medellín no, pues era el equipo, o es el equipo de sus amores, del que salió, surgió como futbolista, pero pues.
18: Pero Lalito.
17: El arreglo fue con Millonarios.
18: ¿Millonarios mejora o no mejora con el señor Gamero?
17: Sí, a mí me parece que está, por lo menos está jugando, digamos que más bonito. Lo que a mí me parece en torno a Millonarios. después de la salida del señor Bustos,
16: sí,
17: que además ya tiene equipo Universitario, sí, del Deportes del, sí, Perú, vuelve al, sí, fútbol peruano el señor Fabián Bustos. Sí, yo creo que Millonarios ha mejorado en algunos aspectos. Ahora, ayer el que se quejó fue Amaranto Perea.
16: ¿Qué dijo Amaranto?
17: Dijo Amaranto que estaba preocupado porque le hacían unos goles muy tontos, que casi siempre pelota parada, que el equipo no... Pero dijo, yo metía niños mientras que ellos metían hombres.
16: Uy.
17: O sea, que él miraba al banco y tenía apenas jugadores que estaban surgiendo en el profesionalismo, mientras que Millonarios metía a un tipo como Macalister Silva, como Carlos Darwin Quintero.
16: Pero entonces eso es
17: como
16: un problema de...
17: Arley,
16: ¿él se está autosaboteando? Él, eso es un problema de él.
17: No,
16: si él quiere promocionar niños,
17: pues
16: dale.
17: Sí, no dijo Vargas, porque es que en Medellín tiene jugadores lesionados, jugadores suspendidos, que pues también le ha tocado echar mano de jóvenes.
16: Sí,
18: pero
16: sí,
18: le da usted un parte de tranquilidad a los hinchas de Millonarios.
17: Sí.
18: Ah, bueno.
17: Sí, sí, sí. Además,
18: no
17: Millonarios
18: digo más. No
17: es tercero
18: más.
17: Con los mismos puntos del segundo.
18: No pregunto más, señor.
16: Oiga, Chavos, cuando juega Macalister, hermano, eso es una fantasía.
17: Claridad,
16: muy, mucha claridad. Mucho se hacen pases seguidos, 4-5. Cinco trenzas.
17: No esculque el teléfono.
16: Darwin quiso ayer también hacer una jugada empalada donde le salga, toca tumbar el estadio. Con Gamero hay mucha ofensiva, me gusta. Y Santa Fe,
17: y Santa Fe terminó ganando un partido flojísimo. Uy, pero el primer gol de Santa Fe es una fantasía.
16: Sí, también
17: una
16: mucho toque.
17: Tocata impresionante, un buen remate de Mafla, rechaza el portero y define Nahuel Bustos.
16: Sinene.
17: Uy, no.
16: Nahuel, la gafa que te trajo.
17: Que se fue de doblete ayer el argentino y le dio la victoria a Santa Fe 2-1 sobre el Pereira en Yopal. El Yopal. Calor de Yopal, Jairo. 3:30 p.m.
16: Impresionante.
17: Pues Rodallega, que no se queja de nada, ayer se quejó del tema del calor en
16: Rodallega. ¿Rodaqueja? Marco Pérez hizo gol de penalti y se tiró al piso como buscando agua. A ver.
17: El gol de Pereira de Marco Pérez de penalti.
16: Le iba a decir esto, Lalo, la gente quiere saber. ¿Se va a quedar o comprar o lo que sea Nahuel y Fagundes? ¿O no hay plática ni para ninguno?
17: No, yo creo que a Nahuel sí es más fácil porque se puede ampliar el préstamo. Realmente no sé hasta cuándo va. Lo de Fagundes sí es hasta diciembre y no hay opción de compra. Ahí el tema sí está muy complicado.
16: Sí,
17: además,
16: amor,
17: porque seguramente van a llegar al club mexicano ofertas por el nivel que le está mostrando.
16: Amor,
17: y ahí le van a enredar más el tema a Santa Fe.
18: Lalito, ¿qué pasa con el estadio del Pereira?
17: No está, no se puede usar.
18: No se puede usar definitivamente.
17: No se puede usar por ahora. El que sí van a empezar a usar en su totalidad las graderías es el Pascual Guerrero.
18: ¿Ah, sí?
17: Ya están haciendo tema estructural, parece que no hay ninguna falla y lo va a poder usar el América en su totalidad porque tenía algunas tribunas que todavía no le estaban habilitando.
16: Sí, groserito.
17: Hoy, 8:00 p.m, Nacional Junior en el Atanasio.
16: ¡Junior!
17: Partido pendiente de la fecha 3.
16: Sí. ¿Cómo ve a Junior?
17: Se prevé que James Rodríguez sea titular por primera vez con Atlético Nacional.
18: Qué buena noticia.
17: En el Junior vuelve Luis Fernando Muriel, que se había perdido un partido.
16: Muriel.
17: El que sí no está es Mauro Silveira, el portero del Junior, porque tiene fractura de tabique. Va Jefferson Martínez en su lugar.
16: Le voy a decir una cosa, Junior le dicen viejito con Viagra. Viejito con Viagra. Porque se está parando. Se está parando.
18: Pero Lalo, no, pero se sería, vaya, Lalo, venga.
16: Pero entonces no sería Viagra, sino otro elemento que lo haga más lento.
18: Lalo, no se
16: chontaduro.
18: Vaya.
16: Ah, bueno, sí, un borojo.
17: Partido del ascenso clásico en la costa. Cartagena visitaba al Unión Magdalena, 1-1 terminó el partido. Tuvo un retraso por fallas en el fluido eléctrico del estadio Eduardo Santos.
16: ¿Se fue la luz?
17: El estadio Sierra Nevada.
16: Sierra Nevada.
18: ¿La luz?
16: El Santos es el viejo.
17: La luz un tiempo.
16: ¿Usted cuando se le va
17: y además,
16: la luz, se ve la bola?
17: Está hablando.
16: Cuando se le va la luz, se ve la bola. Cuando juega fútbol, cuando está en el estadio.
17: Pues si se va la luz, no, yo de noche no veo bien.
16: Pues bueno, yo sí se la veo, así se vaya la luz. Yo se la veo y se la encuentro.
18: Chachi, por favor.
17: Y hubo un problema y fue que el bus que llevaba al Cartagena a Santa Marta fue atacado por algunos desadaptados.
16: Oiga, sí.
17: Y algunos vidrios rotos.
16: En el peaje de Palermo.
17: En la gente y jugadores integrantes del Real Cartagena.
16: Estamos al aire en Tropicana. Estamos con el popular Lalo.
18: El groserito.
16: Lalo. Lalo Chávez
17: Liga
16: en Tropicana.
17: Liga de Naciones de Europa. Atendidos por su propietario, la gente de Croacia, España, campeón del mundo, 4-1 le clavó. Vaya. Doblete de Lamine Yamal y asistencia. Yamal. Figurón, el jugador del Barcelona. 4-1 España, que marcha con 6-6 en la Liga de Naciones. Sí. Ganó Inglaterra con goles de Gordon y Kane, visitante 2-0 a Chequia, y Suiza también visitante 3-0 a Escocia. Hoy no hay Liga de Naciones, chavos.
16: Hoy
17: no
16: hoy hay, pero siempre hay fútbol.
17: Ah, no, claro.
16: Hay Copa de África, o sea, clasificación.
17: No, pero quieto.
16: Ay, déjeme.
17: No, pero
7: también siempre hay
17: partidos amistosos.
7: Yo se ve todo.
17: De la fecha FIFA, volvió a perder Chile, había caído con Canadá 1-0, ay, ahora perdió 4-2 con Estados Unidos, y México volvió a empatar 1-1 esta vez con Perú. Uh-huh. Perú, que parece que de la mano de Mano Meneses está ahí un poquitico.
7: ¿Usted cree que,
17: mejorando?
7: ¿Usted cree que Chile pasa o Chile entra?
16: Yo creo que Chile está en un retroceso. ¿Quién es el Córdoba? ¿Es el que es el
17: sí, uy, sí, sí. No. Tiene un técnico al medio interino, un Córdoba con B corta, B de
7: Córdoba, Córdoba,
17: escribe con ese Córdoba. En amistosos, hoy a las 7 de la noche, en Córdoba, Argentina, Argentina-Bolivia.
7: Grosería.
16: Uy, Dios mío. Venga, querido R, póngame ahí la canción de Paranormal.
7: Ay, ¿cómo así?
16: X-Files.
7: En el fútbol también hay paranormales.
16: Sí. Me resulta que otra vez juega Australia contra Brasil. Y la gente se ha dado cuenta. Sí.
17: ¿El tema de Vinicius?
16: Vinicius. ¿Qué pasó? Es diferente. Que ya no tiene los mismos tatuajes. Que su masa muscular se ha reducido. Y la gente se hace la pregunta. ¿Se acuerdan que en el Mundial dijeron que venían los extraterrestres a inducir a un jugador de Brasil?
7: Sí. Debe ser que está endeudado, seguro son las deudas.
17: No, pero yo leí otra versión.
16: Cambiaron.
17: Eso. No, pero yo leí otra versión.
16: ¿Qué? ¿Cuál?
17: Es peor.
16: ¿Qué es peor, que murió?
17: Que lo habían matado en una favela después del Mundial y que lo habían cambiado.
16: No, pero lo que sí es cierto es que no está jugando a nada ese señor.
17: Oiga, y si no.
16: Él se hizo, a ver, prácticamente se hizo como una. Yo de eso sí no sé. Luchi, cuando uno me pone así como el membro, quijadoplastia.
7: Yo claro, él después se hizo una armonización facial.
15: Chancho, ¿no será que también al señor James no lo cambiaron y nos dejaron uno lento?
16: No, pero ese James sí es James. Pero James es James, pero es que lo de Vinicius
7: rápido y nos dejaron.
16: Lo de Vinicius sin tatuajes, masa muscular diferente, el rostro es diferente. Entonces, en internet están muy populares esas conspiranoias.
7: No me cambien a Lalo, yo estoy feliz.
17: Quieto.
7: Que se lo lleven y me traigan a uno menos groserito.
17: Oiga, el Chicho Arango, delantero de Atlético Nacional, será operado el lunes. Tiene rotura de ligamento cruzado.
16: No, pobre.
17: Se perderá entre 9 y 10 meses actividad en el mundo del fútbol.
16: Sí, pobre man.
7: Muy bien, Paulo, estamos en Tropicana. 7:48 minutos.
17: No, Paulo Dybala, Paulo el Bueno y Nahuel Molina no estarán en el partido de Argentina y Benín. No les dio permiso incómodo la Roma para jugar la despedida de Lionel Messi. Último partido de Messi con la selección de Argentina. Eso es el 6 de octubre en el más monumental de Buenos Aires.
16: O sea que yo tengo una pregunta.
17: A ver, hoy Rafinha, desafectado de Brasil, volvió a Barcelona por el problema, un edema muscular, en un partido amistoso con Brasil, el de Australia.
16: Bueno, yo tengo entonces esta pregunta.
17: Diga, a ver.
16: Yo tengo hoy una Argentina-Bolivia 7 en Argentina. Tengo una Argentina-Burkina Faso en Argentina, el 3, y lo que usted dice, el Benín, es como el 5, ¿cierto?
17: El 6, sí.
16: ¿Messi qué papel juega? O sea, ¿juega todos los partidos?
17: No, tengo entendido que solo Benín. Messi ni siquiera está en Argentina. O sea, no Messi ha llegado.
16: Ni siquiera ha llegado a Argentina. Solamente va a jugar un partido de los 3. Sí. Será el último contra Benín. Ahí le van a entregar la camiseta única, que es la que tiene el sol especial de Argentina y no sé qué. Y ya. Y o sea, chao. Que estos dos partidos, el que está esperando hoy con Bolivia, hoy ahí se retira, no.
7: Sí, nene.
16: Ok,
7: sí,
16: listo.
7: Muy bien, señoras y señores.
17: Parte y una final. Última de técnico, R.
7: A ver.
17: Juan Carlos Osorio se reunió con algunos directivos de Jaguares.
7: Úpale.
17: Que se quedó sin técnico. Es su último del campeonato. Echaron a Uber Boder. Pero, pues, Osorio es un técnico que, a pesar de que no dirige hace rato, un técnico de pergaminos, y pues parece que el proyecto y es un equipo chico y el
16: tema. Sí, Juan Carlos, mire, desde Tropicana, yo le ayudo, le hago el popular trampolín. Juan Carlos, mira, llámate al Salvador, que ya de pronto están quedándose sin técnico, llámate. Okay. Como no le importa el mamá, los empresarios se mueven,
17: sí,
16: ¿no?
17: Esos
16: empresarios se van a mover, porque para el que no sepa, a mi amigo Bolillo le metieron 6 pepinos y Guatemala. Entonces creo que en las próximas horas, Juan Carlos.
17: No, si es que él mismo pidió, échenme. O sea, sí. Resulta así.
15: Había pues.
17: Bolillo dijo, échenme. Eso debía decir usted, Chachi.
15: Sí.
16: O oh, jamás.
15: Chachiga, échenme. No, yo no hago humor.
17: Diga, yo no merezco esto. Yo me
15: de
17: échenme.
15: Yo de aquí me voy si tú te vas.
17: No.
15: Si tú te quedas, yo me quedo.
17: No, no, no. Yo no me voy a ir.
15: Todavía estoy molesta por lo de Argentina. No, no, o sea, no te he perdonado.
17: No importa lo que a ustedes le pase.
15: Aún no te he perdonado por
17: dos
15: completo.
17: Palizas en los partidos de comodín del béisbol de Grandes Ligas. Los Padres de San Diego 8-0 a los Cachorros de Chicago y los Yankees, vamos mulos, 9-0, qué lindo, a los Medias Rojas de Boston.
16: El clásico, para el que no sepa, es el clásico de clásicos.
15: Quisiera llevarte para Francia.
16: Para Francia.
15: Ay, se me olvidó el suspiro, ya te estoy medio perdonando, Lalo.
17: Ay, no.
15: Estás a un
16: 50%. Bueno, entonces, uno.
15: El suspiro. Uno, tres, dos, uno. R, por favor, ayúdame. 3, 2, 1.
16: No, porque acaba de desayunar con chorizo, entonces nos deja la cabina.
17: Lo de R es un lamento.
15: Nico y Ronald, ayúdenme en el máster. 3, 2, 1.
17: No, levanta los brazos y todo, no.
15: Quisiera. Quisiera llevarte para Francia.
16: Para Francia.
17: ¿Márquez?
15: Para hacerte un hombre feliz.
16: ¿Feliz?
15: Y que me preñes en la torre.
17: ¿Qué le pasa?
15: Y que le pongamos de nombre París.
16: ¡Ay!
15: ¡Como el de Maluma!
16: Lalo, a usted no le disgusta.
15: ¡Un beso!
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15: ¡Préñame la torre, Lalo! ¡Con el canal de Venecia!
16: ¿Algo más?
15: ¡Un beso!
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17: Son las 8 de la mañana. 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
18: Bogotá en un minuto, Bogotá en un minuto, distintas localidades. Siempre que yo salgo con estas invitaciones, es mejor acudir a la Secretaría de Desarrollo Económico, o sea, o a la página de internet de dos sedes, Secretaría de Desarrollo Económico, porque están proponiendo 1,840 vacantes, ya sea presencial o vía internet, y allí les dicen cómo acceder a esas 1,840 vacantes de empleo, Secretaría de Desarrollo Económico. Suba, suba, atención la gente de Suba, ya reapareció Paco, el Pomerania que había sido robado a una pareja, pues mientras la atracaban, entonces también terminaron robándose el perro que se llamaba Pato. Pato entonces ya está con su familia y es el Pomerania de la semana. Atención Bogotá, atención Teusaquillo. En la Universidad Nacional se enfrentaron dos vendedores, me refiero a la estación de Transmilenio, y esa es la razón por la que había un mar de sangre por montón. Parece que no era un tema de atraco, sino era un tema entre enfrentamiento entre las dos personas, y por eso la cantidad de sangre allí. 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

0: Son las 8 de la mañana, 1 minuto. A esta hora continuamos en Cómo Amaneció Bogotá desde muy temprano, acompañándolos 4 en punto de la mañana. Luego a las 5 estará aquí RR, como siempre, con su devocional que repite a las 7 de la mañana. Se conocen detalles, mi querido Jairo Pulgarín, antes de venir con este resumen noticioso de la hora, de un operativo que dio con una red de personas, mujeres, que llevaban estupefacientes a las cárceles en Barranquilla y en Girón. Estas mujeres llevaban las drogas dentro de su cuerpo, ¿no?
1: Sí.
0: En el típico correo humano, ¿no? En claro, esta modalidad.
1: Qué fuerte eso, Pablo.
0: Sí, una red bastante amplia, mi querido R. Y aquí tenemos las declaraciones del director del CTI, José Luis Ramírez Inestrosa, hablando de este operativo que se dio a cabo durante este fin de semana.
2: Actividades investigativas desplegadas por la Fiscalía General de la Nación pusieron en evidencia el actuar de una red delincuencial conocida como Las Invisibles, dedicada al ingreso y comercialización de estupefacientes en establecimientos carcelarios de máxima seguridad en diferentes zonas del país. Servidores del Cuerpo Técnico de Investigación, en articulación con la Policía Nacional y el Ejército Nacional, capturaron a 5 presuntas integrantes de esta organización ilegal en diligencias realizadas de manera simultánea en Barranquilla y en Girón, Santander. Adicionalmente, se realizaron diligencias de registro y allanamiento en las cárceles de La Modelo en Barranquilla, La Tramacúa en Valledupar y Palo Gordo en Girón. En los procedimientos fueron incautados 13 teléfonos celulares, tarjetas SIM, memorias USB, estupefacientes, cuadernos con información de interés para la investigación, un router Wi-Fi, un reloj inteligente, cargadores, audífonos y dinero en efectivo. Los elementos materiales probatorios indican que Las Invisibles, con la apariencia de realizar visitas a los privados de la libertad, ingresaban a los centros carcelarios de manera sistemática dosis de cocaína, marihuana, entre otras sustancias, ocultas en diferentes partes del cuerpo para evadir los controles. De esta manera, habrían delinquido desde el 2024. En las próximas horas, un fiscal seccional atlántico presentará las capturadas ante un juez de control de garantías y les imputará, entre otros delitos, concierto para delinquir y tráfico, fabricación o porte de estupefacientes.
1: Propósito del tema, mi querido Pablo, esta mañana me envió una oyente un relato que realmente es estremecedor de cómo es que funciona toda esta criminalidad en las cárceles colombianas. Ya te decía, se han adelantado más de 4.000 operativos en las cárceles tratando de desmantelar estas redes criminales, estas redes clandestinas, redes dedicadas a la extorsión, redes dedicadas al tráfico de la droga, redes dedicadas a toda clase de delitos, a los fraudes también digitales, en fin, redes dedicadas a la criminalidad. Todas estas redes están siendo desmanteladas en las cárceles por decisión del gobierno nacional. Ahora, no se le olvide que han trasladado casi 700 presos. Hay presos que fueron trasladados de una cárcel a otra. La idea es separar estas bandas que venían operando desde las cárceles para evitar nuevos hechos delictivos. Pero este relato que van a escuchar ustedes es de una persona que tuvo un familiar en la cárcel y que nos va a contar cómo es que opera esta red de criminalidad en las cárceles colombianas.
3: Jairito, buenos días.
1: Buenos días.
3: A usted y a toda la mesa de trabajo.
1: Sí, señora.
3: Le quería comentar lo que pasa con el IMPEC y lo sé de manera muy, muy, muy cercana, porque yo tuve un familiar que estaba internado, estaba pagando una condena en La Picota.
1: Sí, señora.
3: Y lo que pasa con los celulares es que allá los mismos guardianes les entran los celulares. Cuando en una ocasión le pasó así a mi familiar, tenía el celular, hicieron batida, no sé cómo se diga, bueno, hicieron recogida de celulares. Al otro día, la esposa de las esposas de los mismos guardianes,
1: sí, señora,
3: contactan a la familia, contactaron a mi familia, me dijeron que les habían hecho operativo, les habían quitado el celular, pero que entonces que les pagaran 500.000 pesos a las esposas y ellas entraban, ellas le daban el celular al esposo, al guardián, para que entraran otro celular.
1: Sí.
3: Pero entonces eso es un trabajo con las esposas de los mismos guardianes o los familiares.
1: Sí.
3: Y le cobran 500.000 pesos a las familias de los presos.
1: Sí.
3: Por entrarle al otro día al celular. Y pues usted sabe que de todas formas, pues uno tiene un familiar ahí adentro, encerrado, pues uno paga, desafortunadamente. pasa así.
1: Desafortunadamente pasa así, tiene toda la razón la señora. La gente termina pagando y por supuesto eso se vuelve una cadena en donde los propios guardianes son los que están poniendo a los familiares a llamar a los familiares de los presos para pedir lo que se llama coima o para pedir sobornos para poderles ingresar los celulares a las cárceles. Ya les decía que la idea, por lo menos eso es lo que ha anunciado el gobierno, es que con la apertura de la primera megacárcel que va a quedar ubicada ahí a 2 o 3 horas de Santa Marta, se llama Sabana de San Miguel, o Sabana de San Ángel, perdón, Sabana de San Ángel, en el departamento del Magdalena, con esta megacárcel, la idea es que esta gente quede completamente aislada y que no se permita la presencia de esta criminalidad en las cárceles del país.
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0: Son las 8 de la mañana, 8 minutos. A esta hora vamos a echarle un vistazo a la movilidad porque se presenta siniestro múltiple en Engativá entre camión, automóvil y moto sobre la calle 80 con carrera 107 sentido oriente-occidente. Ahí ya hay grupo guía en el punto y también se está atendiendo la emergencia que provoca, por supuesto, un caos vehicular. Repetimos entonces esto entre camión, automóvil y moto en la 80 con carrera 107, Jairo.
1: Están reportando, Pablo, también bloqueos a esta hora en la avenida Caracas con calle 55. Hay problemas a esta hora de movilidad en ese corredor. Inclusive ya Transmilenio acaba de confirmar que ha tenido que hacer variables, ha tenido que hacer desvíos en sentido norte-sur para agilizar el paso de la flota. Continúan las dificultades. Básicamente, la afectación implica que no se está prestando servicio en la calle 72, tampoco en la estación de Las Flores. Repetimos, sentido norte-sur. Tampoco hay servicio en este momento en la calle 57, ni tampoco en la estación de Marley. Es decir, está complicada la situación de movilidad a esta hora para quienes transitan por el corredor de la avenida Caracas en el centro de la capital del, bueno, centro y norte de la capital del país.
0: Estamos al aire en Tropicana, 8:09. ¿Cómo amaneció Bogotá? Sigue al aire. Son las noticias y gracias a cada uno de ustedes por seguir comentando. Acá nosotros los tenemos en cuenta. Siempre estamos para escucharles, siempre estamos para atender a su requerimiento. ¿Cómo amaneció Bogotá? Al aire en Tropicana, la más bacana, bacana. 8:10 y Luchi trae una ayuda a esta hora. ¿De qué se trata, Luchi?
8: Bueno, es que con nuestro Diego Giraldo, que pues es nuestro...
0: el mejor
8: nuestro
0: de todos.
8: Enviado, sí, nuestro enviado. Él es el que siempre en equipo estamos buscando las historias.
0: Realmente gay, pero es
8: estamos
0: bueno, buen compañero.
8: Queriéndoles mostrar a ustedes estas personas que lo necesitan. Y bueno, hoy traemos a un señor. Es una historia que me tiene bastante conmovida porque uno a veces quisiera no... No ver este tipo de casos.
0: No pasar por esas.
8: Sí, y uno a veces no entiende, ¿no? ¿Por qué o para qué le toca a uno vivir con una enfermedad, tal vez, tener que trabajar? Les voy a presentar a Don Orlando.
0: Don Orlando.
8: Él tiene una grave enfermedad y necesita camellar, necesita trabajar. Quiero que pongamos el video, mi querido Ronald. Aquí ya lo envié.
0: Bueno,
8: el video y que podamos conectar con Dieguito, que ya nos tiene toda la historia desde las calles de Bogotá, desde los barrios, las localidades. Siempre estamos buscando a las personas que más lo necesitan y es por eso que hoy les pido a todos los oyentes de Tropicana que se pongan la camiseta ayudadora la camiseta de Tropicana para poder ayudar. Este es el resumen de una de las ayudas que vamos a hacer aquí en Tropicana.
0: Muy bien.
9: Salen pofitos.
10: No tengo a quién ayudar. Mi mamá murió ahorita en diciembre.
9: Herida. La lleva, tiene más de 3-4 meses y no me quiere sanar porque como vivo cogiendo gasa, gasolina. No sé hasta cuánto aguantaré, pero he pensado en irme para la calle porque no tengo ya donde pagar un arriendo, un servicio. Realmente, muchachos, yo quiero trabajar, quiero hacer algo, pero realmente a veces se me dificulta por mis manos, no puedo hacer fuerza, no puedo mover mis deditos. Entonces me toca como pueda, con los coditos, como hasta con los dientes me ha tocado trabajar.
11: Hoy nos encontramos con Don Orlando en Historias de Calle. Él es mecánico de profesión.
9: Esta enfermedad comenzó como a mis 28 años, a dolerme mucho con las coyunturas, los deditos, todo. Entonces ya no valía, iba al médico, ninguna droga. Entonces ya dije, no vuelvo más al médico porque realmente me sacaron la piedra porque era gaste por un lado cuando me tocó particular. Gaste por un lado, gaste plata y no. Di más o menos un lapso de unos 5 años que no volví al médico y empezaron a salirme estos tofos gotosos de mis manos, en las rodillas, en los tobillos. Y realmente pues ahorita me ha tocado a mí trabajar solo porque después de que vivía con mi familia, ellos, mi mujer me dijo que no más, que no viéramos más a raíz de su enfermedad. Sí. Y mi alimentación me toca por la calle, en el restaurante, así. Y me toca lo que yo pueda trabajar y me toca mirar cómo hago para trabajar y levantar platica, porque si no trabajo, no como.
11: Así es. Tengo entendido que usted en un momento dado, de pronto, ayudó a su esposa, montó su negocito.
9: Sí, montamos un negocio, o sea, teníamos una sociedad de un negocito de empanadas y comenzamos bien y el negocito comenzó a crecer. Y entonces mi hijastro dijo que había que colocar un local porque el negocio estaba produciendo. Entonces se colocó el local y ellos lo colocaron ellos. Y cuando yo dije, ¿pero qué pasó? ¿Cómo se va a ver? Digo, no, es que yo decidí colocar el negocio con mi hijo. Porque a usted le falta visión, le falta mucha... A mí me... Yo quiero un hombre que me sume, que me...
8: Y lo dejó. Lo dejó lastimosamente. Y bueno, a él le ha tocado guerrearse. Uy, la vida.
0: Duro.
8: La vida solito. Es una enfermedad que ya le voy a preguntar a don Orlando el término correcto para
1: dijo
8: no embarrarlo.
1: Dijo que unos tofos que le salían, ¿no? Pero...
8: Sí, pero es como derivado de una artritis, si no estoy mal.
1: Okay.
8: Dieguito está con él. Diego, Tropa Roja, bienvenidos a Tropicana. ¿Cómo están?
12: Así es, muy buenos días para la mesa de trabajo de Cómo Amaneció Bogotá. Miluchi, la enfermedad de él se llama tofos, son tofos, pero también es gota.
13: Es artrosis degenerativa.
8: Artrosis
12: degenerativa.
13: Exactamente.
8: Ok, preséntenoslos.
12: Eso, entonces estoy con don Orlando, oiga, un adulto mayor de 62 años, trabaja aquí, donde estamos precisamente en este momento, en el barrio inglés, localidad sí, Rafael Uribe, más de 27 años trabajando aquí en la bahía, como llaman ellos, que son mecánicos independientes, ¿sí? Si ustedes llegan con sus carros, muy seguramente acá él lo atiende, pero ellos se enfocan mucho en camiones. Don Orlando

0: se encuentra muy solo, como ustedes pueden ver, don Orlando. Mostremos aquí a nuestros compañeros que están conectados en arroba Tropicana Colombia las manitos de él. A él se le dificulta, es una persona que quiere trabajar, pero que desafortunadamente esta enfermedad le impide. ¿Por qué le impide, claro, muchachos? Porque resulta, claro, de que él baja cajas, baja muelles, por así decirlo, que estos son los camiones pesados, ¿no?
1: Sí, pesado.
0: Entonces, exactamente, entonces se le dificulta con sus manitos porque no puede doblar los dedos, porque en los codos, como ustedes pueden ver en las coyunturas, están obviamente con sus bolitas de los tofos. Entonces ha sido muy, muy duro. Pero vamos a preguntarle a él cómo empezó todo. Saludo a mis compañeros de la mesa de trabajo y cómo amaneció Bogotá. Muy buenos días, don Orlando.
2: Buenos días, compañeros de Tropicana. Estoy muy agradecido con todos ustedes. Realmente, pues, les voy a contar mi historia. A mí me dependió una enfermedad que se llama artritis degenerativa. Se me fue evolucionando poco a poco. Estuve en varios médicos particulares del seguro. Y las medicinas y todo, pues nunca, nunca me valió, porque cada día iba creciendo. Hasta que se me volvieron tofos grandísimos, gigantes se llaman. Y realmente, pues, me han operado, ya me han hecho alrededor de 8 a 10 cirugías en rodillas, tobillos, manos, codos, pero me volvió a nacer nuevamente en mis manos, más que todo en mis manos. Entonces eso me ha limitado para poder yo trabajar.
3: Bueno, compañeros, don Orlando tiene 62 años, claramente se comunicó con la Tropa Roja porque él necesita ayuda. Precisamente él nos estaba contando que él tiene una situación familiar difícil. Sí. Yo quiero, don Orlando, que le cuentes esta situación a mis compañeros y sobre todo a toda la gente que está conectadísima con Tropicana a esta hora.
2: Pues realmente yo sufrí la pérdida de mi madre ahorita en diciembre. Y eso... muy difícil para mí. Actualmente tengo a mi padre en el hospital. No sé qué hacer. Es muy difícil para mí. Estoy pensando en mi trabajo, que no puedo trabajar. Y realmente, pues, no sé qué hacer. Le pido a todos los oyentes de Tropicana que me ayuden a ver cómo puedo subsanar este problema que me acoge. De verdad que es muy difícil para mí, porque yo soy una persona que vivo sola.
0: Y es que, compañeros, hay una vaina, y es que donde él se opere, en ese momento inclusive él es recién operado de su vista.
1: Sí.
0: Y como él nos contaba, sí,
2: de mis dos ojos.
0: Lo intervienen, obviamente, para sus cirugías pueden durar 20 días hasta un mes en cama, que es desafortunadamente lo que él no quiere, porque él no tiene cómo sobrevivir. Él paga una piecita, él se encuentra en este momento solo, entonces él de ahí obviamente paga su pieza, él paga los medicamentos, él como la comida. Él lo que quiere, Luchi, realmente, él, sí, dice, señor, yo quiero trabajar, yo no quiero que me mantengan, yo no quiero nada, yo quiero trabajar, pero desafortunadamente como tengo mi cuerpo, no me lo da, no me lo permite trabajar. Entonces, a estas alturas de la vida ya no me reciben en una empresa, nada. ¿Qué quiero hacer yo? Yo quiero montar un puesto aquí mismo, nos mostraba él. Quiero montar un puesto, poder vender empanadas, poder vender tintos. De hecho, él tuvo un emprendimiento con una vaina de empanadas donde desafortunadamente lo robaron, por así decirlo. Entonces, él quiere emprender una nueva vida, un nuevo trabajo donde él mismo, como dice, se pueda pagar sus medicamentos y, por supuesto, pagar sus quehaceres también.
4: Claro que sí, vamos a ayudarlo. Ya la gente está poniéndose la camiseta de Tropicana, esa camiseta ayudadora, y está diciendo, vamos a apoyarlo, vamos a ayudarlo. No está solo.
1: No, para nada.
4: No está solo. Claro. Sabemos que de pronto la situación familiar no fue a tu favor en este momento, sí, Orlando. Pero aquí estamos en Tropicana. Nosotros no te vamos a dejar solo. No te sientas así nunca. Porque sé que, pues, lo vamos a lograr. Sé que vamos, compadre, a lograr montar este carrito que quieres. ¿Mm? ¿Qué quieres? Un carrito donde puedas vender empanadas, tintos, dulces.
2: Sí, realmente me gustaría, pero entonces Me deprime también que como no puedo manejar mis dedos,

0: dedos, no los puedo doblar, entonces la gente me va a mirar
1: Te
0: como bicho
1: rechaza por
0: raro, como
1: eso.
0: siempre, sí. Entonces,
2: Bueno.
0: yo voy, por ejemplo, voy en el Transmilenio, cuando voy a
2: Sí.
0: mis citas médicas, y la gente se queda analizando mis manos y a mí me hacen dar como pena.
2: Claro.
0: Entonces,
1: Pero
2: ahora te entendemos.
1: imagínate, ¿no? Tenemos que seguir para adelante, Orlandito. Tenemos que seguir para adelante. Seguramente todas las personas que están conociendo tu historia a través de Tropicana van a ir a comprarte y no te van a
2: Claro que
1: rechazar,
2: sí,
1: ni te
2: mi
1: van a mirar mal, ni que te dé pena, porque todavía tienes vida, estás,
2: Hay
1: estás
2: esperanza
1: vivo
2: todavía,
1: y hay esperanza y sabemos que toca seguir echando para adelante.
2: Pa'lante como el elefante, dice un comentario, y recordé a mi papá cuando me decía eso, pa'lante como el elefante, no tenemos otra opción sino seguir. Así que un
1: Así es.
2: abrazo bien fuerte, bienaventurados los que lloran porque ellos recibirán consuelo. Estoy seguro que así como la situación es difícil, porque es una situación no solamente del cuerpo, sino del alma. Él comenta acerca de su situación familiar, de su mamá que se fue al cielo, de su papá que está enfermo. Quiere mucho a sus padres, los honra y también su familia prácticamente le ha dado la espalda, la que era su mujer. Sin embargo, nosotros creemos que Dios le va a dar sanidad, le va a dar tranquilidad y mientras nosotros hacemos lo posible, Dios hará lo imposible. Así que Luchi, vamos por esa ayuda.
1: Pero por supuesto, ¿cómo podemos ayudarte, Orlando? ¿Tienes un Nequi, tal vez una llave que podamos darle a los oyentes para que empiecen a llegar esas donaciones? Y por supuesto, las empresas que quieran hacer parte, que quieran ayudar a don Orlando, que tal vez una fábrica donde hagan vitrinas.
2: Uy, también estoy pensando en un médico que diga, yo sé cómo puedo
1: También,
2: ayudarle.
1: también
3: Para que
1: podría
3: mejore la
1: ser,
3: condición,
1: también
3: claro.
1: podría ser.
0: Sí.
1: No sé si de pronto unos médicos que también conozcan si hay algunos guantecitos de protección, o
2: Totalmente.
1: sea,
2: Prótesis.
1: métodos que podamos utilizar para que don Orlando tenga una mejor salud, medicamentos, bueno, todo esto, todo lo que se les ocurra, muchachos. No, que yo trabajo en una empresa de distribución de paqueticos y quisiera también ayudarle al emprendimiento. Todo nos suma. Todo nos suma para ayudarle a don Orlando en este momento, quien es el que nos ha dicho, Tropicana, por favor, ahora sí necesito de ustedes. Don Orlando, el Nequi, la llave, lo que usted nos quiera decir a los oyentes.
0: Sí, mi número de NX es 311-461-3568.
4: Repitámoslo de nuevo, don Orlando, por favor.
0: 311-461-3568.
2: Listo, otra vez, don Orlando, pero
4: Otra vez.
2: despacito, despacito, lo más despacio posible, Orlando, para que la gente lo pueda apuntar y te puedan enviar, ¿vale?
0: 311.
2: Sí.
0: 461.
2: Sí.
0: 3568.
5: ¿A nombre de quién sale, don Orlando?
0: Fabio Orlando Reyes.
5: Perfecto.
2: Ok.
5: Dos cosas para anotar. Nata, tienes un apunte ahí.
4: Ah, bueno, compañeros, y para toda la gente que está conectadísima con Tropicana, ustedes saben que la Tropa Roja es la que busca las ayudas, la que habla con la gente.
2: Sí.
4: Don Orlando nos decía que él pensó en claramente en su situación salir a la calle, estar en la calle, dormir en la calle, porque si a él lo llegan a operar, él no tiene medios, no tiene cómo sustentar la comida, cómo sustentar su lugar donde duerme. Entonces realmente es una situación donde yo les pido de corazón, pongámonos todos un granito de arena, porque
2: Sí,
4: sé que, don
2: entre
4: Orlando, vamos a
2: todos.
4: salir de esta.
2: Así
0: Sí,
2: es.
0: señora, así será.
5: Oye, Nata, hay algo más difícil que de pronto no hemos resaltado en este momento, y es que donde estamos, las personas que tienen la oportunidad de vernos ahí por las distintas redes, esto es una playa, ¿no? No solamente trabaja don Orlando acá, aquí hay alrededor de 12 personas más. Entonces, desafortunadamente, eso es una disputa porque llega un carrito para que ellos lo arreglen,
2: Y se
5: Nata,
2: pelean
5: y
2: entre
5: pues
2: todos.
5: realmente se
4: Exactamente, es
5: pelean
4: como
5: entre
4: una
5: todos. Y
4: competencia laboral.
5: desafortunadamente, como dice don Orlando, pues hombre, la gente lo mira en la condición que está, entonces muy desafortunadamente no le dan el trabajo a él
2: Claro,
5: porque
2: me
5: pues lo ven
2: imagino.
5: con su discapacidad. También queremos recalcar algo bien, bien chévere, y es que como somos ayudadores, la Tropa Roja está en las calles. Si ustedes de pronto me están escuchando, oiga, tienen un carrito de perros, un carrito para tintos o algo, nosotros vamos hasta allá y lo traemos. Así que
2: Listo,
5: las
2: listo.
5: ayudas todas son bienvenidas, CR y equipo de trabajo. Gracias
1: Listo.
5: por esta ayuda tremenda, Pablo
4: Muchas
5: Orlando. Y
4: gracias.
5: yo sé que con la ayuda de ustedes y de Dios, vamos a salir adelante.
2: Totalmente. 8:25 Amén. Minutos, Luchi, qué bonita historia.
3: Qué bonita sí. historia.
2: Qué dura historia.
3: También dura también, ¿no? Dura,
2: difícil. Claro. Sin embargo, yo lo bonito es lo que va a pasar.
1: La resiliencia de él también. Tremendo. Las ganas de seguir luchando, eso a uno lo inspira, porque tú dices, wow, yo que lo tengo todo, ¿no? Uno que está bien de salud, uno que se llega queja a su casa y uno que... Y muchas veces nos estamos
3: quejando. De hecho, tiene comida.
1: Muchas veces también tenemos muchas palabras feas en el corazón, no sé, como que esa queja y ese...
6: Uno todo lo vuelve paisaje porque sabe que sí lo tiene todo.
1: Luchi, y no valoramos,
6: cuando
1: ¿no?
6: ven estos casos es que sabe que sí hay gente que le está pasando muy mal,
2: muy
6: ¿no?
2: Muy mal, muy mal, muy mal.
1: Y que mal definitivamente nos pone en el camino. Yo estoy convencida totalmente de eso. Dios sabe dónde ponernos, en qué camino, hacia qué personas ir a ayudar. Y don Orlando es una de esas personas, ¿no? Puso la tropa roja ahí en el camino. Dieguito me mostró la historia y así como estoy hoy, así he estado desde que la conozco, porque sé que lo que vamos a hacer es mucho más grande y que lo vamos a ver sonreír y que lo vamos a ver con su emprendimiento y que usted va a poder sostenerse. Va a ver que sí, don Orlando, Dios existe. Dios está a través de estas personas maravillosas que lo van a ayudar el día de hoy. Así que le mandamos un abrazo, lo vamos a lograr y va a ver que la vida le va a cambiar y le va a mejorar un montón.
2: Para los que están diciendo el número de ayudas, 311.
1: Ahí está puesto.
2: 461.
6: Los que nos escuchan.
2: 3568. 311-461-3568. Para que puedan ayudar a Fabio.
1: Fabio Orlando.
2: Fabio Orlando Reyes.
1: Fabio Orlando Reyes, para los que piden el nombre completo.
2: Seguramente va a aparecer Fare.
1: Sí, Fabio ¿listo? Orlando, que yo le digo Orlandito porque así le dice a todo el mundo, pero es Fabio Orlando Reyes.
2: Somos Tropicana, estamos ayudando, somos Tropicana, tan diferentes que ayudamos a los peluditos
1: y a la gente.

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2: 8:27 en Tropicana.
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2: 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En Tropicana, 8:28.
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2: Son las 8:28 a esta hora se restablece la operación, mi querido Jairo Pulgarín, de la flota troncal que recupera el paso en sentido norte-sur. Estamos hablando de la Caracas con calle 55, las estaciones calle 72, Arandina, temporal Flores, temporal calle 57, temporal Marley y avenida 38 y calle 26 reactivan su operación de sentido norte-sur. Algunos servicios podrían presentar retrasos. Informamos a esta hora en cómo amaneció Bogotá.
8: Sí, lo que me dicen los oyentes también es que a esta hora hay muchas complicaciones, pero ya no sobre la Caracas, sino sobre la calle 80. Vamos a la calle 80. Ya he compartido con los oyentes estas imágenes. Vamos a mostrar lo que se está viviendo en este momento sobre la calle 80, mi querido Ronald, para que los oyentes vayan tomando nota. A esta hora hay grandes dificultades sobre la calle 80, pero hay un oyente que nos transmite desde allá lo que está ocurriendo con este tema de la calle 80.
9: Gana la más bacana, calle 80-2019.
8: Sí, señor.
9: Totalmente colapsado, Transmilenio, carro particular colapsado.
8: Sí.
9: Hacia la salida de la 72, Tropicana, la más bacana, bacanísima.
8: Se necesita con urgencia, por favor, patrulleros del tránsito ahí sobre la calle 80, saliendo hacia la 72, para que atendamos esta emergencia. Se reporta por parte de los oyentes una situación muy compleja y muy difícil a esta hora en materia de movilidad. Hoy también ha estado muy difícil la movilidad, sobre todo en el sector del norte de la capital del país. Algunos oyentes me han dicho que hay un monumental trancón a esta hora sobre exactamente el norte, precisamente calle 80, ahí entrando o conectando con la calle 72. Lo que los oyentes también nos están reportando es un accidente múltiple. Oscar Novoa dice que se ha presentado un accidente múltiple, esto por los lados de la autopista sur, porque hoy hubo muchas complicaciones de la autopista sur.
10: Don Jairo, muy buenos días.
8: Quisiera adelante, Luis Alfredo.
10: Una denuncia, pero pues quisiera hablar con usted.
8: Claro.
10: Es referente al tema de los motociclistas.
8: Pues sí, señor.
10: Anoche yo iba en mi vehículo.
8: Sí.
10: Quería pasar hacia la derecha. Puse la direccional, pero llegó un tipo de una moto, el cual pues se disgustó, se puso bravo, y el cual pues sale y por la parte de atrás me golpea el carro. Es un carro nuevo, pues ahora tengo que pasar por la aseguradora. Entonces quisiera dejar eso en conocimiento para que salga la luz pública con este problema de los motociclistas.
8: Los motociclistas y las dificultades de tráfico de Bogotá. Señor Novoa, lo escuchamos.
11: Con Jairo, buenos días. Con Oscar Novoa, un saludo a la mesa.
8: Siga.
11: Reportando aquí la autopista sur. Está 00.
8: Autopista sur, a esta hora complicada la situación de movilidad. Es el reporte que tengo de los oyentes que están muy atentos a todo lo que está pasando en los diferentes corredores viales de Bogotá. Quiero cerrar esta ronda, Pablo.
12: Sí, señor.
8: Con una cosa que me deja sorprendido.
12: A ver, mijito.
8: Miren la desfachatez. Un poquito más arriba la imagen, mi querido Ronald. Miren la desfachatez con la que están robando los establecimientos comerciales en la localidad de Suba. un tipo llega con un arma, y eso es para que lo vean, y saca del registro, digamos, de la caja registradora a la dueña o a la persona que está al frente del negocio, del establecimiento. Pero con toda la frescura del mundo, van a ver ustedes, estas imágenes las estamos compartiendo en las plataformas de Tropicana, las estamos compartiendo en YouTube y las estamos compartiendo también en TikTok, pero ustedes lo que pueden ver es de qué manera esta situación se está presentando en los establecimientos comerciales de Suba. Totalmente tranquilo, totalmente seguro de su criminalidad, seguro de su delito. Mírelo, él escarba, desocupa la caja registradora, llega después de que está haciendo o está en esa tarea, llega un cliente, que el cliente cree que este tipo es el dueño del negocio y lo saca corriendo. Le dice, no, váyase de aquí que estamos en otra cosa.
12: Uy, papá.
8: Y la verdad es que...
12: Y sale corriendo.
8: Entiendo el clamor y entiendo la angustia de la gente en la localidad de Suba con esta situación que, repito, nos está mostrando la desfachatez de estos delincuentes en el norte de la ciudad.
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2: 8:33, 8:33 en la más bacana, bacanísima Tropicana. 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
2: 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Seguimos al aire en Tropicana, la más bacana, bacanísima.
15: Escuchen esta noticia. Robo de celular permitió descubrir un presunto caso de abuso sexual contra niña de 9 años en Cali.
2: Uy.
15: El ladrón encontró videos en el teléfono y denunció el hecho. ¿Qué tal esto? Esto parece de una película, ¿no?
12: Impresionante.
15: El mismo ladrón llevó el celular hasta la policía para denunciar el caso de abuso. El hecho lo denunció ante autoridades que posteriormente ubicaron y capturaron al propietario del equipo. ¿Y quién era? La madre de la víctima. Increíble. O sea, la mamá tenía imágenes de su hija de 9 años en un caso de abuso sexual. ¿Cómo le parece esto, Neido? O sea, es decir, el ladrón encontró estas imágenes y las entregó a la policía para que detuvieran.
12: Es un ladrón solidario un poco, ¿no?
15: Sí.
12: Podría decir.
15: O sea que tiene 100 años de perdón, ¿no?
8: Tiene su buen corazoncito.
15: Pues, hombre, gracias a que el tipo, el ladrón, encontró estas imágenes, fue que descubrieron este acto de abuso sexual contra un menor de 9 años de edad. Esto ocurrió en la ciudad de Cali. Algo curioso, ¿no?
12: Fuerte, ¿no?
2: La ciudad de Cali, sí, señores, en la capital del Valle del Cauca. Un abrazo para todos y ojalá que también los hechos de inseguridad que tenemos en Cali terminen con todo lo que se está proponiendo en este nuevo gobierno.
15: 8:36. Oiga, ya nos vamos acercando a los 4 millones de pesos en menos de 10 minutos con la ayuda.
2: Con el señor Orlando.
15: Con el señor Orlando, qué buen gesto, qué noble, qué corazón rojo e inmenso el de los oyentes de Tropicana que a esta hora siguen aportando, siguen donando y se siguen vinculando a esta noble causa. Estaremos repitiendo el celular, Ronald, sí, lo podemos dejar ahí fijo para
12: Paulito,
15: que la gente...
12: Dígame. Y al señor Orlando también hay que decirle que siempre hay términos y condiciones, ¿no?
15: Claro.
16: Claro que los humoristas se quedan con el 20% de lo que se recoja.
17: No, no, señor, eso no
15: pasa. Para los pañales de la hija de Luchito que no tiene.
17: No, señor, eso no pasa aquí.
15: Para Victoria, no es que Luchito está 8 de la mañana, 37. A propósito, que hay de humor, hombre, porque la gente
16: mucho
15: está diciendo
16: humor.
15: Hay, inclusive en estos momentos se reporta caos vehicular. En
16: ¿por
15: la
16: el humor?
15: 80, sí, señor. Varios vehículos, varias personas se han bajado de los diferentes vehículos.
16: Que hace falta humor.
15: Porque hace falta
16: humor. Bueno, le tenemos humor, R&R.
17: Sí. Resulta y pasa, oyentes de Tropicana, ¿sí?, que a esta hora nosotros traemos al popular Terminator. En Tropicana, la más bacana, bacanísima. Las noticias. No son de ayer. No son de hoy. No serán de la semana que viene, sino de un futuro muy lejano. Muy lejano. Hola, Terminator.
18: Hola a todos. Cavernícolas.
17: No, ¿qué pasa?
18: Soy Terminator, el único robot costeño que les trae noticias del futuro.
19: ¡Échenos joda, cuadri, qué! ¡Habla Juancho!
18: Atención, reprogramando noticias del futuro. Cuando veo a Luchi, el disco se me pone duro.
17: ¿Ah, sí?
18: El disco se me pone duro y cuando veo a Lalo se me moja el software.
19: ¡Ah!
18: Atención, algo está pasando con mi inteligencia artificial. Atención. ¡Ay, un beso!
15: No, se le dispara el automático.
18: Atención, perdón. Esta es la noticia más importante del futuro, pero antes quiero decirles que no soy un hombre.
19: ¡Ay, papi!
18: Soy una máquina, un ciber 482 que ha venido a salvarlos del futuro.
19: Okay.
18: Atención, año 3224. Luchito Sávila Burizati y Amat Pombo embaraza a media Bogotá.
17: ¿Cómo así? No, y, pero no puede ser.
18: Y Paulo Muñoz le da 7 años de licencia.
17: Ya que no venga.
15: Y después pide otros 2 meses más.
18: Y después 3 días más porque le faltaba una cita. Mucho descarado. Atención, año 2822. Esta es la noticia más importante del año 2822.
17: Son muy lejos ya, ya no vamos a estar aquí.
18: Por fin estrenan el metro de Bogotá. Y a Jairo Pulgarín le hacen una exhumación para que sea el primero en subirse.
15: Tú en las cenizas.
18: De tanto que hablaba del metro para que pueda probarlo e inaugurarlo es él mismo. Atención, reprogramando. Voy a repetir la noticia porque Jairo Pulgarín se había salido de la cabina.
15: Ah, bueno.
18: Jairo Pulgarín, esa es la noticia más importante del futuro.
17: A ver cuál es.
20: Mío, qué miedo, qué susto.
18: Año 3500. Estrenan el metro de Bogotá. Y a Jairo Pulgarín le hacen una exhumación para que sea el primero en subirse.
20: ¿Qué tal?
18: Suben los huesitos y 48 periódicos viejos.
20: Terminator. Adelante, Terminator.
15: El espectador.
18: Atención. Quiero decirles algo muy importante.
17: Yo ya me imagino qué va a decir.
18: No soy un hombre.
19: ¡Ay, papi!
18: Soy una máquina que viene del futuro a decirles lo peligroso que va a ser el futuro.
17: Le ha cambiado la hoja, Terminator.
15: Ahí el técnico.
18: Es que me acabo de tomar una sopa de borojón.
15: Le mojaron los transistores.
18: Una sopa de cuchuco y un jugo de borojón me tiene como la voz clarita, Jairo.
17: Sí, ojo.
18: Hola.
17: Ya por ahí.
18: Ahora sí, año 2422.
20: ¿Por qué 422?
18: El presidente de Colombia, Abelardo de la Espriella, contrata a Hall de la Liga de la Justicia para que lo cuide. Son noticias y hay que darlas.
17: Sí, señores, es cierto.
18: Pero quiero que no se les olvide algo muy importante.
17: A ver, ¿qué será?
18: No soy un hombre.
17: Ya lo sabíamos, por favor.
15: Como si saliera alguien de ahí.
18: año 2584.
15: A ver.
18: Atención, vos. Año 2584. Lucía Fernanda Molina se casa con ella misma.
0: ¿Otra vez?
18: Se casa con ella misma y se separa por tóxica, ella misma.
20: ¿Hasta la vista?
18: Hasta la vista. ¿Besi? No, hombre, es que ahora soy cachaco.
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18: Quiero hacer una corrección. Hall es de los Vengadores, no de la Liga de la Justicia.
15: Bueno, 8 de la mañana, 42 minutos. Gracias, Fabio. Chao, Terminator. 8:42 y ayer en un debate de control político, mi querido Jairo, se dieron a conocer detalles del esquema de seguridad de Timochenko.
20: Dios mío.
15: 6 vehículos blindados y 14 escoltas.
0: Caramba.
15: Tiene el que fuera comandante de las FARC.
20: Sí, señor. Fue el líder, digamos, casi que el líder histórico de las FARC después de Tiro Fijo, el señor Timochenko. Hay un tema, Pablo, que yo creo que también hay que examinar con mucho cuidado y con mucho rigor, que es el tema de los que se desmovilizaron, porque el proceso con las FARC, el llamado proceso de La Habana, permitió que se desmovilizara un número importante de guerrilleros de las FARC, y algunos se dedicaron a actividades ya lícitas, no a actividades ilícitas. Mm. Para esa gente tiene que haber protección, y para esa gente tiene que haber por lo menos pues las garantías de que van a poder seguir con vida. El problema es cómo puedes atender tantos requerimientos, por ejemplo en el caso de Timochenko, con 6 camionetas blindadas, con todo ese despliegue de seguridad tan grande. No sé.
22: Ni a mí me dan ese cuerpo de seguridad.
0: ¿A qué se dedica Timochenko?
15: ¿Se lo dejaron solo en Barranquilla, expresidente?
22: Me dejaron solo en Barranquilla, me pusieron fue al pechiplayera que me cuidara.
20: ¡Ah, carajo! No, Dios
15: mío, al hombre caimán lo pusieron al lado.
22: Hombre caimán, qué porquería.
20: Pero en este sentido, Pablo, yo creo que hay que hacer el esfuerzo para que ese proceso con las FARC o con un sector de las FARC, pues por lo menos no vaya a tener una situación grave, porque usted sabe...
0: Lo que pasa es que Timochenko tiene actividad política, ¿no?
20: Yo no lo veo en actividad política, casi no. Lo veo por ahí, es como de trabajando en labores, digamos, del campo, por ahí lo he visto en algunas cosas, pero no en actividad política.
22: Es eso, un latifundio improductivo.
15: Eso, pero sí, ¿yo tiene una curul en el Senado, Jairo?
20: No, él no tiene curul en el Senado.
15: ¿Ya no?
20: No, ya no, los guerrilleros ya no tienen curul en el Senado.
0: Pero el hecho de que él haya estado en la política, ¿le garantiza ese esquema de seguridad?
20: Pues yo creo que hay que dárselo de todas maneras.
0: Porque él se desmovilizó.
20: Se desmovilizó.
0: Ese fue el acuerdo.
15: Claro.
20: En esos términos está el acuerdo. Exacto. Y es un, digamos que es un vocero o es un representante, yo diría que significativo de lo que fue ese sector de las FARC que tomó la decisión de dejar las armas y dedicarse más bien a la vida civil. Ojalá pues que se resuelva el tema y que por lo menos se beneficie el país de lo que pudieran haber sido unos acuerdos que tuvieron sus dificultades y tuvieron sus bemoles, pero que permitieron la desmovilización de un sector importante de la guerrilla en Colombia.
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0: Estamos al aire en Tropicana, la más bacana, bacanísima. Ya viene Checho B, ya viene Sergio Cortés, ya viene el médico de los peluditos, el veterinario. Ya viene para hablarnos acerca de qué podemos hacer, qué podemos realizar, cómo podemos salvar, cómo podemos atender a nuestros peluditos, a nuestros gaticos en Tropicana, la más bacana.
1: ¿Por qué no dice? Ya viene la avena, más bien.
0: También, ya viene. Él nos atiende muy bien. Señoras y señores, aquí está Calibre 50 con Mi Problema, una canción muy bonita, muy bacana, que disfrutamos en Tropicana. 8:45 en Cómo Amaneció Bogotá.

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4: Bien, por acá estamos en Tropicana, la más bacana, Checho. ¿Cómo estamos? Bienvenido a Tropicana.
5: R, amigos de Tropicana, muy buenos días, qué gusto estar compartiendo nuevamente en esta mañana bacana, miércoles, chévere con todos
6: ustedes.
5: Señor,
6: oiga, bienvenido.
5: Vamos con las preguntas de los oyentes de Tropicana. Sin embargo, para todos los que tienen un gatico, un perrito, para todos los que ven que el gato está estornudando, Checho siempre tiene una respuesta porque Checho sabe y ha atendido.
6: Los gatos estornudan.
5: Los gatos estornudan, ¿sí o no, Checho? Sí,
7: lo que no se sabe se le inventa.
6: A los gatos les da gripa, doctor, a los animalitos.
7: Hay situaciones en las cuales pueden llegar a presentar estornudos en muchas ocasiones por problemas de vías aéreas superiores, cositas que se les meten por la nariz y demás. A veces esos estornuditos así como que...
6: Una pregunta, doctor.
5: Uno ve que ellos alzan la patica y se hacen así. O sea, sí, se
7: suena. Pero también tienen enfermedades más delicadas que les hacen presentar congestión respiratoria y demás. Entonces hay que tener mucho cuidado con ellos.
6: Tengo una primera pregunta. ¿Un animalito le puede pegar una gripa a un humano o a un niño en este caso?
7: Bueno, no, o viceversa, dice por ahí Luchi también. Bueno, realmente no es común. Son situaciones en las cuales algunos agentes virales son especie específicos, es decir, que solamente los afectan a ellos y no hay posibilidades de transmisión. En el caso de enfermedades como, digamos, similares a la gripa. ¿Qué sucede? Hay enfermedades que sí se pueden transmitir de animales a personas, que se llaman enfermedades zoonóticas, y hay enfermedades que se pueden transmitir del hombre a los animales, que son antropos. Bueno, algo así, se me voló el término, pero bueno, sí puede llegar a suceder.
6: Progripólicas.
7: Entonces, es importante que de pronto, por ejemplo, enfermedades como la rabia, por eso hay una vacuna que se puede pasar enfermedades de los animalitos a los humanos.
6: Que Pablo no la puede pegar a nosotros.
7: Enfermedades que, por ejemplo, pueden llegar a afectar algunas situaciones a personas que son inmunosuprimidas o que tienen algunas afectaciones especiales, enfermedades especiales que de pronto por algunas condiciones les puede llegar a molestar. Por eso es importante que si tenemos nuestros animalitos en casa, pues los tengamos en las mejores condiciones posibles.
5: Muy bien, por acá, Tropicana, la más bacana, con la gente, con nuestros peluditos. A nuestros peluditos los queremos, les damos...
6: Y además,
5: la más grande importancia a nuestros peluditos.
6: Además, si a su perrito,
5: tenemos a Checho.
6: Y si a su perrito le da gripa, le puede dar nospirrín.
8: Camila de Tropicana, muy buenos días.
9: Mira, María Camila dice, doctor.
8: Un beso grande a Luchi, bien grandote, bien hermoso.
10: Sí, gracias.
8: Una pregunta para el doctor Checho.
10: Sí.
8: Por favor, tengo un pug de 8 añitos y resulta que mi perrito come bien, pero come muy rápido. Entonces, por ahí al quinto o sexto día de que come así regularmente bien, a sus 3 comiditas diarias, se llena de gases. ¿Qué puedo hacer para que él no coma tan rápido? Porque se llena de gases y dura casi todo un día sin comer, sin tomar agüita. Entonces, pero él defeca bien y todo. Entonces, ¿qué puedo hacer para que coma despacio? Gracias. Abrazos y saludos a todos.
10: El perrito come bien y el amo habla rapidísimo.
7: Y el perrito también come muy rápido, nos dicen. Entonces, hay algunos platicos que venden, que tienen como algunas figuritas en el interior,
10: ¿sí?,
7: que hacen que ellos coman más despacio, se les dificulte un poco, ¿sí?, y lo pueden hacer. Otra situación, darle alimento pocas veces, varias veces en poca cantidad sería lo más adecuado. Sí. Esa sería como la condición especial. Uchi. Otra situación.
9: No voy a hacer nada, Checho.
7: Luchi. Es el favor, trabajo como Luchi, raro por ahí.
9: No te voy a hacer nada.
7: Me asustó, Luchi.
5: Checho, ¿y qué, Checho? Como que bueno.
9: ¿Qué está pasando?
7: Entonces, otra situación.
5: Cómodo.
7: Que pueden llegar a ayudarles es que las bandejas de comida se las pueden comer, poner un poquitito más alto, unos 20, 30 centímetros, de acuerdo pues al tamaño del perro, pues puede ser un poco más o poco menos, venden unos recipientes para que ellos coman un poquito más alto y se les facilite la deglución. Entonces son alternativas que se pueden usar. La otra opción es consulta médica, verificar que el perrito pues no tenga otro tipo de condiciones especiales que puedan ayudar a favorecer su situación de que se llena de gases y demás.
5: Checho, rápidamente, ¿quién se enferma más, el perro o el gato?
7: Uy, yo creo que por igual. Sin embargo, igual. Es más común que tengamos más consultas de perritos porque pues hay más perros que gatos en las casas. Sí, claro. Sin embargo, hoy en día cada vez más vemos que la población de gatos, de familias con gatos, va aumentando. Bueno, hay una tendencia realmente muy chévere. Los gatitos son una muy buena compañía, pero sí, se enferman por igual y hay que atenderlos por igual. Eso de que es que el gato es independiente, que el gato no sé qué, no. Hay que prestarle mucha atención también.
6: Y eso de que el perro y el gato pelean mucho, eso es mentira, porque yo he visto un perro y un gato juntos.
9: ¿Sí? Ayudemos a Leyita.
6: ¿Dónde?
9: Que dice
6: ¿dónde?
9: Lo
6: ¿el arroz chino?
7: No. Y quedan muy bien ahí.
6: Claro, ayudemos, y sabroso.
9: Ayudemos, Doc, a Leyita, que dice doctor Chocolo. Vacunaron a mi gatita y tenía, como que el doctor tenía mala mano y le salió una bola súper grande. ¿Qué debo hacer?
7: Bueno, más allá de pronto de tener buena o mala mano, porque pues eso es como complejo, hay que tener presente que los gatos son susceptibles a desarrollar algo que se llama...
6: ¿Cómo se llama?
7: Un tumor maligno en el sitio de aplicación.
5: ¡Ya, señor maligno, por favor!
7: Llegar a poner inyecciones en cualquier parte de su cuerpo y algunos gatitos son sensibles a eso. Ojalá no sea eso, porque pues otra opción puede ser que de pronto sea una inflamación, algo pasajero y que le pueda pasar o que se le pueda estar generando un absceso. Pero sí es importante hacer la valoración médica para poderlo tratar antes de que se llegue a complicar. En muchas ocasiones, que es raro que pase con los gatos, pero puede pasar, está registrado. Uno en miles de gatos les puede suceder esto, un sarcoma en el punto de inyección se llama. Pueden buscarlo allí en Google y demás, pues pueden mirar toda la información. Pero también pueden ser inflamaciones que puedan llegar a mejorar. Por el momento, ¿qué le puedo recomendar? Hágale pañitos con agua tibia y sulfato de magnesio. El sulfato de magnesio lo compra en droguerías, puede comprar sobrecitos o la libra y pañitos en la zona. Lo más tibiecito que se puede aguantar, obviamente, sin ir a quemar el gatito.
5: Sí, señores. Cada miércoles, Checho Vélez aquí en Tropicana, la más bacana, con las consultas. Doctor Checho, ayuda. Tengo un gato.
6: Sí.
5: Que de la nada se me tira y me ataca a las piernas.
6: Porque es el gato volador, ¿no?
5: Y me muerde y me aruña duro.
6: No puede
5: ¿Por
6: ser.
5: ¿Por qué hace eso? ¿O qué hago para que deje de hacerlo? Sí.
7: Bueno, los gatos son juguetones cuando son más chiquitos, pues todo el instinto de depredación y demás puede ayudarle consiguiéndole juguetes que se muevan por ahí. Hay algunos que vienen hoy en día con que se recargan como si fuera un celular y demás, que hacen movimientos extraños y a ellos les gusta estar jugando. El instinto de depredación, eso es juego para ellos realmente, pero podemos ayudarle con distintos juguetes para que pueda evitar ese tipo de comportamiento.
5: Muy bien, por acá, 8:57 rápidamente, antes de que lleguen las 9 de la mañana en Tropicana, la más bacana, bacanísima. Hola.
3: Ya, yo escucho, veo y comparto Tropicana, la más bacana, bacanísima. Doctor Checho, yo tengo una gatita, la adopté de un mes y ya tiene 9 años, pero resulta que a ella le gusta deshacerse alrededor de mi cuello como si fuera una bufanda y ella ya pesa mucho. Entonces me toca estarla quitando y ronronea y si la voy a consentir, entonces tira a arañarme. Es hipócrita. Dígame, Checho, doctor, por favor, ¿qué puedo hacer? Gracias.
7: Los gatos y su comportamiento raro a veces que como que lo confunden a uno. Ellos quieren cariño cuando ellos quieren realmente, no cuando uno vaya a acercárseles y demás. Incluso pues hay algunos gatitos que pueden reaccionar de manera agresiva y de pronto hasta sin querer en muchas ocasiones pues lastimarlo a uno. Recomendación: mantener las uñitas cortadas para que en caso de que pueda rasguñar pues no llegue a afectar. Otra situación, pues bueno, hacerle sentir pues que no es adecuado que se les esté subiendo al cuello todo el tiempo. Sin embargo, pues si desde chiquito le acostumbraron a ese tipo de comportamientos, puede ser un poco difícil y complejo llegar a revertirlo, pero pues con mañita de a pocos pueden llegar a hacerlo. La quitan pues cada vez que lo hagan y de pronto darles algo en su tiempo en otras actividades, que tengan un rascador, que tengan algo donde subirse, alguna repisa, alguna caja, esos cositos de los huevos que los panales de los huevos, ponerlos para que ellos rasguñen y demás. Hay alternativas que podemos usar.
9: Oiga, tenerlos ocupados.
5: Sí, están de moda los gatos. Dice: buen día, doctor Checho. Mi gato hace unos días se lame casi todo el día. ¿Qué puede ser?
7: Bueno, normalmente podemos pensar si está lamiendo mucho, pero muy seguramente esto puede ser que le esté picando. Muchos gatos de pronto generan, no se rascan con las uñas como tal, sino por temas de dolor o de picazón se pueden lamer mucho y demás. Hay que mirar temas de problemas de piel. Hay que examinarle la piel, que no tenga lesiones. Hay que mirar que de pronto no tenga pulguitas. Hay que mirar que de pronto, si es un gatito de pelo largo, que hay que estarlo peinando todo el tiempo, hacerlo todo todos los días, si de pronto tiene nudos y demás, pues ayudarle con el peine y llevarlo al médico veterinario, porque muy seguramente es un signo de que algo le está picando y le está sucediendo y por eso está todo el día rascando.
5: Ok. 8:59, ya viene Bogotá en un minuto, pero mi querido amigo Checho Bet, así lo encuentran Sergio Cortés en sus redes sociales. Checho, seguramente mucha gente se sigue acercando a ti para preguntarte muchas cosas más, porque empezaron a llegar
6: gente de malas pulgas,
5: muchas notas de voz y la gente quiere que usted le pueda resolver dónde queda la clínica, dónde les pueda atender. ¿Sigue haciendo a domicilio, Checho?
7: Bueno, y ahí estamos viendo bastantes preguntitas también en las redes sociales. Un día de estos cuadro y salimos de acá y seguimos conectados en otra red social para seguir respondiendo preguntas y lo podemos hacer. Nos podemos encontrar en @chechobet. Estamos ubicados aquí en la ciudad de Bogotá, Jairo. Cedrito, estamos en Bogotá, en el sector de Cedritos.
5: Sí.
7: Un poquito lejos de acá, pero pues estamos ahí por la calle 134 1328. Ahí estamos, Chechobet, y en todas las redes sociales @chechobet. Las preguntitas que están por ahí pendientes, vayan al Instagram, mensaje directo. Ahorita nos sentamos y les respondemos.
5: Ay, listo. Sí. Chechobet. Sergio Cortés, como siempre, regalándonos estos minutos, su sabiduría, lo que ha aprendido.
10: Es un personaje,
5: Tropicana, es un crack. Más bacana, bacanísimo.
10: Un verdadero crack.
5: Así es.
6: El mejor. ¿Ves?

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1: Atención Bogotá en un minuto, atención Bogotá en un minuto. En Teusaquillo, señoras y señores, los delincuentes esperaron cerca de 5 minutos a que las víctimas salieran de una vivienda y las amenazaron con armas de fuego y se llevaron una camioneta de alta gama, robo de camioneta de alta gama en Teusaquillo. Atención Bogotá, atención a la localidad de Ciudad Bolívar, capturaron a profesor por supuestamente abusar sexualmente de una menor de 15 años. El profesor le hacía creer al menor que realizarían un refuerzo de sus clases en la tarde y noche.
2: Dios mío.
1: Atención Bogotá, atención la localidad de Puente Aranda. La policía capturó a 2 hombres en un establecimiento luego de asaltar un establecimiento comercial y robar una camioneta de alta gama en el barrio Bochica Central. El hecho quedó registrado en cámaras de seguridad. 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
8: Son las 9:04, aterrizamos a la última hora de cómo amaneció Bogotá. Desde las 4 de la mañana estamos informando de 4 a 10 de la mañana de lunes a viernes aquí en esta señal y en las diferentes plataformas, en el live que realizamos a través de arroba Tropicana Colombia en YouTube y para toda la gente que por supuesto a esta hora se une a esta transmisión. 2 avisos bien importantes antes de venir con Luchi para que recuerde el Nequi y también haga claridad que es Nequi,
9: En el en vivo le pregunté si tenía una llave, pero
10: la gente creyó que sí, ¿no?
9: Que sí, no, él aclaró que solo tenía Nequi.
11: Pero ¿listo? Es que hay veces la llave también es el mismo número
9: a
11: de
9: Nequi. Veces.
11: Sí. Cuando
9: veces
11: uno lo registra y eso es fácil de hacerlo.
10: Sí, pero no tienen.
9: Pero desde otros bancos no llega, tienes que registrarlo.
11: Pero eso es rapidito, eso no se tira ni 30 segundos.
9: De todas maneras, ya le voy a decir a Dieguito a ver
11: que
9: si
11: le
9: ayuda.
11: Que le revise para que se lo haga,
9: a
11: claro.
9: A ver si le ayuda y le hacemos la
11: para
9: llave.
11: Para que no
9: pero
11: deje recibir otras bendiciones, claro que sí.
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8: Muy bien. Avanzamos y antes de venir con el resumen noticioso de Jairo Pulgarín, oiga, nuevo caso de paloterapia o de consejos terapéuticos a punta de varilla, recibió un delincuente, un presunto delincuente en el sector de Masurén, al norte de la capital. Uy. En la localidad de Suba. Al tipo lo atraparon los vecinos y lo atendieron mientras llegó la policía, por supuesto, iba en una motocicleta, podemos ver ahí las imágenes.
11: Ese el tipo que calmado,
8: no se quitaba ni el casco, esto es en el norte, si esto es 53.
9: No, y él decía que él no estaba robando nada y la señora trataba como de salvarlo, como de defenderlo.
11: La víctima, una confusión.
12: La víctima del atraco.
9: Sí, el de no. El supuesto atracador se defendía y decía que él no había hecho nada.
13: Escúchenme, por favor, escúchenme.
8: Bueno.
9: Entonces ese ha vuelto viral por eso. Porque él decía que lo habían confundido. Y la señora, pues tratando, ¿no?, como de calmar los ánimos, porque en realidad la paloterapia está de moda en Bogotá.
8: Ajá. Y en todas partes.
9: Y pues los actos de violencia son muy difíciles, ¿no? Entonces él explicaba que no, pero los que lo tenían alrededor decían que sí, que se había robado un celular.
8: Atracó una señora, ¿no?
9: Que se había robado un celular, entonces sí. Pues ahí hay que dejárselo a las autoridades que investiguen y que nos digan si es un ladrón o no.
7: Sí, bueno. Yo estaba a punto de hacer un comentario, Pablo, cuando tú planteaste la noticia. Yo quería decir que por qué todavía se habla de presuntos si realmente son capturados con las manos en la masa, pero después de ver ese video, yo dije...
8: Claro, se contuvo.
7: Sí, uno se contiene porque uno a la larga ni sabe si es cierto o no. De todas maneras, si lo capturaron... Y si la señora lo denuncia, debe ser por algo.
9: Sí, claro.
7: Debe ser por algo.
8: Ustedes vieron un video una vez, Neito, no sé, eso también fue viral, de un tipo que lo habían robado y fue a reclamar y le dieron fue a él. Ese tipo de confusión, ese tipo de confusión.
9: Claro. No, pero puede pasar. Claro.
11: Eso sí es peligroso porque usted se mete en un chicharrón.
9: O yo les digo una cosa, a veces uno se confunde con tanto motero y los moteros se visten como parecido. Tú no ves, los ladrones y los moteros. Sí. Como que todos llevan esas chaquetas negras, los cascos negros, como que, y muchas veces se confunden y cogen a personas que no son porque nada más están en la moto. Entonces sí hay que tener como mucho cuidado. Ya vendrá la investigación de las autoridades y nos dirá si este personaje sí estaba delinquiendo y lo cogieron ahora, con las manos en la masa.
7: Si tiene antecedentes y anotaciones judiciales, muy seguramente es una
11: traición. Sí, era el tipo. Sí,
9: seguramente sí. Claro, porque ellos también, para que no le den paloterapia, dicen que no, que ellos no
8: claro,
9: son,
8: claro,
9: que
8: claro,
9: han sí. hecho, sí.
7: Bueno, vamos a empezar con las noticias, los tres temas más importantes. En pocos minutos va a hablar el presidente de Israel si era un atentado lo que se estaba planeando contra Israel.
8: Se frustró entonces un atentado y una desgracia monumental, Jairo.
7: El tema es el siguiente. Muy temprano las agencias internacionales nos daban cuenta de un enfrentamiento entre el piloto y el copiloto de un avión. El copiloto agredió al piloto con el propósito de secuestrar un avión y seguramente dirigirlo contra Israel. Eso es lo que se está advirtiendo. Era un episodio de terrorismo y no un episodio de intolerancia entre dos funcionarios de esta aeronave. Lo cierto es que la aeronave de Fly Dubai alcanzó a ser redireccionada y logró aterrizar de emergencia en un aeropuerto en Arabia Saudita. Pero lo que va a decir el primer ministro de Israel es que sí, evidentemente, era un episodio de terrorismo dirigido contra Israel.
8: ¿Sabemos para dónde querían atentar, Jairo? ¿Se tiene de pronto...?
7: Los pasajeros son israelíes.
8: 100 israelíes, ¿no? 180 pasajeros, ¿no?
7: Sí, pero la mayoría son israelíes. Ahora... ¿Hacia dónde quería el copiloto dirigir el avión? Uh-huh. Eso todavía es una incertidumbre. Me imagino yo que el tipo debe estar detenido porque la intervención de la gente ayudó a detener a este sujeto en pleno vuelo. Esto fue en pleno vuelo. Todo ocurrió cuando el avión estaba haciendo tránsito hacia Israel. De todas maneras, vamos a esperar lo que informe el gobierno de Israel sobre este episodio que es la antesala, digamos, de lo que podría ser un nuevo episodio de terrorismo en el mundo. La segunda noticia, Pablo, tiene que ver con los temblores en Colombia. Se está hablando por parte del Observatorio Sismológico de que las réplicas, los movimientos telúricos nos van a seguir agobiando por lo menos durante un año.
8: ¿Qué?
7: Durante un año se van a sentir esas réplicas.
8: Mientras se acomodan las capas tectónicas.
7: Seguramente las capas están en ese proceso, pero lo que dice el observatorio es que esto podría terminar afectando a la gente por lo menos durante un año, y la gente va a sentir, por supuesto, el impacto de esta situación durante el próximo año. Y en esta ronda de noticias, una buena noticia para compartir con los oyentes es la que ha dado en las últimas horas el Ministerio de Minas. Había mucho temor porque podríamos estar a las puertas de un racionamiento de gas en Colombia. Acaban de terminar los trabajos de recuperación de la planta de regasificación de Cartagena y lo que dice el Ministerio de Minas es que por ahora se descarta racionamiento de gas en Colombia. No se sabe qué irá a pasar en 4 o 5 meses cuando el verano esté tan complejo y tan difícil, cuando la situación, digamos, de las pocas lluvias afecten las hidroeléctricas, pero por ahora lo que dice el Ministerio de Minas es que se descarta, un racionamiento de gas en el territorio nacional.
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7: 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Airo, Pulgarín, ¿qué pasa hasta ahora?
14: Vamos a hacer una ronda muy rápida de movilidad, Ricardo, porque seguro, los oyentes saben que Bogotá en la mañana se mueve con la señal de Tropicana. Vamos a empezar, por supuesto, con la información que nos entregan los oyentes de lo que está pasando en los diferentes corredores viales de Bogotá. Pero voy a empezar con una nota que me comparte un oyente que está en el Salitre. Yo creo que la podemos rodar, mi querido Ronald, en la imagen que nos dan los oyentes desde el Salitre de cómo está de bello el amanecer hoy en Bogotá. Es un amanecer espectacular. Miren ustedes.
9: Me aguanta ya piscina.
14: Ese como cielo ayer, ¿no? Sí, como ese yo. Cielo está divino hoy. Es un cielo hermoso.
9: Ponerse un bikini.
14: No, estamos justamente.
11: Ay, Siluchi, préstame uno.
9: Pero pongámonos un bikini y nos ponemos en un patio.
14: Estamos felices porque el amanecer hoy ha sido realmente espectacular. Solamente tengo una pequeña observación y es que vamos a tener lluvias en horas de la tarde. Eso es lo que dice el pronóstico. Pero de una vez me ocupo de lo que está pasando a esta hora con los temas de movilidad. Me reportan los oyentes complicaciones a esta hora en el sector de Castilla por la calle Novena. Vuelve y juega complicada la situación de movilidad. Vamos a otro punto en el norte de Bogotá, Ricardo, donde los oyentes me están reportando dificultades con un Transmilenio en ese sector de la ciudad. Suéltalo. Vamos al norte.
15: Jairito, buenos días.
14: Buenos días, Juliana.
15: Bienvenida. Buenos días. El trancón de la autopista es porque hay un Transmilenio varado en la Caracas con 42,
14: sí,
15: de norte a sur. Y pues los Transmilenios lo están enviando por el carril que va de sur

0: Sí.
1: Que trancón de Transmilenio.
2: Sí, sí, esta mañana un oyente nos habló de ese tema.
3: Paralela a la autopista norte. De la sí. 106. Hasta la 92,
2: 0000. 0000, está muy complicada la situación de movilidad por los lados de la autopista norte. Hay oyentes también que se conectan desde la calle 72, a ver qué dicen los oyentes.
4: Alito, buenos días.
2: Buenos días, mijo.
4: La auto norte por la 72, como puede ver en la foto, está terrible.
2: Está terrible. La movilidad está ahora complicadísima. Vamos al sur de Bogotá. ¿Qué dice Mike?
5: Jairito, lo escuchamos, Pulgarín, Mike. Buenos días, aquí por la 8600 la vía, Jairito Pulgarín.
2: La 86 por Corabastos.
5: La gente no mete esa acá por la 86 porque están haciendo un puente ahí sobre la sobre el abasto, entonces sí. 0-0.
2: Muchísimas gracias a los oyentes que se están conectando y que tienen información de lo que está pasando a esta hora en las vías de Bogotá. Juan, te escuchamos, bienvenido.
6: Tropicana,
2: adelante.
6: La más bacana, bacanísima.
2: Adelante,
6: señor Pulgarín,
2: Juan.
6: Muy buenos días.
2: Buenos días, mi hijo.
6: Señor Pulgarín, para denunciar un asunto en la autopista sur.
2: Dígame, señor.
6: Ahora no basta con los trancones que se forman por las obras que hay en sí. Esa estación, sino que ahora los buses intermunicipales, interdepartamentales que vienen por el corredor de la autopista
2: sí,
6: sur,
2: señor.
6: Entrando a Bogotá.
2: Sí.
6: No entran a Terminal del Sur,
2: sí.
6: Sino que se orillan ahí enfrente, en la autopista sur, a recoger y dejar pasajeros.
2: Sí, señora.
6: Pues el trancón sí, a todo momento ahora es por ellos y lo hacen enfrente de los señores de movilidad, de la policía de tránsito y nadie les dice nada. Y pues no sacan nada con habilitar carriles si ellos vienen y se parquean ahí a formar trancón, señor Pulgarín.
2: Claro
6: pasa
2: que sí.
6: Exactamente lo mismo que pasa por la calle 80 enfrente del portal 80.
2: Exactamente, este tema de las flotas que entran a Bogotá y que no entran a los terminales se está convirtiendo en otro calvario, en otro dolor de cabeza para el tema de la movilidad de Bogotá. Una buena noticia también para cerrar, mi querido Ricardo, anoche durante una jornada intensísima, la Alcaldía Mayor de Bogotá removió 17 cambuches que estaban ubicados ahí en la calle 26, entre la carrera tercera y la carrera 30. Usted ha visto que en los bajopuentes se llena eso de cambuches y de gente durmiendo. Pues la idea y lo que está planteando la alcaldía es que no se va a permitir ni la instalación de cambuches, ni tampoco que la gente duerma debajo de los puentes, porque los puentes no son ni los bajopuentes, ni los puentes son para dormir, ni para pasar la noche, mi querido Ricardo.
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7: Atención a quienes se movilizan por la calle 100 y la carrera séptima. 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Durante el día se mantendrán dos carriles por sentido sobre la séptima. Entre las 10 de la noche y las 5 de la mañana habrá un carril por sentido. El nuevo puente tendrá 461 metros de longitud y pasará de uno a dos carriles por sentido. También contará con mayor altura para facilitar el paso de vehículos grandes, pasos deprimidos para agilizar los giros y tecnología de aislamiento sísmico. 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
1: Voy a ir porque no, sí, ya. No.
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2: Ahí, Ronald.
3: Muy bien, estamos en Tropicana, son las 9 de la mañana con 23 minutos, 93 minutos. Nah. Luchista, que no se cambia por nadie. ¿Qué pasó, Luchi?
4: Pero ya es cierto.
2: No, ahí tenemos unos invitados especiales. Muy lindo,
5: Luchi. Les traigo un combo de actores bacanísimos que están estrenando obra este fin de semana. Es un musical que se llama El Amor es Popular. Es un musical donde mi querido novio esposo es el protagonista. Y es por eso que vengo a presentárselos en esta mañana de Tropicana. ¿Cómo vas, amor?
2: Bien, mi amorcito lindo.
5: Qué orgullosa me siento de ti.
2: Y tú que siempre me atacas, que con la una, que con la otra. Y no, mira que siempre.
6: Ahí, ese no es Ovidio.
7: Estás trabajando.
8: Ya no estoy hablando en este momento.
7: Que yo era, es que la novia.
2: No, Cami, amor.
5: ¿Qué?
2: A ver, no, Cami, sí, pero eso fue. Lu. Cami, pero eso, eso es en la obra, ¿sí?
5: Ah.
2: Eso es en el musical aquí.
5: Bueno, muchachos, para todos los que están conectados y para los que nos están escuchando.
2: A ver, mijita.
5: Ovidio Carlos Andrés Mejía, ustedes ya saben que él es actor.
2: Lo conocemos.
5: Viene con esta, esta propuesta.
6: Actor, actor, que digamos no. Ah, porque salió en Padres e Hijos.
8: Sí, actor, actor.
6: Dos minutos ya.
8: Si fuera actor, no estuviera aguantando hambre en Sábado de Felices, ¿sí?
6: Totalmente.
5: Entonces, Carlos Andrés, ¿cómo vas? Bienvenidos, muchachos, a todos los actores.
9: Gracias.
5: Los que hoy están con nosotros y vienen a hacer esta hora.
3: A usted el que le toca presentar a los muchachos.
2: Sí, claro que sí, parce. Para mí es un honor. Primero que todo, pues porque digamos que yo estoy muy dedicado a todo lo del humor, ¿cierto? Entonces.
6: Sí, ¿qué momento?
2: Sí,
6: no lo he visto.
8: Pues para que aprenda, mijo.
2: Pero llega una mujer bella, talentosa, divina, hermosa.
5: Cuidado.
2: Normal. Pues normal.
6: Gracias.
2: Estamos hablando de usted.
6: Gracias, Juan. Que...
2: Estúpido. Entonces llega Cami y me dice: Ovi, porque yo ya ni sé cómo me llamo, ¿cierto? Ovi, es que tenemos un proyecto con Javi, con Ana, y fue pucha, y nos gustaría que entraras a este proyecto tan espectacular. Y yo, ¿de qué se trata? Y yo creo que Camila es la adecuada para explicarles más o menos de qué se trata.
5: Y yo creo que Javi, no, mentira.
2: O bueno, yo creo que Javi, que también fue el de la idea. O bueno, Ana, bueno.
9: Sí, bueno, no, señor, pues solo voy a dar la palabra a Javi. Pero bueno, digamos que en mi caso este proyecto nace, yo termino mi temporada de Selena, mi show de Selena, y digo, bueno, quiero hacer un formato un poco más pequeño, algo un poco más dinámico, distinto, porque mi show de Selena es una cosa toda grande ahí. Entonces dije, quiero hacer un show con menos personas, algo dinámico, algo chévere, algo que además sea comedia, ¿sí? Entonces,
2: que no era.
9: Entonces en ese momento el baterista de Selena me dijo, hey, yo tengo un amigo que es Javi, que pues también ya nos conocíamos, y tiene un proyecto súper interesante, súper chévere, y se acomoda un poco como a eso que como
5: estás
9: a ese
5: buscando.
9: Proyecto que quieres hacer. Y entonces ahí nos reunimos con Javi, pues le quiero dar la voz a Javi, porque al final el amor es popular, es un nombre que él creó, es un proyecto que él visualizó.
5: ¿De qué se trata esta obra, Javi?
10: Ay, primero gracias por la invitación, pues a Carlos y bueno, a Cami, a todo el equipo, por haber como hecho un equipo tan como el Dream Team, que le digo yo, porque El Amor es Popular lo creamos mi esposa y yo hace más o menos 2-3 años, un poco, digamos, agotados de lo que siempre estaba sonando en las obras, en los musicales. Entonces dijimos, oye, todo el mundo hace plancha, todo el mundo hace baladas, pero no hacen popular, no hay música popular, y es que el amor es popular. Entonces mi esposa se me quedó mirando como, oye, eso suena muy bien, ¿por qué no desarrollamos un proyecto que se llame El Amor es Popular? Y pues nuestro core es la parte musical, entonces creamos un concierto que se llama El Amor es Popular. Pero no pasó mucho y estábamos en otros temas y pasaron 2 años y nos encontramos con Cami, como las cosas como tienen que ser, en el momento que tienen que ser. Y pues todos estamos súper felices, ha sido como que, vuelvo y digo, un gran equipo, mucho talento, mucha disposición, incluso en Casa E nos abrieron las puertas también, nos da la oportunidad de llevar, vuelvo y me atrevo a decirlo, algo diferente, algo un poco más arriesgado, exacto. Y que pues seguramente cuando ya les cuenten un poquito más Carlos y Cami de la historia, todos se van a sentir identificados, porque en realidad queremos transmitir ese mensaje que el amor es popular.
5: Pero entonces es como una comedia romántica donde hay música en vivo también. La música es popular, o sea, las canciones que nos han acompañado en la historia.
6: Y como es popular, en un momento entra Paola Jara y le quita el esposo.
5: Pero no.
6: Claro,
2: tarjetas.
6: Es popular, es que es popular.
2: Y viene con sudado y todo.
6: Ah, exactamente. Yo se lo cuido, Sandrita. Va a ser la próxima obra de ellos. Yo se lo cuido, Sandrita.
3: Yo sí quiero saber cómo suena eso.
6: Sí,
2: eso suena lindo.
9: Eso es muy lindo porque es la historia de una pareja. Sí, uh-huh. Que en este caso pues somos Carlos y yo, que por eso te digo que ahí
2: pues,
9: no
2: pero
9: sé.
2: Es actuando, amor.
5: Ah, ¿y hay besos?
2: ¿Hay besos?
9: ¿Y hay besos?
5: ¿Qué?
2: Pero
5: Carlos claro, Andrés.
2: Pero profesional.
5: ¿No me habías dicho eso?
2: Amor profesional.
5: Con lengua. Uno me había dicho que lengua, se besaban.
2: Ay,
3: ¿cómo suena? ¿Cómo suena?
5: Pues, Carlos Andrés, ahora se acabó. Hasta ahorita.
2: No, pero es que él me dijo que cómo suena.
3: No, cómo suena la música. ¿Cómo va a sonar? ¿Cómo va a sonar? Pedacito, un tentempié.
9: Listo. Esta es la canción que le da el nombre a este proyecto.
2: Sí, mijita.

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0: Ahora genial. Sí, ahora
1: sí. Genial. La parte que más me gustó fue la de Ovidio. Ah.
2: Lo que pasa es que yo hago segunda abajo.
1: Ah.
2: Segunda abajo.
0: Bueno, muchachos, y entonces.
3: La voz líder.
2: Ah, yo soy la voz líder.
0: ¿Estrenan cuándo?
1: El viernes, Miluchi, estrenamos.
3: 2 de octubre.
1: El viernes, Miluchi, 2 de octubre. Respeta. Mi amorcito.
0: Ah, bueno.
1: Amorcito.
3: ¿Vas a ir a ver el beso?
0: No.
4: ¿Cómo, ¡ah! ¿Cómo son los besos? ¿Cómo son los besos?
0: Puede que te. ¡Ay, cuidado! No, no hagas eso, Mari.
1: Claro,
0: me...
1: claro. Cuidado, claro,
0: que me muero,
1: claro.
0: No me muero aquí.
1: Sí, me adelanto vídeo.
4: Beso. Oh, beso.
0: No.
4: Beso.
0: No.
4: Beso. Profesional.
0: No, porque beso. Yo. ¡Ay!
1: Ah. Es así, amor, es de ternura. Beso.
4: Ah, de ternura, chica, de ternura.
1: Oh, si no, se lo doy yo. Yo se lo doy.
4: Dale, dale. ¿Cómo es un beso de verdad? ¿Cómo,
1: ver,
4: es, un
1: ver,
4: ¿cómo es un beso de verdad?
1: El beso, ver,
4: ¿cómo es un beso?
0: Ay, no, no, no. Ay, no, Carlos, que no puedo verte. Ay,
4: ¿cómo?
0: ¡Carlos André!
4: El amor es copular.
1: Amor, pero. Amor, pero ¿yo qué hago? ¿Yo qué hago si él, me incita? Él me incita.
0: Perdóname, Lalo, perdóname, Lalo. Te fallé, Lalo. Lalo es mi por novio, amor. Lalo es mi
1: ¿yo
0: novio?
1: ¿Yo qué hago?
4: No, ya.
1: Amor, ya me viste besando axila, ya que...
0: Te fallé a Lalo.
4: Besa más Chachi que Luchi.
3: ¿Qué? Uno a ti, Luchi.
0: No.
1: Allá, vaya, dale uno a Luchi, vaya, dale uno a Luchi.
0: No, no, no.
1: Luchi, amor. Beso, beso, beso,
0: beso.
1: Beso.
0: No puedo, yo no puedo.
1: Te fallé a Lalo. Por cierto, pero charla.
0: Venga, venga, entonces esto se llama El Amor es Popular. ¿Estrenan cuándo? Viernes.
3: Este viernes, viernes 2 de octubre.
0: Este viernes 2 de octubre, ¿a qué hora?
3: Bueno, mira, es a las 9:30 de la noche, la función. Ajá. En Casa de Borrero, en Sala Cabaret. Vamos a estar todos los fines de semana de octubre, viernes y sábados, hasta el 17 de octubre. Las boletas las pueden comprar por atrapalo.com.co.
1: Sí.
3: Y o en la taquilla o en las taquillas del teatro. Nosotros a través de nuestras redes sociales siempre estamos publicando el enlace en nuestros stories. Carlos, aquí Ovidio, todos estamos publicando. Uh-huh. Y está súper bonito, o sea, de verdad que creo que es un musical que tiene muchos elementos, ¿no? Reúne la risa que no puede faltar, de verdad que se van a reír. Yo creo que pues Carlos sabe esto, ¿no? Y es que la comedia, o sea, es buena y a uno le llega porque uno se siente identificado con las historias, ¿no?
1: Es verdad.
3: Entonces vamos a hablar de estas cosas de pareja que son muy típicas, que son súper clichésudas, que le pasan a todas las parejas.
0: Sí.
3: Entonces tiene la risa, pero tiene este toque súper especial con estos músicos y estas voces profesionales. Y no es porque nosotros no seamos profesionales.
1: Yo sí, yo sí soy demasiado profesional.
5: Y nuestra próxima obra, que
1: yo soy la voz líder.
5: Y yo voy a actuar en la próxima obra y se va a llamar Tener Plumas es Popular.
1: No, pero Luchita, IR, ¿sabes qué? Lo chimba de este musical es que no solamente se van a reír, van a llorar, sino que también van a cantar, también van a poder tomar ahí en vivo. Uy. Vamos a brindar, mejor dicho, la gente, las personas que no salgan prendas de ese musical, yo creo que no van a disfrutar la
0: verdad. Les mando, chop,
1: chop, chop, chop, chop.
0: Les mando, chop, mire, chop, chop, chop, chop, chop, chop, chop, chop. Me voy a comprometer a que chop, le mando chop. Botella a la persona que impida el beso entre estos dos.
1: ¡Ah! Amorcito,
0: ay, beso. Beso. Ah, voy a mandar a todos mis tóxicos para allá así.
3: Podemos ir ensayando.
0: Que sea.
1: Mira, mira, no, mira, Luchi,
0: no
1: sí. Beso, beso.
0: Beso, no más, entonces vamos a ir a ver El Amor es Popular. Algo más para cantar, que la gente se emocione, para chupar, algo así populacho.
3: ¿Para chupar?
1: Para chupar.
0: Para tomar.
4: Dice.
0: ¿Cuál de
1: las dos? Las dos.
0: Estoy escuchando.
4: Dice.
1: Déjame.
3: Esa, listo.
1: Ah, bueno, hágale pues.
3: Entra con claro. Listo.

0: ¡Ay! ¿Qué pasó ahí?
1: ¡Ay! ¡Adiós! ¡Adiós!
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0: Una canción bacana para continuar en Tropicana. El beneficio de la duda lo hacen los Alfa 8 a esta hora en Tropicana. Son las 9 de la mañana con 37 minutos, 9:37 en Tropicana. La más bacana, bacanísima. El beneficio de la duda. Los Alfa 8 en la más bacana, bacanísima. 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

0: Mis niños lindos, mis niños hermosos, muchachos de mi corazón.
1: Muchas gracias.
0: Oiga,
1: Lucha,
0: ustedes saben que hace parte de la jornada laboral en una obra y que uno a veces ni siquiera piensa.
2: El tinto.
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1: 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Uno piensa en las herramientas, en los elementos de protección, en todo lo que necesita para hacer bien el trabajo, pero hay una herramienta que todavía muchos no tienen dentro de su rutina.
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2: está.
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0: 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Informa que son las 9:52.
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0: En la mañana tropicana hemos estado disfrutando, amigos oyentes de la más bacana, bacanísima, de algo que para nosotros es sensacional.
1: ¿Sí?
0: ¿Por qué? Porque estamos hablando de un duro de la música, de la bachata y del merengue. Y esta vez nos presentó un merengue increíble. Les estoy hablando del gran Juan Luis Guerra con Nieve en Verano, Luchi.
1: Todo lo que suene a Juan Luis Guerra es precioso, es espectacular, porque Juan Luis tiene una particularidad, nos hace bailar, pero también nos hace reflexionar, nos enamora, nos habla de historias, y cosa que me parece muy chévere, porque mientras tú estás bailando, le puedes estar cantando a esa persona que te gusta las canciones tan bonitas de Juan Luis Guerra.
0: Yo le voy a hablar de datos interesantes de Juan Luis Guerra.
1: Hábleme.
0: Imponente lo hombre, mide más de 2 metros.
1: ¿Sí?
0: Y es que en su juventud el hombre jugó básquetbol.
1: Ajá.
0: Entonces el hombre es impresionantemente grande. Uno de sus sueños también, como otro dato importante, es ganarse un Grammy. Se ganó muchos, sigue ganando premios, reconocimientos, pero uno de los más grandes es tener a Cristo en el corazón. El hombre se convirtió en un hombre fiel a la palabra, creyente, y ahora está haciendo grandes canciones, como lo decía Luchi, con reflexión y todo, pero esta vez se juntó con uno que sabe y bastante, Luchi.
1: Otro merenguero, Manny Cruz.
0: ¡Wow!
1: Santo Domingo, República Dominicana. Manny viene haciendo música hace mucho tiempo,
0: sí,
1: para lo que de pronto no se acuerdan mucho de él o que quieren conocerlo. Manny Cruz viene haciendo música desde muy chiquito, pero estuvo en agrupaciones como Ricarena,
0: okay,
1: Ilegales,
0: okay,
1: estuvo con Quinito Méndez, producido merengue, los que ustedes quieran. O sea, de verdad, si les hablo de temas, yo sé que van a saber quién es Manny Cruz, y a los que ya lo siguen saben de quién les estoy hablando. Un artista integral, es un artista también que viene con unos con una etapa como solista hace ya algún tiempo, y lo que traen es un lanzamiento entre ellos dos. Estaba leyendo,
0: ajá,
1: que cuando Juan Luis Guerra le presenta, como Manny Cruz le presenta la propuesta, Juan Luis Guerra enseguida dijo que sí.
0: Que de una.
1: O sea, que de una.
0: Increíble.
1: Le encantó la canción, se la presentan, le encantó como toda la historia que hay detrás, y dijo, sí, de una vamos a hacerle. Y lo que dice Manny Cruz, todavía me cuesta encontrar palabras para describir lo que significa este momento para mí. Mi corazón está lleno de gratitud porque detrás del artista sigue estando aquel niño que creció escuchando, admirando y amando,
0: wow,
1: las canciones de Juan Luis Guerra. Pero es que ¿quién no se va a sentir así?
0: ¿Te imaginas
1: uno
0: cantando al ladito de esa persona que uno escuchó durante tanto tiempo? Y no solamente que escuchó, sino que admiró. Y un buen día que Dios nos da la oportunidad de juntarnos, eso es bellísimo.
1: Milagroso.
0: Y es imposible que caiga nieve en el verano, pues no es imposible en esta canción. Es un súper merengue, es una súper letra. Y es esa música, esa musicalidad a la cual nos tiene acostumbrada Juan Luis Guerra.
1: Sí, sí, sí.
0: Con esos coros espectaculares que nosotros hemos escuchado con 440. Ese sabor, pero también ese romanticismo, viene impreso en esta canción que se llama Nieve en Verano.
1: Así que ya lo saben, Juan Luis Guerra, Manny Cruz, hacen este junte y esta canción, Nieve en Verano, que se la recomendamos con todo el corazón. Escuchen la letra, disfrútenla, sí, bailenla, dedíquenla, y sigamos apoyando las canciones del más grande del merengue, sí, Juan Luis Guerra.
0: Y Manny Cruz, tremendo dominicano, saludos dominicanos, bendiciones, y gracias por traernos esta música tan espectacular, y que caiga nieve en verano.

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0: La canción se llama Si Supieras con Melo Ruiz y Pedro Conga en la emisora Diferente. La mamá cara bacanísima. Saludamos. 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Con ustedes y nosotros, Dariana Garzón.
1: Hola, ¿cómo estás? ¿Te ves igual? Te ves igual.
0: Hoy voy a hacer un concurso de los que enamoren más bonito a Ariana en el Instagram. Ahorita vi un video.
1: Un
0: mensaje de un oyente que le dice a Ariana que es su vida, que es la motivación de sus días, la motivación de él, no es la esposa, sino Ariana.
2: ¿En serio?
1: Yo me considero una persona muy afortunada porque a pesar de mi personalidad, ¿sí?, que no va con muchas personas, mis seguidores, mi comunidad me respalda mucho, me respeta mucho y me quiere mucho. Entonces yo soy de las personas que casi no recibe hate en redes sociales. Eso es muy raro que a mí me critiquen algo. Obviamente, sí, de vez en cuando.
2: Claro, hay normal, cebollita, normal, sí.
1: Pero que yo diga, jue madre, me dan palo todos los días o que me critican todos los días por
0: palo
1: eso.
0: Palo sí le dan todos los días.
1: Ojalá, sí, señora, ojalá,
3: no le dan todos los días, pero sí los fines de semana.
1: Ojalá, eso sí. Porque
3: ya en los lunes llega con brillita en los ojos, sí, señor.
1: Pero el caso es que no me critican como mucho, y mis seguidores sí, afortunadamente me dan los buenos días, me dan los buenos deseos, me bendicen mucho, me escriben cosas muy lindas. Entonces ahorita les estaba mostrando de hecho un mensaje a Caballito de uno de ellos que me decía cosas muy lindas, cosas bonitas.
0: Pero eso es todos los días. Todos los días de Dios.
2: Sí, sí, sí.
0: Pollito, había más de 30 mensajes. Y lo más bacano de todo eso es que Dariano no le responde.
1: No, yo sí respondo.
0: Dariano no responde.
1: Yo sí respondo. Bueno,
0: yo entiendo eso porque son muchos. Muchísimos.
1: No, de pronto, claro, los que pues están ocultos por allá abajo, pues cuando llegan muchos mensajes, pues claramente no. Pero de los que cuando yo estoy desparchadita, yo recontesto.
2: Dariano, ¿y por qué? ¿Vos por qué enamoras tanto en redes sociales? ¿Vos ya has evaluado eso? ¿Serán tus
1: no
2: ojos?
1: No sé.
2: ¿Será tu sonrisa? ¿Será tu carisma? ¿Tu autenticidad? ¿Qué es lo que conecta tanto?
1: Yo creo que mi personalidad es lo que atrae a muchos, porque yo exhibicionista en redes sociales no soy.
2: Pero tú sales muy, muy churra en algunas tomas. Usted sí se preocupa por salir bonita, mijita linda.
0: Viste que el día ese que me senté ahí a decir lo que dije de ella, viene a enamorar a los manes aquí a Trovico.
2: ¿Sí o no te acuerdas? Ya tiene unos ojazos. Sí. Ay, bendito.

0: Italia, sí, y ya la escucharon, bueno, al mejor del mundo. Aquí está el pollito, como dice Diana. Te van a echar porque ya no viniste.
1: Te van a echar porque no viniste allá, no joda.
2: Me extrañaron, muchachos.
0: Claro, sí,
1: la verdad,
0: siempre.
1: No.
2: Ah, yo sabía que llegaba a contestar.
0: Es la que vaya buena. Bueno, Dani, ¿de qué quieres hablar hoy? ¿Cuál es el tema que vas a proponer? Ah, espérate, porque aquí le escribieron algo a Dariana. Aquí le mandaron una vaina a Dariana.
3: Yo escucho la parte capitana, caballito, pollito, piollito, pío. Dios me los bendiga grandemente a Dariana también, mi amor.
1: Gracias.
3: Yo eso del amor y la amistad, soy muy poco para detalles. Yo demuestro las cosas con hechos, no con regalos ni con nada.
0: Sí, pero ven acá. Cambia de jíbaro porque todavía no me has comenzado a hablar.
1: Pero no, mira que no sé si telepáticamente me conecté con él. Porque hoy es el último día de septiembre, el último día del mes del amor y la amistad. Hoy vamos a hablar de amor.
0: ¿De amor?
1: Hoy vamos a hablar de esas relaciones que uno no puede soltar como tan fácil. Y uno dice, bueno, ¿cuántas veces tengo que cangrejear para poder soltar a este man o a esta mujer? ¿Por qué? ¿Qué es eso que me atrae tanto de esta persona? Porque todos en algún momento hemos cangrejeado, ¿sí o no?
2: Disculpe mi ignorancia, ¿qué es eso?
1: Cangrejear es volver atrás. Entonces, volver y volver con la misma persona.
2: Ay, compadre, con el cangrejo y con el bagre, ¿cómo es? También volver atrás.
1: Bagrear.
0: No, al bagre usted le echa un poquitico de limón, sal y se lo come.
2: Ay, sobre todo el caballo dice que no hay mujer fea, sino que es como las galletas cuando se caen al suelo.
0: ¿Cómo?
2: Si no hay nadie mirando... Va para adentro, sí, señores. Bueno, no desperdicia el caballo.
0: Entonces, bueno, pregunta de Dariana ha pensado.
1: Es, ¿por qué creen que ha fallado sus relaciones anteriores y por qué? Porque han vuelto, si saben que han fallado.
0: Ok.
1: ¿Sí? Entonces, no sé, por ejemplo, como que no, es que ya lo voy a decir verdaderamente, honestamente, mis relaciones han fallado por infidelidad.
0: No, en serio. O sea, tú no has pegado cacho, ellos sí te han pegado cacho.
1: Es que todo el mundo paga lo que tiene que pagar. Si a mí me pegan cacho, aténgase. No, mentira, eso era antes. No, solo como a dos.
0: Es que solo como a dos.
1: Pero porque Dariana, me pegaron el cacho, pues primero.
0: Bueno, ya, empieza una nota de voz. ¿Por qué ha vuelto con su relación?
1: Y he vuelto en una ocasión, por ejemplo, con mi primer novio. Se me pegó cacho como un berraco. Y volvía, yo creo que por costumbre.
0: Como dice la canción de Rocío Dúrcal, el amor... el amor no se queda ahí de las costumbres, ¿verdad? Algo así.
1: Ese es el
0: objetivo.
1: Sí.
0: El amor.
1: ¿Qué?
0: Ya, 3206-3302, 3206-3302. Entro picando la mapa, cana bacanísima. Entonces, comiencen a enviar su nota de voz. Porque luego de este par de canciones ya venimos entonces con los primeros oyentes. Así que, Dari, ¿qué le vas a preguntar al pollo? Porque llegó el humor.
1: Cuéntame un chiste de sacerdotes paisas.
2: Sacerdotes paisas.
1: Sí.
2: Que llega la muchacha donde el sacerdote, que era paisa.
1: Ah, ya la sacó.
2: Entonces llegó y le dijo, ay, padrecito, es que imaginé que... ¿Cómo le parece, padre, que mi novio vino anoche y me hizo el amor 3 veces? Entonces yo estoy muy arrepentida, dijo el sacerdote, como era padre. Ay, María, hombre, pues que vos tenés que creer en la salvación de Cristo, hermana. Eso es muy sencillo. ¿Cuántas veces fue que el hombre hizo el amor con usted? Ay, 3 veces. Dijo, entonces no hay ningún problema, me va a rezar 3 Padres Nuestros, bien devota, bien rezaditos 3 Padres Nuestros, y con eso quedamos a paz y salvo. Y dijo ella, dijo, ay, padre, ¿no era que me puedo rezar otros 3? Porque es que el bien está noche.
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2: Yo escucho

0: La canción de Jerry Rivera se llama Cara de Niño en Tropicana, la más bacana, bacanísima. Dari, ¿qué tal si recibimos a un par de oyentes y luego vamos con invitados, sí, te parece?
1: Me gusta.
0: ¿Qué dicen los oyentes? ¡Pollito!
2: Me gusta la idea.
0: Don, sí, Fermín, recibe este oyente, hombre.
3: ¿Será que los oyentes sí les iría bien en el amor o no? ¿Por qué terminarían sus relaciones y por qué volvieron después otra vez?
4: Hay mucho despechado para ir en la calle.
3: Ay, Dios mío.
4: Mucho despechado.
5: Bueno, muchachos, yo les cuento una triste historia.
3: A ver.
5: Y patética historia. Pues yo tenía un amigo que era re amigo mío, era un parcero así, re parcero. Terminamos enredados en una relación. Y adivinen quién quedó como con vuelta nada. Yo. Y resulta que ustedes no saben lo duro que me dio salir de ese sentimiento, porque pues de la relación se salió. Porque el man obviamente pues se cuadró con otra amiga. Y yo no hacía sino decirle a él que, o sea, yo era como celosa con la vieja y él me decía, es que se sientan intimidad. Y él no se acordaba que nosotros también habíamos sido amigos y que terminamos enredados. El caso fue que por fin pues salí como de ese sentimiento y él me estuvo a mí llamando, incluso recién se acabaron las cosas, él me estuvo a mí llamando y hasta que una amiga me sentó y me dijo, bueno, mija, o deja de contestarle las llamadas a él y todo, o si no, usted se va a quedar ahí. Y fue el mejor consejo que esa vieja me pudo dar, porque si no, ahí a esta hora de mi vida todavía estaría pensando y jodiendo con ese man. Chao, muchachos, que estén bien.
3: No, pero ¿cómo así? ¿Cómo va a ser? Dios mío, menos mal salió de ahí, mi querida. Menos mal.
0: Menos mal. ¿Será que otra noticia de vos, Dari? Sí.
3: Oiga, ¿gustaría? De una.
0: Otra, sí,
6: es esa. Muchachos, buenos días. Soy Jorge, me reporto desde Cusagasugá, Cundinamarca. Y definitivamente una de esas razones por las cuales las relaciones no duran es por el tema de la distancia.
3: Bueno, ajá, sí, es verdad.
0: La distancia.
3: Ahí sí, como dicen, felices los cuatro, ¿no?
0: Es correcto. No solamente los cuatro, sino los cinco, los seis, los siete, los ocho, los nueve, los diez, por diez, por cien. ¡Dari!
7: Creer y confiar. Por eso siempre.
3: ¿Qué es eso? ¿Qué suena? Me suena a autoridad.
0: Sí, señor.
3: Me suena a que tenemos invitados especiales en esta combinación bacana. Me suena, uy, a sabor, sabrosura pura.
0: Merenguito sabroso.
8: ¡Qué bueno!
3: Bueno, señoras y señores, en esta combinación bacana siempre tenemos unos invitados para hablar, para conversar de cosas súper bacanas. En esta oportunidad le podemos dar la bienvenida a nuestra Policía Nacional.
0: ¡Eso!
3: ¿Cómo están? Buenos días, bienvenidos.
9: Buenos días, muchas gracias por el espacio. Yo soy el subintendente Jesús Lucheta. Saludamos a todos los oyentes que se encuentran aquí a esta hora. ¿Cómo están?
3: Bien,
0: excelente, excelentísima.
10: Saluditos a todos los oyentes de Tropicana. Nosotros somos la Orquesta Internacional de la Policía Nacional de Colombia.
3: ¡Ay, esa voz! Qué ¡cómo bacana. Me gusta. ¿Cómo te llamas?
10: Yo soy la patrullera Maura Rivera, Maura. Vocalista de la orquesta.
3: Maura Rivera, y tiene nombre de artista.
0: Sí, claro.
3: Maura.
0: ¿Ah?
3: Maura Rivera.
0: Maura Rivera y Wisin y Yandel.
3: Wow, me gusta.
0: Y Luz Dari Yankee.
3: ¿Cómo
0: la llame? Porque se la lleva la policía. Dos por uno.
3: Bueno, compañeros, póngale cuidado porque hablando de artista, de orquesta, claramente tenemos que hablar de esa nueva canción que tenemos en la Policía Nacional. Cuéntenos un poquito de este nuevo proyecto.
9: Claro que sí. Bueno, primero quiero que reciban el saludo muy especial por parte de nuestro director, mi general Jesús Alejandro Barrera Peña, y de los más de 190,000 hombres y mujeres que están trabajando por la convivencia y seguridad ciudadana. Bueno, quiero contarles a todos, a ustedes y a los oyentes que nos escuchan a esta hora, que conocimos a unos compañeros, a unos colegas de la orquesta San Judas Tadeo, uh-huh, de República Dominicana. Ellos también son policías como nosotros y hacen música llevando un mensaje a la comunidad. Nos conocimos a través de, bueno, un video que se hizo viral allá en el país de ellos por medio de un homenaje que se le hizo al maestro Wilfrido Vargas.
0: Okay.
3: ¿Con cuál canción?
9: Con Hombre Divertido. Es un mosaico que tenemos.
3: Hombre Divertido, ya no sé lo que es triste.
0: ¡Uy, cómo! ¿Cómo es que hace Leonardo Carlos?
9: Yo no sé lo que es llorar.
0: Sí, está, tiene sabor, tiene flow, bueno, sí, señor.
9: Entonces se desarrollaron esos espacios para que nosotros pudiéramos ir allá, ellos acá, hicimos un intercambio cultural y nació ese sencillo entre las dos orquestas que se llama Confía en tu Policía, una canción que mezcla los ritmos de vallenato y merengue y lleva un mensaje muy importante de paz, de convivencia y sobre todo que la prevención hace parte de todos, porque servir es estar presente si la Policía Nacional está presente para todo el mundo.
0: Bien, esta canción, pollito, yo le voy a poner: no quiero guerra, pam, pam, yo quiero paz, pam, pam.
1: Ah, esa está buena. ¿Y quién compuso la letra?
9: Bueno, es una canción que nació primero con los compañeros de República. Cuando llegó la letra acá, le hicimos también unos pequeños arreglos, unos arreglos a la letra también, a la composición, y nació esto tan bonito. Ahí lo están escuchando a fondo.
3: Me gusta, pero yo quiero escucharlo de su voz.
10: Claro que sí.
3: Un poquito.
10: No, decidimos mezclar estos dos géneros tan importantes, que son el merengue, representativo de República Dominicana, y pues de Colombia, que es el vallenato.
0: El acordeón.
10: Claro que sí, patrimonio inmaterial de la humanidad, ¿no? El vallenato, y pues lo estamos representando de la mejor manera.
0: Cosa curiosa, como dato curioso, ese es el instrumento que más le gusta a Dariana Garzón. A ella le encanta.
1: Wow. Vale, el órgano.
0: Ella toca
1: órgano, toca acordeón. Toca clarinete.
0: Y cuando ella dice, tócame el acordeón, tócame la arruga.
1: El esposo.
10: Tócame la arruga.
1: Tócale la arruga, ella sí. Claro, el acordeón es el arruga.
3: Bueno, vamos a escuchar un pedacito de esta canción, por favor.
9: Un pedacito del coro de Confía en tu Policía y dice así. En tu

0: acá.
1: Las personas la pueden escuchar en plataformas digitales.
2: Claro que sí, ya se encuentra en YouTube de la policía. Ahí pueden escuchar la canción completa. Eso va con merengue y vallenato. Es algo bien sabroso.
3: Este muchacho va a cumplir años y queremos organizarle un agasajito. Esa es para bailar la sabrosa.
2: Claro,
3: ¿sí?
2: Claro. Merengue y vallenato para que goce un buen rato.
3: A bailar la sabrosa. Mañana está cumpliendo.
1: Mañana
3: la bailamos.
0: Lindo, bello, hermoso.
3: Poner la cancioncita bien sabrosa que además promete también crear conciencia ciudadana. O sea, claro, ustedes cuando hicieron esa composición, ¿qué esperaban del ciudadano cuando la escuche?
2: Claro que sí, estábamos pensando como en esa comunicación dialógica que siempre tratamos de decirle algo al ciudadano, pero también escuchamos la parte de ellos, ¿sí? Escuchamos lo que quieren decir, lo que quieren hacer sabernos a la Policía Nacional, y siempre estamos también nosotros ahí para hacerles saber que estamos presentes.
4: Claro que sí, Jesús, porque confiar también significa participar, cuidarnos, trabajar juntos como ciudadanos por la convivencia y seguridad de nuestro país.
1: Bueno, ahí está el mensaje súper importante, que más que uno concientizará a su comunidad, a las personas, por medio de la música, ¿no? Así que bueno, ahí está la canción para que la consigan en plataformas digitales, para que la puedan escuchar, para que la puedan bailar, para que la puedan gozar. Y por supuesto, acá siempre bienvenidos nuestra Policía Nacional a esta combinación bacana de Tropicana. Muchas gracias por estar aquí.
2: Muchísimas gracias a ustedes y recuerden siempre que la policía quiere estar ahí presente con ustedes, escucharlos. Y bueno, a través de esa canción, es el lenguaje que encontramos para decirles eso, ¿no? Que la Policía Nacional está presente.

0: esta canción hacemos la pausa, volvemos en instantes. 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
0: 10:50 en Tropicana, Sofi.
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0: Toma cerca del fin de semana, día número 30 de este mes de septiembre, como si fuera diciembre, en Tropicana 102.9. La más bacana, bacanísima, sonríe. Llegó el nuevo día y nosotros ya estamos listos acompañándote. La combinación bacana, Dariana, el pollito y el caballo. Esta vaina no es una granja. La granja es al mediodía.
1: A mí a los invitados aquí me da esta pena porque ¿por me toca decirles, vea, el de allá es un caballo, sí, el de acá es un pollo, la ella? Otra es gallina.
0: No, okay.
1: Ella nos da gallinita, Lulú.
2: Claro, okay. Porque tengo más huevos que todos.
0: ¡No, Dariana!
1: Y más tarde viene el cerdo, o sea que esto sí, estamos llenos de granjas, dicho, sí,
0: bueno,
1: señor.
0: Dari, para los oyentes que van llegando a la sintonía, hoy Dari trajo un tema para hablar con ustedes. ¿Cuál es? Para que los oyentes sigan enviando sus noteos mientras tenemos invitados.
2: Listo, como estamos cerrando el mes del amor y la amistad, estábamos hablando del amor. Entonces, ¿usted por qué cree que han fallado sus relaciones amorosas? ¿Y por qué cree que ha vuelto a esas relaciones tóxicas? Entonces, ya por ahí escuchábamos a oyentes relatándonos sus historias, que por una cosa, que costumbre, que... por amenazas.
1: Es que a la gente así les gusta el sufrimiento.
0: ¿Te han amenazado? A ti, pollito, te han amenazado. Si no vuelves conmigo, muestro los chats.
1: Pues sí, mi esposa, de hecho, ella siempre me dice, aquí se hace el amor a las 7 de la noche. Esteo, no es de usted. Entonces, yo lo tomo como amenaza y muchas veces he llegado a las 8:30 y ya llego a dormir.
0: Dariana, ¿y a ti?
2: No, a mí no. Pues de buena forma.
0: Por ejemplo, para ti, ¿cuál es una buena forma?
2: Pues con amor.
0: Sí, no te amenaza. No. Si estás o no estás, no
2: es
0: importa.
2: Es una amenaza suave.
0: ¿Sí?
3: Eso es mentira, la Policía Nacional.
0: Bueno, ya. Dariana Garazón tiene invitados.
2: Sí, señores, en esta nueva hora llegamos con más invitados a esa combinación bacana. Estamos con... ¡Pollo!
1: Ya.
2: Estamos con Katherine Aranda y Juan Pujol. ¿Sí? Ellos son los encargados de hablarnos de una serie que viene, mejor dicho, en Amazon, súper bacana, que se llama Verity, la sombra de un engaño.
1: Pero es película, ¿no?
2: Película. Verity, la sombra de un engaño. ¿Cómo están? Bienvenidos.
4: Muchas gracias.
2: ¿Cómo están? Muchas gracias. Bueno, Juan, Katherine, háblenos un poquitico de este producto que vamos a ver ya desde mañana, desde el primero de octubre.
4: Así es, desde el primero de octubre en cines, muy importante.
0: Sí.
4: Verity, la sombra de un engaño, es la nueva película que estrenamos en gran pantalla, distribuida por Sony. Es un fenómeno literario que del libro llega a la gran pantalla. Okay, ya Planeta nos va a explicar por qué ese fenómeno literario. Pero en todo caso vamos a ver una historia en cine que atrapa. Y ustedes estaban hablando un poco del amor y cómo el amor puede ser tóxico o no.
1: Sí.
4: Yo pienso que esta película refleja muy bien cómo los grados de toxicidad pueden llevar a una verdad que para algunos puede ser verdad o para otras una falsedad. En todo caso, esos triángulos amorosos que a veces surgen, creo que ese tema le gusta a ustedes, puede llevar a esa discusión de quién tiene finalmente la verdad. Y esta película trata muy bien esa dicotomía o esa lucha por saber quién está mintiendo o quién está diciendo la verdad.
1: ¿Eso quiere decir que tiene un final inesperado, contundente, especial?
4: Tiene un final que genera conversación. Ayer tuvimos la gran premier de cine y los invitados salen cuestionándose como que, wow, ¿qué team soy? ¿Soy equipo Anne Hathaway o soy equipo Dakota Johnson? Porque la película genera eso, una discusión de qué lado me pongo en esta historia, que además es una historia basada en un libro que ya vamos a ahondar un poquito en eso.
1: Correcto.
2: Me encanta. Desde el primero de octubre en cines, producida por Amazon. Qué pena, por Amazon.
1: Sí, tranquila.
2: Hablemos un poquito de esto, de los protagonistas, ¿no? Porque, güey, madre, Anne Hathaway es un personaje icónico en el cine, ¿verdad?
4: Sí, señor. Yo creo que está en su mejor año cinematográfico, sin lugar a dudas. Pasó por La Odisea, pasó por El Diablo Viste a la Moda, está ahorita con Verity, donde además es productora ejecutiva de la película. Eso es muy importante, porque a pesar de su alto embarazo, está apoyando la película. Ya estuvieron en Nueva York en la gran premiere. Pero más allá de eso, tiene un papelazo en la película, se roba el show. Es la protagonista, es Verity en la historia. Uh-huh. Y a partir de ella y desde ella se crea esta historia que seguramente va a generar mucha conversación, no solo en las mujeres que han leído el libro, sino también en los hombres, porque al final de cuentas es una relación donde George Harnett, que es el protagonista masculino, está en el medio de estas dos mujeres, además muy poderosas, muy atractivas, muy seductivas, seductoras, mejor dicho, sí, sí, sí. Y eso hace que ese triángulo genere polémica.
1: Claro, y es más, muchas veces cuando son películas basadas en libros, genera mucha más discusión porque hay muchos fieles del cine que dicen, total. No, se salieron de la línea. O
0: los cinéfilos, ¿cierto? ¿No?
1: Los cinéfilos.
0: Lo que son ortodoxos, catedráticos.
1: Exacto, exacto. Entonces, en este caso, ¿se conservó la esencia pura del libro?
4: Desde cine, yo le voy a dar ya la palabra Planeta, pero desde cine, lo que he oído es que la película respeta mucho la esencia del libro.
5: Okay. La esencia. Colleen Hoover es una autora que sabe llegar a cine, lo hizo muy bien con Romper, sí, el Círculo. La película cumplió las expectativas de quienes leían el libro. Y para quienes leímos Verity y vimos la película, se mantiene constantemente esa expectativa, esa intriga, ese suspenso, ese drama. Y hay un final que uno en el libro no lo esperaba. Y en la película, el final se replica muy bien, que uno dice, ¿cómo es esto posible? Hay una obsesión, ahorita hablaban de lo han amenazado por amor. Uh-huh. Tal vez no es una amenaza, pero hay una obsesión que lleva a unos comportamientos tóxicos.
0: Dariana sabe de eso, ella sabe de esa vaina, ella sabe de eso.
2: No,
0: eso.
2: Mira.
1: Cuando le dicen a uno tenemos que hablar, eso también uno entra como
2: es una amenaza.
0: Uno comienza a sudar frío.
1: Es un tráiler psicológico fuerte.
5: Pero imagínense, tenemos que hablar, pero cuando empieza a haber actos violentos hacia otras terceras personas, entonces este libro te lleva ¿en serio alguien es capaz de hacer esto? El libro lo lleva a uno a eso y la película cumple muy bien la expectativa de uno decir, ¿alguien es capaz de hacer esto?
1: Ay, yo ya me dieron ganas de verla. Ya la quiero ver, ya la quiero ver. Y
2: ¿cuál es la invitación para los oyentes de Tropicana que nos están escuchando en este momento para que por favor vean Verity, la sombra de un engaño?
4: Yo creo que ustedes han hablado de algo muy importante. Esta película hay que verla en pareja. Con tu pareja, sea cual sea el tipo de pareja. Quiero ser amplio en eso.
1: Sí, claro.
4: Porque
1: claro.
4: De la pareja

0: de la película tomarse un cafecito y decir, bueno, para mí, quien provocó toda esta situación fue Anne Hathaway, o fue Dakota Johnson, o fue el chico, fue Josh Hartnett, que es el protagonista. En todo caso, eso desde cine es lo que queremos, que la película se convierta en un tema de discusión.
1: Algo que también va a pasar es que las personas salen de la sala y dicen, yo necesito más. Y van a llegar al libro.
2: O sea, quedan con ganas de más.
3: Pues lo que pasó, o sea, como dice premier, uno en Barranquilla, uno quiere un 16 un poquito más.
1: Así es. La premier pasó que gente decía, yo no he leído el libro, pero después de esta película, debo leer el libro. Y actualmente también hay una portada tiene la carátula de la película, entonces eso ha llamado mucho la atención.
3: Oye, pero ven acá. En la película se arma un cipote bololó.
4: Traducción.
3: Un arroz con mango.
0: Más o menos.
2: Un revuelto ahí raro. No.
0: Tienen que verla.
2: Claro, no estaría bien.
4: Además, hay mucho de tráiler erótico ahí también, claro, ¿cierto?
3: Ya quiero ver.
1: Hay un erotismo en la película que uno se sonroja.
4: Madres y señores.
2: No, entonces, parche de amigos, canceladísimo. Vamos en pareja.
4: Lo que pasa es que yo le voy a decir una cosa: a mí no me gusta mucho el sexo en el cine.
3: ¿Por qué?
4: Porque las sillas son muy incómodas.
3: Mira, Dariana, cómo te está viendo, don Fermín.
4: Sí, genial.
2: Me estoy saboreando.
3: ¡Dariana!
2: ¡Mentiras!
4: Ay, no, no, no.
2: Bueno, muchas gracias. Gracias por estar aquí, por hablarnos un poquito de esa nueva película que claramente vamos a ir a ver en los cines colombianos. Pues bueno, ahí está la invitación, Verity. La sombra de un engaño. Súper invitados a que la vean.
3: Eso, gracias. Aquí estamos en la combinación bacana, la más bacana, bacanísima en el miércoles ombligo de semana.
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3: Vea, la canción que le voy a sonar se llama así, El Tropezón, con Joaquín Guillermo. Súbele, súbele.

0: canción se llama Nieve en Verano con Juan Luis Guerra y su 440 en Tropicana, la más bacana, bacanísima.
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0: Dari, bueno, Dari hoy se le dio por preguntar sobre el amor. Entonces, ¿qué quieres decir del amor, Darena? ¿Qué quieres que la gente opine sobre el amor?
2: Ella sostiene la teoría de que la amistad se construye y el amor se hace, ¿cierto?
3: Sí, es verdad.
2: Bendito sea mi Dios.
3: Es verdad.
0: Entonces, los oyentes de Tropicana comienzan a enviar su notica de voz al 3120633302, Dari, una vez más, para que la gente se oye, para que la gente comience a opinar sobre.
3: Sí, pues hoy no los hemos podido escuchar bien. No.
0: Pero yo creo que ya ahora sí.
3: Quiero escucharlos.
4: ¿Qué? ¿Por qué se acabó? Ajá. Porque era un perro el hijo de puta.
3: ¡Ay, Dios mío, señora!
4: ¿Por qué volvió otra vez? Por marica. Pero es que esa vaina hasta hoy eso
3: no puede ser, me encanta.
4: Empieza a mantener mal, eso ya no. Eso sería una oportunidad de no ser dar nunca.
3: Sí, eso es verdad. No existe. Pero vea que ella comenta. Sí,
2: Muy orgánica.
3: Yo también me tengo que cohibir acá de esas palabrotas. Tranquila. Pero bueno, tú te desahogaste por mí. Pero sí, es verdad, vea, que uno tiene que cometer el error para poder aprender y no volverlo a cometer. Entonces, esa es la reflexión de ella. Yo sé que es profunda.
0: Sé que dicen los oyentes. La pregunta, ¿cuál es, Dari?
2: ¿Haría el amor en la oficina? Algo así, ¿no?
0: No le des cuerda, Ariana, me haces el favor, pollo. ¿Cuál es la pregunta,
2: Ariana? ¿El amor con la
3: ¿Por qué cree que falló sus relaciones anteriores? ¿Por qué cree que fallaron sus relaciones anteriores? ¿Y por qué volvió? ¿Por qué cangrejió?
0: ¿Por qué pidió cacao?
3: ¿Por qué? ¿Por qué volvió ahí?
2: Se dejó convencer, exacto.
5: Hola, Darianita, mi amor, hola, mi vida, mi corazón, mi cielo, mi vida, mi pollito, caballito. Bueno, ¿por qué se acabó la relación? Desafortunadamente, porque cuando uno es pelado es inmaduro, sí, y se deja llevar por celos. Sí. Y los celos acaban mucha tóxicos, relación.
2: Los celos muy tóxicos.
0: Bueno, vea pues.
3: Vea, chévere. Es que por eso uno no se debe meter con colágenos. Ay, qué, esos hombre? Peladitos de hoy en día no piensan en nada, no son conscientes de nada, no tienen responsabilidad afectiva. Ay, no, sí, todo es un recreo. Ay, no, qué pereza. No, eso me
0: La pregunta es.
3: De 50 para arriba.
0: Oye, ay, no, un geriátrico a hija de Ariana de Rapidez. 3206-3302. Ese es el Tropi WhatsApp para que usted opine. ¿Por qué volvió con su ex? ¿Por qué razón volvió con su ex? Y también, ¿por qué terminó su relación? Al 3206-3302 de Tropicana, la más bacana, bacanísima a esta hora, 11:33. 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
3: ¡Ay, me gusta!
0: El ring.
3: Me gusta.
0: ¡Tilín, tilín! En la esquina izquierda, Dariana, y en la esquina derecha, el pollo. Y a esta hora, un combate de chistes.
2: Sí, señor.
3: Vamos a echarnos dos, pollito, ¿o qué?
2: ¿Cómo así dos? O sea,
3: ¿Vamos a echarnos dos, o qué?
2: O sea, uno y uno. Un chiste.
3: ¿Te parece? Okay.
2: Hágale, lista.
3: ¿Empiezo?
2: Empieza, para ir subiendo al nivel.
3: ¿Cómo?
0: No te metas con la pela.
2: No me tiras, yo es muy buena.
3: ¿Cómo se le dice a un perro con fiebre?
2: Uy, me encanta. Espérate, no, espérate que no quisiera entender. A ver, como un perro con fiebre. No.
3: ¡Perro caliente!
2: ¡Ay, madre! No. Sé que te pregunta, ¿qué dijo la pantera rosa cuando no encontraba a sus amigos?
0: ¿Dónde están?
3: ¿Se perdieron?
2: ¿Dónde estarán?
3: ¿Tarán? A ver, ¿cuál es la estrella más cercana a la Tierra?
2: Hijo de madre, pues Alfa Centauri, ¿no?
3: No.
0: La luna, ¿no?
3: La estrella de Mars.
2: ¿Por qué sacaron al perro del circo?
0: Por perro y perro.
2: ¿Por qué les metió, güey?
3: ¿Qué es? ¡Ay!
2: Dale, la ñapa.
3: ¿Qué es un traidor? Un señor que trae cosas.
2: ¿Y cuál es el animal que siempre tiene la cabeza abajo?
3: El burro.
0: No. La tortuga.
2: El escarabajo.
0: Ahora sí nos vamos.

0: la jugada bacana. La combinación se despide, Dari. Gracias por venir. Como siempre, un placer enorme.
1: No, igual me tocaba. Muchas gracias.
0: Ay, 2011-43, es Tropicana.
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0: En Tropicana ya marcamos las 11:45, 11:45 minutos. 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

0: Piripín. Bueno, yo no sé. Don Fermín, el Pollito, Dariana, Chancho, ya estoy esperando los regalos. Hasta el profe Paulo también lo metí en esa cuchara.
1: Padre, ¿usted cuántos años va a cumplir?
0: Lo importante no son los años, lo importante es la experiencia y la sabrosura.
1: Sí, es importante porque usted tiene pinta y jeta de que va a cumplir para ahí 37, digo.
0: No,
1: yo.
0: Hombre, yo soy un peladito.
1: ¿Cuántos años?
0: Un imberbe, un bisoño.
1: Sí, señor.
0: Sí, claro, 24 años.
1: Ay, 24 de haber sacado la sede. La verdad, sí, señor.
0: Bueno, ya lo escucharon. Don Fermín, el caballito. El padre. Pollo, el Chancho, el caballo. Ya estamos en la jugada bacana de Tropicana. Como siempre, qué placer saludarlos. Y hasta las 12 en punto de la tarde. Chancho, Chancho, Chancho, ¿cómo estás? Ayer te diste un banquete, hijo de madre, padre y señor mío. Te disfrutaste también la goleada de España contra Croacia. Luka Modric también corriendo a pesar de la derrota. ¿Cómo se pone el equipo al hombro? La cinta de capitán se la ha ganado con cada año, con cada gota de sudor. Mejor dicho, ya estamos en la jugada bacana de Tropicana y así iniciamos.
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0: El que sabe de la movida, el que sabe del deporte, Chanchito, me va a hacer el favor y salúdeme a don Fermín.
3: Don Fermín, hombre, qué rico huele esa pañoleta y qué rico huele ese sombrero. Se nota que no estaban guardados en ningún lugar, sino que estaban con las más bellas flores.
1: La pañoleta huele a carcajadita de chimpancé.
3: Ay, ese sombrero, además el estado en el que está el sombrero, ¿no?
1: Pero está
3: estado rotico, perfecto.
1: Pero cada roto me gusta. Y ahí tiene dos rotos, uno grande y uno chiquito. ¿A usted cuál le gusta más?
0: El grande.
3: No, sí. No sé qué responder ante eso. Pero lo que sí es cierto es que ayer hubo soccer a mañana, tarde y noche. Todo me lo disfruté. Increíble, uno llama a sus compañeros de trabajo
0: eso.
3: A las horas que los humanos deben contestar. Dígase 11, 12 de la noche, 1 de la mañana.
1: Señor,
3: gente durmiendo, por allá el caballo. Ay, cállese, que es el chancho. ¿Qué dice? Ay, pero usted cómo es. Ay, cuando ya está, no sé qué, se toca caracol, no me ponía atención. Quita acá, papá.
4: Mi caballo por ahí no.
3: Y lo mismo el pollo, ay, pero se tira un pedo, ¿sabes? No sé qué. Y entonces, ¿cómo no están pendientes de la Nation League de CONCACAF? No, de lo que pasó aquí en el fútbol colombiano, del clásico de la B. Todo eso se lo vamos a contar con detalle hoy, querido caballero.
0: Señoras y señores.
1: Se ponía a hacer es el amor en vez de estar viendo el fútbol, sí, señora.
0: Matiendo con los goles en otro lado.
1: Sí,
0: bueno, don Fermincito.
1: Vamos con el primer titular que está bueno.
0: Es el que sabe, señoras y señores.
1: La voy a leer correctamente.
0: Aquí está don Fermín estrenando gafitas.
1: Mire, dice, con el letrero cuadrado de Millo se jodió un culto en Medellín. ¿Sí?
0: ¿Qué?
1: Muy lejos, que está como raro, ¿cierto? Con el letrero cuadrado de Millo se jodió un culto en Medellín.
0: Hombre,
3: ¿sí? El letrero cuadrado de Millo se jodió
1: un culto, seguro un culto religioso será.
0: Chancho, por favor.
1: Antón, ¿qué?
3: Sí, está bien. Con el estreno de cuadrado, Millonarios se llevó un punto de Medellín. Qué buenos primeros minutos de el señor Square, de cuadrado. Voy a decirlo así, si la gente recibe tomates. Para mí, de los debuts de los ancianos, de los mejores de todos los tiempos. Claro, la gente me va a decir, Teo, Muriel, Adriancho, James. Estoy hablando de gente que ya ha regresado, ¿no?
0: Veteranos.
3: Y han tenido, Rodallega,
0: Vaca también, Vaca cuando vino de Europa.
3: Exacto, han tenido rendimientos buenos a lo largo de la carrera, Falcao, pero en su primer partido, que uno diga, oiga, ¿no se sintió? Como si el Manu hubiera jugado ayer en Pisa, en el equipo que estaba. Qué buen jugador, se nota la diferencia, la visión de campo, los pases a larga distancia, lo que genera en
0: el timing,
3: todo.
0: Chancho.
3: Un man como si acabara de jugar ayer en el fútbol europeo.
0: Chanchis, ¿cómo se sacaba a los jugadores? O sea, con la misma gambeta que se ponía así y echaba por un lado y se lo sacaba, la velocidad, la finta, o sea, todo. Bacano.
3: Ahora. El tipo solo no va a ser, o sea, toca que los demás compañeros le colaboren. Sí ha mejorado a Millonarios muchísimo en la parte ofensiva. Cuando entró McAllister, bueno, sale cuadrado y entra McAllister, también muchos pases seguidos. ¿Qué le pasa a Millonarios? Algunos errores típicos de la marca, de los centros. Por ejemplo, un señor absolutamente, ese sí es el pollo, señor número 30, el señor vive dormido en una marca. Y lo

0: Medellín.
1: De cariño le dicen el escambro.
0: ¿Por qué?
1: Donde lo ponen estorba. Sí, señor.
0: Y el otro gol del Medellín, el segundo, puede que sea error de Millonarios, pero Marteganis hizo un quiebre para paso. Ese es el otro señor como hermano en un tubo en Piscilago. ¡Fua! Y hermano, y definieron allá el segundo palo. Muy bonito partido, 2-2. Y muy bacano, Cuadro. Ahora se los advertí. ¿Viste todo lo de Judas y no
2: sí,
0: sé qué?
2: Sí.
0: Sabíamos. Sí. Pero
2: tanto
0: yo le digo,
2: tú lo advertiste acá.
0: Le dije a la gente del Medellín, pues no lo puedo evitar porque es el sentimiento de este man debería jugar en nuestro equipo. Pero tranquilo, yo creo que a Juan Guillermo le quedan, no sé, 3 años de fútbol. Él irá al Medellín. Por el momento aceptó a Millonarios, pero él, uff, o sea, cuando salió la chiflatina.
2: Y cuando iba saliendo y cada vez que tomaba la pelota le decían Judas, es más.
0: No, la pancarta,
2: sí, todo. Chancho, eres de corazón azul, azul, azul, pintado de azul. ¿Te emocionas?
0: A mí sí me gusta Juan Guillermo.
2: Y te lo dije, Chancho, porque tú también lo preguntaste. Juan Guillermo o James.
0: Juan está más entero. Igual pasarán los partidos a ver cómo van los dos.
1: Pero no ganaron, el fútbol hay que ganarlo.
0: Tiene razón también, Fermín. Nos vamos a agridulces de verdad, porque es que debimos haber ganado el partido. Ese segundo gol dolió. Pero sí, bueno, señor. Hagámosle, don Fermín.
1: Padre. Uy, mire, estos son los titulares raros que yo digo a veces. ¿Seré yo maestro o serán las gafas? Lucifer se ganó un domicilio a Pereira 2-1. Ahora, yo no es por ponerle malicia, pero ¿quién sabe de qué era el domicilio? Porque si se lo mandaron hasta Pereira y le llegaron dos para el precio de una, sí, señor.
2: Yo creo que fueron unas mazamorras que le llevaron.
1: ¿O será que estoy leyendo mal?
0: A ver, lea otra vez.
1: Otra vez. Lucifer, o sea, el mismísimo demonio, digo yo, sí, se ganó un domicilio a Pereira. Ir a 2-1.
0: Santa Fe le ganó a domicilio, o sea, de visita, al Pereira, y el partido quedó 2-1.
1: Ah, no, ay, don, no es que don, le haya mandado don, dos, pero que el muchacho solo haya pagado una, no.
2: Permiso, serio.
0: Ahora, aquí es chévere para un lado y muy malo para el otro. Porque Santa Fe tiene platica, pero tiene platica hasta un punto. ¿Qué me refiero yo? Yo, pues, no me le puedo meter en la billetera al doctor Méndez. Méndez es el presidente de Santa Fe.
1: Sí, señor.
0: Pero, hermano, yo buscaría un amigo, yo no sé, un fiador, algo me invento. Yo no puedo dejar salir de ese equipo a Nahuel y a Facundes. Facundes es un jugadorazo. ¿Qué está pasando? Hay todo un tema de préstamos, de que si no me lo compras ya, entonces se vencen ciertas prerrogativas. Sé que son caros, pero el hincha de Santa Fe creo que ya está oliendo lo mismo que yo. Que va a llegar diciembre, Santa Fe seguramente con opciones de entrada en Libertadores el otro año, y te quitan a tus dos mejores jugadores.
1: Ah, no.
0: O sea, y empieza el tema, es que este man es un tacaño, no sé qué.
1: No.
0: Yo, por eso digo, qué cansón, qué fastidioso meterme en la billetera de Méndez, pero hermano, no sé. O vaya, mande a alguien a negociar y diga que si le prorrogan esos 6 meses más, porque perder esos dos jugadores, bravo. El primer gol, un taco de ese Facundes para el remate de Nahuel, y bueno, vino como un rebote, ahí sí hace el gol Nahuel. Y el otro, pues, doblete de Nahuel Bustos. Muy bien, digamos, Santa Fe atacando, aunque muy mal, un Pereira que viene con unos temas económicos, jugando en Yopal. Imagínate Pereira jugando en Yopal, de calor.
2: Sí.
0: Bueno, descontó el gran Marco Pérez, ¿existe todavía? Marco Pérez.
2: Marquito
0: hizo
2: Pérez.
0: El descuento del Pereira 2-1, ganó Santa Fe, querido caballo.
2: Marco Pérez jugó en el Junior, ¿verdad?
0: Jugó en el Junior, jugó en el Tolima, jugó en las Águilas, jugó en Argentina, jugó en España. Es más, para que busquen, el top 10 de presentaciones fallidas del fútbol mundial sale Marco Pérez. ¿Sabe por qué?
2: ¿Por qué?
0: Porque siempre cuando hacen una presentación, les tiran un balón.
2: Ah, sí.
0: Y este señor se ha ido de jeta, ¿no? Imagínese usted. Uy, pagamos un poco de dólares por este señor. No, y el man fue a ver. Se fue.
2: Horrible, ¿verdad?
1: Ante los ojos
2: horrible.
0: Qué y feo. Todo el mundo en las tribunas. Y este señor fue a ver, pues, pagamos.
2: Don Fer.
1: Todavía me falta uno, ya acabé.
0: Uno, compadre.
1: Lo ponen a uno a trabajar mucho, sí, señora. Mire este. Amigas sin calzones en España e Inglaterra están irresistibles. Y les hicieron cotejo.
2: Las cotejaron.
1: Está raro eso, vuelvo y leo.
2: Chancho arrugó la ceja.
1: Amigas sin calzones en España e Inglaterra están irresistibles, claro, las muchachas tan bonitas, sí, señor, tan buenas, como dicen las muchachas. Y les hicieron cotejos. Es lógico, yo veo una muchacha bonita.

0: le he hecho un cotejo, así, señor.
1: La Liga Sin Calzones es la Liga de Naciones.
0: Ah.
1: Y lo que quieres decir de España y de Inglaterra es que están intratables, imparables.
0: Ay, qué risa.
1: No, que insostenible.
0: Irresistible.
1: Irresistible, no. Porque ambos ganaron sus partidos.
0: Y lo de los cotejos.
1: O sea, los partidos, el coteo. Partido, dígase coteo.
2: Sí.
1: Ambos, cada uno ganó su partido, ganó su coteo.
0: Ah.
1: Lo que estaba diciendo ahorita Caballo, no, pues España es una banda muy brava ahí. Y yo la verdad no esperaba que golearan a Croacia. Y Inglaterra gana de visitante 2-0 con participación del señor Harry Kane, también otro intratable. De verdad que qué jugadores los que tienen esos dos equipos. Gordon, Trent Alexander-Arnold. En España, no es que en España cualquiera que pongan, Rodri, Yamal, el que sea, qué par de animales, qué par de máquinas. España e Inglaterra en la Liga de Naciones.
3: Chanchis, la pregunta pringamosera rapidito para que los oyentes comiencen a enviar su notica de voz y opinen.
1: Nacional Junior.
3: ¡Vamos, Junior!
4: ¡Oye!
3: ¡Olele! ¡Hola, la Junior! ¡Tu papá, lo demás vale caber!
1: Pues sí, señores, el hombre que hace la consola en esta emisora es el hijo de Baby Shark. Baby Shark, tu, tu, tu, tu, tu, Baby Shark, tu, tu, tu, tu, tu, Baby Shark, la monda. Entonces yo sé que la hinchada en Bogotá, voy a ser muy honesto, es más grande la de Nacional que la de Junior.
3: Es correcto,
1: pero probémoslo, para eso tenemos un WhatsApp. ¿Cuál es?
3: Ok, 310-206-3302. Párese en la raya, hincha de Nacional. Párese en la raya, hincha del Junior. ¿Qué la vaina?
1: Vamos a tener entonces ese cotejo por liga. Y entonces pida, Nacional o Junior, o empate en nuestro Tropi WhatsApp, querido caballo.
3: 310-206-3302 en Tropicana, la más bacana.
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1: Olvidé decir que es hoy, 8 de la noche, en el Atanasio.
0: Ay, ay, ay.
1: Pero
0: ay.
1: Nacional o Junior.
0: Ay, ay, ay.
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0: Ay, ay, ay, ay, ay.
1: Mañana. No, pero el partido es hoy.
0: Ay.

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0: Es Tropicana, 12:34 minutos. La pregunta pringamosera del Chancho fue contundente. Entonces, Chancho, para los oyentes que van llegando a la sintonía, si usted es hincha de Atlético Nacional o de Junior.
3: Sí, hoy a las 8 en el Atanasio Girardot vamos a tener este encuentro. Vamos a ver qué pasa con James. Vamos a ver qué pasa con los junioristas, que acuérdense que tienen un terreno muy, muy difícil. Tienen que prácticamente ganar todos los partidos para ver si se clasifican a los 8. Entonces es un partido de alto riesgo, de alto turmeque, que todo el mundo quiere ver.
0: Yanqui, como le ganemos al Nacional de cabeza y sin casco para la tercera estrella en línea.
3: Bueno, ahí lo está diciendo Junior, un juniorista. Está prácticamente diciendo a todos los junioristas, métanse al WhatsApp.
0: Claro, ya, de una.
3: Y manden su nota de voz y voten por el Junior. Yo lo que dije es que creo que Nacional tiene una gran hinchada en Bogotá. Y que seguramente va a ganar en WhatsApp, pero bueno.
0: ¿Será? No, Chenji, pero no sé, pues. Coge la suave. Resulta que Bogotá, mira, esto es una metrópolis cosmopolita, aquí convivimos todos, y sí. Yo creo que la población más grande es la costeña. Tropicana.
4: No, Nacionalito siempre, mierda. Nacionalito le va a dar la pena a Junior.
0: Chenji, entonces, sí. Dariana, tú estás de mi lado, ¿no?
3: Dariana ríe.
5: Yo escucho, veo y comparto Tropicana, la más bacana. No, y sí, con todas las disculpas al caballito, pero hoy comemos tiburón. Hoy los volvemos a ubicar, hoy les quitamos la ilusión y hoy se vuelven a ubicar para que sepan que no están jugando bien, para que quiten las ilusiones. Y hoy les ganamos y los reubicamos.
0: Ey, ¿dónde están los junioristas? Cheque la vaina, pónganse pálido, pónganse pila, don Fermín. ¿Qué pasa con los junioristas?
6: Ah, Pipe, que están muy... están quedaditos, sí, señor. Los juniors están bien quedaditos, sí.
7: Caballito, pollito.
0: Uy.
7: Chanchito.
3: Cero.
7: Yo veo, escucho y comparto Tropicana, la más bacana, bacanísima. Ese partido lo gana hoy el verde.
6: El verde, sí.
7: El más veces campeón de Colombia. Atlético Nacional se lo gana el Yuyu Junior.
0: ¿Qué dicen los oyentes?
6: Probable,
0: sigue enviando su nota de voz, el 3206-3302 para ustedes. ¿Quién gana? ¿Junior o Nacional? ¿Nacional o Junior? Junioristas, pónganse pila que nos están jodiendo.
6: James.
0: Nos están fregando. No, señor, Teófilo Gutiérrez, el capitano del Junior. Y yo creo que Teófilo tiene más barro. Más mondongo, Teófilo tiene más.
3: Mire,
0: coimbre que este.
3: Es que yo tampoco quiero que humillen al caballo, pero espero que sea. Que alguien llame por Junior. Pero creo que todo el mundo va a llamar por Nacional.
0: No. Eche, que la banda, loco. Yo soy el costeño aquí de Tropicana. Ustedes me van a dejar avergonzar. No, hola, señor. Sí, entonces pónganse pálido, párense en la raya. Un 16 de sabor y ya, hombre, eche.
3: Pobre caballo.
0: Me están jodiendo.
3: Va a llamar Naiden.
0: Mejor voy a hablar con mi viejito hermoso.
6: Padre, a caballo hecho extraditarlo, sí, señor.
0: ¿Para dónde me vamos a mandar?
6: Vamos a mandarlo para Rusia.
0: ¿Para qué? No, te voy a mandar para Santa Marta, ¿viste? Para que te vayas en bus.
6: Ay, peligroso de ir a Afganistán o a Santa Marta, es parecido.
0: No, pero...
6: compadre.
0: ¿Usted alguna vez ha jugado al amor y la amistad, esa vaina?
6: Amigo secreto. Por eso es que me gusta mejor apuntarle el chiste. Sí.
0: No, pero es que el amor y la amistad es el amigo secreto.
6: Sí, señor. No, pero a yo no me gusta jugar amigo secreto.
0: ¿Y por qué?
6: Ay, compadre, porque la otra vez yo tenía una amiga secreta.
0: Ajá.
6: Y mi mujer me la pilló. Ay, compadre, mejor deja las cosas quietas, señor.
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2: 12:50 en Tropicana.
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2: 1:02 en Tropicana, la más bacana, bacanísima. A esta hora, señoras y señores, llega el momento de seguir escuchando a más oyentes.
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2: Chanchito, segundo tiempo, y los oyentes de Tropicana, si quieren enviando su nota de voz, estamos preguntando, hoy usted le va al Junior o le va al Nacional. Chancho sí dijo, mi querido caballo, qué pena contigo, pero yo creo que va a ganar, bueno, en cuanto a opiniones, la gente de Nacional, porque en el partido hay que jugarlo, Chancho.
5: Yo ahí sí ya voy a cambiar de opinión, o sea, dije, la opinión de Nacional o de los hinchas de Nacional es más grande. Pero ahora voy a centrarme en el partido. Creo que hoy Junior puede arañar un punto.
2: Ok. Pero primero.
5: Eso es diferente.
2: Ok. Vamos primero con un par de noticias de voz para escuchar a los oyentes.
5: Hágale.
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6: 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Nacho, men, va a ganar.
2: Junior
6: va de monda.
2: Ey.
5: Yo te dije.
2: Ey, carita, ya, caracuela suave. Eche que la vaina.
7: Buenas tardes. Imposible, el Junior no vaya a comer bandeja paisa hoy. Ay, Dios.
2: Da, papi, ¿qué? Coge la suave, si no te tiro el ligamento de trompa. ¿Qué dicen los oyentes de Tropicana? Buena.
8: Caballito, Pollito, Chanchito. Bueno, es un partido, está bueno, pinta bueno. Pues Nacional por ratos juega bien, por ratos juega regular y por ratos no juega tan bien. Y Junior, digamos que está arrancando. Pero pues hoy ni para uno ni para otro. Digo que se me da un empate ahí.
5: Bueno, pero también dice como yo que empate.
2: Chancho, yo le voy a decir una vaina. Si usted, amigo del Junior, si usted, amigo jugador del Junior, sale Macajarto, papi, hoy no podemos esmigajar a los manes del Nacional. ¿Sí? Porque nos van a remondillas a nosotros. Entonces, si usted es un man arrestado, usted tiene que ir para adelante con todos los hierros. ¡Hola! Porque entre otras vainas, esos manes son lecheros. ¿Ya me entiende? Entonces, si usted se quiere ganar un ligamento de trompa con Papi Char, usted sabe que tiene que andar chévere, porque hoy nos vamos para Culiacán. Así que ya usted sabe, y no le hablé como una persona neutral, sino que le hablé como el juniorista arraigado. Así entonces, Dios santo. Lo sabe, papi. Cuidado con el trago cococho, ¿ah?
5: Por eso yo le digo al pollito, ¿ves? Cuando yo hablo por allá de Belice y de las Islas Comoro y todo, aquí está un señor de Belice.
9: Sí. No, ya mañana el cumpleaños ya está cuchito
5: pollo,
9: también.
5: A ver, señor de Tango, ¿verdad?
2: ¿Tú sabes qué es culo de leche?
5: ¿Culo de leche?
9: Culo de leche.
5: Se me ocurren un montón de cosas que no voy a decir. Por ejemplo, que el programa perdure.
9: Pero ya nos imaginamos, Chanchito, porque la correlación de la palabra culo y leche, pues da para pensar.
2: Hoy nosotros, como vamos a jugar bien, vamos a remondillar Nacional, para la pelota.
5: ¿Y eso significa que como una aplanadora o algo así?
2: ¿Qué significa? No, se lo voy a decir a Chancho porque después el Chancho me dice el sábado. Ajá, y entonces, ¿dónde está la retadila esa? Esa se la voy a poner a Juliana.
9: Con la leche.
2: Bueno, ahora sí, Chanchito.
5: Bueno, ¿qué es lo que pasa? Porque así como el oyente, yo digo que podríamos pensar en Junior. Va a ser muy complicado que se clasifique, pero como tiene aire en la camiseta y entonces está en esos momentos que dice, bueno, el Junior siempre empieza mal y después termina siendo campeón, pues precisamente subiéndose en esa ola es que puede llegar a un buen rendimiento e intentar arañarle puntos a Nacional. También opino que Nacional es uno de los que tiene muy buen fútbol, pero tiene, o sea, a veces da unos espacios como ya se los dio a Llaneros, como ya se los dio a Inter, y Llaneros se aprovechó y por eso Llaneros le ganó el partido. Pero si todos vieron el partido completo, Nacional jugó muy bien y tiene una banda buenísima, por más de que esté lesionada gente, ahí está los de siempre. Ah, es que Cardona, que Rengifo, que Jean Poveda, cómo juega fútbol, hermano, es ese señor Kevin Parra, en fin. Pero yo voto por el empate, caballo.
2: Ok, Chanchito, dígame. En este segundo tiempo, ¿qué otra cosa quieres decir? ¿Qué otra cosa ha pasado por ahí? ¿Tienes algún novelo? Mejor dicho, lo que usted quiera decir, estamos atentos.
5: Estamos todavía en especulaciones, todavía no está confirmado. Hay algunas fuentes que dicen que ya se fue, otras fuentes que dicen que se fue pero que va a volver, porque estamos en Liga de Naciones y Cristiano Ronaldo tiene que jugar mañana contra Dinamarca. Entonces hay una fuente que dice el tipo se fue de la concentración. Yo no creo, o sea, no creo que sea algo que el man como que tiró la puerta y se largó, sino que algo sucedió, estoy buscando qué puede ser, y no sé, un conflicto familiar. Entonces por eso el man se largó y por eso después el man dirá, muchachos, me fui de la concentración por esto y esto y esto, no es porque me haya escapado de la concentración. O sea, Cristiano Ronaldo no es un man que hace esas cosas. Por eso le digo
2: disciplinado,
5: que
2: ¿cierto?
5: Es un tipo disciplinado y que dice las cosas como tiene que ser. ¿Qué es lo que dice la prensa? Que supuestamente se habría agarrado con el técnico.
2: Jorge Jesús.
5: Con Jorge.

0: quiera, o sea, me refiero el técnico, no Cristiano Ronaldo.
1: Que o sea, antes Cristiano ponía condiciones, ahora las pone el técnico.
0: Las pone el técnico, okay, porque ya tiene sus 41 abriles, no sé qué. Entonces no está en posición de los últimos goles, por ejemplo, los hizo Joao Félix y Gonzalo en el último partido de la Nations League. Entonces, para cerrar esa información es, sí, puede que el hombre se haya ido, pero queremos saber por qué o si va a volver o si tiene un conflicto. Igual le alcanza el tiempo, él tiene su jet privado y sus cosas.
1: Sí, claro.
0: Entonces, vamos a ver si mañana se hace presente en ese partido de Dinamarca con Portugal, que además es muy importante porque es por los puntos, caballo.
1: Chanchis, dígamelo. Para finalizar, otra noticia, algo que debemos tener en cuenta, que no se anivelice ni las Canarias ni nada de esa vaina.
0: Sí,
1: algo importantísimo que tenemos que tener en cuenta.
0: Sí, porque obviamente hoy solamente fue el festival de la Copa Africana de Naciones, y entonces para obviamente no hablar de Fiji 2, Nueva Caledonia 1. Recuerden, la Liga de Naciones vuelve hasta mañana con el Alemania-Serbia, con el Grecia-Holanda, con el Dinamarca-Portugal, con el Gales-Noruega. O sea, hay unos partidos mañana que usted no se puede perder. Y esta noche, señoras y señores, vamos a tener Nacional contra el Junior. Junior y sus últimas posibilidades de clasificar a los 8, tiene que ganar prácticamente todos los partidos, querido caballo.
1: Bueno, es Tropicana, la más bacana, bacanísima. Señoras y señores, y a esta hora llega
2: España.
1: Mejor.
2: Al viejo Fermín, señor.
0: Además, esos huecos en ese sombrero oliendo, yo no sé.
2: Sí, a carcaja de chimpancé, hermano, y el viejo es muy imprudente.
1: Dariana aquí me está diciendo que si ella puede poner el chiste. Dariana, no. Chiste de médicos, pollito.
2: ¿De médicos?
0: Sí, de médicos.
2: Ah, me la puso suave. Ah, ya, el tipo que... Señora... Oiga, ¿cómo le parece que un señor que se llamaba César Gutiérrez?
0: ¿Sí? Uy, ¿quién será ese hijo?
2: ¿Usted sabe quién es César Gutiérrez?
0: No.
2: ¿Usted no identifica?
0: Sí.
2: Pero de cariño los amigos le decían... El cerdito.
1: Ah, él.
2: Sí. Entonces llegó el señor César Gutiérrez, donde el doctor le dijo: doctor, ¿será que la enfermedad que yo tengo es grave? Dijo: sí, la enfermedad que usted tiene es grave. Dijo: ay, me voy a morir. Dijo: no se va a morir. Con sano ejercicio y una dieta balanceada puede superar la enfermedad. Dijo Chancho, dijo: no, me va a morir.
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0: Es tan real.
2: Fíjense que me va a poner a hacer eso.
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0: La más bacana, bacanísima, señoras y señores, a la 1:23 de la tarde, le tenemos una información importante a nuestros oyentes de Tropicana, la más bacana.
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0: La canción de Roberto Reana, de Roberto Roena, se llama ¿Cómo te hago entender? En Tropicana, la más bacana. Bacanísima. Esto se llama La Jugada Bacana. 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
0: Mis queridos chicuelos, como la cuestión es de tiempo, el tiempo apremia. Entonces, Chanchis, habilitamos el Tropi WhatsApp y tú vas a recibir a la gente. También, don Fermín, pollito.
2: Sí, señor.
3: A ver cómo quedó ese internacional.
4: Tres animalitos, gana Nacional.
3: Gana Nacional, la mujer de frente.
0: Tropicana, buenas.
5: Chanchito, don Fermín, el pollo.
2: Sí, señor.
5: Y caballo, qué pena con usted, pero hoy gana más veces campeón de Colombia, el Atlético Nacional.
0: Listo, papá.
5: Y Junior no es el papá de nadie.
0: Junior es tu papá, carajo. ¿Qué dice la gente?
6: Compañeros, muy buenas tardes. Para informarles, carrera séptima, de norte a sur.
0: Sí.
6: Desde la calle 45 hacia el centro, cerrada, bloqueada. Los niños de la distrital están en recreo.
0: Ok, listo, dale. Un abrazo, la gente de la distrital.
3: ¿Perrito?
7: Hola, caballito, ¿cómo va? ¿Cómo estás? Hoy gana Junior, mi Junior.
2: Uy, pero sí, un cerdo, dijo Junior.
0: Eso, Tropicana.
8: ¿Qué dicen los siguientes?
6: Eso. Caballito, pollito, chancho. No, esa pecueca que salió no sabe ni decir la palabra monda. Pues puta, vaya y estudie costeñol. Puta de mierda, aprenda a hablar, aprenda a imitar a los costeños. Somos únicos, no pueden imitar.
3: Pecueca.
0: Y qué monta. Tropicana.
9: Chancho. Ay, pollito. Verda, caballo. ¡Hija! Buenas tardes, bendiciones para todo el equipo de trabajo. Queda 1-1. Araña un puntico, como dijo el Chancho. 1-1, papá.
3: Araña puntico.
0: Listo. Mis amigos de Tropicana, un abrazo grande, bendiciones, que gane el mejor. Nosotros paz y amor, porque el fútbol nos divierte, el fútbol son pasiones, el fútbol son emociones. No podemos pelear, no podemos agarrarnos. Hay que pensar con cabeza fría y disfrutar de este deporte maravilloso, así como lo hace este señor, el gran Chanchibiri de Colombia. Chanchi, gracias por estar.
3: Listo, y pendiente entonces esta noche de ese superclásico, va a estar bacanísimo, y mañana más Nation League. Solamente yo estaré preocupado por los amistosos en Oceanía y la Copa Africana de Naciones.
0: Es verdad.
3: Uy, esto es que paso contra quién.
10: Calla, huepuchica, dijo, estoy indignado, dijo.
3: ¿Está indignado?
10: Ay, huepuchica, dijo, estoy indignado con la mujer de yo. Uy, dijo, la mujer de yo en estos días le vi 500,000 pesos en el bolsillo. Le dije yo, mija, ¿y esos 500,000 pesos? Me dijo, dijo, me los dio el vecino.
3: ¿Verdad?
10: ¿Cómo que se los dio el vecino? Dijo, sí, me dijo el vecino que si me subía a un árbol de mango y le bajaba 2 mangos, me daba 500,000 pesos. Y le dije, bien caballo, ¿qué es usted? Dijo, el vecino le está diciendo, eso es para verle los cucos. Dijo, eso es para verle los calzones. Anda, le dije ya.
3: ¿Qué vaya?
10: Me dijo, no, yo le salí adelante, no ve que yo me los quité.
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11: Hola, caballito, buenas tardes. Mi nombre es Ramón Casiani, desde la localidad de Kennedy, en La Jugada Bacana con Tropicana.

0: Y con Zorillita hacemos la pausa, volvemos en instante. Ya viene R&R en Tropicana.
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0: Es Tropicana, la más bacana, bacanísima. Y atención, porque les traigo información importante. Es la más bacana. 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

0: mucha maestría, ¿no? Esa mucha forma de tocar de Guayacán Orquesta con la canción Te Amo, Te Extraño. Son las 2 de la tarde con 5 minutos, 2-5 minutos, 2-5. ¿Cómo estás? Buenas tardes. Te habla R.I.R. Por aquí estamos con todo el sabor y con toda la alegría de la tarde de miércoles.
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canciones con mucho sabor, canciones muy, pero muy bacanas, muy sabrosas en Tropicana. 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Presenta la hora, 12 minutos, y el éxito que pega duro. 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
2: ¡Sí! Son las 2 de la tarde con 10 minutos. 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
2: Estás escuchando Tropicana, son las 2 de la tarde con 10 minutos y es hora ahora de sentirse en paz. En Tropicana 2 con 11 minutos.
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2: De la más bacana, bacanísima.
3: ¿Con quién hablamos?
2: Con Sandra.
3: ¿Sandra qué?
2: Reynoso.
3: Sandrita, ¿desde dónde nos llamas?
2: Vivo cerca al Portal Sur, por la estancia.
0: Sandra Reynoso, ¡ganaste! ¡Los pelados del celular, Daniel!
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0: ¡Saisa! Del popular capo a esta hora en Tropicana, son las 2 de la tarde 22. Llega el momento de disfrutarlo con la canción Reina. 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
0: La más bacana, bacanísima. 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Una tarde muy bacana al estilo Tropicana. 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Estamos en la más bacana, bacanísima, Tropicana, 2:28. Seguimos, porque la música está muy bacana para acompañarles en Tropicana. ¿Quieres una canción de Vacilos y Beni? Amor de los 90.
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0: su final. ¿Usted cree que todo tiene su final? Ya lo sé.
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0: Todo tiene su final, sí, señores. Lo que sí no tiene final es la música bacana que está sonando en Tropicana. Karol G llegará en un ratico porque por ahora llegan los inquietos con No le temas al amor. Mucha canción, Dios mío.

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La música del fin de año de Lavillos Caracas Boys. Esta canción linda, preciosa, sabrosa, rítmica, deliciosa para este mes. Este mes que se acabó y este mes que viene. Se llama Boquita Salada de Lavillos Caracas Boys, Tropicana.

0: 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Ya Jerry Rivera ya se envejeció, mi pana. 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Son las 3 de la tarde con 16 minutos.
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0: Hola, buenas, grítalo con ganas por el celular.
2: De la más bacana, bacanísima.
3: ¿Con quién hablamos?
2: Con Sandra.
3: ¿Sandra qué?
2: Reynoso.
3: Sandrita, ¿desde dónde nos llamas?
2: Vivo cerca al Portal Sur, por la estancia.
0: Sandra Reynoso, ¡ganaste! ¡Los pelados del celular, Daniel!
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1: Esta canción me encanta. A las 3 de la tarde con 17 minutos. Mi problema es con usted, mi problema es personal. Calibre 50, chitirritititita. Con la canción Mi Problema. Siendo las 3 de la tarde con 17. Qué gusto es estar con ustedes. Con estas canciones tan bonitas, tan bacanas. Mi problema, Calibre 50. Chitirritititita.

tan lindo Marc Anthony cuando cantaba esa canción. Recuerdo que eso fue hace rato, 2012, más o menos, cuando salió esa tremenda canción de Marc Anthony, Cambio de Piel. Estaba pegando muchísimo Cambio de Piel por todo lado. La escuché por allá en Cuba. Yo dije, uff, qué tremenda canción. Cambio de Piel, de las canciones más bacanas en Tropicana. Son las 3 de la tarde con 25 minutos, 3:25. Ustedes escuchan Tropicana, la más bacana. Déjate acompañar de Tropicana. Canta con Tropicana, disfruta con Tropicana. A esta hora está Sergio Vargas con nosotros y su mala memoria. Buenas tardes, Bogotá.

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0: 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En Tropicana son las 3:44 minutos.
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4:12 minutos. 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

La gente de la costa es muy rara. O sea, dicen unas cosas. A ver, y en mi ciudad también decimos muchas cosas, pero ustedes son más raros todavía. Porque, ¿cómo me? Porque es que, a ver, una cosa es que uno tenga palabras raras y otra cosa es que además eso esté acompañado de acentos raros. Y yo no estoy diciendo que no me guste, antes que me vayan a lebrestar acá. Y además que no pronuncien bien, ¡no! A mí me encanta cómo habla la gente de la costa, más porque me cuesta prestarles atención. Y eso ya conmigo es un hecho. Ahora imagínense. No, yo quedo pero gringa, mi hermano. Que se va de Culiacán. ¿Cómo me gusta la noche? Señores, 4:19 minutos. Los voy a acompañar hasta ahorita, pero sobre todo la buena música que siempre pone Tropicana, la más bacana, bacanísima. Los que estén a esta hora por ahí, mis Tropi Amarillitos, bellos, preciosos, hermosos. El gran Gillo Rap, que eso, mejor dicho, papi, usted vive y muere por esta emisora. Lo quiero mucho, ¿ye? Los de las plataformas también, la gente de las tiendas, de las plazas de mercado, la gente que hasta ahora está haciendo turno de celador, que están cuidando edificios, mejor dicho, la gente camelladora, que es la que escucha Tropicana. Un saludito para todos ustedes. ¡Los quiero muchísimo! Vamos a ver qué está pasando un poquito en la ciudad a esta hora, antes que llegue

gente que trabaja en el programa, hermano. A nómina le sale, pero costosa. Y obviamente Sebastián, que nos da todas las noticias en cómo atardeció Bogotá de Tropicana y llega Alexis Escobar.

4:28 minutos, señores. Yo siempre que vengo acá, así sea por una horita, por media horita o 15 minutos, les tengo buenos invitados. Denme dos minuticos y ya se los presento. Sí, son dos hombres. Hoy estoy acompañada por dos hombres. Dios mío, hace rato no me pasaba, mi amor. Así que denme dos minuticos, escúchense esta buena canción de Luis Alfonso y ya venimos.

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3: Los oyentes que están escuchando hasta ahora Tropicana, primero que todo, qué lindo escucharlos hasta ahora, muchachos. Hace rato no he estado hasta ahora con ustedes, qué rico. La gente que normalmente tiene horario de oficina, que son asalariados, si me entendés, y salen a las 5 de la tarde, están escuchando hasta ahora Tropi, los que andan por ahí en sus carros también, que están trabajando. Y además en Colombia tenemos un montón de oyentes venezolanos. Lo sé porque yo les he contestado el teléfono, Quiero saber qué sería para ustedes lo más venezolano que hay en Colombia. No sé, la música, algo de comer, algo que se parezca mucho. Es que,
4: es muy parecido porque me escucha.
3: Ya te voy a subir, Listo, ya.
4: Es muy parecido porque...
3: Ese no. Porque me entregan las cosas así. Ese sí.
4: Ok, es claro. Ahora sí.
3: Sí, ahora sí.
4: Es muy parecido porque, por ejemplo, la bandeja paisa es muy parecido al plato del pabellón criollo.
3: Ay, sí, yo he comido, muy bueno.
4: Parecido.
3: Ajá.
4: Aquí también comen arepa, igual que allá.
3: Aquí comen harta arepa.
4: Y de verdad que, bueno, yo diría que muchas cosas somos igual.
5: Es joropo.
4: Parecido.
5: El llano.
4: Aquí oyen música venezolana. Aquí gustavillos, melódicos en Navidad, o sea...
3: Definitivamente.
4: Todo eso es exactamente igual aquí y en Venezuela.
3: ¿Y el sabor de la gente?
5: Claro, es que somos una misma gente, somos una misma raza.
3: Efectivamente.
4: Somos muy parecidos en todo.
3: ¿Amamos el merengue o no amamos el merengue?
4: Aquí gusta mucho el merengue.
3: ¿Amamos el merengue?
4: En todo el país. Sobre todo aquí en Bogotá, gusta mucho el merengue. Yo he venido a cantar varias veces aquí en Bogotá. Y gusta el merengue demasiado, diría yo. Ya tanto la gente, como en la costa, pues.
3: Ya la gente está preguntándose, ¿y estos quiénes son?
4: Claro.
3: Señoras y señores, en Tropicana les voy a presentar a dos muchachos increíbles que además hacen un género que a mí, mis respetos de ese género musical. Yo no hago música, pero sí llevo muchos años escuchando muchos músicos y ese género definitivamente, mis respetos, tocarlo, bailarlo, hasta bailarlo, porque hay gente que baila profesional. Señores, les voy a presentar a los, ¿cómo se dice? A los Omares.
4: Correcto.
3: Omar Acedo y Omar Enrique, bienvenidos a Tropicana.
4: Gracias, mi amor, de verdad contento de estar aquí en esta tarde de Tropicana. Mira, emocionado, gracias por los muchachos. Ya yo no soy
3: los muchachos.
4: Pero bueno, de verdad que feliz porque Bogotá es una ciudad que me encanta, me fascina. Venimos de Barranquilla, estuvimos ayer en Barranquilla. Ayer estuvimos en Tropicana en la mañana.
3: Ah, qué rico.
4: Fue la primera entrevista que hicimos en la mañana. Y bueno, yo me siento aquí como en casa, vengo mucho a Colombia, vengo mucho a la costa, vengo mucho a Barranquilla. Y de verdad que venir a Bogotá es una de las cosas que más me encanta porque me gusta mucho la gastronomía aquí de Bogotá y me gusta mucho la ciudad, el clima, la gente es muy amable. De verdad que me siento muy feliz aquí en Bogotá.
5: Yo también, Omar Acedo por acá. Saludos a toda la gente que escucha Tropicana. Como lo decía Juan Enrique, para nosotros es un gran placer estar acá compartiendo con toda la gente, específicamente ahora en Bogotá. Hemos recibido un calor humano impresionante, ha superado mis expectativas toda esta gira que comenzó en Barranquilla y ahora vamos a estar estos 3 días haciendo promoción acá en la capital y bueno, esperemos que el disco les encante, les guste, fue hecho con mucho amor y con muchas ganas de que la gente se conecte y se divierta con la música que trajimos esta vez.
3: Esa canción que vamos a escuchar ahorita se llama Cuéntale.
4: Correcto.
3: Cuéntale. ¿De qué trata esa canción?
4: Mira, para poner a la gente en contexto, ¿no? Nosotros, Omar Acedo viene trabajando su carrera hace muchos años, yo también la mía, somos independientes. Nosotros decidimos grabar este disco porque veníamos haciendo muchas cosas juntos y yo le dije, bueno, un día hablando en su oficina, casualmente, Yo le dije, bueno, vamos a hacer un disco que se llame Los Omares, porque todo el tiempo Los Omares, bueno, vamos a hacer este disco. Y es un disco que tiene 9 canciones, 8 canciones inéditas, un cover. Este es el tercer sencillo que lanzamos esta producción. El primero fue Nada Cambiará Mi Amor Por Ti.
3: Ajá.
4: El segundo fue el tema Vida, que así se llama el disco.
3: Sí.
4: Y el tercero es esta canción que se llama Cuéntale, que es una canción que a los dos nos gusta mucho. Nos sentimos muy a gusto con este tema y por eso decidimos lanzarlo. Ha tenido muy buena acogida por todo el mundo. le ha gustado a mucha gente, le gusta a los chamos, le gusta a la gente adulta.
3: Por lo menos, todas las edades, digamos.
4: Por lo menos mis hijos, que mi hijo tiene 13 años, le encanta la canción, no la quita. Mi hija que tiene 20 tampoco.
3: Ajá.
4: Por eso te digo que esto, lo de muchachos te lo agradezco mucho.
5: Yo que tengo 25 tampoco.
4: Cualquiera cae. Mira, y no, de verdad que nos sentimos muy a gusto con esta canción. Este es un disco que sacamos ya al mercado el 27 de mayo. Desde el 27 de mayo está disponible en todas las plataformas digitales. Ya el video de Vida tiene más de 3 millones de reproducciones en YouTube.
3: Sí, señor.
4: El video de Nada Cambiará, Mi Amor Por Ti también tiene muchas vistas. Ahorita lanzamos este video nuevo de Cuéntale, que es, como te digo, una canción maravillosa con los que los dos nos sentimos sumamente... ¿cómo es la palabra, Omar? Con esta canción nos sentimos muy identificados los dos.
3: Identificados.
4: Sí.
3: Bueno, como acá la gente de Tropicana escucha y juzga, vamos a escuchar Cuéntale.
4: Dale,
3: y
4: pues.
3: Vemos qué tal. Yo sí voy a decir la verdad. Yo no sé ustedes, pero yo sí voy a decir la verdad.
4: Ponla.

0: yo nunca voy a entender, no voy a entender jamás en la vida por qué la gente de Venezuela canta tan bonito.
1: Gracias, amor. Ay, gracias, gracias por el cumplido.
0: Cantan impresionante, de verdad me gusta muchísimo escucharlo y escucha y se escucha muy bien. Muchísimo, me encanta esta canción. La voy a poner y ahorita la vamos a volver a poner para que la escuchemos toda completica. Y para los que están ahí, les presento a Omar Enrique y a Omar Acedo. Dos.
1: Ajá.
0: Ese video también está muy bacano.
1: Sí, el video. El performance del video donde estamos cantando es un concierto en vivo que se hizo con las 9 canciones del disco Vida que sacamos ya al mercado. Y este video completo de las canciones en vivo con la orquesta se va a estrenar el 7 de octubre a las 3 de la tarde. Así que te invito a que lo esperes ahí y se lo recomiendes a toda la gente que quieras poner a bailar.
0: Y no, yo no sé, yo no siento que me esté escuchando mucho. Ay, sí, ya, ya ese fue. Pregunta.
1: Ahora sí.
0: Todos los artistas tienen un artista que cuando estaban más pequeños, cuando la música estaba en plan o cuando recién estaban comenzando, dijeron, por aquí es por donde yo quiero ir. Y hay un montón de gente que se merengue que es demasiado increíble y acá me ha escuchado. Yo les voy a decir el mío y ustedes me dicen si tengo yo buen o no buen gusto. Y ustedes van pensando el de ustedes. Me imagino que del mismo género. Si no es del mismo género, bueno, me cuentan el mío si es del mismo género de ustedes. Ay, ¿cuál será que pongo? Es que todo es demasiado espectacular.
1: ¿Ese es tu favorito?
0: Pues este es mi artista favorito y mi favorita de la vida entera.
1: Ah.
0: ¿Tengo buen gusto?
1: Súper buen gusto. Tenés gusto colectivo, eso le gusta a todo el mundo.
0: Sí, pero le gusta a todo el mundo porque es muy bueno. Muy bueno, ¿no?
1: Es muy bueno.
0: Amo muchísimo a Juan Luis Guerra y por él amo mucho el merengue. Por ejemplo.
1: Muy bien.
2: Bueno, yo amo el merengue por otro artista que se llama Fernandito Villalona. Que a lo mejor aquí en Colombia no es muy conocido, pero es con el que yo crecí escuchando merengue. Y para mí es el mejor cantante de merengue que hay. Y de hecho en República Dominicana es un artista tan grande como Juan Luis Guerra. En República Dominicana, ojo, para los dominicanos. Y es el artista con el que yo crecí oyendo merengue. Ahora, si tú me preguntas a mí quién es mi cantante favorito.
0: Sí, es otro.
2: Luis Miguel.
0: Okay,
2: Luis Miguel es mi cantante favorito. O sea, no es merenguero, pero es mi cantante favorito. Lo persigo.
0: ¿Y señorita?
2: Yo lo persigo.
0: Sí.
2: Yo en la última gira, aquí en Bogotá vine a verlo. Pero lo vi en Ciudad de México, lo vi en Cancún, lo vi en Venezuela y lo vi aquí. De verdad que a mí me encanta. Ahora se oye mejor.
0: Ahora se oye mejor. Sí, correcto. Sí. ¿Será acá? Sí. Bueno,
1: bueno, por mi parte, si me preguntas en merengue, comparto con Omar, Fernandito es como el precursor en el tema dominicano, pero si hay un artista especial en merengue al que yo admiro y respeto, es a Omar Enrique, porque fue el que me dijo que cantara merengue. Y fue el que me permitió entrar en la línea del merengue en Venezuela, y hoy por hoy yo le agradezco muchísimo ese género. Entonces, por supuesto, admiración y respeto a Omar Enrique. Comparto con él el fanatismo a Luis Miguel, pero me gusta también mucho Bruno Mars.
0: Uy, sí. Eso, sí, tienen muy buen gusto los dos. Muy buen gusto los dos. O sea que vos empezaste haciendo música primero, Omar Enrique.
2: ¿Cómo?
0: Empezaste vos haciendo música primero.
2: Claro, yo tengo 21 discos. Yo he hecho 21 discos.
0: Ah, fue puta.
2: Este es el disco número 21, el que hice a dúo con Omar. Pero bueno, tengo 20 producciones que las hice solo. Tengo muchas colaboraciones. En esos 20 discos tengo temas a dúo con Villalona, con Sergio Vargas, con Eddie Herrera, con Maggi Juan, con Ilegales, con Elvis Crespo, con Quinito Méndez, con Josie Esteban, aquí en Colombia con Celedón, con Felipe Peláez, con, bueno,
1: Dani Marín.
2: Dani, bueno, con Dani no he grabado. Con Dani no he grabado, pero hemos hecho cosas juntos. Pero he grabado con casi todos los artistas de género. Yo creo que con lo único que me falta grabar es con Juan Luis Guerra. Pero el resto he grabado con todos.
0: Pilas que se nos va, porque Juan Luis ya tiene bañitos. Bueno, señores, yo lo puedo despedir porque en la radio el tiempo apremia. Usted me dejó, pero mal, me dejó malísima. 444 en Tropicana. Señores, les voy a dar un espacio porque quiero que la gente lo siga y que vayan y escuchen el disco, la canción, que vean su trabajo.
1: En todas las plataformas digitales, en todas las redes sociales nos consiguen como Omar Acedo y Omar Enrique Music. El disco está en todas las plataformas, en todas sus formas. En YouTube también están los conciertos que hemos hecho en los últimos meses. Esperemos pronto ya tener más contenido aquí en Colombia y que podamos venir a visitarlos trayendo la música en vivo.
0: Pero por supuesto, bienvenido a Venezuela siempre.
1: Gracias, Tropicana. Gracias,
0: Tropicana, la más bacana, bacanísima, 444.
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a mí nos gusta el merecumbe, mi amor. 4:48 minutos. 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
6: Aviso, notificación por emplazamiento. 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número 85001310303-2025-00214-00, iniciado mediante auto de fecha 9 de febrero del año 2026 ante el Juzgado Tercero Civil del Circuito de Yopal, Casanare, en el cual actúan como acreedores Secretaría de Hacienda Municipal, Municipio de Agua Azul, Casanare, Wilson Monsalve Rodríguez, propietario del establecimiento de comercio WM Distribuciones, Dumar Arias Gutiérrez, propietario del establecimiento de comercio Almacén Agropecuario Paz de Ariporo, Colombiana de Comercio S.A., Corbeta S.A., I.O. 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S.A.S. en liquidación judicial, Distribuidora Ferretera Bolívar S.A.S. en liquidación, Industria de Guantes Santa Fe Limitada, Fundación Amanecer, Fondo de Fomento Agropecuario y Microempresarial de Agua Azul, FFAMA, e Instituto Financiero de Casanare, IFC. 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a través del correo electrónico j03cctoyopal@sendoj.ramajudicial.gov.co, con el fin de notificarle personalmente o por intermedio de apoderado judicial el auto de apertura del proceso de la referencia. Además, se le informa que una vez realizada la publicación y allegado el soporte al juzgado, en cumplimiento del artículo 108 del Código General del Proceso, será incluido en el Registro Nacional de Personas Emplazadas, de lo cual transcurridos 15 días se entenderá surtido el emplazamiento y se procederá a designar curador al ítem si a ello hubiere lugar. 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
1: ¿Cómo estamos? Feliz tarde, buenas, bienvenidos a Cómo Atardeció Bogotá, por aquí felices con esta tarde bonita. Están haciendo unos días muy lindos, aunque mucho calor, la gente se ha quejado, me ha dicho, Luchi, qué calor hace.
2: Bendito sea mi Dios, yo me siento acá como en la costa,
1: o sea,
2: Lucía, prácticamente.
1: En Barranquilla de verdad que se mueren.
2: No, qué cosa, o sea, tan impresionante.
1: Imagínate Barranquilla, 36 grados centígrados. Cartagena, Santa Marta,
2: Lucía, es que,
1: calor allá.
2: Es que le voy a decir una cosa, usted puede creer que uno aquí ya en Bogotá disque con aire acondicionado en los carros.
1: Sí.
2: O sea, eso ya es una cosa muy extraordinaria, Lucía.
1: No, yo todavía no llego a esos niveles.
2: ¿No llega a esos niveles?
1: No, de prender el aire todavía no. A mí me gusta el calorcito de Bogotá porque como no es ese calor pegachento.
2: El pegachento es así.
1: No es ese calor así que te hace sudar.
2: Ese que te hace sudar.
1: ¿O ustedes qué? ¿Cómo van con el calorcito? ¿Cómo se sienten? El fenómeno del niño ya se está sintiendo en Bogotá. Feliz tarde para todos. Por aquí Luchi saludándolos, Carlos Andrés Mejía y todos sus personajes.
2: ¡Hola, hola!
1: Además de eso, Sebastián Herrera, nuestro periodista. ¿Cómo vamos, Sebas? Bienvenido.
3: Hola, mi Luchi. Hola, Papancracio.
2: ¿Cómo está,
3: vamos,
2: señor?
3: Pues sí, la verdad es que en Bogotá está haciendo un calor terrible. Hoy lo estaba pensando porque cuando usted hace cualquier cosa en la tarde, por lo menos en donde vivo, en mi casa, pues hace mucho calor. O sea, es una cosa impresionante en la tarde, tipo 2, 3 de la tarde. Y si he pensado, por ejemplo, en comprar un ventilador, hay ocasiones en las que uno en su propia casa siente un calor terrible, tiene que abrir las ventanas, etcétera. Es una cosa, un fenómeno que ya se está sintiendo en Bogotá con bastante fuerza. Lo estaba pensando ahí que estaban hablando. Pero bueno, Luchi, tenemos que hablar de varias cosas.
2: ¿De qué,
3: vamos,
2: Sebastián?
3: A hablar de la reaparición de EPA Colombia. ¿Vio la imagen?
1: ¿La imagen de EPA Colombia?
2: ¿Cuál imagen, Sebastián?
1: No.
3: Hay una nueva aparición de EPA Colombia tras su traslado a la cárcel de La Picaleña en Ibagué. Usted sabe que...
1: ¿Trasladaron a Ibagué? Yo no sabía.
3: Sí, señora.
2: La trasladaron,
1: no,
2: Lucía, hace rato.
1: No, o sea, pensé que el traslado era aquí en Bogotá. No puede ser, la trasladaron a Ibagué, no.
2: Sí, la trasladaron.
3: Acuérdese que el gobierno del presidente Abelardo dijo se le acabó los beneficios que tenía. Ahí prácticamente estaba en una escuela de policía y se le vieron una cantidad de beneficios, etcétera. Y el gobierno dijo no, no podemos permitir eso, hay que trasladarla a una cárcel. Y está en una cárcel, además, muy compleja, como lo es La Picaleña en Ibagué. Ya les voy a contar sobre eso. Vamos a hablar también del desempleo en Colombia, porque subió el desempleo.
2: Sí, señor.
3: Algo que, por supuesto, genera mucha preocupación en el país. Cada vez, pues según estas cifras, es más la gente que se está quedando desempleada. Vamos a hablar también del Banco de la República, porque aumentó las tasas de interés. Yo sé que esto es un poquito complejo de entender, por eso lo vamos a tratar de explicar de la mejor manera, pero es que es muy importante porque le pega en el bolsillo a la gente. Ya vamos a hablar de eso. Y la polémica del día, una propuesta. ¿Usted estaría de acuerdo, Luchi, con que la edad de pensión en Colombia subiera para las mujeres,
1: no,
3: que quedara igual a la edad de pensión de los hombres?
1: No, que respeten, no. Para nada.
2: Vea, Sebastián, ¿cómo está? Qué milagro que no vino. Pues yo les voy a decir una cosa. Hay más que aumentar la edad de pensión, Sebastián. Es organizar, hacer una reforma a la pensión.
1: Sí.
2: Porque es que eso prácticamente en unos años, usted sabe muy bien que eso va a culiazar, como dice aquí el paisa, ¿cierto? Eso va a culiazar, eso va a ser una cosa muy impresionante. ¿Por qué? Porque van a haber... o vamos a ver muchos pensionados y van a haber muy poquita gente que cotice. Entonces ahí es donde nos vamos nosotros a ver embalado. Además, Sebastián, le tengo otro dato que por ahí estuve leyendo sobre eso. Resulta, Lucía y Sebastián, que cuando uno se jubila, por ejemplo, yo me jubilé a los 62 años y en toda mi vida de laboral yo recogí en pensión, no sé, 190 millones de pesos, supongamos, o 200. Pero resulta que a mí me ponen el promedio de vida aproximadamente hasta los 75 años. Pero resulta que yo viví hasta los 85 y 90 años. Ahí hay un desfalco impresionante.
1: Sí, hace falta una platica, ¿no?
2: Exactamente, que ahí es donde el gobierno subsidia lo que hace falta. Es que eso es una cosa impresionante.
3: Ahí,
2: eso no es así
3: ahí
2: como
3: está
2: así.
3: La polémica justamente, porque lo que está diciendo, esto viene desde una propuesta de un magistrado de la Corte Suprema. O sea, esto es una cosa, una propuesta seria, no es alguien que salió por ahí hablando bobadas. Y lo que ha dicho el magistrado es que si aumenta la expectativa de vida, que es lo que usted está diciendo, porque claro, es natural con el tema del desarrollo de la tecnología, de la ciencia, antes la gente tenía un promedio de vida mucho más corto.
2: Exactamente.
3: Pero si aumenta la expectativa de vida, pues el sistema va a tener que pagar más años a las personas. Y además, a eso se le suma que la tasa de natalidad ha bajado considerablemente. Y ese es uno de los problemas, pues, de que la gente joven no tenga hijos. Entonces, eso se va a tener que resolver muy bien explicado por Papancraso, y es que a la final quien va a terminar sacando la plata es el gobierno nacional,
2: claro,
3: a través de subsidios, y eso genera problemas en el déficit económico del país.
2: Entonces, ¿qué pasa ahí, Lucía? Por ejemplo, antes la gente duraba hasta los 65, 68 años, pero ya ahora la gente normalmente está durando hasta los 85, 90. Entonces son 10 años más que usted mes a mes está recibiendo una pensión. Es que eso es una cosa impresionante, Lucía. No vaya a creer que es que eso es así nomás. Entonces uno diría, ay no, yo me quiero jubilar a los 50. Ah, sí, pero qué maravilla, pues le va a tocar a usted solito, porque así con ese sistema no se puede. Entonces por eso es que tienen que aumentar la edad, porque aumentó la ¿cómo se dice eso? La natalidad, ¿cómo se dice eso, Sebastián?
1: Pero lo que pasa no, es
2: los años de vida.
3: La edad promedio de expectativa de vida.
2: De expectativa de vida.
1: Bueno, vamos a hablar de este tema, me interesa, ¿saben? Me gusta bastante el tema. Vamos a estar también escuchándolos, 310-206-3302. Ya arrancamos, ya estamos en todos los radios, ya estamos en las plataformas digitales, arroba Tropicana Colombia, y por supuesto nuestra aplicación Tropicana, la emisora más bacana. 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En Tropicana, 5:16 minutos.
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1: Vamos, Sebastián Herrera, con la información en Tropicana.
2: Bueno, Luchi, lo hemos dicho varias veces acá en Tropicana, y es que la condena para Daneidy Barrera Rojas, conocida como EPA Colombia, no ha sido nada sencilla. La verdad es que ha sido una condena bastante fuerte. Recordemos que le salió pues muy costoso el chiste de haber roto alguna estación de Transmilenio, porque pues le metieron un delito relacionado con terrorismo y eso ha impedido que la mujer salga de prisión, por ejemplo, para cumplir una prisión domiciliaria, a pesar de haber sido mamá y de pues supuestamente poder acceder a otros beneficios. Pero ese delito relacionado con terrorismo es el que le ha impedido acceder a sus beneficios. Pues reapareció públicamente otra vez, esta vez desde la cárcel La Picaleña en Ibagué, donde recordemos que fue trasladada el pasado mes de agosto. La nueva aparición se produce en medio de una diligencia relacionada con el proceso de reparación por los daños ocasionados a la estación de Transmilenio, recordemos, durante el paro nacional de 2019. En medio de esta jornada, pues incluso se hicieron nuevas propuestas para que Barrera termine de cumplir, digamos, que su condena fuera de la cárcel. La empresaria y también influencer, pues dio como algunas propuestas a ver si es viable que esto por fin se dé. Entonces, EPA Colombia, según explicó durante esta transmisión, planteó entregar 100 millones de pesos de forma monetaria, pues 100 millones de pesos para reparar esos daños y realizar más de 50 videos para promover el uso adecuado del sistema. La iniciativa también contempla contenidos para incentivar el pago del pasaje y el cuidado de las estaciones. Sobre los videos, lo que ha dicho EPA Colombia es que estos se realizarían una vez termine de cumplir su condena. Según detalló, algunos contenidos serían publicados en su perfil y otros en sus historias en redes sociales. La propuesta también fue relacionada por Barrera con su intención de acceder, como les cuento, al beneficio de prisión domiciliaria. Durante su intervención señaló que lleva una condena de 63 meses y afirmó que ha mantenido un buen comportamiento. Recordemos que hace unos meses salió la noticia de que EPA Colombia pues habría cometido algunos temas ahí de mal comportamiento en la cárcel, relacionado por ejemplo con meter productos estéticos, etcétera. Además aseguró que la juez tercera de ejecución de penas de Bogotá le habría indicado que podría acceder a la domiciliaria después de cumplir determinado tiempo. Está buscando eso, que pueda salir de la cárcel antes, para terminar de cumplir la condena, pues lo que se llama extramural. Recordemos que cambió de abogada, ¿no? Wendy Herrera es quien la está defendiendo y ha señalado que pues trabaja justamente para solicitar la detención domiciliaria de EPA Colombia. Y en eso está EPA Colombia tratando una vez más a través de todos los medios posibles de salir de la cárcel, ahora de La Picaleña en Ibagué.
1: EPA Colombia enredadísima, ¿no? Pobre pelada.
3: Ahí sí no le sirve la queratina para quitarles enredo.
2: No, y mientras EPA Colombia permanece privada, acuérdese que la empresa Productos EPA Colombia SAS recibió una sanción, ¿no?, de la SIC. La entidad impuso una multa de 140 millones de pesos tras identificar varias irregularidades relacionadas con las ventas por internet. Una mujer que prometía y que se estaba convirtiendo en una influencer, en una gran influencer, claro, en Colombia, claro, con muchísimos seguidores, pues terminó en la cárcel, muy enredada con ese tema judicial. Y más encima, su empresa investigada y sancionada por la CIA.
3: Aquí empiezan los oyentes a preguntar pura pendejada, Lucía, que es lo que preguntan los oyentes, todos despachados que escuchan esta porquería de programa. Pero bueno, cada quien con sus gustos, habiendo emisoras más productivas.
1: ¿Porquería
3: más
1: usted, buena, viejo amargado?
3: Pues no, pues uno solamente ve, pero aquí dos chichipatos y uno que ni siquiera viene. Entonces, dice así, hola Papancracio, estimulador de mi bulbo.
1: No esto, creo esto, que no, usted esto, estimule no, algo en la vida.
3: Esta bobada, no, ya dice aquí, Papancracio, tengo dígame. One the question.
1: Una pregunta.
3: Ay, como habla francés la niña.
1: Hable rápido.
3: Dice aquí, Papancracio, si hacen un concierto en la cárcel, Epa Colombia, en vez de pagar la boleta por la entrada, paga por la salida. Uy. No, muy pasado. O sea, muy pasado. No,
0: noticias,
3: eso no se hace con él.
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3: Dar un bono de Transmilenio.
0: Para terminar el día con una actitud bacana en Tropicana.
1: Les voy a

0: Pero que he aprendido aquí en Bogotá, por ejemplo, el andariego, ha sido uno de los artistas que yo, pues me ha tocado conocerlo aquí en Bogotá, pero yo sé que ustedes aman al andariego, les encantan sus canciones. Pero les traigo, ya les voy a decir por qué les traigo musiquita del andariego. Porque imagínense que el andariego se ha unido a un artista que se llama Alexis Cortés. Alexis Cortés es un artista de música popular que ha hecho una nueva canción que se llama Tu Nuevo Intento. Y vamos a conocer a Alexis Cortés, quien hoy trae musiquita de esa de despecho, de esa popular, de esa que hace beber. ¿Cómo estamos, Alexis? Bienvenido a Tropicana.
1: Hola, hola, ¿qué tal? Qué gusto estar aquí compartiendo con todos ustedes. Muy contento de estar aquí compartiendo música, que es lo que nos gusta traer.
0: Bueno, ¿y tú de dónde eres? Mejor dicho, cuéntanos tu historia aquí resumidita para conocerte un poco mejor.
1: Claro que sí, soy Alexis Cortés, nací en el municipio de Cumbitara, Nariño. Actualmente resido en la ciudad de Pasto, cantante de música popular. En mis inicios cantaba rancheritas de Pedrito Fernández, la de la Mochila Azul. Ya posteriormente, con el cambio de voz, adopté el género de música popular.
2: O sea, cuando se volvió hombre prácticamente,
1: Alexis. Sí, señor, sí, así es.
0: Y entonces, ¿cómo llega este junte, Alexis Cortés y el andariego?
1: Bueno, este junte se dio, gracias a Dios, a una oportunidad que tuvimos por ahí, un concierto en la ciudad de Pasto. El maestro se presentaba y tuve la oportunidad de saludarlo. Yo tenía la canción ahí en maqueta, no la tenía grabada todavía, pero yo quería que la escuche el maestro porque yo sabía que se iba como para los laditos del andariego. Y yo no podía llegar directo y decirle: maestro, grabemos esta canción, porque pues uno tiene que ser como, saber sí, cómo llegarle.
0: Porque los artistas que ya son muy grandes, exacto, pues a veces tienen poco tiempo.
1: Y todos los días hay mucha gente que le dice: maestro, grabemos esta canción.
0: Claro, claro, entiendo.
1: Entonces opté por ser un poquito más estratégico. Le dije: maestro, usted que es un gran compositor, y porque lo es, tengo una canción, me gustaría saber a ver qué cambios le puedo hacer, qué sugerencia me da usted como compositor, escúchela. Cuando la escuchó me dijo: no, la canción está perfecta, la letra, la melodía está muy, muy bebedora, muy cantina.
0: Excelente. Se entusiasmó.
1: Y entonces cuando ya miré que le gustó, le dije: maestro, qué chévere sería grabar una canción con usted, ¿cierto? Me dijo: grábela y miremos a ver qué pasa más adelante. Y más adelante, gracias a Dios, se dio la oportunidad y hoy en día es un hecho. Tu Nuevo Intento remix junto al andariego y Alexis Cortés.
0: Ve, Alexis, ¿y qué tal la grabación? Cuando estabas grabando con el man y eso, pues como es uno de tus referentes seguramente, ¿cómo te sentiste? ¿El señor es cascarrabias o no? ¿De esos regañones?
1: Bueno, para nadie es un secreto que digamos que él tiene la fama de que es serio, que sí, tiene su carácter. Sí, sí. Mira que ya entrando en confianza, el maestro Juan Carlos Hurtado es una persona excelente, súper humilde. Eso me dio consejos, me habló mucho de su historia de vida. Parecíamos dos amigos que nos conocíamos de antes. Fue una experiencia muy bonita, de verdad, compartir con él todos estos momentos tan, tan lindos y especiales que me da la música.
0: ¿Por qué crees que escogió la canción? ¿Por qué crees que te dio la oportunidad, por ejemplo?
1: Bueno, primero que todo, yo creo que porque él miró potencial en la canción, ¿sí? Segundo, que la canción se presta para el estilo también de él, porque él tiene un estilo muy marcado, muy cantina, y él no se sale de ese camino. Entonces, yo creo que todos esos factores, y además porque me dijo: yo sé de ti, hay una canción tuya que la escucho por todos lados que se llama Así Soy Yo. Ajá. La canción que me abrió las puertas a nivel nacional y también en Ecuador.
2: ¿Así Soy Yo se llama?
1: Así Soy Yo.
2: Vea, pues.
1: Así Soy Yo. Es una canción que grabamos el remix con Pipe Bueno y Luisito Muñoz.
2: Ay, ay, ay.
0: Ah, no, pero ay, ya ay, tú estás.
2: No, es que Alexis ya es, mejor dicho, ya mejor. Él fue el que le dijo a Pipe Bueno: chao de aquí.
1: Sí, entonces, sí, gracias a Dios se dio esa oportunidad, bien bonito, yo creo que todos esos factores. Entonces me dijo el andariego, me dijo: a mí me gusta grabar con personas que yo veo que se la han guerreado, y usted está haciendo la tarea, yo lo veo activo y eso me gusta, y me gusta apoyar los talentos nuevos.
0: Venga, y usted que anda por ahí en todo este tema de la música popular, ¿la música popular ha bajado o cómo lo ves?
1: No, al contrario, yo creo que la música popular está en un momento muy favorable, muy positivo. De hecho, ya la música popular no solamente ya se escucha aquí en Colombia, en Ecuador es muy fuerte la música popular, en Chile, Bolivia, me escriben de muchas partes y si tú te das cuenta, ya los artistas de música popular no solamente dan conciertos aquí en Colombia, sino también en Europa, Estados Unidos.
2: No, pero la música popular se ha bajado.
0: Sí, yo
2: se creo. Ha bajado botellas como un berraco, porque ave María, qué berraca la gente para beber con eso.
0: Oiga, Alexis, aquí en Tropicana nosotros tenemos un oyente que siempre llama, y más cuando vienen artistas nuevos, porque es que los artistas nuevos deben ser recibidos por este oyente. Entonces, le voy a dar paso para que tú ya empieces a hablar con tu público aquí en Tropicana. ¿Listo?
1: Listo, perfecto, de una.
0: Hola, Pedrito. ¿Estás por ahí, Pedrito?
3: Hola, ¿cómo estás? Yo me como el lunes, casi todos los días.
0: Ah, sí.
3: ¿Entiendes?
0: Sí. ¿Que sí le entiendes?
1: Hay más o menos.
3: No, yo le dije muy clarito que yo me como a Lucía, casi todos los días. No.
0: Que dejó muy clarito que yo escucho a Lucía, que me alegra todos los días.
3: Ajá, o sea, exactamente. Yo... Venga, doña Cuñona.
0: Señor, doña Luchona.
3: Ajá, qué bueno que estén ahí con el, que me lo mama al revés. Me encanta.
0: No. Con Alexis Cortés.
3: Ajá, exactamente. Me encanta que estén ahí, en serio. ¿Será que yo me puedo tomar un atrevimiento y le puedo meter la puntita al que me lo mama al revés?
0: ¿Usted qué dice?
2: No, Luchi, no.
3: ¿Qué me da por ay, me mañana?
0: No, Alexis es el que decide.
3: Alexis, venga, déjeme meter la puntita al que me lo mama al revés.
0: Sí, Alexis.
3: Alexis, mañana, déjeme meter la puntita.
0: No, no hay derecho. Que la preguntica.
1: Ah, la preguntica. Sí. Ah, ok. Claro, sí. Claro que sí. Compadre, échala, suéltela pues.
3: Ay, menos, muchas gracias, don mamá de mí. Muchas gracias. Caconito.
0: Cacorrito. No. Alexisito.
2: ¿Cómo no?
0: Se me salió, perdón.
2: Respete la invitada.
3: Bienvenida, porque la mandan para la mañana.
0: Alexito.
3: Le voy a meter la puntita.
0: Una preguntita.
1: ¿Cómo? Ah, la preguntica, la pregunta. Ah, ok, listo.
3: ¿No le da pena usar en los pantalones que se le mata el pipí?
2: Pues no.
0: ¿Qué?
2: Pero
0: ¿qué
2: es eso?
0: Pero no está diciendo nada, Sebastián, ¿tú no le entendiste acaso?
3: Hasta la lesbiana entendió, ¿no?
2: ¿Cómo?
0: Que si van a ser buenas las canciones que va a cantar aquí.
1: Ah, ok, claro que sí, compadre. Le traigo buena música popular, la que le gusta. ¿O qué música le gusta, compadre?
3: Ah, yo no sé, pregúntale a Lucía, que la que le gusta que le quiten los calzones, ¿cierto?
0: Ah, sí, que
2: ¿cómo?
0: Que me preguntes a mí, que a mí es la que me gusta la música que hace beber.
2: ¡Las canciones!
0: ¡Ah, eso! Las canciones que hacen beber, no. Por eso.
3: No, yo creo que me entienden más fácil a mí que a él.
1: Un poquito, a veces le entiendo mejor.
0: Mira, Alexis, esta canción, entonces, ¿de qué trata?
1: Bueno, esta canción es una canción que escribí, uh-huh, basada en hechos reales. Una experiencia personal por ahí que me pasó hace un par de añitos. Uh-huh. Y nada, esta canción habla de aquellos intentos.
0: ¿Cómo se llama la que está detrás de esta canción?
1: Uy, hijo de madre, ahí se ayúdeme usted para que no entiendan bonito ahí el nombre.
3: Ah, no, se llama la que le da la cuca.
1: Eso, así se llama, ahí se llama.
0: La que le da, sí, por la nuca.
1: Sí, exacto. Entonces, es una canción que de verdad nace del corazón, de la inspiración de Alexis Cortés, de despecho netamente popular, para aquellas personas que intentan olvidar a una persona aparentando en redes sociales un nuevo amor, cuando realmente todavía ese corazón está pensando en
3: la onda.
1: En la onda. Sí.
3: La que le dejó mente primero en mi ingenio.
1: Sí, claro, sí.
3: En el man. ¿Ya te lo enseño?
0: Sí, claro. Mm. Sí, la primera que se dejó meter. Ese cacho ahí.
1: La que primero se
3: dedujo.
0: Dios, entendí. No, Alexis, qué bacano tenerte. Ojalá que con esta canción la gente se pueda identificar muchísimo y que te sigan, que la busquen en YouTube. Ya estoy viendo el video. Sale el andariego. Oiga, el andariego es tiradito. Sí.
3: No manejo.
0: Yo estoy viendo, tiene botox el andariego.
3: Ah, amén.
0: Cuando venga le va a preguntar. Una chica que seguramente les va a encantar a todos los hombres porque es una pelinegra bien guapetona. Sí, y te bella. Veo como muy ahí, muy cerquita, muy besucón.
3: Venga, la verdad, mira cómo le hizo Cantina en la cama.
2: ¿Cómo le hizo casting a esa dama?
1: No, eso es En este video quisimos mostrar la belleza de la mujer colombiana, los paisajes del eje cafetero.
3: En la belleza.
0: Aprovechado.
1: No, yo bravo grabando. Vamos a repetir que no salió bien la escena, por favor.
3: Me imagino grabando y con el mimicanín en el alma, el mandalón.
0: Claro que nos imaginamos
2: eso. Y cantando así con el corazón.
1: Con el corazón, claro.
0: Sí, claro. No, se ven muy guapos. ¿Dónde te seguimos, Alexis? ¿Dónde vemos tu música?
1: Bueno, les hago la cordial invitación para que me sigan todos los amigos de Tropicana, mis redes sociales y plataformas musicales como @AlexisCortésOficial, @AlexisCortés con S oficial.
0: Esto se llama Tu Nuevo Intento, Alexis Cortés y El Andariego en Tropicana.

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0: 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Son las 5 de la tarde, 51 minutos.
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1: Y en Tropicana a esta hora tenemos que registrar lo que está pasando. ¿Cuáles son las últimas noticias? Sebastián Herrera está en Tropicana.
2: Sebastián Herrera.
3: Bueno, Luchi, Papancracio, una noticia bien, pero bien importante. Ya habíamos hablado de este tema en algún momento. Habíamos tenido acá una amplia discusión sobre este tema en Cómo Atardeció Bogotá. Y es que el Gobierno Nacional, por medio del Ministerio del Interior, acaba de publicar un proyecto de decreto de 24 artículos orientado a regular la protesta en Colombia, precisar la intervención de la Policía Nacional ante hechos de violencia. Esto semanas después de que el presidente Abelardo de la Estrella, como les digo y lo registramos acá, afirmara que no iba a tolerar desmanes al interior de las universidades públicas. Habíamos hablado también de lo que se llama la autonomía universitaria. Y esta iniciativa lo que busca es actualizar la actuación del Estado frente a las manifestaciones mediante prevención, diálogo, coordinación entre instituciones y protección de derechos. Al mismo tiempo, fija ciertos criterios para que las autoridades intervengan cuando se afecte el orden público o a terceros. Es el decreto el decreto 003 de 2021 había establecido varios lineamientos para la acción de la fuerza pública, pero ahora con este borrador el Ministerio del Interior sostiene que no se resolvieron aspectos vinculados con la continuidad de servicios fundamentales, por ejemplo lo que tiene que ver con el sistema de transporte público, en el caso por ejemplo de Bogotá, y el abastecimiento durante los bloqueos. El proyecto, ¿qué establece? Establece que el diálogo y la mediación serán mecanismos prioritarios frente a una manifestación. Pero ojo, y acá es cuando comienza a cambiar la cosa, esto no va a impedir actuaciones individuales contra quienes cometan actos violentos durante las protestas. La regla de privilegiar esos recursos constituye una regla de preferencia de medios de intervención respecto de la manifestación en su conjunto y no un requisito previo que condicione, suspenda o posponga las actuaciones de intervención dirigidas individualmente contra quienes ejecuten actos de violencia. Estoy leyendo eso entre comillas. La Policía Nacional entonces, y acá es donde viene lo importante, va a poder emplear la fuerza cuando detecte porte o uso de armas de fuego, armas cortopunzantes, por ejemplo explosivos que se arman durante las protestas y se lanzan y muchas veces afecta a la gente que está alrededor, o por ejemplo artefactos incendiarios. Esta medida contempla la retención de personas contra su voluntad y las agresiones contra civiles ajenos a la protesta, servidores públicos uniformados, misiones médicas o misiones periodísticas. Usted sabe que cubrir una protesta, porque lo hemos cubierto acá en Cómo Atardeció,
1: sí, claro,
3: Luchi, no es cosa sencilla. El texto lo que prevé es que los gestores de convivencia y los equipos de diálogo mantengan un canal de comunicación durante toda la jornada de movilización. Esa obligación se considera cumplida con el despliegue de sus equipos hacia la protesta en su conjunto, mientras las autoridades pueden actuar simultáneamente contra quienes ellos consideren ejecuten las conductas señaladas. La protesta deberá entonces ahora, digamos que realizarse de algún modo sí o sí de manera pacífica, sin afectar a la comunidad. Y la propuesta dispone que la fuerza podrá utilizarse sin demoras injustificadas para prevenir, contener y detener delitos o actos de violencia, proteger la vida e integridad de las personas, preservar bienes y restablecer condiciones de seguridad y convivencia. Como les digo, porque es bastante amplio este decreto, tiene 24 artículos que habrá que leer con detenimiento, pero pues como les digo, la protesta de algún modo va a tener que cambiar en Colombia. De lo contrario, la fuerza pública ahora tendría la posibilidad de intervenir incluso al interior de las universidades públicas.
1: Yo creo que es una buena medida. Yo creo que ya era hora, porque muchas veces se hacen como protestas sin sentido y de verdad que la gente en Bogotá sufre mucho. Las vías están colapsadas todo el tiempo, los trancones de verdad que están demasiado duros. Vea la paciencia que tienen que tener los conductores diarias. Yo creo que, y no sé si hablo por los conductores de manera atrevida, pero creo que los que conducimos podemos estar llegando hasta tener unos niveles de estrés y de emocionalidad bastante, bastante graves. No sé si ustedes, por ejemplo, muchachos, los que conducen taxi y plataformas, se sienten enfermos por el estrés de conducir en estas vías tan locas, se sienten tal vez con los nervios alterados, porque es que de verdad que el colapso está difícil. Y aparte de eso, súmele que a veces estas protestas son demasiado fuertes, con esos desmanes, con esa gente tirando gas lacrimógeno por todos lados, con las autoridades también haciendo mucha fuerza. Se pone más compleja la ciudad y como que la vida, en vez de ponerse más fácil, se coloca más difícil. Si los conductores me quieren dar su opinión, lo pueden hacer a través del 310-206-3302. Voy a escuchar, que creo que está lloviendo en Bogotá para remate. Y hay un trancón. No.
2: Eso es mejor.
1: Está lloviendo bastante en Bogotá, señoras y señores. ¿Esto dónde es, querido conductor mío, amigo mío? Cuénteme.
4: Hola, mi Juli hermosa mamacita.
1: Ah, no, este... es de la tarde, sobre el caos en la movilidad, cuéntame.
5: Luchi, yo la invito, y no estoy diciéndote nada fuerte ni nada, yo te invito a que revises las causales eventuales del por qué hay el caos vehicular en esta ciudad. Te vas a encontrar con que accidentes de tránsito, sobre todo en los que están involucrados nuestros señores moteros, se lleva alrededor del 45 a 50% de los atascos generados a diario, seguido del tema de mal parqueados, seguidos del tema de las obras que están en este momento en ejecución, ¿cierto? Seguido de la semaforización y seguido de los malos procedimientos y grúas haciendo retenes.
1: Los escucho.
6: Vea, aquí dice, hola, Papancracio, estimulador de mi axila. ¿Qué es?
1: ¿Cómo ahora se la pasa besando axilas usted?
6: Bendito será.
1: Hágale, Papancracio.
6: Dice así, Papancracio, yo tengo una pregunta. Si un obrero está en una obra y se roba la herramienta, ¿está obrando mal?
7: Ay. No, Luchi, a uno lo que los estresa son los pasajeros. El los tráfico pasajeros. No lo capotea. Pero nosotros nos estresamos en los pasajeros. Pasajeros chichipatos que quieren que los lleven 17 kilómetros por 9,000 pesos. A veces salen unos servicios de acá de su.

0: Pero qué de nombres.
1: 5 mil y no lo cobro.
2: No juegues, si yo pago 15 mil pesos de aquí a el parque de los novios, pago 15 mil. Ayer pagué 15 mil.
0: Qué de nombre, Luchi. Que diga, este es el Chichipato de Caracol.
3: Eso está muy barato.
0: Nos encontremos con un nombre conocido.
4: Tropicana, la más bacana, bacanísima. Mi Luchi, mi Luchi.
2: Cuénteme.
4: Buenas noches para todo el equipo de trabajo. Sí, eso es la verdad. Yo soy conductor de Tropia Aplicación y te provoco no bajar sin encender toda mano de chinos a correa o no sé, hacer algo, pero la verdad es que es insostenible esa vaina, o sea, es desesperante.
2: Y me voy a meter por el lado del cuerpo y de cómo usted de verdad se está sintiendo, amigo conductor, con todo este caos, porque es que son varios factores, ¿no? Entonces están las obras, está la semaforización, lo que decía el compañero, está el tema de las protestas, y a eso súmele también los accidentes. Una locura.
5: Hola, Niluchi. Ese es en el barrio Santa Sofía.
2: Ah, en el barrio Santa Sofía, que está lloviendo, pero un aguacerazo.
6: Yo escuché Tropicana, la más bacana, bacanísima. Luchi, la 26 hacia el aeropuerto, tremendo trancón. Tremendo.
2: Ay, mi vida hermosa. El pan de cada día. ¿Cómo vamos? Tropicana, la más bacana.
7: Digo lo mismo, uno no se estresa por los trancones, uno los capotea, pero la gente es muy descarada, de verdad. Quiere que los lleven por 2,000 pesos, creen que es que el carro es un bus. No, paila, es muy, muy, muy fuerte eso, la gente es muy, quiere todo regalado.
2: Oiga, pero está saliendo una nueva versión de lo que pregunté, vea. Hay unos trancones
0: pero,
2: y
0: pero
2: está
0: es que
2: lloviendo
0: es verdad,
2: por el
0: Luchi,
2: norte, dice.
0: Lo más complejo siempre va a ser lidiar con los usuarios, no solo nuestros amigos conductores. Vaya y le pregunta a una persona que trabaje, por ejemplo, como asesor comercial. Le va a decir, lo más complejo de este trabajo no es surtir la ropa, surtir los tenis, acomodar la bodega. Lo más complejo es lidiar con la gente que viene a comprar. Siempre es así, porque el servicio, digamos, el servicio a la gente tiene ahí sus implicaciones.
2: Bueno, pero pensé que la razón del estrés, pensé que eran los trancones.
8: Luchi, no es por molestar, pero mire, en Soacha hoy volvieron a matar un taxista.
2: Un taxista, sí.
8: Según la... Es una banda de venezolanos que se hace llamar
2: sí,
8: Los Satanás. Y tienen atemorizado todo el transporte público. Hoy mataron a un taxista y no pasa nada. La policía brilla por su ausencia y siguen haciendo lo que se les da la gana, extorsionando, haciendo cosas. Y ahí está.
2: Eso me estaba contando un oyente ahorita que me escribió y me dijo, Luchi, no, o sea, en Soacha nadie, no hay ley, nadie habla, nadie se pronuncia, nadie pasa nada. Y lo del taxista sí lo estaba investigando, lo estaba leyendo bien y está bastante compleja la situación en Soacha.
9: Esta mañana el Carlos Andrés se trompió a la chanchis.
2: Uy, Carlos.
3: ¿A la chanchi? ¿Quién es la chanchi?
2: Ese episodio estuvo horrible.
3: ¿Quién es la chanchi?
5: Sí. El tema que se está tratando es el caos que forman los manifestantes.
2: Sí, señor.
5: Y ya sabemos que en Bogotá las vías están vueltas nada, que hay carreteras que no sirven.
2: Sí, señor.
5: Pero lo que se está hablando es todo lo que genera que las personas que hacen manifestaciones,
2: sí.
5: El tráfico no corra. Entonces eso hace que las personas nos tengamos que bajar de los buses, caminar largas jornadas para llegar a nuestras casas, dormir 2 horas, levantarnos y volver al otro día a trabajar.
2: Sí,
5: eso es lo que se está tratando.
2: Sí, obvio. Lo que pasa es que metimos también otras cosas porque los oyentes también están opinando. Y aquí pues hablamos de todo un poco de la tensión que se vive en Bogotá porque la ciudad está bastante colapsada por todo lado. Hay de todo. Y se lo contamos en Cómo Atardeció Bogotá.
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0: Mexicana, 6 de la tarde, 31 minutos.
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1: Yo me hago viral porque porque respeto tu país y porque me parece muy bonito. Y si no te interesa, okay.
2: No, si tiene mal gusto. Si usted le parece que Colombia es bonito, usted sí tiene muy mal gusto. Mí.
3: Nos hemos traído.
2: Le falta viajar más.
3: Nos hemos traído.
1: ¿Quién es el que habla mal de su propio país?
3: Nos hemos traído un par de artistas.
4: Si a este le parece que Colombia es bueno, está en la chingada.
3: No, usted se dice. Los micrófonos ya están abiertos, por si no sabía.
2: Por si ya sabía y se puede poner.
3: Por ejemplo,
2: este. Este lo preparamos para los influencers. Solamente se escucha en un solo lado.
3: Ponte los. Ah, bueno. Les he traído y entramos en una discusión aquí. Porque es que yo conocí de este personaje a través de las redes sociales con un video que se hizo viral por el Mundial. Y entonces, IOMS Real, espero haberlo dicho bien. Es un mexicano que
2: yo influencer.
1: Dile que coma mondado con aguardiente, te dice.
3: A ver, que no. Entonces este mexicano se hizo muy viral porque este fue el video que lo había conocido.
5: ¿De dónde es usted?
1: Yo soy aquí en Guadalajara.
5: Ok.
1: Pero yo les, así como ustedes me reciben en Medellín, en Valledupar, en todos lados con tanto amor y con tanto cariño, yo tenía que venir aquí a recibirlos, a hacerlos sentir en casa, como más sentir en casa a mí. Y la neta, yo tengo el corazón dividido, así como ya tengo mi México acá, tengo mi Colombia acá, pero la final que sea México-Colombia.
5: Pero mire que el mensaje, justo el tatuaje de Colombia dice gracias, ¿por qué?
1: Porque a mí Colombia me ha dado un chingo de cosas, o sea, yo nací aquí en Guadalajara, pero desde hace mucho tiempo he tenido una conexión divina con Colombia. Yo soy cantante y allá mi música la reciben con un chingo de cariño. Y me han devuelto algo que no tiene precio, que es como ese poder de asombro de un niño. O sea, llega.
3: Y este video se hizo viral. Y entonces ahorita le estamos diciendo, pero es que tú eres influencer, eres de México, pero te enamoraste de Colombia. Y esa va a ser la primera cosa por la que vamos a hablar. Te enamoraste de Colombia. ¿Qué pasó?
6: Bueno, yo creo que yo me enamoro de las cosas, los lugares y las personas bonitas con inteligencia y con sentido común. Uh-huh. Cuando yo llego a Colombia, yo me encuentro con gente muy educada, y no quiero decir que México no lo sea, pero okay. Simplemente es que me pareció me parece que Colombia tiene una sociedad sumamente educada, sumamente amorosa.
3: Sí.
6: Unos paisajes naturales increíbles que incluso a mí me parece que no tienen todavía la promoción adecuada a nivel mundial, porque yo sigo descubriendo maravillas como por ejemplo Girón, Valledupar, el Nevado del Ruiz, que yo digo, wow, y porque yo no veo esto en carteles por todo el mundo promoviendo ese tipo de paisajes, porque tengo que venir yo de curioso a investigar, preguntándole al muchacho, al señor, y llegar hasta acá. Entonces, cuando yo me doy cuenta que existe todo este mundo tan maravilloso como de película, como uh-huh. encanto, pues obviamente yo soy como un niño y a mí me gusta asombrarme todavía. Muchos años peleé y muchos años perdí el poder del asombro y muchos años perdí la sonrisa en mi adolescencia y más adelante. Y yo dije, güey, creo que es momento de regresar a la inocencia del niño y del asombro y poderte asombrar desde un colibrí, una abeja. Los diferentes tipos de colibrí que hay en Colombia.
3: Que son divinos.
6: ¿Sí? O sea, cuando tú ya ves todo esto, cuando tú ya empiezas a sentir a la gente, al cucho, al abuelo, al primo, al abuelito que está por allá y te dice, papi, siéntate, un cafecito, una guapanela, te traigo una arepa. Te empiezan a tratar como uno de los tuyos, acostumbrado uno cerca de México a ir a Estados Unidos o a otros países donde te tratan de una manera
3: fría.
6: De una manera un poquito diferente.
3: Sí,
6: o
3: sí.
6: Que no les interesa quizá esa cercanía tan latina, pues obviamente ahí empezó mi amor.
3: Ve, y llegaste por el Mundial, llegaste a Colombia, ¿conociste a Colombia por el Mundial o ya la conocías?
6: No, yo conozco Colombia desde hace tiempo, simplemente lo que pasa es que tú sabes que el amor de un día a otro no sale, o sea, sí. He venido en diferentes ocasiones, yo pues mi música ha sido sonada por acá, me ha gustado venir a cantar algunos conciertos. Yo antes tenía una banda de reggae donde cantábamos mucho en Bogotá, en La Media Torta. Después hice mi proyecto de solista y empecé a hacer prensa en Medellín, en diferentes lugares. Y me doy cuenta que el público colombiano empieza a recibirme a mí de una manera muy especial. Y entonces yo pues digo, cabrón, si yo siento este amor y este cariño, pues
3: por Colombia.
6: Lo mínimo que... No hago las cosas por compromiso, me nació de la misma manera.
3: Sí.
6: Y entonces pasa el Mundial. Ajá. Me voy a México y yo te lo juro que sin saber que Colombia iba a estar en Guadalajara, en mi ciudad, ajá, yo empecé a chingar en Bogotá y a decir, yo los voy a recibir en México, en mi ciudad, que no sé qué, así como ustedes me reciben. Y de repente yo veo el sorteo y digo, ay, Colombia en Guadalajara, güey, ¿qué es esta locura? O sea, yo me voy para allá y empiezo y bueno, armamos el banderazo de la Minerva, armamos el Ángel de la Independencia, juntamos 50 mil colombianos en Ciudad de México, juntamos 30 mil colombianos en Guadalajara.
3: ¡Qué locura!
6: Entonces, ya cuando vi ese poder como de amor y de convocatoria, dije, wow, yo me entrego a ti, cabrón.
3: Te entregaste a Colombia entonces. ¿Vives acá? No, ¿vives en México todavía? ¿O pues, estás allá y acá?
6: No, realmente yo vivo donde me da la gana, ¿sabes? Mi mamá es italiana, a veces estoy en Europa, a veces estoy... Simplemente que ahorita estoy muy enamorado y estoy acá y voy y vengo y pues estamos a 4 horas.
3: Sí, entonces, sí,
6: es más, está si cerca. Quiero unos tacos, estoy a 2 horas de Cancún. A dos.
3: Ve, y entonces empezaste a hacer contenido de Colombia, hablando muy bien de Colombia.
2: Que no.
3: Y la gente te ha hecho comentarios hermosos. Incluso siempre te dicen que hablas mejor de Colombia que el propio colombiano. Y te han apoyado mucho y han recibido tu música. Te vas a Medellín y conoces aquí a esta belleza tropical.
6: Como por...
7: No tan así.
6: ¿Cómo te lo puedo explicar?
3: A ver, ¿cómo fue el junte?
6: A mí me hablan de la oficina de Maluma y me invitan al lanzamiento, que porque pues Maluma quería que escuchara su música en ese álbum.
3: Sí, sí, sí.
6: Y que apreciara como el lanzamiento en su casa y luego hacían una fiesta en la Plaza Botero. Y ahí fue que yo pues me crucé con Blair, con Valentina, y pues me pareció como agradable su presencia y entonces nos compartimos en las redes sociales. Después ella tenía que le salió como una chamba con un corrido tumbado y pues se le hizo bueno hablarle a Io para que desarrolláramos esta canción.
3: Presentémosla, hablemos con ella. Paisa, ¿de dónde?
7: De Medellín.
3: ¿Pero de algún pueblito? No, Medellín.
7: De Sabaneta.
3: ¿Cómo vas, mi corazón? Bienvenida a Tropicana.
7: Gracias, feliz de estar acá con ustedes.
3: ¿Qué tal te ha ido con este México colombiano?
7: Me ha ido muy bien, creo que entre dulce y amargo. Ha sido un tema, pero bueno, nada, la estamos pasando también súper rico en todo este lanzamiento, ha sido muy, muy divertido.
3: Hicieron una canción que se llama Colibrí, ¿no?
7: Sí.
3: ¿Y de qué se trata?
7: Bueno, es un electrocorrido, como les estaba contando Io. Me llamó Sandy, mi manager, a decirme, Blair, pues yo sé que tú produces house y eres DJ.
2: Se cansa.
7: Pero queremos hacer algo diferente. Quiero que hagas un electrocorrido. Yo, Sandy, te enloqueciste. O sea, yo no tengo acercamiento en lo más mínimo con este tipo de proyectos.
3: De género.
7: Exacto, absolutamente no. Y ella me dijo, no, sí, porque en tendencia mundial, inténtalo, hazlo diferente. Y yo, perfecto. Hola. Y bueno, nada, claramente no soy cantante, soy productora, soy compositora. Llamé a Io porque lo conocí en el evento de Maluma.
3: Ajá.
7: Y me encantó su voz. Sus redes sociales me parecieron una nota porque es capaz de integrar tanto México con Colombia.
3: Uh-huh.
7: No quería perder nuestras raíces. Y terminamos haciendo esta canción tan linda, que es dedicada a mi papá, a una amiga que acaba de superar el cáncer, igual que mi papá.
3: Wow.
7: Y a otra amiga que es futbolista. Ella lamentablemente ha tenido varias cirugías de rodilla y de columna, y esto perjudicaba mucho como su desempeño como futbolista, pero todos lograron reinventarse. Entonces esta canción es para ellos.
3: Y esto, ¿me explicas que es como una cumbia con electrónica? No,
7: es un corrido.
3: Es un corrido mexicano.
7: Es un electrocorrido.
3: Ok. Es música mexicana. Música mexicana con música colombiana.
7: Con electrónica.
3: Electrónica. ¿Se podría decir que es una guaracha? No.
7: Uy, no, ¿qué tal?
3: No, eso es diferente.
6: Pero la guaracha está chido.
2: Respeto. ¿Cómo no, así mí, que está chido? Sí, ¿cómo? No, eso es guaracha, eso es guaracha, no tiene nada de chido.
7: No.
2: Usted que
7: no
2: es cantante, me va a decir que es eso, es bueno.
6: A ver,
2: señor.
6: Tú dime si a las 4 de la mañana.
7: A mí no me gusta la guaracha.
2: Ah, por eso. Usted es para escucharla borracho, ya eso es otra cosa. Lo que pasa es que como usted uno borracho, uno ve todo bonito. Por eso es que uno se debe casar borracho.
6: ¿Tú borracho? ¿Sí o no? Ay, Dios, ¿usted está soltero?
2: Yo estoy soltero. Uy, ya me va a tirar los perros. Oiga, ¿qué tal?
6: Tengo un primito que te puede gustar.
2: No, pero si es así como usted, mijo, yo creo que tiene que esforzarse.
3: ¿Te enamoraste en Colombia de alguna mujer?
6: No, de una no, de muchas.
3: ¡Ah, sí!
6: O sea, pero es que
7: me
6: yo
7: encantan.
6: Yo creo que, o sea, pero es que a ver, es que ese es el titular, ¿no? Le encantan las mujeres y de muchas. ¿Viste qué tóxica es?
7: Yo no soy tóxica.
2: Sí, está muy tóxica usted, pero, señorita. Ella, ¿cierto? Por favor, vale. Está pero demasiado
3: ella
2: tóxica. Sí,
3: ella dijo muy clarito demasiado. Que ella tenía pareja.
2: Y usted también es muy tóxica,
3: Lucía. Estoy hablando con usted.
7: Ustedes son muy canzones. No, o sea, no, acá no, nos no. estamos apoyando.
3: Sí,
7: en
3: total.
2: Femenino, no, no, no, está muy tóxica, mija. No, no, no.
3: Mejor
2: dicho, para cantar con usted hay que usar tapabocas. Porque esa toxicidad así no se la aguanta nadie.
3: Respeto.
2: Sí, no se la aguanta nadie, señorita.
3: Y entonces ya has tenido varias novias colombianas.
6: No, no se trata de novias, se trata de amor, muchachos. Explíqueles cómo.
2: O sea, no se trata de. ¿Para qué se va a poner a encartar con una novia si tiene la posibilidad de vaciar por todo el país? ¿Sí o no?
7: De vaciar todo el país aparte.
2: No hay tío. Como decíamos,
6: mira,
2: no hay tío.
6: Mira, lo que pasa es que nos encanta sexualizar el amor. Es algo que
3: sexualizar que, el amor.
2: Sexualizar el amor, exactamente.
6: Porque pues yo puedo amar a Blair sin pensar en nada más, en algo más. Yo
3: sí,
6: puedo,
3: sí.
6: Yo puedo convivir contigo, no sé, quizás nos vamos de vacaciones un día tú y yo, tres,
3: pero
6: cuatro, cinco días.
3: Pero eso se llama amistad.
6: No, se llama amor. Es que donde no hay amor, no hay nada.
3: No, es que...
6: Tú me preguntas, no, ¿te has enamorado de una colombiana?
3: Ajá.
6: Yo me he enamorado de muchos colombianos y colombianas.
3: Ok.
6: Si me hago entender, pero no hay que sexualizar el amor porque es que... eso me parece que pierdes el sentido de querer a las personas, ¿sí me entiendes? Amistad, no manches. Amigo el ratón del queso y se lo comió.
2: Es más, hay veces cuando empiezan una amistad y se comen.
7: Que no lo conozca, lo compra. ¿No lo está diciendo? Anuela, muy bien, total.
6: Porque, bueno.
7: Ah, no, sí, total. Pero estamos al aire, por favor, compórtense.
3: No, yo entiendo.
2: Eso en Colombia se llama parla, Luchi.
3: Sí, parla, pura parla. Amar a tus amigos.
6: Verbo mata carita y cartera.
3: Que tú puedes amar a tus amigos. Yo amo a mis amigos.
2: Yo me enamoro de los seres.
3: A nuestros amigos.
6: De los animales.
3: Pero eso, una de los cosa seres. Es que ames eso. A tus amigos y otra cosa es que seas parlero y que seas perro.
2: Por ejemplo, yo tengo un primo que se enamoró.
3: Esa es otra cosa.
6: A ver, tú eres costeña, ¿no?
3: Ajá.
6: ¿Quién te hizo tanto daño, amor?
3: No, nadie.
2: Sí, sí. El papá de la niña.
3: Aquí en Colombia hablamos como
7: uno
3: es.
7: Uno como él, seguramente. Claro. Dile.
6: ¿Cuándo me has visto tú con una mujer?
7: Yo no voy a decir nada. Yo no voy a decir nada al aire.
6: Valentina, ¿cuándo me has visto tú
2: con una mujer?
3: ¿Con
2: ojo,
3: una.
2: No con dos ni con tres.
6: No,
2: es que es muy tóxica.
6: ¿Cuándo me has visto tú besarme con una mujer?
2: Yo no grabaría esa canción.
7: Ah, no, pero este ya ese nivel ya es otra cosa.
3: No, pero lo bacano que tiene Io es que se enamoró de Colombia y eso.
7: Eso es lo importante,
3: eso es
7: del
3: bonito.
7: Amor.
3: Eso es bonito.
6: Sí, de verdad, está bien que seamos seres humanos y nos encante culiar. Como decía Diomedes, no hay
7: acá
6: nada.
7: Acá están diciendo que okay, entonces que la canción que quieren saber.
6: No,
7: de la
6: estamos
7: canción,
6: hablando, la canción
7: el
6: está sonando de fondo.
7: Es
6: que
7: ¿y cómo se los pongo a la gente acá?
6: Ah, no, porque sintonizan Tropicana.
3: Exactamente. Ve, sí. Io, ¿y qué cuento. Ciudades conoces de Colombia?
6: ¿Tú de dónde eres?
3: De Barranquilla.
6: Yo me encanta Barranquilla, la arenosa. Que por cierto está bien mamacita Aria Vega.
3: sí.
6: Me encanta Valledupar.
3: Ajá.
6: Me encanta, obviamente, Medellín. Me encanta Bucaramanga. Me encanta Manizales. Me parece muy hermoso y increíblemente muy criticada la capital de Bogotá.
3: ¿Y qué palabras?
6: Oye, llevamos dos días con un calor maravilloso.
2: Sí.
6: Porque es horrible. Yo digo maravilloso.
3: Es divino.
7: Una expresión paisa, a ver, Apiña.
6: Ah, bueno, listo.
3: Papi,
6: yo digo,
3: una
6: yo
3: pregunta.
7: Defiéndeme.
2: Sí, también. No, pero usted es muy tóxica, mía.
3: Io, ¿qué palabras mexicanas se parecen a las colombianas?
6: Pues la mondá, por ejemplo.
3: Ajá, ¿ustedes lo dicen allá también?
6: No, pero lo decimos como verga.
3: Ah, ok,
6: pero
3: listo.
6: Es una expresión muy...
2: Muy parecida.
6: No, no grosera. O sea, no sí, es sí. grosero. O sea, tú como decías, eso está muy verga. Eso
3: está
6: es,
3: muy
6: es,
3: bacán,
6: eso es la mondá.
3: Está muy buena, está muy chévere.
6: Lo que pasa es que, vuelvo y repito, yo estaba, fíjate, vamos a hablar de chisme aquí. Que nos...
2: Eso, hablemos de chisme ya que eso.
6: Creo que aquí lo sabroso es el amarillismo y el chisme. Pero vamos, me encanta. Hay una actriz, hay una conductora que se llama, que es de Barranquilla, que es súper clásica de toda la vida, que tiene un programa, creo que aquí en
2: Amparo Grisales.
6: No. Ah. O para, así de la generación.
3: Melisa Martínez.
2: No, hombre, Melisa Martínez.
6: La diva.
2: Ah, la diva. Diva Yesurún.
3: Diva Yesurún.
6: Es mi gran amiga después de haber peleado. Entonces, nos hicimos súper amigos. Entonces yo estaba en Telecaribe.
3: Ajá.
6: Y entonces yo, que tengo una canción que se llama La Mondazaza.
3: Ajá.
6: Entonces yo estaba hablando de la mondad en...
2: Quedó parado con todo el mundo.
3: Y te dijo que eso era una grosería.
2: Ah, ve, eso está bonito.
3: Y te dijo que eso era una grosería.
6: No, entonces cuando llegamos a una reunión, a una comida, me dice la diva, hey, ajá, ven mexicano. Yo, ¿qué pasó, señorita? ¿Cómo está? Mucho gusto. ¿Tú cómo te atreves a decir ese tipo de palabras en televisión nacional o en programas
3: muy fuerte,
6: tan populares? O sea, no seas naco, y eso es un mal ejemplo para los niños. Y yo le dije, mire, señorita, porque en ese momento yo no sabía ni quién Monda era. Le dije, mire, señorita, yo creo que yo soy la voz del pueblo, porque yo no he caído en la hipocresía del entretenimiento, ni quiero caer en la hipocresía del entretenimiento, entretener a base de mentiras.
3: Total.
6: Entonces, yo no he caído, le dije así, yo no he caído en ese coronavirus del entretenimiento, sin embargo me dedico a ser influencer y a ser cantante.
2: Exacto, y entretiene.
6: Exacto. Pero trato de no caer en esa hipocresía. Entonces dije, si yo voy caminando por Barranquilla, yo voy caminando por todos lados y oigo a todo el mundo que dice que la mondá.
3: Sí, que es normal.
6: Pues es normal. Es lo más normal. Ahora digan usted, nunca ha dicho esa palabra, nunca.
2: Nunca,
6: sí,
2: nunca.
3: No me digan. Lo que pasa es que eso tiene un tema y, no todos los barranquilleros hablamos todo el tiempo así. ¿Sí me entiendes?
6: Pero usted es costeño, ¿no? También yo escucho a Martina la Peligrosa, que es una amiga mía, que ella
3: sí,
6: no es de Barranquilla.
3: Ella es de Córdoba.
6: Y
3: ella
6: dice,
3: es cordobesa.
6: Ah, que la montada, que no sé qué.
3: Pero ella es cordobesa. O sea, es que...
8: Es diferente de cada región también.
3: Sí, pero sí es verdad que no todo el tiempo estamos hablando así.
6: ¿Y los
3: paisas
6: todo el tiempo están diciendo gonorrea?
2: Sí, eso sí es verdad, sí, sí. No, sí, ya. Entonces usted no es paisa, es sino tóxica, pero yo sí le voy a decir una cosa. Un paisa sin esa palabra se queda mudo.
6: Sí. Yo tengo un amigo que la palabra gonorrea la convirtió en NEA y pone nacidos en Antioquia. NEA, nacido en Antioquia. O sea, como que esa conversión...
2: NEA, la NEA, sí, la NEA es como los ñeros acá, NEA, NEA.
6: Sí, entonces, pues, por ejemplo, en México depende como... Aquí tú, mi amor, reina preciosa de Barranquilla, sí, volteas y en cualquier momento me puedes decir que, ay, pendejo. Okay. Me dices pendejo
3: sí es normal.
6: No, acá no. En México tú me dices pendejo, yo te digo, ¿puedo hablar sabroso aquí?
2: No. No, si quiera que...
6: ¿Tú me dices pendejo? Yo te digo, ¿cómo es así, hija de la chingada?
2: Ah, la chingada. Ah, pero eso para nosotros, no, hija de la chingada. ¿Quién será doña chingada?
6: Es como muy fuerte, pues, que tú me digas... Okay.
2: Pendejo sí, es muy fuerte allá.
6: O sea, pero yo he escuchado muchas mujeres, me han dicho pendejo de una manera tan...
3: Uy,
6: tan fresca.
2: Pero es que depende cómo se lo digan.
3: Es porque les hiciste algo. Es porque les
2: hiciste algo. No. Ay, como es de pendejo.
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